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5: Perfecto, saludos para toda la gente que no más tiene que la transmisión que tenemos en FM Bolívar. Voy con Andrea Gutiérrez para obviamente ya meternos de lleno en lo que llega a ser el onceno tanto de Bolívar como también de Sao Paulo. Ya conocemos los oncenos que presentan estos planteles. Vamos a evaluar el comentario de Andrea Gutiérrez para poder encarar este partido, para poder ver qué presenta Alejandro Restrepo, qué presenta Bolívar Junior, qué tenemos para este compromiso, esperando de que Bolívar logre dar nuevamente un batacazo acá en Brasil, en Sao Paulo. Ya lo hizo con el Grêmio, tiene la gran chance de poder hacerlo frente al Sao Paulo en el Morum Bis. Me voy con Andrea Gutiérrez, conocemos y evaluamos el onceno de Bolívar y también de Sao Paulo para este partido.
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7: Así es momento de analizar lo que presentan ambos equipos para esta noche en un partido importante donde Bolívar buscará la hazaña nuevamente, lograr la hazaña tan esperada en tierras brasileñas. Comenzamos con el equipo local, los dirigidos por Dorival Junior, que para esta oportunidad tuvo algunos cambios, sobre todo en la zona defensiva. Mantiene a su guardameta, que ya lo habíamos visto en el partido de ida, a Rafael Pires. En la zona defensiva lo tiene Sabuta, Monteiro, también a De Souza y Amaral, que Monteiro sería la novedad en la zona defensiva que está presentando el cuadro brasileño, que no viene bien. En el Brasileirão perdió en su último, no pudo ganar en su último compromiso, no gana desde abril, y eso nos da a entender que su prioridad es la Copa Sudamericana, donde viene invicto. Es por eso que se le complica mucho más a la Academia, ¿no? Ahora lo que nos va a presentar es dos hombres de contención para cerrarle todos los espacios a Bolívar. Puede ser también que Araujo pueda retroceder para formar una línea de 5, si es que hubiera muchos ataques de Bolívar. Es lo que ha estado presentando en los últimos compromisos que ha tenido el Sao Paulo. El número 28 retrocede para cerrar ciertos espacios en la última línea, pero si no, realizar basculaciones en el medio sector junto a Marcos Santos. También está apostando por el volumen ofensivo, porque si bien tiene solamente un hombre dentro del área, pero sabemos que tanto Arthur como también el jugador Daniel en este partido van a subir bastante para dar ese volumen ofensivo, para tratar de generar, para mandar los centros. Y hay que tener bastante cuidado con Luciano Neves, ¿no?, que también es el hombre de creación, ese jugador que va a buscar los espacios correspondientes en la zona defensiva de Bolívar, y esperemos que no tenga los espacios para poder hacer daño, ¿no? Arthur, que retorna a este compromiso después de haber sido baja en el anterior encuentro. Ahora analizamos también lo que nos presenta la academia para esta noche, los dirigidos por Alejandro Restrepo. Nos presenta a Carlos Lampe en la portería. Indiscutible lo de Lampe, ¿no?, que nos muestra siempre esa jerarquía, que en torneo internacional creo es donde más grande se ha hecho Carlos Lampe, donde supo responder a pesar de tantos partidos con dificultad que se ha tenido. La zona defensiva, los hermanos Sagredo por las bandas, Echeverría y Arriaga los centrales. Muchos no les parece la idea de que estén los Sagredo, pero creo que son los que más regularidad han tenido durante el campeonato. Ante la ausencia de Leonel Justiniano, lo tenemos a Erwin Saavedra, que va a ser su reemplazante. En el anterior compromiso respondió, que creo que es lo importante, y hoy va a tener que tener mucho más cuidado, ayudar también en el último sector, retroceder si es necesario en la recuperación del balón. Robson Mateus, va a ser importante el protagonismo que llegue a tener por los remates de medio larga distancia, porque cuando un equipo se cierra bien en el último sector o no te deja subir, tienes que apelar a los remates de medio larga distancia, ¿no? Carlos Melgar también, que es otro rematador de buen pie que tiene Bolívar. Patricio Rodríguez, que puede generarte bastante ataque en arriba con las gambetas que va a realizar y el entendimiento que ya tiene con sus compañeros, ¿no? En este caso con Dairon Asprilla y Dorni Romero, que sabemos que la decisión de Dorni me parece acertada que lo haya puesto el director técnico Alejandro Restrepo, por el hecho de que Dorni es un hombre bastante movedizo, que te va a jalar marca, te va a jalar a los defensores para que pueda buscar Bolívar los espacios correspondientes. Cauterucho es un hombre más de área, de recibir centros, y si Bolívar no tiene la oportunidad de poder atacar y subir, tal vez no le hubiera funcionado Cauterucho. En cambio, Dorni Romero te puede colaborar también en la recuperación del balón, el movimiento que pueda llegar a tener dentro de la cancha, así que va a ser importante lo que haga el dominicano. Y bueno, Dairon Asprilla, con la eficacia que tiene para definir goles, que esperemos que hoy los 11 que presenta Restrepo estén inspirados para poder hacer un buen compromiso y lograr esa hazaña, como bien lo mencionaba Daniel, y buscarle esa clasificación a cuartos de final. La única variante en realidad sería la de Dorni Romero, ¿no?, a diferencia de lo que nos ha presentado en el anterior cotejo. Me parece que podría hacer falta Leonel Justiniano, porque sabemos que es otro hombre de experiencia, es el capitán que tiene Bolívar, pero esperemos que hoy entreguen los jugadores ese compromiso, esa identidad, que se identifiquen con Bolívar y muestren también ese respeto a la camiseta. Muchas veces hablamos de que no importa el resultado, ¿no? Importa cómo te va a jugar el equipo, cómo va a jugar Bolívar, qué es lo que va a entregar en este día, y que creo que eso es lo fundamental que uno pide. Obviamente queremos que Bolívar gane, que pueda pasar a la siguiente ronda, porque sería fabuloso por un tema de seguir en competencia en torneo internacional. El único equipo boliviano que continúa en torneo internacional, y también por el tema económico que vas recaudando, que hasta el momento ha sido espectacular el ingreso económico que ha tenido la academia. Muchos hablaban de que no estar en Sudamericana le ha perjudicado a Bolívar. Para nada. Bolívar tuvo un buen ingreso económico esta temporada, y que creo que eso le ayuda para el objetivo que tiene, ¿no? Ser un club autosostenible de a poco. Así que esperemos que hoy muestren ese juego inteligente. Restrepo nuevamente no se animó a improvisar o a probar. Está trabajando con lo que tiene y con lo que le ha ido funcionando partido tras partido. Tal vez no le ha funcionado muy bien el equipo con las variantes que han realizado en torneo local, ¿no? Pero creo que en torneo internacional va rindiendo de la mejor manera.
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5: Perfecto, que decimos a Andrea Gutiérrez con todo este panorama también para poder encarar este compromiso que tendremos acá dentro de lo que llega a ser el partido entre el Sao Paulo y el Club Bolívar por la Copa Sudamericana. Estamos al pendiente con todo lo que vaya a pasar en este partido. Estamos al pendiente con ya la salida de los planteles. Exactamente aquí en Brasil, 21 horas con 11 minutos. En Bolivia, las 20 horas con 11 minutos, una hora más acá en Brasil. Vamos a ver cómo se va a llevar a cabo este compromiso entre el plantel de Bolívar como también el plantel de Sao Paulo. Ya los planteles han terminado el trabajo en el campo de juego. Se han metido por los túneles directamente a los vestuarios. Me parece que están en la última charla técnica para poder salir al campo de juego. El marco de público, a ver, se lo puedo decir así, no es el esperado por el tema de que van a tener 70.000 personas. Creo que la mitad. No es tan lleno y ensordecedor. Me parece que no sé si llegue a ser. Pero bueno, veremos qué es lo que nos depara hasta el arranque del partido, hasta la hora, a lo que falta 20 minutos más, para ver si llegan más hinchas. Tengo entendido que también ya han llegado los hinchas bolivianos al sector del estadio de Sao Paulo. Me dicen por ahí unos 150, 200 o algo más de personas bolivianos que van a estar presentes aquí en el sector del estadio Morumbis. Ya está saludando la voz del estadio por los parlantes, al igual que del Siles, no se escucha en la recta de general, se escucha más en el sector de preferencia, así que bueno, veremos qué es lo que nos va a deparar el partido. Vamos a marcar la pausa con la producción de Anthony Cárcamo, con Andrea Gutiérrez, con Kenny Sanginés y el trabajo que tenemos desde el FanFest con la vieja escuela. Marcamos la pausa a la retornar, estamos de vuelta con más detalle para compartir. Y estamos ya en la previa, en el arranque de lo que va a ser el partido, en la gran conquista de esta Conmebol Sudamericana.
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0: Bien, amigos, retornamos con más de FM Bolívar. Ya está todo listo en el Morumbís para el compromiso que tiene la academia por lo que es la Copa Sudamericana, en busca de la hazaña que llega a tener la academia. Ya lo ha logrado con Gremio. No va a ser fácil este compromiso, tampoco lo fue con Gremio, pero esperemos que busque ese juego inteligente la academia. Viene motivado porque ha hecho buenos partidos también en el torneo local, a pesar de que no... Tal vez no convenció el resultado que habían el rendimiento que habían tenido, pero el resultado es positivo. Van acortando cada vez lo que es el tema de la ventaja de puntos en la tabla de posiciones. Así que esa motivación esperemos también que la tomen en cuenta. Se han ido con el sí se puede de la gente de acá del estadio Hernando Siles, un estadio que ha estado completamente lleno en el anterior compromiso, en el partido de ida. Así que vamos a ver qué es lo que pasa. 52% de humedad, 57% de humedad. Estaba revisando un poquito los datos acerca del clima de este compromiso y bueno, es un lugar bastante húmedo, está haciendo calor, tal vez no extremo, pero sí un clima caluroso que se tiene en Brasil en esta noche, ¿no? Que ya, como ya les mencionamos, desde donde se encuentra Daniel, que es en Sao Paulo, Morumbí, es las 21:17, aquí en la ciudad de La Paz 20:17, bastante frío que se ha mostrado en la ciudad de La Paz, hay que abrigarnos, estuvo nevando también en bastantes lugares de Bolivia. También ustedes, amigos, pueden ir, por supuesto, comentando en nuestras redes sociales. Y ya está todo listo, Chupete, para este compromiso. Ya el ambiente también se pone bueno desde el Morumbís.
1: Perfecto, gracias a la elección de Andrea Gutiérrez. En este momento saltan los suplentes al campo de juego del Sao Paulo. Con mucha calma van a tomar su lugar en la casamata. Estamos aguardando la salida de los planteles, los oncenos, los equipos titulares para lo que va a ser este partido. Aguardamos también por el material que pueda trabajar quienes a quienes en la radio. Estamos aguardando el ingreso de los planteles, están instalando de a poco los planteles tanto de Bolívar como también de Sao Paulo. Y ojo, ojo, hay un marco de público, pero ni qué decir, importante en el sector de la curva de la preferencia, conectando con la curva sur, si podemos decirlo. Estoy viendo, pero una comunidad boliviana importante. Si nos pueden colaborar con Kenny, con Andrea para subir el material a las redes sociales. Tenemos alrededor de unos 300 hinchas, hasta me animo a decir 500. Prácticamente, no sé si podría ser más, tal vez, no sé, pero de verdad que es un marco importante para compartir con la gente que nos va siguiendo aquí en la transmisión que tenemos en este de Bolívar. Hay un marco de los presentes aquí en el estadio Morumbís. De verdad que es llamativo que los bolivianos estén presentes y que también estén hinchando por el club más grande de Bolivia. Y evidentemente estamos también con los trapos de la vieja escuela, con las banderas, porque la vieja escuela con ese lema somos Bolivia. Así es, la academia es Bolivia, el cuadro celeste, ahí está presente el plantel de Bolívar, ahí está presente su hinchada con la vieja escuela que ha llegado desde el gobierno para poder encarar apoyar este partido al Club Bolívar por la Conmebol Sudamericana. Estamos aguardando la salida de los planteles al campo de juego. Lo va a hacer Bolívar, lo va a hacer Sao Paulo por el túnel central de los tres túneles, el central. Pero los tres túneles ubicados en la curva norte del Estadio Morumbista, acá en Brasil. Están saliendo de a poco los árbitros, sale el cuerpo médico del Club Sao Paulo. Ahí estamos también con los fotógrafos. Hay de verdad, un control estricto, riguroso, acá en Sao Paulo, con el tema del control que tiene que ver con los fotoperiodistas, con la prensa, con los hinchas. Todos los sectores están totalmente resguardados, ¿no? Hay mucho control de por medio, así que le estamos mostrando el panorama que tenemos acá desde Sao Paulo, Brasil. Vamos a guardar nosotros la salida de los planteles, y se están haciendo esperar exactamente las 21:20, 9:20 de la noche aquí en Brasil, 8:20 en territorio boliviano. Estamos a 10 minutos del inicio de este gran partido, de la gran conquista entre el plantel de Bolívar y el Sao Paulo de Brasil. Vamos a aguardar que salgan los planteles. De algún apunte más, Andrea, estamos listos para que salgan los planteles al campo de juego.
0: Listo para que inicie este compromiso. Viene, lo mencionabas, Daniel, ya las fotografías se van subiendo para que usted, hincha bolivarista, pueda observar también el panorama desde el Estadio Morumbís. Muy buena cantidad de hinchas, la vieja escuela como siempre presente, y como siempre lo dijimos, Chupete Bolívar tiene hinchada en todo el país y en todo el mundo en realidad. Donde uno va, hay un bolivarista, y que creo que eso es lo importante, así que ya estamos a la espera del compromiso. Escuchábamos también al profesor Restrepo en la previa, comentándoles un poquito de lo que mencionaba, que hoy están tranquilos, motivados, con un equipo, con un juego bastante inteligente, que han priorizado este compromiso, es lo que decía Restrepo,

0: estaremos con todo lo que dicen los hinchas y también la previa que se ha vivido con FM Bolívar desde el FanFest acá en la ciudad de La Paz.
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2: Gracias, Alexis Gutiérrez. Está saliendo los jugadores suplentes, sí, la banca de suplentes del cuadro celeste al campo de juego para poder ya alistarse y ser parte de este compromiso. Lo vi por ahí también al máximo ídolo celeste, Vladimir Soria. Estamos con todos los detalles listos para lo que va a ser este compromiso. Sale la utilería del cuadro celeste. Estamos al pendiente de lo que va a ser este partido. Tenemos todo listo acá en el Morumbí, en Sao Paulo, y en este momento salen los árbitros, sale el plantel de Sao Paulo, sale el Club Bolívar por detrás, aplausos de por medio del hincha del Sao Paulo, Bolívar que no sale con el uniforme celeste tradicional, sale con el uniforme guindo, aparece la academia con el uniforme guindo para poder encarar este partido ante el Sao Paulo, me parece que por cámara tal vez, vamos a ver lo que presente hoy. El plantel de Bolívar, aparece la academia, ha ingresado con el Sao Paulo, salen del túnel de la curva norte del Morumbis, están caminando y bordeando la cancha rumbo al sector de preferencia para poder acomodarse e ingresar bajo el arco. Pero lo más llamativo es que ante cualquier detalle jugado tenemos los televisores pegados a la gradería. Este es el retorno que me parece hay en todo ese sector del estadio para ver el partido, porque los hinchas también lo pueden ver, tenemos los monitores también nosotros como sector de prensa para ver cualquier detalle, ¿no? Estamos al pendiente, vamos a guardar nosotros el ingreso y en este momento ingresan bajo el arco, lo hace el Sao Paulo, lo hace el Club Bolívar, aparecen los planteles acá en el Morumbí, ya están presentes los planteles en el campo de juego, así ingresan los jugadores y comienza los cánticos del hincha de Sao Paulo aquí en Brasil. No es un escenario lleno al 100%, pero de verdad que hay una gran cantidad de hinchas en la recta de generales, en la curva norte, tenemos que decir cerca de los 40.000 personas, cerca de las 40.000 personas acá en el Morumbí para poder presenciar este partido, este compromiso por la Conmebol Sudamericana. Y en este momento vamos a guardar todo el protocolo que se tiene para poder encarar este partido. Se va a retirar el arco de la gran conquista del campo de juego. Lo están retirando. Estamos trabajando de una manera muy intensa, ardua acá en el sector para compartir con la gente. Vamos a ver si se va a cumplir algún protocolo, el himno a Brasil, me parece. Sí, respetamos el himno a Brasil acá. Alistamos el himno de Bolivia, por favor, Anthony. Se está entonando en este momento el himno a Brasil. Ahí están los jugadores de Sao Paulo también, con la mano en el pecho, mirando hacia, me parece, la tribuna, la bandera, para poder encarar este partido. Se está entonando el himno a Brasil. Están formándose los jugadores del Sao Paulo. Están los árbitros también, la terna peruana en silencio. Me parece que a continuación se viene el himno a Bolivia para poder obviamente ya encarar. Y ojo, estamos un día después del Día de la Bandera. Ayer, 17 de agosto, teníamos el Día de la Bandera. Nuestra hermosa tricolor. Se culmina el himno de Brasil. Momento de entonar las notas. Me parece, ¿no? No, me parece que no hay himno boliviano. Me parece que no hay himno boliviano. Pasan los jugadores de Bolívar a saludar a los jugadores de Sao Paulo. No hubo ningún himno por parte de Bolivia. Saludan a los hombres de la academia. Así saluda Bolívar. Andrea, estamos listos para el partido.
0: Todo listo para el inicio de este compromiso. Bolívar, que hoy está vestido de guindo, con una de las alternas que tiene la academia, con cuello celeste, y está todo listo para este compromiso. Muy buen margen de público. Sao Paulo vestido con la tradicional color camiseta blanca, así que bueno, ya se ha entonado el himno a Brasil, y ya está listo para darse el sorteo de capitanes también en cualquier momento, con un excelente margen de público, y esperemos una victoria positiva para Bolívar.
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2: Perfecto, me voy con Kenny Sanginés. Tenemos la palabra del capitán Leonel Justiniano. Está presente Justiniano en el FanFest, me parece, de la vieja escuela. Voy con la producción, con Anthony Ponce. Contigo, Kenny. Tenemos la palabra del capitán Leonel Justiniano.

0: Charo en la previa del partido.
1: Correcto, Chupeta, que hace de esa manera una previa en la capital, con todo el hincha celeste que va cantando. Vamos a tratar de conversar con algunos de ellos. Amigo, ¿cuál es la ilusión que se tiene para esta jornada? 90 minutos que se van a vivir a full, ¿no?
2: Todo muy alegre al ver a mi Bolívar aquí en la tele y apoyando como siempre a la academia, y que tenga un buen resultado, ¿no? Y en Brasil, y tenemos siempre la fe al alto aquí.
1: ¿Qué tal esta previa acá con el capitán, incluso con la barra?
2: No, muy bien, así aparte de eso, ya de la vieja escuela, se siente un gran amor al equipo, a este hermoso equipo que se llama Bolívar.
1: Muchas gracias. Capi Cortito, somos en vivo para la radio en FM Bolívar. ¿Qué tal? ¿Cómo se vive la previa con la barra, con el hincha?
3: No, muy buena noche. La verdad que muy lindo disfrutar.
4: ¿Qué te va a convertir con el hincha bolivarista, el capitán con su gente?
5: Bueno, sí, venimos aquí a apoyar al equipo con nuestra hinchada, nuestra gente que siempre estaba apoyándonos, ¿no? Y bueno, esta noche va a ser especial para cada uno de nosotros, ¿no? Al vivir este partido, los nervios, la ansiedad, bueno, vamos a sufrir un poco, pero con la bendición de Dios creo que se va a dar un buen resultado para nosotros.
4: ¿El mensaje para tus compañeros que sabemos que va a llegar hasta Sao Paulo?
5: No, siempre el apoyo mío hacia mi compañero está. Sabemos que es un partido difícil, pero tenemos mucha fe, mucha convicción de que vamos a sacarlo adelante, siempre apoyándolo de todo momento, ¿no?
0: Perfecto, la palabra del capitán Leonel Custiniano para poder encarar este partido. Ojo, estamos listos. Gracias por el trabajo también aquí en San Ginés. Habló el capitán Custiniano en este momento. Ahí se ponen los jugadores de Bolívar como también los jugadores de Sao Paulo de manera intercalada para dar ese mensaje que el respeto es titular. El respeto en el partido, no importa si es brasileño, boliviano, paraguayo, argentino, el respeto es titular y hoy Bolívar tiene que mostrar ese respeto también en el campo de juego. Pero ese respeto de por ahí evitar que tengamos lesiones de gravedad, pero el respeto te lo vas a ganar marcando goles. Creo que eso es lo primordial también. Así que hoy cero discriminación para poder encarar este partido. Los jugadores toman su lugar, señoras y señores. Estamos listos para el arranque del partido. Cronómetro en cero para poder encarar este compromiso. El Bolívar tiene el saque del balón. Campo norte para Bolívar. Campo norte para el plantel. Campo sur, perdón, para el plantel de Sao Paulo. Lampe toma su lugar en el arco. Nosotros estamos ya con el cronómetro en cero para lo que va a ser el arranque de este partido. Señores, atentos. La gente comienza con todo el detalle. Comienza el grito del hincha acá. Escuchamos un poco el ambiente. Me confirma y se escucha el ambiente del Bolumbis. Y en este momento, arrancó el partido. Arrancó el compromiso en el Bolumbis. El compromiso de vuelta de los octavos de final de la CONMEBOL Sudamericana. Ya están jugando Bolívar, Sao Paulo, Sao Paulo, Bolívar. 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
0: Todos. Aparece la pelota por el centro de la banda izquierda, le va a tener el centro. ¡Oh! La pelota que se va por un costado. Hay lateral que le corresponde a Sao Paulo. Quiere llegar al cuadro paulista en primera instancia en este compromiso. El balón que come con el lateral, el balón que marca por el centro. Bien, gente de Bolívar. Saca la pelota, la Dornia Romero marcando el esférico. Con falta, dice el árbitro. Le cometían falta al jugador de Bolívar. Hay tiro libre en zona defensiva que le corresponde a la academia. Hay tiro libre que le corresponde al Club Bolívar.
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0: Desde atrás va a salir jugando Bolívar. Continúa la arenga de los hinchas paulistas. Continúa el grito de los hinchas de Sao Paulo. Desde atrás juega rápido Javier Arriaga. Levanta la pelota, el balón por encima. La cabeza de Dorian Romero. Antes era la defensa del plantel del cuadro de Sao Paulo. Balón por la mitad del campo de juego. Levanta el esférico Saavedra. Por atrás tiene que jugar rápido el señor Santos Silva. Aparece por ese lado. El balón en la mitad del campo de juego. Despeja del esférico. Llega por la mitad del campo de juego la gente del plantel de Sao Paulo. Balón por la banda izquierda, balón por delante. Le cometía falta a Dorian Romero. Ley de la ventaja, juega rápido. Plantel de Bolívar, balón por la mitad del campo de juego. Llegando por ese lado para el señor de Torino. Me parece Edwin Saavedra. Ahora sí con atrás con Santiago Echeverría. Balón por la banda izquierda para el Pato Rodríguez. Ha bajado la mitad del campo de juego el Pato. Se viene Pato produciendo fútbol. Balón por el medio, llega Edwin Saavedra. Baja la pelota, produce Saavedra. Ahora sí por la banda izquierda, juega rápido la gente de Bolívar. Lo hace cosa querido. Balón para atrás, Diego Echeverría, no tiene problemas, atrás ahora con Carlos Lampe, abre la cancha por derecha, dejando para Arriaga, tiene que salir Bolívar, levanta el centro, Arriaga, balón por encima, corre, Asprilla, la pelota con él en la espalda, bajaba la gente de Sao Paulo, despediendo el esférico, el balón se va por el costado derecho de Sao Paulo, está marcando la gente de Bolívar, el balón que se va por el costado, hay lateral que le corresponde a Sao Paulo, lateral para el cuadro paulista.
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0: El balón que se acomoda por la banda derecha, toca por el cerrado a la gente de Sao Paulo, adelantado las pilas, se viene el centro, el balón por encima, marca la gente de Bolívar, se lanza Javier Arriaga, rebota el arco. El cuerpo de Jesús Sagredo, me parece que era, es otra vez en Sao Paulo, va a llegar por la mitad del campo de juego, está gritando el hincha de Sao Paulo, se siente aquí en el Morumbis, aparece el cuadro, el local, tiene que pasar, se le lleva el balón para atrás, dejando con Víctor Guimarães, aparece Guimarães, balón por la banda derecha, dejando presionado para Araujo. Se viene Araujo por ese lado, en el medio campo, dejando para el señor Domingos de Sousa. Se viene por la banda izquierda, va llegando Guimarães, se va acomodando por el centro. Antes tiene que volar el esférico por el medio. Se viene Sao Paulo con falta, pedía el hincha. Continúa el Sao Paulo, remate, centro. El balón pasado, corre rápido, Jesús Sagredo. Está tras la pelota con el esférico, va a matar el balón por delante para que corra el Pato Rodríguez. Se viene Bolívar de contra, aparece el Pato. Está llegando el Pato, antes muy bien la marca de los hombres. Del Sao Paulo se lanzaba por ese lado muy bien el hombre del Sao Paulo. Me parece que era de Oliveira. El balón por el costado. Hay lateral que le corresponde a la cadena. Lateral para el Club Bolívar.
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0: Va a jugar rápido por ese lado José Sagredo. No toma su tiempo, no pasa nada. Está aguantando Bolívar. Recordemos que empató por 1-1 en sede de gobierno. Vamos a ver qué pasa en esta parte del compromiso. Se va a acomodar con la pelota. El balón que levanta en cómodo la gente de Sao Paulo. Nuevo lateral que le corresponde al plantel de Bolívar. Vamos a ver que sale en esta oportunidad. Otra vez jugándose, saliendo por delante, buscando por ese lado a Edwin Saavedra. Marca la gente de Sao Paulo por el medio, con el espíritu. Desde atrás Guimarães, poniendo la pelota, adelante las pilas. Ahora sí se viene el Sao Paulo, cuidado con esto. Aparece el Sao Paulo, balón filtrado. La pierna de Javier Arriaga. Puso la pierna, Javier Arriaga, balón por fuera. Ahí, lateral que le corresponde al Sao Paulo. Lateral que le corresponde al cuadro paulista, balón que va a llegar para atrás, mueve el espíritu, ahora por la mitad del campo de juego, sí tiene que avanzar muy bien por ese lado de la defensa. Chagas, ahora sí Chagas, adelantando la fila, balón filtrado, va corriendo la gente en ofensiva, tiene que marcar muy bien Dorian Romero, levanta el centro, Lara, salta muy bien Carlos Emilio Lampe. Estuvo cerca Jonathan Caleri para empujar esa pelota, se viene Carlos Lampe, balón de arco a arco, desde atrás sale Sao Paulo, Andrea Gutiérrez contigo, primeros minutos del partido. Y esto está por ahí, no sé si parejo. ¿Cómo ves el compromiso, Andrea?
11: Sí, un partido de igual que se va desarrollando en estos primeros minutos del compromiso. Tanto Bolívar, que se ha animado también a subir sus líneas, a aprovechar algunos remates, algunos acercamientos hacia la portería del cuadro de Sao Paulo. Y bueno, también el equipo brasileño que está tratando de jugar rápido. Me imagino las indicaciones que le da Dorival Junior a su equipo.
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0: Se acomoda con la pelota, va llegando el plantel de Sao Paulo por el sector de la banda izquierda. Tiene que retroceder la fila. Vamos a ver qué sale con Guimarães. Ahora sí va llegando con el esférico por ese lado. Tiene que aparecer ahora en defensa. Aparece Sao Paulo, tiene que marcar muy bien por ese lado. Daniel Asprilla, está cerca, Asprilla, Asprilla, Asprilla para poder quitar la pelota. Está alentando de todas maneras. Sao Paulo continúa, de verdad, el grito. Se hace sentir el hincha paulista acá. En el Morumbí, levanta en el centro, la pierna de Javier Arriaga, baja rápido Pato Rodríguez, va por la mitad del campo de juego para que vaya corriendo Luis Saavedra. Aparece Saavedra por el sector de la banda derecha, corre Robson, Robson, se viene Robson, está buscando a Dorian Romero, anda Robson por el medio. Balón por la banda derecha para Jesús Agredo, pasa ahora con Torino Melgar, va llegando Bolívar, ahora por el medio para ver Luis Saavedra, otra vez Saavedra por el círculo central. Tiene que aparecer muy bien el mediocampista de Bolívar, aparece Saavedra, da la media vuelta de su eje. Mueve por la banda izquierda la pelota, atrás ahora con el señor Santiago Echeverría, por la banda izquierda con Sagredo, este José. Aparece el Pato Rodríguez, se pega a la recta de general, tiene que aparecer el Pato. Balón para atrás, mueve el espérico para Carlos Lampe, baja muy bien la pelota Lampe. Ahí mueve el espérico por la banda derecha. Aparece el señor Javier Arriaga, ahora con Lampe, Lampe con calma, con Santiago Echeverría, mueve la pelota. Este Echeverría levanta el centro para que corre el Pato Rodríguez, corre, corre la gente de Bolívar, está el Pato Rodríguez. Antes, muy bien la marca de la defensa del Sao Paulo, balón para atrás. Hay juego desde atrás que le corresponde al Sao Paulo. Desde atrás va saliendo el cuadro local.

0: balón que se mueve en zona ofensiva, se viene el Sao Paulo, cuidado con esto, van a levantar el centro, el balón a ras del piso, la pierna de Torino Melgar sacando esa pelota, muy bien por Torino, corre por la banda derecha, pegado a la preferencia, Dorni Romero, balón para atrás, está cerca de Restrepo, ahora sí con el señor Jesús Sagredo, por delante Torino Melgar, ahora con Edwin Saavedra, corre Saavedra, se viene Bolívar, no por el medio para Robson Mateus, juega Robson, se viene Robson, está por la mitad del campo de juego, quería marcar Robson, pierde el esférico, pierde el equilibrio, por el medio va jugando el Sao Paulo, llegando a la mitad del campo de juego. Desde el medio juega el equipo local, aparece muy bien Bolívar por ahora, teniendo idea de juego con algunos toques, pero le falta concretar las jugadas. Estamos al pendiente de lo que pueda pasar en el partido. Balón por la mitad del campo de juego, el balón que toca, toca por ese lado la gente del Sao Paulo. Desde atrás sale jugando el equipo local.
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0: Bienvenida Dorni Romero por la banda derecha. Estuvo a punto de llegar para marcar y buscar el centro. Me parece estuvo a punto de llegar a la academia en un contragolpe. Una llegada importante por parte de la gente de Bolívar, recuperaba bien la pelota Dorni Romero, ya eso tiene que apuntar a la velocidad del dominicano, dejó pasar la pelota para que empuje por ahí, dejó pasar Robson Mateus, me parece que era, estuvo a punto de pegarle a Frilla, pero lo incomodaron, a punto de llegar a la academia, Andrea.
2: Así es, primera llegada, aproximación clara que tiene la academia en estos primeros minutos de la primera parte con el dominicano Dorni Romero, y es lo que dijimos, Bolívar tampoco es que se tiene que arrinconar, cerrar en la última línea, creo que si el equipo brasileño le da los espacios correspondientes, como ya lo había analizado Restrepo, Lampi, y hablaban en las conferencias de prensa, y es lo que ha tratado de aprovechar en esta oportunidad, ¿no? En ese pase al dominicano Dorni Romero, muy buen remate de Dorni, que tiene que aprovechar esa velocidad, bien lo mencionabas tú.
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0: Estuvo cerca de llegar el plantel de Sao Paulo, seguro con la pelota Carlos Emilio Lampe. Ante la última del plantel de Sao Paulo está llegando el plantel. Controlamos el tiempo, tiempo, tiempo, tiempo y marcador del partido.
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0: 10 minutos de la primera parte. Esto está momento. 0 para Bolívar, 0 para Sao Paulo. 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
0: La pelota por el sector de la defensa va tocando a la gente del Sao Paulo. Lo hace por ese lado, me parece que es este Chagas, balón que retrocede en defensa, dejando para Ulinea. Aparece Ulinea con el espérico, levanta el centro, corre, corre, cuidado, corriendo se viene a Sao Paulo, ante la pierna de Santiago Echeverría, corría por ese lado, me parece que era de Oliveira, corriendo con la pelota, apareció Echeverría, balón que manda el lateral, ahí lateral que le corresponde a Sao Paulo, está tocando muy bien, también Sao Paulo que no se deja, lateral que le corresponde al plantel brasileño, no se notan bien los números, la verdad es, no sé qué pasó con el Sao Paulo, que la polera no tiene los números visibles. Se remate por fuera, saque de meta que le corresponde a la academia y saque de meta para el Club Bolívar.
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0: Con el esférico se acomoda el balón para Carlos Emilio Lampe. Desde el campo norte va a salir jugando el plantel de Bolívar. Vamos a ver qué sale con la jugada. Se acomoda Carlos Lampe con la pierna derecha, levanta el centro del campo norte a sur. Aparece el plantel de Bolívar. Caía un hombre del Sao Paulo, me parece que no fue falta, se lanza el hombre del cuadro brasileño, buscó la falta, hay tiro libre que le corresponde a Sao Paulo, tiro libre para el equipo local acá en el Morumbi.
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0: Vamos a ver qué sale, vamos por la mitad del campo de juego, que parece muy bien la gente del Sao Paulo. Está tocando por ese lado del cuadro. Ahí aparece muy bien el brasileño por la banda izquierda. Tiene que venir la... por el sector izquierdo. Tiene que aparecer de Sousa por ese lado. Balón por la mitad del campo de juego. Dejando ahora para Manale. Aparece Manale. Levanta el centro. Balón por encima. Buscando a Luciano da Rocha. Balón que llega a los pies de Carlos Emilio Lampe. Desde atrás tiene que salir nuevamente jugando Bolívar. Ya que usamos los 10 minutos del partido. Carlos Lampe toma la pelota. Toma su tiempo Bolívar. Porque el empate tampoco estaría mal, ¿no? Es decir, Bolívar tampoco se puede dar el lujo de estar... por ahí buscando el tema de no solo ganar el partido, sino también de poder apuntar al tema de los penales. Espero que Bolívar haya practicado, Octo, porque el Sao Paulo hoy tiene la obligación de la presión del partido, Andrea.
2: Definitivamente, me imagino que es un tema que ha trabajado Alejandro Restrepo en la semana, porque es algo que se piensa también. Un empate no le vendría mal a la Academia, creo que tiene jugadores con un muy, muy buen remate a la hora de poder ejecutar los penales y le vendría bien poder llegar a estas instancias. Y te comento que lo veo a Alejandro Restrepo al borde del campo de juego con la libreta y el bolígrafo, anotando cada detalle de estos primeros minutos del compromiso, dialogando también con su banca de suplentes, está muy atento y analizando y estudiando lo que está haciendo su equipo en esta primera parte.
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0: Se acomoda la pelota, vamos a ver que sale por ese lado, tiene que aparecer muy bien el presidente de Sao Paulo otra vez, desde el sector lateral aparece el señor Arthur Víctor Guimarães, se marca muy bien Asprilla, se viene Asprilla ahora por el sector de la banda izquierda, cuidado con Asprilla, va corriendo Asprilla, quería ganar antes, le ganaron dos hombres en velocidad, se lanzaba por ese lado el hombre de Bolívar, Erwin Saavedra, fue a la pelota, vamos a ver el reclamo del hincha paulista, se va a ganar el cartón amarillo del partido. Primer amonestado del compromiso, Erwin Saavedra fue en contra del hombre del Sao Paulo buscando la pelota ante la corrida de Dairon Asprilla. Marcaban los hombres del Sao Paulo, sacaban esa pelota y Erwin Saavedra fue con todo el esférico. El árbitro entiende que fue con la humanidad del cartón para el número 26 amonestado en la Academia Andrea.
2: Bien, primer amonestado del partido, lastimosamente Erwin Saavedra se gana la amonestación, el cartón amarillo, el jugador que porta la camiseta número 26, mucho cuidado en ese tema de recuperación del balón o en esa marca que llega a tener Bolívar, porque si ven más tarjetas en amarillas van a estar condicionados y eso le puede ir perjudicando en el rendimiento que llega a tener.

El balón que se ha ido por el costado lateral que le corresponde a la Academia, cerca de la casa matada donde está Alejandro Restrepo, sí, con toda la banca de suplentes de Bolívar. Lateral que le corresponde a la Academia, quiere jugar rápido, Jesús Sagredo. Balón que mete por delante para Torino Melgar, devolución para Sagredo, mete Torino, se lanza con el esférico, recupera por el lado Robson Mateo para Luis Saavedra. Antes se lanza a los hombres del Sao Paulo, balón por el que llega por la mitad del campo de juego, dejando para el señor Chagas, tiene que levantar las pilas, falta, dice el árbitro, no pasa nada, juega rápido Bolívar. El balón por la media para Robson Mateo, de la media vuelta Robson, se tropieza Robson, una falta de por medio. Está sentido Robson Mateus, hay falta, tiro. Hay tiro libre que le corresponde a la Academia, hay tiro libre que le corresponde al Club Bolívar. ¡Oh!

Balón que toca a la academia. Quiere jugar en esta oportunidad el señor Torino Melgar. Balón para atrás para Santiago Echeverría. El esférico por la banda izquierda dejando para Sagrino. Ahí está José. Por delante el Pato Rodríguez llegando a la mitad del campo. Qué lindo baile que mete el Pato. Aparece el Pato Rodríguez llegando a los 5. Se está balón en diagonal. Antes la marca de la zona de Sao Paulo. Se viene Bolívar. La defensa sacando esa pelota. Se viene por el sector de la mitad del campo de juego. Tiene que aparecer muy bien la gente del plantel de Sao Paulo. Cuidado con esto. No puede marcar Bolívar. Está el Sao Paulo llegando por la banda izquierda. Cuidado con esto. Está apareciendo el plantel. Paulista en centro, balón filtrado, se viene el Sao Paulo, está con el centro, el área, gol. Gol del Sao Paulo, tremendo, increíble, de no creer. Un balón filtrado y no se puede entender que Bolívar en zona defensiva. Acaba de llegar el primer tanto del Sao Paulo en este partido. El balón fue por la banda izquierda, un balón y los defensores dejaron pasar a un hombre de Sao Paulo. Se va a revisar si es que hubo o no posición adelantada. Quiero ver el detalle. No hubo nada. Todo estuvo bien, la verdad. Todo está bien. Acabo de ver la repetición de las pantallas que nos brindan acá en el sector de prensa. Y el hincha que lo aplaude, lo aplaude, lo aplaude. El hincha que festeja. Quiero ver de quién se trata el tanto de este partido. Acaba de marcar el primer tanto el Sao Paulo. ¿Qué podemos decir? De verdad, me parece que es Daniel de Oliveira el que marca el primer tanto. Lo celebra Dorival Junior. Lo celebra Dorival. Ha marcado el primer tanto el Sao Paulo. Acaba de marcar el equipo local. Está ganando 1-0 el Sao Paulo. La academia está cayendo aquí en Brasil.

0: Así es, Bolívar está cayendo ya por la mínima diferencia en este compromiso. Bueno, una jugada colectiva que había tenido también el equipo brasileño, que comenzaba con Marcos Santos, un buen pase para la banda izquierda. Ahí aparecía Largo Borducci para dar ese pase al jugador con la camiseta número 10 en este compromiso, Luciano Neves, que anota el primer tanto al minuto 18. No había la marca correspondiente, Daniel, ni en el medio sector lo han dejado pasar, le han dado el espacio correspondiente a Sao Paulo para que pueda armarse bien con ese juego colectivo y poder buscar el espacio correspondiente. Muy buen pase filtrado por la banda izquierda. Jesús no pudo alcanzarlo al futbolista que corría por ese sector, y dentro del área ya aparecía el jugador con la camiseta número 10, Luciano Neves, que anota el primero, lastimosamente en contra de la Academia.
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3: Perfecto, lo dice el número 10, Luciano Neves, para marcar el primer tanto de este partido. Hay tiro libre que le corresponde a la Academia, hay tiro libre que le corresponde al Club Bolívar. Veremos si hay la fortuna. Lo veo a Tonino Melgar, está Robson Mateus, está también Tayrona Prilla, los tres hombres. ¿Cuál le pega? Me parece que va a ser Robson o será Tonino. Me parece que es Tonino. Veremos que pega la pelota. Asprilla se mueve, se va a zona ofensiva, se va al área. 25 metros a 30 del área donde está el guardameta Rafael Pico.
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3: Un centro tirado al sector de preferencia. Quería acomodar la pelota a Bolívar. Sao Paulo está adivinando todo acá en el partido. Balón que se va acomodando. Hay tiro libre que le corresponde al Sao Paulo. Desde atrás va a salir jugando rápido Rafael Pires. Aparece Rafael, balón por el sector de la defensa, va tocando el plantel. Por el sector de la banda izquierda, juega rápido el cuadro de Sao Paulo. De juego con falta, no pasa nada, recupera muy bien la pelota Bolívar. Tiene que pasar por el medio campo Robson Mateus. Juega rápido, número 80, Torino Melgar, levanta el centro, cambia de frente por la banda izquierda por el Pato Rodríguez. Se viene Bolívar, cuidado con esto. Aparece la Academia, quiere pegar al arco, remata al gol. La defensa de Sao Paulo, pelota. Estuvo cerca el Pato Rodríguez, se agarra el rostro. El balón que se va por la última línea, me parece. Hay tiro. Hay tiro de esquina, no, será lateral que le corresponde al tele de Bolívar. No, tiro de esquina que le corresponde a la Academia. Tiro de esquina para el Club Bolívar.
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3: Está el Pato Rodríguez, atentos con esto. Se aleja el Pato, va a ser Tonino. Para jugar en corto, veremos que sale con el Pato Rodríguez. El árbitro que está acomodando a los hombres en el área. Está pidiendo que no incomoden. Estamos atentos a lo que pueda hacer en el área. Mientras tanto, ahí veo al juez conversando con los hombres en el área porque hay empujones de por medio. Que hay un hombre del Sao Paulo. El árbitro está viendo todo. Cuidado con él. Se está pidiendo que se acerquen dos hombres del Bolívar. Mientras tanto, controlamos el tiempo, tiempo y marcador del partido.
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3: Atentos, exactamente 22 minutos de este primer tiempo, 22 minutos del partido. Esto está a favor del Sao Paulo, 1-0, 1 para el Sao Paulo, 0 para el plantel de Bolívar. Juega rápido la Academia, remate de Luis Saavedra, rebotaba en la defensa. Cerca al palo derecho del señor Rafael. Hay saque de meta que le corresponde al Sao Paulo, lo hacemos cortesía de la UTV. 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
3: Balón que llega por el sector de la mitad del campo de juego. Tiene que aparecerle en Sao Paulo ahora. Por la banda derecha en su área, sí, desde el campo sur, saliendo de Sao Paulo, como del centro, cambian de frente en diagonal, el balón por la banda izquierda, la cabeza antes, muy bien de Jesús Sagredo, Asprilla quería bajar esa pelota, el árbitro entiende con la mano, tiro libre que le corresponde al Sao Paulo, hay tiro libre que le corresponde al equipo brasileño. Mientras tanto, en, 24 minutos de este compromiso para poder compartir con la gente, sí. 24 minutos, ahora sí, minuto de hidratación del partido. Hay minuto de hidratación en la Conmebol Sudamericana. Por ahora está ganando el Sao Paulo. Andrea, contigo, evaluación de esta primera parte del partido, de esta primera parte del primer tiempo del compromiso. Contigo, Andrea.
0: Así es, lastimosamente está perdiendo la Academia por la mínima diferencia en Brasil con un, lo que nos ha presentado estos primeros 25 minutos del compromiso, un Bolívar que no ha ido a cerrarse, un Bolívar que fue a proponer y aprovechar los espacios que le fue dejando Sao Paulo, porque bueno, el objetivo que tenía el equipo brasileño también con las instrucciones de Dorival Junior es atacar bastante, subir sus líneas y presionar al rival, y mostrando ese juego había dejado ciertos espacios que Bolívar había aprovechado de poder subir. Tuvo una muy buena oportunidad con Dorni Romero para poder buscar el primer tanto del partido. En un error y en un descuido también en la zona defensiva es donde aprovecha el cuadro brasileño para anotar el gol en contra, el jugador con la camiseta número 10 que habíamos hablado en la previa, ¿no? Tiene bastante eficacia a la hora de definir, es el hombre de creación en realidad que tiene el cuadro brasileño, Luciano Neves. Muy buen juego colectivo, muy bien armado desde el medio sector, que ahí creo que no hubo la marca correspondiente, la contención que tendría que existir en Bolívar para evitar que pueda subir y adelantar sus líneas. Muy buen pase por la banda izquierda que llegaba a la jugada con Borducci. También aparecía en ese mismo sector el jugador Da Costa para poder asistir y habilitar a Luciano Neves, que no tuvo la marca correspondiente de la zona defensiva. No aparecía Jesús Sagredo para evitar, para cubrir esa banda, la banda izquierda por donde más ha atacado el cuadro brasileño, y tampoco Echeverría o Arriaga, ¿no?, para poder incomodar a uno de los delanteros que tiene el cuadro brasileño. Un Bolívar que tampoco se está quedando atrás, trata de proponer algo más, tuvo una buena intervención con Patricio Rodríguez, trata de aprovechar sobre todo las bandas, los extremos, para poder aprovechar la velocidad que tiene Dorni Romero durante el partido, pero vamos a ver si le va a funcionar este juego, creo que Bolívar tiene que ser más inteligente, primero analizar, esperar al rival para antes de adelantarse, ¿no? Porque podría generar mucho más espacios que lo puede aprovechar los dirigidos por Dorival Junior.
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3: Perfecto, gracias. Le decimos a Andrea Gutiérrez. Relaciona lo que llega a ser este primer tiempo. Hay amonestado en Bolívar, como también en el Sao Paulo. Se iba a dar una playa con todo. Hubo un jalón de camiseta. En esta oportunidad, el hombre del Sao Paulo, me parece.
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3: Hay cartón amarillo para Prida Junó del Sao Paulo. Enseguida me confirma. Hay cartón amarillo tanto en Bolívar como también en el Sao Paulo. Ojo, dieron las playas por parte de la Academia y amonestado en el Sao Paulo, pero hubo obviamente un jalón de por medio dependiendo esto, porque si no, dieron las playas, se le escapaba, se le iba, le jalaron las camisetas Prilla y se molesta evidentemente el colombiano y reacciona también de una manera que no es la óptica en un compromiso de esta magnitud. Se va a levantar el hombre del Sao Paulo. Tiene que levantarse para no perder más tiempo. Andrea, contigo, ¿de quién se trata, por favor?
0: Bien, el hombre que cometía la falta a Asprilla, hablamos del que porta la camiseta número 94, Daniel Sertanejo. Se gana la amonestación en el cuadro brasileño. Reclamos constantes también de los jugadores del cuadro brasileño. Hablamos de Luciano Neves, van a reclamar al juez central. Y en el lado de Bolívar también hay un amonestado, bien lo mencionabas. Dairon Asprilla, el jugador que porta la camiseta número 27, 3 tarjetas ya durante este partido.
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3: La pelota que se va acomodando por el sector de el área de donde está Sao Paulo defendiendo. Quiere llegar Bolívar, baja la pelota de Robson Mateo, levanta el centro para dar una Asprilla, bajando el esférico, se viene Asprilla, se viene Bolívar, el remate al arco, le va a pegar Asprilla, buscando la pelota, empujaron al esférico, se viene Bolívar. El balón se va por la última línea. El balón se va por la última línea, estaba intentando la Academia, se viene Bolívar, cuidado con esto, balón que se va por la última línea. Hay tiro de esquina que le corresponde a la Academia, y tiro de esquina para el Club Bolívar.
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3: Atentos con esto, se va a acomodar la cadena para el tiro de esquina. Querían llegar los hombres de la cadena, será Robson Mateus. Levanta las dos manos para el segundo palo, dice Robson. Ahí aparece el brasileño, antes el árbitro está ordenando a los hombres en el área. Toma su lugar el árbitro, se aleja. Pero por revisión de VAR dice que no es tiro de esquina, es saque de meta que le corresponde al Sao Paulo. Desde atrás juega Rafael Pires. Estuvo cerca la academia con esa jugada, Andrea.
0: Estuvo cerca Bolívar de poder buscar el gol del empate en este compromiso, en una pérdida de balón que había tenido Sao Paulo. Ahí ingresaba muy bien al área tanto Dorni Romero como Dairon Asprilla. Dorni Romero era el encargado de buscar el espacio correspondiente, pero ahí le faltó un poco más de fuerza, me parece, para poder buscar el empate.

Se acaba de defender de Bolívar, hay tiro libre que le corresponde a la Academia, juega rápido, balón para atrás, dejando en corto para Javier Arriaga, en corto por la banda izquierda, dejando para Santiago Echeverría, juega nuevamente con Arriaga por la derecha, cerca la casa mata donde está el señor Alejandro Restrepo, sale Arriaga, balón por la izquierda, ahora para Santiago Echeverría, tiene que subir Bolívar, vamos a ver qué sale con las líneas, balón que adelanta ahora por la banda izquierda, dejando para el Pato Rodríguez, se viene el Pato, ahí aparece el Pato Rodríguez, acomodando el esférico, vamos a ver qué sale el arroz del piso, se viene el Pato Rodríguez, da la media vuelta. Ahora se mueve hacia la defensa, va tocando el Pato, no tiene problemas atrás para Carlos Semiro Lampe, tiene que aparecer el guardameta de Bolívar, sale rápido Carlos Lampe, levanta la pelota por la banda izquierda para Sagredo, baja el esférico, Sagredo desde José, aparece con el esférico atrás para Santiago Echeverría, tocando el esférico ahora, dejando para el número 5, levanta el centro, balón en vertical, por delante buscando a Dorne Romero, lo frenó a Dorne, no dice nada el árbitro, desde atrás sale Rafael Pires, hay esférico que se acomoda por el sector de la defensa, juega rápido Sao Paulo llegando... Ahora la mitad del campo de juego, tiene que aparecer muy bien el plantel paulista. Aplaude, aplaude el hincha del Sao Paulo en todos los sectores, tanto en las curvas como también en la recta y en la preferencia. Se hace sentir el Sao Paulo y la verdad que el ejemplo lo ha dado el hincha de Boliviano, el hincha de Bolívar, con tantos bolivianos ahí. Tenemos por lo menos 500 personas y algo más. Se viene el Sao Paulo, cuidado con esto, aparece Salamarca de los hombres de Bolívar, saca rápido Santiago Che. Arriba, se viene a la Contorino Melgar, vamos a ver qué sale Contorino, levanta el centro, balón por la banda izquierda, corre, corre Esprilla, se viene Bolívar, va a llegar a la pelota Esprilla, va a llegar al esférico, se viene Bolívar, este es Esprilla por la banda izquierda, va a acomodar el esférico, conexión de la curva sur con la recta, balón por atrás para el Win Saavedra, conectado con el Pato Rodríguez, tiene que aparecer muy bien Bolívar, se viene el Pato, vamos a ver, le comete en falta al Pato Rodríguez, hay tiro, tiro, tiro, tiro, tiro libre que le corresponde a la Academia, tiro libre para el Club Bolívar.

0: Se acomoda el tiro libre que le corresponde a la academia. Atentos con esto. Cuidado, cuidado, cuidado. No veremos que sale de la jugada. Ahí está Robson Mateus y Torino Melgar. Me parece que es para el perfil de Torino. Le puede pegar al arco Torino. Se arma la barrera. En el Sao Paulo. Va a ser Torino. El ángulo está para el número 80. Se aleja Robson. Este es Torino. Le va a pegar al arco. ¡Oh, la barrera! Saca esa pelota a los hombres del Sao Paulo. Balón que se viene de contra. Ahora sí, cuidado con el Sao Paulo. Se viene por la banda izquierda el Sao Paulo. Tiene que marcar Javier Arriaga. Está cerca Rubén Saavedra. Tiene que adivinar la fórmula Bolívar. El balón por la mitad del campo de juego. Otra vez el Sao Paulo tiene que armarse desde el sector defensivo. Huida nuevamente la última línea de la gente de Bolívar. Balón que va para atrás, dejando ahora para Víctor Guimarães. Padre Espérico buscando a Chagas. Ahora por delante para Ulinea. Este es Puta. Aparece Ulinea con falta, dice el árbitro. Y ley de la ventaja. Se viene el Sao Paulo. Cuidado con esto, Carlos Lampe. Carlos Lampe salpa el pórtico del cuadro celeste. Se venía el cuadro brasileño buscando el segundo tanto. No lo pudo concretar. Iago Amaral Borducci estuvo a punto de marcar el segundo tanto. Salva el arco que Carlos Emilio Lampe Andrea.
1: Nuevamente Carlos Lampe se hace protagonista en esta muy buena intervención que tiene ante la llegada del equipo brasileño con Borducci, que había rematado de excelente manera con una jugada de mucho peligro hacia la portería de Carlos Lampe, pero nuevamente ha mostrado esa seguridad en la portería de la academia para evitar que se venga el segundo en contra.
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0: Balón que va a presentar una mitad del campo de juego, Alejandro para Luis Saavedra. Aparece Bolivia, se viene a la academia contra Luis Saavedra. Es ahora por el sector de la banda izquierda. Vamos a ver qué sale con Bolívar. Balón ahora que va a llegar a la mitad del campo de juego, dejando para el Pato Rodríguez. Mueve el balón por la derecha para Torino Melgar en el círculo central. Aparece Torino. Ahora por el medio el Pato Rodríguez. Parece el hombre de contención. Da la media vuelta el Pato. No tiene problemas. Aparece Bolívar por delante para Torino Melgar. En corto otra vez para el Pato Rodríguez. Devolviendo gentilezas. Abre la cancha por la izquierda para Erwin Saavedra. Se viene Saavedra por el medio. Está el Pato Rodríguez. Le quiere pegar el Pato. Levanta el centro. Cambia de frente por la derecha para Sagredo. Pone el cuerpo Sagredo. Antes la marca de los hombres del Sao Paulo. Balón por la banda izquierda, tiene que replegarse otra vez Bolívar, tiene que armar la jugada, balón por el sector de la banda izquierda. Aparece el plantel celeste ahora, es un decir porque hoy visten de guindo a los hombres del cuadro de Bolívar. Balón que llega a los pies de Carlos Emilio Lampe con mucha calma. Se está armando la academia de zona defensiva, el Sao Paulo quiere generar juego, pero también se le complica porque Bolívar está nuevamente protegiendo en zona defensiva. Balón que llega ahora por ese lado, va tocando Torino Melgar. Por la banda izquierda, Sagredo, aparece el Pato Rodríguez, pegado a la recta del general. Atrás ahora con Sagredo, aparece Jesús. Balones que retrocede, este era José, mejor dicho, con Carlos Lampe. Sale Lampe con el centro, manda el balón por el sector de la banda izquierda. Balón que se ha ido, hay lateral que le corresponde al Sao Paulo, cortesía de AGB, la industria publicitaria AGB que te ofrece inflables y motores. 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
0: La pelota que se acomoda con Carlos Lampe sale por delante con Torino Melgar ante la marca de los hombres de Sao Paulo. Tiene que aparecer muy bien el plantel. Ahora este es Bolívar. Por el medio campo con Torino Melgar. Frenazo de Antonino. Balón para atrás. Dejando para Santiago Echeverría. Se va a sacar a la mitad del campo de juego. Santiago por la banda izquierda. Dejando para Sagredo. Este José. Balón petado desde el piso para que corre Pato Rodríguez. Antes la defensa del Sao Paulo con el esférico. Lo retienen muy bien. Ahora dejando para Pires. Este es Rafael que levanta el centro. Balón por encima. De cabeza muy bien Santiago Echeverría. Balón que manda por un costado a la gente de Bolívar. Y lateral que le corresponde a Sao Paulo. Lateral para el cuadro paulista. No sé cómo va esta parte del partido. Andrea, ¿qué pasa con Bolívar? ¿Hay chance de poder llegar al arco de Pires? ¿Cómo va el compromiso en esta primera parte del partido?
1: Bueno, creo que Bolívar hasta el momento no ha tenido ya más claridad para poder llegar hacia la portería de Pires, a diferencia de lo que ha mostrado hasta el momento Sao Paulo, dos llegadas ya hacia la portería de Lampes, la última con Borduchis, que estaba solo frente a la portería de la Academia. Ahora Bolívar está apelando mucho más a quedarse en la última línea, a resguardar mejor ese sector para no darle el espacio al cuadro brasileño, porque si bien tiene la posesión del balón en ciertos pasajes del partido, pero no está teniendo llegadas concretas, ¿no?, para poder poner en riesgo la portería de la Academia. Me parece inteligente el juego que muestra hasta el momento la Academia, porque subir o adelantarte sería muy arriesgado. Y son también las indicaciones que han ido recibiendo de Alejandro Restrepo, sobre todo en la última línea, es donde más va dando instrucciones el director técnico que tiene la Academia.
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0: Balón que va a llegar por la mitad del campo de juego. Ahora tiene que aparecer el Sao Paulo otra vez en defensa, dejando, buscando por ese lado Domingos de Sousa. De Sousa Coutinho desde atrás, por la banda izquierda, buscando por este lado a Chagas. Vamos a ver que sale por delante, filtrando, buscando a Manale. Esta es Manale, recupera Bolívar, quiere poner la pierna en la torre de Romero. Otra vez sale el Sao Paulo desde zona defensiva. Balón por la banda derecha, corre por ese lado Chagas, ahora sí por delante. Por el sector de la banda derecha, buscando por ahí a Daniel de Oliveira. Aparece de Oliveira. Estaba sentido el Pato Rodríguez, le cometen falta. Hay tiro libre que le corresponde a la Academia. Tiro libre para el Club Bolívar.

0: saliendo con la pelota Carlos Lampe por delante, buscando por ese lado, me parece a Dairo Lasprilla, antes Rosa Mateo con el esférico, va para Dairo Lasprilla, se mueve el esférico, tiene que aparecer el coladero con ahora Dornia Romero, bala para atrás, dejando para Tonino Melgar, se mueve Lasprilla, da la media voz de Tonino, el balón que busca con quién filtrar, ahora sí por esquita para Santiago Echeverría, todos están en el área del São Paulo, en el campo sur aparece la academia, se viene Pato Rodríguez, cuidado con esto, aparece el Pato Rodríguez, balón por delante, llega Sagredo, cuidado con José, ahora con Erwin Saavedra, balón filtrado al medio, antes la marca muy bien de los hombres del São Paulo, adivinan la jugada, no puede llegar la academia con juego rápido, dice que se viene Bolívar, cuidado con el Pato Rodríguez, ahora sí la academia se molesta, el Pato filtrado por la banda derecha, estaba llegando Dairo Lasprilla, no pudo retener el esférico, lo están marcando muy bien al 27, el São Paulo por un costado con falta, dice el árbitro. Y hay cartón amarillo en la academia, Oco, Santiago Echeverría, sí, el número 5 amonestado en el partido. Fue una entrada dura en contra del hombre del São Paulo. Entiende el árbitro que el jugador, mejor dicho, que fue a la pelota, pero amonestado el jugador de Bolívar, Andrea.
1: Exactamente, tercer amonestado en el cuadro celeste. Hablamos del defensor Santiago Echeverría con la camiseta número 5 y es donde más cuidadoso tiene que ser la academia, ¿no? Ya lo habíamos mencionado, no le va a resultar estar condicionado durante el partido, siempre te va a generar esa intranquilidad durante el encuentro, pero bueno, tiene que resguardar mucho más las revoluciones que llega a tener el cuadro celeste.
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0: El balón que juega para atrás tiene que aparecer el São Paulo. Ahora sí, en zona defensiva, balón por la banda derecha buscando por el lado Thiago Amaral. Ahora Thiago se mete por el sector de la mitad del campo de juego. Vamos a ver, nadie lo puede frenar. Está tocando el esférico, pone el cuerpo muy bien. Santiago Echeverría marca bien la pelota, dejando en corto para el señor Pato Rodríguez. Antes, dos hombres le quitan la pelota limpiamente al Pato Rodríguez. No lograba hacer nada. Otra vez el São Paulo que se arma. Bolívar tiene que levantar y mejorar el ritmo en esta primera parte del partido. Ha recibido un gol, pero totalmente increíble. Qué manera de llegar del São Paulo. Fue contundente. Y ahora Bolívar tiene que generar ese juego dentro del campo de juego para ver si llega al sector del área donde está el señor Rafael Pires. El balón que levanta el São Paulo, centro por encima, está bajando el esférico por la banda derecha, este es de Oliveira, cuidado con el de Oliveira, el número 8 en esta oportunidad de Marcos Silva, juega el plantel del São Paulo, centro al área, cuidado con esto, la cabeza del plantel de Bolívar con el señor Jesús Sagredo. Balón que mandan por encima, cerca al arco de Carlos Lampe. Buscaban el penal los hombres del São Paulo. Están apelando. Saben que también Bolívar puede generar juego importante en el partido. Controlamos el tiempo y marcador del partido.
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0: 41 minutos de la primera parte. 41 minutos del primer tiempo. Esto está 1 para el São Paulo, 0 para el Club Bolívar, acá en el Morumbis.
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0: La pelota que se va acomodando por el sector de la defensa, está ahora con Carlos Lampe, levanta la pelota Lampe. El balón que llega para Dairo Lasprilla, bajando ahora para el señor Rosa Mateo, se viene Bolívar por la banda derecha. Aparece la... Cuidado con esto, aparece la academia, tiene que aparecer un bien Bolívar. El balón que va a llegar por el sector de la banda derecha. Con Dornia Romero, vamos a ver qué sale con la academia. Está Dornia por preferencia, otra vez el balón por el medio para Tonino Melgar. Filtrando por delante para Robson, se viene Robson, cuidado, balón por la banda esquina para Erwin Saavedra. El balón con el Pato Rodríguez, ahora por el sector de la recta de general. Tiene que aparecer Bolívar, centro, cuidado con esto, balón por encima. ¡Ah, la defensa de São Paulo! Remate al arco. Las manos de Rafael Pires. Estuvo atento Tonino Melgar, también prueba de larga distancia. Atento a la academia, está llegando también con juego. Está llegando con buen juego a la academia, se mueve a momento para el sector de la mitad del campo de juego, cambian de frente de preferencia, recta de generales, buscando el centro. El juego tiene que ser aéreo y si no se puede por el cielo, tendrá que ser también a través de remates de larga distancia, Andrea.
1: Sí, tiene que apelar a los remates de media o larga distancia y aprovechar también que tiene jugadores que tienen esas características, ¿no? Como Tonino Melgar. Muy buen juego que venía desde atrás, que continuaba por la banda derecha, muy buen pase, buena basculación en el medio sector, buena triangulación que habían realizado los jugadores de la academia para mandar nuevamente ese pase a la banda izquierda, y ahí aparecía el remate de Tonino Melgar desde el medio campo, ¿no? Que se animaba directamente a la portería del cuadro de Sao Paulo, pero estuvo atento también para evitar que se pueda venir el empate.
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0: El balón que se va por un costado, quería venir el Sao Paulo, lateral que le corresponde a la academia, lateral que le corresponde al Club Bolívar. Juega rápido, Sagredo, balón para atrás, me parece que era Saavedra con Arriaga. Toque para atrás con Carlos Lampe, levanta la pelota, balón que va a llegar a la mitad del campo de juego, a la cabeza de los hombres de Sao Paulo. Estamos no más adelantados, no participa de la jugada. Ahora desde atrás hay un tiro libre que le corresponde a Carlos Emilio Lampe. Tiro libre que le corresponde al plantel del cuadro de Bolívar. Tiro libre en defensa de Bolívar con Carlos Lampe por la banda izquierda, dejando ahora para José Sagredo. Balón por la recta con el Pato Rodríguez buscando a Rubén Saavedra. Antes, otra vez la marca de los hombres de Sao Paulo. Estamos atentos al tablero. Veremos cuánto se va a adicionar en esta primera parte del partido. Ahí juega el Sao Paulo por el medio, dejando para De Souza. Este juega por la banda derecha. Tiene que aparecer muy bien De Oliveira. Balón para atrás, buscando a Olineia. Ahora con Olineia en corta por delante. Vamos a ver qué sale con Víctor Guimarães. Este es Arthur Víctor Guimarães. Atrás, tocando el espíritu para Amaral. El Araujo por la banda derecha. Tiene que aparecer muy bien el Sao Paulo. El árbitro levanta el tablero, 3 minutos, se adiciona en la primera parte, 3 minutos al primer tiempo, tiempo cumplido, 45 minutos, 3 minutos se adiciona en la primera parte. Andrea, ¿qué te parece el tiempo?
1: Bien, de 3 minutos adicionados, se va a jugar hasta el 48. A ver, el único tiempo que se había perdido es con Daniel Sertanejo, que se había quedado muy buen tiempo tenido en el campo de juego, alrededor de 1 minuto, y me imagino el tiempo también del minuto de hidratación, y por eso la determinación de estos 3 minutos de adición.
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0: Se acomoda nuevamente Bolívar por la banda izquierda, aparece el Pato Rodríguez, tiene que abrir la cancha. Por el sector de la derecha con Javier Arriaga, delante de Torino Melgar. Otra vez con Arriaga desde el campo norte, sale la gente de Bolívar. Lo hacen ahora con Santiago Echeverría. El balón ahora por la banda izquierda, dejando para José Sagredo. Tiene que aparecer José. Da la media vuelta, atrás con Carlos Emilio Lampe. Lampe. Tiene que aparecer el portero del cuadro de Bolívar. Aparece Carlos Emilio Lampe. Levanta el centro, balón por encima para buscar a Dornier Romero. Quiere bajar el espejo con la cabeza. Está por ese lado de cabeza Dornier Romero buscando a Peña. Antes era Rafael Pires marcando y sacando esa pelota. Se viene el Pato Rodríguez por la banda izquierda, pegando a los rectores generales. Hace el baile el Pato Rodríguez, se mueve al medio el Pato, levanta el centro al área buscando a Robson. En la defensa de Sao Paulo está Asprilla, remate, le pegó mal a Asprilla. Le pegó mal Dylan Asprilla, mandó esa pelota al cielo. Ahí saque de meta que le corresponde al Sao Paulo, no reboteó del hombre del Sao Paulo. Hay tiro de esquina que le corresponde a Bolívar.
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0: Se acomoda el Pato Rodríguez, vamos a ver qué sale con el centro. Ahí está el Pato Rodríguez, conexión de la curva sur con la recta, si lo comparamos con el Siglis. Atentos con el Pato Rodríguez, cuidado con esto. Vamos a ver qué sale con el Pato Rodríguez, levanta el centro al área, a las manos de Pires. Se viene ahora con el Robson Mateo por la banda izquierda, está Torino Medial, le va a pegar al arco Torino. Le pegó un costado, Torino le pega mal esa pelota. Hay saque de meta que le corresponde al Sao Paulo, saque de meta para el equipo local.
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0: El balón que se acomoda desde atrás con Pires. Va a levantar el esférico, va a levantar la pelota. Llegando a la mitad del campo de juego, balón que va... Marca por ese lado era Jesús Sagredo. Otra vez recuperando el Sao Paulo. Tiene que aparecer la gente de Bolívar. Balón por el costado. Lateral que le corresponde a la academia. Juega rápido Erwin Saavedra. Balón que llega en zona defensiva para Javier Arriaga. Balón que mezcla por izquierda. Ahora con Santiago Echeverría. Va tocando Bolívar. Se mete con Echeverría. Llegando la pelota para la banda izquierda para el Pato Rodríguez. Se mete el Pato. Quiere levantar el centro. Antes la marca de los hombres de Sao Paulo. Y en este momento el árbitro da por terminado el primer tiempo del partido. Final. Final de la primera parte acá en el Mono Umbisa en Sao Paulo, Brasil. Final del primer tiempo. Está ganando el Sao Paulo por 1-0. Está ganando el cuadro brasileño el Bolívar, pero un Bolívar que no termina de mala manera el primer tiempo, que ha generado juego, pero con remates por encima del arco, que obviamente no es lo que se precisa. Pero veremos si la realidad cambia en la segunda parte. Está ganando la Academia, está ganando Sao Paulo, está ganando el equipo local, está ganando el Sao Paulo aquí en Brasil. La Academia se mete en el vestuario. Marcamos la pausa que es de Bolívar. A retornar estamos con Andrea Gutiérrez para evaluar el primer tiempo del partido. ¡Pausa! Ya estamos de vuelta acá en FM Bolívar, en vivo desde Sao Paulo, Brasil.
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6: Bien, analizamos lo que ha sido esta primera parte del encuentro donde Bolívar está perdiendo por la mínima diferencia frente a Sao Paulo. Un Bolívar que había iniciado muy bien los primeros 10 minutos del compromiso, se había ordenado de la mejor manera y había aprovechado los espacios que le ha generado el cuadro de Sao Paulo en el último sector. Las primeras aproximaciones del partido ha sido generado por la academia también, con muy buenos remates por la banda izquierda sobre todo. Había tratado de buscar los espacios en la portería de Rafael Pires, pero bueno, han sido solamente 2 intentos que ha tenido, totalmente, que han sido desviados. No ha tenido muy buena definición, muy buena dirección para poder buscar la opción de gol, y en una pérdida de balón que tiene la academia en el medio sector, lo aprovecha muy bien el cuadro brasileño, ¿no? Con Marcos Santos, que es el que cree esa jugada. Y ahí Erwin Saavedra no puede marcarle, no aparece tampoco Robson, lo propio pasa con Tonino Melgar. Y bueno, puede sacarse la marca de estos 3 jugadores y mandaba el balón Marcos Santos hacia la banda izquierda. Por ahí lo veíamos aparecer a Domingos Duarte, que ha sido uno de los encargados de dar la habilitación para que venga el primer tanto para la academia. Atacaba por la banda izquierda, por donde tendría que estar, bueno, cubriendo Jesús Sagredo en realidad, pero en el 1-1 la velocidad fue más rápida que el propio jugador, y muy buen pase filtrado que lanzaba a Domingos Duarte para que aparezca Luciano Neves, el que porta la camiseta número 10, que prácticamente solo frente a la portería de Carlos Lampe para anotar el primer tanto de la academia. No retrocedieron a tiempo ni Echeverría ni Arriaga para poder evitar que se venga el gol en contra, ¿no? Después Bolívar había generado una muy buena oportunidad con la llegada de Dorni Romero, con una muy buena llegada por la banda derecha, había generado bastante peligro Dairon Asprilla, que trataba de recuperar y pelear ese balón, hacía el pase corto para que aparezca el dominicano, pero también falló en la falta de definición y se perdió la gran oportunidad de empatar el compromiso. Patricio Rodríguez también había generado una buena oportunidad por la banda izquierda con esa gambeta que lo caracteriza, y también aparecía, por supuesto, Tonino Melgar con ese remate de media larga distancia. Después Bolívar no pudo hacer mucho más, ha estado jugando mucho más inteligente, resguardándose en el último sector, sobre todo para tratar de evitarle los espacios, generarle los espacios al cuadro brasileño, que en los últimos minutos ha jugado mucho más rápido, ha tratado de presionar, asfixiar e incomodar la zona defensiva que tiene Bolívar con los jugadores interesantes que llega a tener, ¿no? Con Víctor Arthur, cuando también aparecía Araujo, Naves, que creo que son los jugadores interesantes que tiene este equipo, también Borducci, que ha sido otra pieza fundamental, que ha causado desequilibrio en el último sector que tiene la academia. Vamos a ver cómo se va a determinar esta segunda parte, esperemos que Bolívar pueda empatar este compromiso y llegar por lo menos a una tanda de penales.
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9: Perfecto, saludo para toda la gente que nos sigue aquí en los micrófonos de Radio Canal 98.5. En este momento salta al campo de juego el plantel de Sao Paulo, ya está Bolívar. Ahora la segunda parte del partido le corresponde al plantel de Sao Paulo. Se iba a comenzar el segundo tiempo con el saque del balón del Sao Paulo. Aquí en Brasil con toda la evaluación de Andrea Gutiérrez acá en el compromiso. Estamos listos para comenzar la segunda parte. Ponemos el cronómetro en cero. Vamos a ver si hay variantes para el segundo tiempo. Y en este momento arranca el segundo tiempo. Arranca la segunda parte. Ya están jugando Bolívar, Sao Paulo. Sao Paulo, Bolívar. Está ganando el Sao Paulo por un tanto contra cero acá en el Morumbis, y lo vives por FM Bolívar.

0: El balón que llega en zona defensiva tiene que cubrir la gente de Bolívar. El balón por la mitad de... Por la zona defensiva que tiene que llegar por la gente de Bolívar. Balón que va a llegar a la mitad del campo de juego. Delante es Erwin Saavedra. Va atacando por el cero para Robson Martínez. Filtrando ahora. Va llegando Dorian Romero antes. Muy bien la marca de los hombres del cuadro del Sao Paulo. Dan la media vuelta. Balón que va a llegar en zona defensiva. Tiene que mandar el esférico por delante. Tiene que aparecer muy bien el número 10. Luciano da Rocha. El balón por un costado. Tocaba la gente del plantel de Bolívar. Hay lateral que le corresponde al Sao Paulo. Así comienza la segunda parte de este compromiso. El balón para atrás ahora con el guardameta Rafael Pires, tocando el esférico por la banda derecha. Tiene que abrir el plantel de Sao Paulo. Suben las líneas, vamos a ver cómo se arma el Sao Paulo aquí en Brasil, llegando a la mitad del campo de juego. Vamos acomodando la pelota por la banda derecha. Marca muy bien el Pato Rodríguez, recupera el esférico, se viene muy bien, cuidado con esto. El balón por delante para Robson Mateu, no logra recibir bien la pelota. Robson se desequilibra y ahora el Sao Paulo se viene de contra, cuidado con esto. Tiene que salir Carlos Lampe con las manos. Desde atrás va a salir jugando la academia. Está aprovechando el contragolpe, pero Bolívar también tiene cosas interesantes para presentar en el segundo tiempo, Andrea.
1: Definitivamente, y Alejandro Restrepo y Dorival Junior han confiado en los mismos 11 del minuto inicial, han retornado los mismos, no hubo variantes, y claro que Bolívar tiene juegos, pasajes interesantes en el partido, tiene jugadores de buen pie, de buen remate, de media larga distancia, así que bueno, todo puede pasar en estos próximos 45 minutos.
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0: Acomodando la pelota, llegando al sector del medio campo. Tiene que aparecer muy bien el Sao Paulo. Ahora sí se va a acomodar por el cerdo. Muy bien, Ulinea. El balón por la banda izquierda, quiere levantar el centro, cuidado con esto, era de Oliveira, Daniel de Oliveira, el centro, antes la marca muy bien de los hombres de Bolívar. El balón que se va por un costado, se equivoca la defensa de Bolívar, mandan la pelota por un costado, lateral que le corresponde al Sao Paulo, quiere buscar el espacio para marcar el segundo tanto y asegurar la clasificación a la siguiente fase de la Conmebol Sudamericana, pero Bolívar tampoco se la pone fácil. Cuidado, lateral que le corresponde al Sao Paulo, balón por delante, marca Javier Arriaga, poder la pierna, despejando el espíritu. El balón que va a llegar a tres cuartos de cancha, otra vez el Sao Paulo, tiene que bajar la pelota, retrocede las pilas ahora por detrás. Está por ese lado, tiene que aparecer de Sousa, balón por la banda derecha, corre de Sousa, dejando la pelota, ahora buscando Chagas. Ahí va dejando el espíritu, en el Sao Paulo se va a animar para levantar el centro. Oh, el balón que iba por la última línea, rebota en el hombro de Bolívar, tiro. Hay tiro de esquina que le corresponde al Sao Paulo de Brasil.
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0: Vamos a ver quién levanta el centro. Se le está acercando por ese lado para marcar Robson Mateus. Está cerca. Aplaude hincha del Sao Paulo. Estaba en la curva norte del Bolumbis. Se va a acomodar el Sao Paulo. Cuidado con esto. Se acomoda el espíritu. Para levantar el centro, centro al área, se viene Sao Paulo, balón por encima a la cabeza de los defensores de Bolívar. El balón que se va por un costado, lateral que le corresponde al cuadro blanco. Aparece el Sao Paulo, está generando juego aéreo y Bolívar está marcando esas líneas, no quiere dejar pasar nada. Balón que le corresponde desde el lateral al Sao Paulo de Brasil.
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0: Toma su tiempo, me parece que hubo un hombre sentido en el Sao Paulo, se trata del número 9, hablo de Jonathan Caleri, está sentido Caleri, se agarra el tema del hombro, el brazo, me parece el codo izquierdo, uy, está sentido en la parte del codo del brazo izquierdo el capitán del Sao Paulo, cuidado con esto, Lampe le está atendiendo, le dice que tenga cuidado, está conversando Lampe con Caleri, este es Jonathan Caleri, se agarra el brazo, está sentido el capitán Sao Paulo, ojo, cuidado con eso, lo tiene que revisar el cuerpo médico. Me parece que podría ser de gravedad, no pasa nada, si ya se acomoda todo. Juega rápido el Sao Paulo, balón que va a llegar en zona defensiva para el cuadro blanco. Desde atrás tiene que jugar el plantel de Sao Paulo, ahora sí por la mitad del campo de juego, tiene que dar la media vuelta, tocando en corto, ahora por el medio. Aparece presionando muy bien Araujo, este es Newton Araujo. En Bolívar se venía Dorian Romero, incomodado, hace la pelota. Entiende rápido la marca de los hombres del plantel de Bolívar, una falta de por medio. ¡Ay, tiro! Tiro libre que le corresponde a Sao Paulo.
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0: El balón que se acomoda ahora en tres en zona defensiva por el Sao Paulo. Desde el campo norte va atacando el plantel brasileño. Se acomoda el equipo blanco. Juega en corto por el medio. Por ese lado tiene que aparecer muy bien Caleri. Ahora sí, con la pelota, moviendo en la mitad del campo de juego. Por delante, acomoda la pelota. Va por la banda izquierda. Corre por ese lado muy bien Daniel de Oliveira. Va llegando Oliveira por ese lado. Vamos a ver cómo mete el espíritu. Quiere meterse Sao Paulo. Balón que va a llegar ahora a tres cuartos de cancha. Acomoda la pelota por un costado. Otra vez llegando el Sao Paulo por ese lado. Conexión de la curva azul con la recta de generales. Aparece Sao Paulo, el centro al área. Balón por encima a la cabeza de Zagarelo para mandar esa pelota a la mitad del campo de juego. Otra vez intentando el Sao Paulo. El balón que se acomoda por la banda derecha. Vamos a ver qué sale de la jugada. Aparece el Sao Paulo. Tiene que venir. Venir ahora a la distancia. Arras del piso. Da la media vuelta. Retrocede las pilas ahora con el Sao Paulo. Acomodando la pelota. Se viene Bolívar marcando el espíritu con un toque de mano del hombre de Bolívar. Involuntario. Tiro libre que le corresponde al Sao Paulo. Está generando juego el equipo blanco. Hay tiro libre que le corresponde al equipo blanco. Va a ser un centro a la olla. De espaldas a la casamata donde está Dorival Junior. De espaldas a la preferencia. Está Restrepo algo y, no sé, se tomó asiento, preocupado tal vez, porque no consigue la ruta del empate. El centro a la área, balón por encima. ¡Ah! La defensa con Santiago Echevarría sacando el espérico. Se viene Bolívar con el Pato Rodríguez, con el espérico. Tiene que moverse el Pato, balón para atrás. Balón pintado, no había nadie que recibía el espérico. Se lanza los hombres de Sao Paulo, recupera rápido Echevarría, levanta la pelota por la banda izquierda, se equivoca Echevarría con mucha fuerza. La pelota por un costado, lateral que le corresponde al Sao Paulo. Hay nerviosismo en Bolívar, Andrea.
1: Así es, ahora en estos minutos de la segunda parte, Sao Paulo es el que está teniendo mayor oportunidades, está generando mucho más, y como bien lo decías, ingresó a la casamata Alejandro Restrepo Daniel, pero para revisar el cuaderno y la tableta que tiene, me parece que puede realizar algunas variantes, va manejando, me parece, el sistema táctico, el técnico de la academia, porque dialoga bastante con su asistente técnico.
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0: Balón que llega por la zona defensiva para el 4-3. Tiene que aparecer muy bien el plantel de Bolívar en zona defensiva. Ahora por la mitad del campo de juego, dejando para Erwin Saavedra. Tocando en corto ahora para Torino Melgar. Tiene que dar la vuelta por Torino. El balón para Erwin Saavedra por delante, buscando las pilas con Robson Mateus. Controla la pelota de Robson. No se la roba rápido el Sao Paulo. Balón por el costado. El balón se ha ido por la línea del costado. Hay lateral que le corresponde a la academia. Desde atrás tiene que salir jugando Bolívar. Lo va a hacer con Jesús Sagredo. Atrás ahora con Javier Arriaga. Balón en corto para Carlos Emilio Lampes, en el guardameta de Bolívar. Acomoda el esférico por delante, dejando a Torino Melgar. Atrás con Arriaga, tiene que moverse el esférico ahora por derecha con Jesús Sagredo. Está en la marca de los hombres de Sao Paulo. Balón por el medio, corre Torino, levanta la pelota por izquierda. Está llegando por ese lado Sagredo de José. El balón por delante para el Pato Rodríguez. Ahora se proyecta el pato, se mete el pato. Cuidado con esto. El balón por la banda izquierda, genera el centro al área. El balón por encima, recibe a Sprilla. El balón que cae en el pecho del hombre del Sao Paulo. Está marcando a Sprilla, pone el cuerpo a Sprilla. No se lo impiden al colombiano, pone la pierna. Está Robson Mateos por ese lado. Cubre muy bien el espacio la defensa del Sao Paulo. Otra vez Bolívar bajando con Torino Melgar. Dominando el espíritu, Torino el número 80. Corre el Pato Rodríguez, balón por un costado. El balón que se va por fuera. 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
0: El balón que se va acomodando por el sector. En la mitad del campo de juego hay tiro libre que le corresponde a la academia. Tiro libre para el Club Bolívar. Vamos a ver qué sale con la academia. Se arman todos. Quieren buscar el empate del partido. Este es Robson Mateos. Me parece que va a ser Torino. Sí, va a levantar el centro. Torino Melgar. De espaldas en la preferencia. Está Torino. Buscando a los hombres en el área. Se acerca. Este es Arriaga. Está Torino. Centro al área. Balón por encima. Ante las manos del guardameta Pires. Aparece Pires por ese lado. Vamos a ver qué sale por el sector de la banda izquierda. Tocando el centro, balón por encima. Cambian de frente por la banda derecha en Sao Paulo. Cuidado con esto en la mitad del campo de juego. Abren la cancha por derecha, se mete Sao Paulo. Filtrado, se mete en nombre de Sao Paulo. Antes le meten en la pierna y quitan la pelota los hombres de Bolívar. Otra vez en Sao Paulo, el centro. Era el balón aéreo que va a los pies de Carlos Lampe. Está generando juego de momentos. El Sao Paulo también quiere generar peligro. Estuvo a punto de acomodar la pelota. Balón que va a llegar en defensa para Bolívar con Carlos Lampe. Se mueve el guardameta de Bolívar. Por izquierda dejando para Sagredo. Vamos a ver que salga Sagredo por delante buscando al Pato Rodríguez. Aparece el Pato Rodríguez y veremos si puede desatar la magia del partido. Le cometen falta al Pato Rodríguez. Hay tiro libre que le corresponde a la Academia. Hay tiro libre que le corresponde al Club Bolívar.
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0: Con mucha calma van a tomar ese lugar los hombres de Bolívar. Estamos controlando el tiempo y marcador del partido.
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0: 11 minutos del segundo tiempo, 56 del partido. 11 minutos de la segunda parte. Se está 1-0 a favor del Sao Paulo, que es del Morumbi en Brasil. Se han calmado las aguas acá en el Morumbí. La gente está en silencio observando el partido. No están ya alentando como en la primera parte del compromiso. Han bajado las revoluciones, sobre todo en la hinchada. Pero bueno, veremos qué se puede generar en el segundo tiempo. Por ahí Bolívar quiere buscar el espacio. A momentos lo encuentra, pero el Sao Paulo tampoco descuida ese detalle. Balón que va a llegar a la mitad del campo de juego, tocando por ese lado. Tiene que aparecer muy bien la gente del Sao Paulo. Vamos a ver qué sale con el equipo blanco, filtrado ahora adelante era de Sousa. Por delante marca la gente de Bolívar. Le cometen falta a Javier Arrega. Está sentido el defensor de la Academia. Está sentido el defensor de Bolívar. Cae sentido y los hombres de Bolívar reclaman tarjeta para el hombre de Sao Paulo. Hay un reclamo por parte de los jugadores de Bolívar. Veremos si habrá tarjetas. Sí, va a haber tarjeta en el partido. Hay amonestado en el Sao Paulo. Enseguida nos confirma Andrea Gutiérrez, me parece, que es el número 10, Luciano da Rocha, el amonestado. Me da la sensación, enseguida lo confirma Andrés Evitalli. Hay uno, no, es el número 20. Se trata del número 20, Aurelio Gabriel Uliné. Y Andrea, contigo.
1: Así es, el jugador amonestado en el compromiso es el jugador que porta la camiseta número 20, Aurelio Gabriel Buta, en este partido. Ahí reclamaban los hombres de la Academia y la falta fue brusca, ¿no? Directamente hacia la pierna de José Sagredo, y es por eso que se gana la amonestación en el partido.
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0: El Sao Paulo que está con complicaciones por el sector de la banda izquierda, donde está cubriendo Jesús Sagredo, no puede avanzar. Balón que mandan al lateral que le corresponde a la Academia. Por ese lado va a cobrar Jesús Sagredo. La pelota que levanta en corto, dejando para Torino Melgar. Se mete Torino en corto para Sagredo. Balón para atrás, dejando ahora para Javier Arriaga. Aparece Arriaga. El esférico por delante para Torino Melgar. Llega a la mitad del campo de juego, levanta la pelota. Balón aéreo en línea vertical. Corre Dornier Romero. Se viene Bolívar. Cuidado con eso. Está Dornier Romero con la pelota. Retrocede Dorni, quiere jugar Dorni atrás ahora, dejando para Sagredo. Jesús ahora con Torino Melgar. Dan a media vuelta a Robson Mateos con Javier Arriaga. No quiere problemas Arriaga, en corto para Robson. Balón por el medio para Santiago Echeverría. Se equivoca, se viene Sao Paulo. Cuidado con esto. Aparece el Sao Paulo, tiene que marcarlo Javier Arriaga. El remate del arco. ¡Oh, el palo! El palo le dice que no al Sao Paulo. Estuvo cerca el segundo tanto del partido. Se equivoca la gente de Bolívar. Robson quería cambiar la pelota en horizontal de la preferencia. Perdón, de la recta a la preferencia. Recupera el Sao Paulo y se venía de contra a punto de marcar el segundo tanto. Se salva la Academia, Andrea.
1: Se salva la Academia, el palo le dice que no a Sao Paulo, un error en la Academia, una pérdida de balón de Robson Mateos, lo recupera rápidamente el cuadro brasileño, subía muy bien sus líneas y aprovechaba con ese remate, pero más bien fue directamente hacia el palo derecho y bueno, no pudieron definir el segundo tanto para Bolívar. Bolívar tiene que estar mucho más atento, no puede regalar de esa manera balones porque se puede venir más goles en contra.
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0: Se mueve la Academia por la banda izquierda, va a venir el Pato Rodríguez, ahora pegando la preferencia donde está la casa, está Alejandro Restrepo, se mete el Pato, el balón
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0: ¡Gol! ¡Gol! ¡Gol! ¡Gol! Aparece la genialidad con el Pato Rodríguez, aparece la genialidad con Tyrone Asprilla, el Pato que podía brillar y podía ingresar al área, pero decide jugarse por Tyrone Asprilla con el pase atrás y el remate potente, cerca, por fuera del área, sí, por fuera del área, cerca a la media luna del guardameta, Rafael, aparece muy bien Asprilla para marcar el empate del compromiso. Tremendo, 10 en 15 minutos. Está marcando Bolívar, sigue el empate y lo celebra el hincha de Bolívar en la preferencia. Lo celebran los 500, cerca a los 600 hinchas ahí arriba en la bandeja. Uno para el Club Bolívar, uno para el São Paulo. Lo acaba de empatar la Academia, Andrea.
1: Así es, Bolívar acaba de empatar el compromiso, lo hizo Tyrone Asprilla con esa excelente definición que lo caracteriza, la jugada, el pase muy bien por la banda izquierda que le mandaban ese centro a Tyrone Asprilla, el colombiano que siempre está ahí atento para poder buscar la opción de gol, recibía muy bien ese pase y de primera, ese pase de Patricio Rodríguez y de primera Tyrone Asprilla con esa pierna derecha rompe las redes de la portería de São Paulo y no pudo hacer absolutamente nada Rafael Pires y bueno, Tyrone Asprilla como ya es habitual, celebra con esas piruetas que lo caracterizan y toda la banca de suplentes festeja este empate porque lo motiva mucho más a la Academia y por supuesto también los hinchas que están presentes en el Morumbí festejan este empate importante que tiene la Academia.

0: de empatar la Academia, lo acaba de empatar el Club Bolívar. Aparece la figura del partido, Dairon Asprilla. Tremendo trayazo directamente al arco. Cuidado con el Sao Paulo. Se viene el balón por el área de Bolívar. Saca la pelota el cuadro Paciño. Tiene que aparecer otra vez el Sao Paulo ordenándose por el centro de la banda derecha. Está cayendo anímicamente el cuadro brasileño. Está cayendo anímicamente el plantel del Sao Paulo con este empate en el partido. Hace mucho tiempo que no gana en su casa el Sao Paulo. Se ha silenciado el Morumbis con este empate. Ojo, hay cartón amarillo del partido para uno de los jugadores del plantel de Bolívar. Me parece que era para el Pato Rodríguez por un jalón de por medio, amonestado el Pato Rodríguez en la Academia. Ojo, está amonestado el Pato Rodríguez. Pero bueno, ahora sí, hay tiro libre que le corresponde al Sao Paulo de espaldas a la preferencia. Vamos a ver qué sale de la jugada. Se viene el Sao Paulo. Cuidado con esto. Ahí aparece el plantel blanco. De espaldas a la preferencia. Centro una olla. Lo quiere. Quiere meter las cifras en Sao Paulo. Esto está empatado 1-1. Por ahora nos vamos a penales. El centro al área. Ah, sacando la pelota a los hombres de Sao Paulo. Y Lampe brillante. Lampe que salva el arco de Bolívar. Aparece Lampe salvando el pórtico de la Academia. El balón que lo salva Carlos Emilio Lampe. Sao Paulo quiere marcar el segundo tanto, pero hoy Bolívar está mostrando un poco más de afinidad. Hoy Bolívar está mostrando más jerarquía por cómo va dominando el compromiso. Cuidado con esta mitad. Estamos al pendiente. Se va a revisar alguna jugada, me parece. Se va a revisar alguna jugada en el área. Se va a ir al VAR, me parece que hay alguna posible revisión. Están reclamando los hinchas. Se va a ir al VAR. Me parece que hay una mano de Santiago Echeverría. ¡Qué complicado! ¡Qué terrible! Acabo de ver la repetición de la jugada. Me parece que hay mano de Santiago Echeverría. Andrea Gutiérrez, el árbitro está yendo a revisar la jugada. Podría ser penal para Sao Paulo.
1: Exactamente, lo van a revisar en el VAR la jugada. Podemos ver que ante el rebote que se tiene en ese pase, choca en el antebrazo de Santiago Echeverría. Vamos a ver la determinación del juez central.
0: Sí, hay penal para el Sao Paulo. Hay penal para el Sao Paulo. Cuando le estaba yendo tan bien a la Academia, cuando estaba arriba anímicamente, hay penal para el Sao Paulo y Carlos Lampe tendrá una responsabilidad tremenda. Carlos Lampe tendrá una responsabilidad muy grande en el arco de la curva sur del Morumbis. Hay penal para el Sao Paulo cuando Bolívar tenía lo mejor en este partido, cuando había empatado el compromiso con Asprilla. Tiene que aparecer lamentablemente el brazo de Santiago Echeverría. De no creerlo, de verdad. Hay penal para el Sao Paulo. ¡Qué complicado, Andrea!
1: Definitivamente duró poco la alegría en el cuadro celeste después del empate de Dairon Asprilla. Ahí la mano, el antebrazo de Santiago Echeverría, que hace de que el juez central, en este caso Kevin Ortega, determine que es penal para Sao Paulo. Vamos a ver si Lampe está inspirado. No es muy difícil el tema de los penales, pero vamos a ver qué es lo que puede hacer Lampe en esta ejecución que vaya a tener Sao Paulo.
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0: Atentos, va a ser Jonathan Caleri. El número 9, el encargado de patear penales. Se viene Caleri. El árbitro que aleja a los hombres del área. Va a ser penal para el Sao Paulo. Aleja a todos del área, por fuera del área, dice el árbitro Kevin Ortega. Va a ser Jonathan Caleri. Luces. Cámara. Acción. Se viene Caleri. Gol. Gol del Sao Paulo. Acaba de marcar el segundo tanto el Sao Paulo de penal. De no creerlo, de verdad. Cuando Bolívar anímicamente había subido para marcar el tanto del empate, tiene que aparecer el Sao Paulo para marcar el 2-1 del partido. Jonathan Caleri lo hizo en 22 minutos. Jonathan Caleri marca el segundo del Sao Paulo. 2 para el equipo local, 2 para el Sao Paulo, 1 para el Club Bolívar. Está cayendo la Academia. 22 minutos, tenemos 23 minutos por delante. y lo que diga el árbitro para poder por lo menos empatar el partido y si Dios quiere poder subir en el marcador, poder dar la vuelta. Esto está al momento 2-1 para el São Paulo, Andrea.
1: Así es, el compromiso vuelve a tener ventaja para el cuadro brasileño, 2-1 está el marcador, lo hizo ahí el jugador del cuadro brasileño con un muy buen remate, hay que ser sinceros, Jonathan Caleri, el que porta la camiseta número 9, muy buen remate, potente directamente hacia la parte de arriba de la portería de Carlos Lampe, y bueno, pudo ejecutar el segundo tanto en contra, pero aún faltan más de 20 minutos que Bolívar puede cambiar la dinámica de juego, si pudo anotar un gol, puede buscar anotar el segundo.
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0: Perfecto, en este momento se cumple el minuto de hidratación, el cooling break para los planteles, tanto el São Paulo como también Bolívar, están hidratándose por ese lado. Lo de Asprilla puede haberlos motivado a los jugadores de Bolívar. Anímicamente por ahí se han podido levantar en ese momento, pero hoy con el penal como que vuelven a haber sensaciones y sentimientos encontrados, pero nada es imposible. Yo creo que acá Bolívar tranquilamente puede sacar el empate del partido. Hay que ser muy claros. Tiene dominio de balón y tiene dominio del partido Bolívar. El São Paulo una que otra llegada, pero más es Bolívar. Y el São Paulo fue suerte. Lo de São Paulo fue totalmente suerte, el tema del penal, por un tema de que fue algo que no se esperaba de Echeverría. Creo que Bolívar tiene el tiempo y la chance de poder empatar el partido. Si lo ha hecho con el Pato y Asprilla, hoy puede encontrar nuevamente esa ruta. Veremos cómo se torna el partido, veremos cómo se torna esto. Está alentando el hincha de São Paulo. De verdad que se siente en todo el estadio, tanto en las bandejas bajas como también en la bandeja alta, están saltando todos los hinchas. Se siente el grito, el ambiente acá en la tribuna. No sé si escucha el ambiente, Andrea, si me confirmas, si escucha este ambiente de fondo, cómo la gente está dando ese apoyo. Y hay variantes en la academia. Hay variantes, se va a retirar Echeverría, va a ingresar Billy Arce, ojo. Ah, sale también, me parece. A ver, Erwin Saavedra va a ingresar. El número 6, Ervin Baca. La segunda variante. Está Ervin Baca en la cancha. Me confías, Andrea, ¿cómo va el audio ambiente acá del estadio Morumbis en São Paulo?
1: Así es, Chupete, se escucha el aliento también del hincha bolivarista, porque bueno, creo que siempre el hincha va a apoyar hasta el final, el verdadero hincha, con él sí se puede desde las tribunas, un bolivarista siempre vas a encontrar en cualquier parte del mundo, y en este caso más de 500 personas en el Morumbí presentes en este compromiso, aún falta bastante para que concluya el partido, y a pesar de que ellos son 500, no se dejan tampoco con la barra, con la hinchada que tiene São Paulo en el Morumbí. Las variantes, sí, ya se ejecutado, la salida de Santiago Echeverría con la camiseta 5, el ingreso del jugador con la casaca número 10, hablamos de Billy Arce, también salió de la cancha, te comento, Patricio Rodríguez con la camiseta 17 y en su reemplazo ingresó Damián Battaglini con la camiseta número 99, también salió del campo de juego con la camiseta número 26, Erwin Saavedra, y ya ingresó en su reemplazo con el dorsal número 6, Ervin Baca. Son las variantes que realiza Restrepo, quiere refrescar también lo que es la ofensiva de la academia.
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0: Perfecto, las variantes que ha lanzado Bolívar, también hubo variante en São Paulo, hubo variante en el cuadro paulista, ha ingresado, me parece, o se ha retirado, bueno, enseguida me confirma Andrea la variante en el São Paulo, pero bueno, sí, ya está Ervin Baca, Battaglini, ya están jugadores en el campo de juego y Billy Arce, evidentemente, para poder llegar a la segunda parte y esperar que se puede empatar el partido. Centro al área, marca la gente de Bolívar, sacando el espíritu. Otra vez en São Paulo por la banda derecha. Arras del piso, frente a São Paulo. Cuidado con esto, el centro al área. Tiene que salir la gente de Bolívar. Tiene que sacar esa pelota para otro costado. Otra vez en São Paulo por el sector de banda izquierda. El centro, cuidado con el São Paulo. Arras del piso, el remate del arco. No, el balón que se va por fuera. Defiende la gente de Bolívar. Hay tiro, tiro, tiro, tiro, tiro. El tiro de esquina que desplazó São Paulo.
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0: se va a acomodar el tiro de esquina. Vamos a ver qué está la de la jugada. Ahí aparece conexión de la recta general con la curva sur del Morumbis. Aparece la pelota, se acomoda. Levantan la mano al primer palo, indica el nombre de San Paulo. Vamos a ver que sale el centro al área. Está Quito que le va a acomodar al esférico. El remate del arco, el balón por fuera. Hay saque de meta que le corresponde a la Academia de Saque de Meta del Club Bolívar.
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0: El hincha detrás lo va a cubrir el Carlos Emilio Lampe. Perfecto, va a cubrir Carlos Emilio Lampe desde el campo sur del estadio Morumbis. Balón que va a llegar a la mitad del campo de juego. Tiene que marcar la gente del Sao Paulo. Otra vez con el esférico. Bolívar que no puede retener el esférico. Estaba apareciendo por el lado Mirce. Otra vez llegando a la mitad con Desonda. Aparece ahora el plantel paulista por ese lado. Se está animando. Cuidado con esto. Se viene de taquito el Sao Paulo. Arras del piso. ¡Oh, el balón pasado! El balón pasado no acomodó el Sao Paulo. Estuvo cerca el equipo al saque de meta que le corresponde a la Academia. Ha mejorado el Sao Paulo en este, desde que se marcó el segundo tanto, Andrea.
1: Sí, a partir del gol de ventaja, a partir del penal que ejecuta el cuadro de Sao Paulo, se ha motivado mucho más, está jugando rápido, está presionando y está intentando. Corre peligro la zona defensiva que tiene. La Academia tiene que estar mucho más atento en ese sector.
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0: El balón que va a llegar a la mitad del campo de juego otra vez en Sao Paulo. Se equivoca Bolívar regalando pelotas. Cuidado con esto. Aparece el equipo blanco por la banda derecha. Veremos que sale con Víctor Guimaraes. Atención por la banda derecha. Ras del piso. Oh, el balón por fuera. Nuevo tiro de esquina que le corresponde a Sao Paulo. Está apelando a las jugadas de balón parado. Es peligroso para la Academia. Hay tiro de esquina para el Sao Paulo.
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0: Conexión de la preferencia con la curva sur, por ahí va a aparecer el equipo blanco, toma su tiempo, controlamos el tiempo y marcador del partido.
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0: 30 minutos de este segundo tiempo, 75 del partido. Esto está 2 para el Sao Paulo, 1 para el Club Bolívar. El centro y es gol del Sao Paulo. Centro al área y gol del Sao Paulo. Tremendo, de verdad, vuelve a aparecer los errores del Sao Paulo acá, perdón, de Bolívar acá en Brasil. Sao Paulo le marcó a Bolívar en La Paz de tiro de esquina y lo vuelve a hacer de tiro de esquina del mismo lugar del que marcó en La Paz, acá en el Morumbis. Se marca el tercer tanto, hay una bronca enorme de los jugadores de Bolívar de no creer, de verdad, el mismo gol que le marcan en La Paz. Le marca el Sao Paulo acá a Bolívar. Y Lampe, que no logra ocupar ese espacio. De verdad, qué complicado. 3-1 acaba de marcar el Sao Paulo el tercer tanto. Complicado. Esto está 3-1 a favor del Sao Paulo. Está cayendo la Academia, Andrea.
1: Sí, lamentablemente está cayendo la Academia en Brasil por 2 tantos contra 1. El autor del tanto, José Monteiro, es el autor del segundo para el cuadro brasileño. Nuevamente, bien lo mencionas, Daniel, con un tiro de esquina por el lado derecho del cuadro de Sao Paulo. Nuevamente nos anotan gol con un balón parado, mal posicionado Carlos Lampe. No cierra bien los espacios, la zona defensiva que tiene Bolívar. No se anticipan, no saltan en la zona defensiva y le dan la oportunidad de cabecear con total tranquilidad a José Monteiro para darle la ventaja al cuadro brasileño. Hay molestias, sí, en los jugadores porque se dan cuenta, me imagino, los errores que llegan a tener. Mal posicionado, muy mal posicionado Carlos Lampe, que estaba más tirado hacia el lado derecho y el gol entraba por el palo izquierdo del cuadro celeste. Aparecía Arriaga, aparecía también Sagredo, pero ninguno de los dos pudo anticiparse para poder desviar o incomodar ese remate con la cabeza que podía hacer Sabino en el cuadro de Sao Paulo.
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0: El hincha de Sao Paulo está celebrando acá en el Morumbis, ganando por 3-1 este compromiso. Se le hace cuesta arriba a la Academia, se le hace cuesta arriba al Club Bolívar. Anímicamente ha caído demasiado el plantel paceño. Hay que ser muy sinceros en esto, ¿no? Con el empate estábamos realmente bien, de verdad, y hay que ser sinceros. Y hoy, con este detalle del 3-1, que dos goles te llegan como si nada de penal y de tiro de esquina, se nota que son errores que comete Bolívar y que no logra corregir al momento. Pero de verdad son detalles que tiene que trabajar demasiado Alejandro Restrepo. Hoy por hoy, Bolívar está quedando eliminado de la Conmebol Sudamericana con este resultado y se viene el Sao Paulo otra vez por la banda izquierda. Cuidado con esto, centro al área. Están reclamando, hay una mano, no pasa nada, se viene de contra Bolívar. Vamos a ver qué sale con Battaglini. Sacaba la pelota el plantel de Sao Paulo, lateral que le corresponde a Bolívar. Quiere jugar Battaglini. Hay variantes en el Sao Paulo, se va a frenar esto. Hay variantes en el equipo local y se va a llevar la victoria. ¿Cómo ocupa tiempo el jugador del Sao Paulo? Toma su tiempo para ingresar al campo de juego. Está cayendo Bolívar. Y anímicamente, qué complicado. Nada más le digo, totalmente complicado, digo. De verdad, para no creerlo, Andrea.
1: Bueno, creo que esto te hace sentir un bajón, me imagino, a todos los hinchas que están escuchándonos acá en la radio, también los que están presentes en el estadio, porque, bueno, por errores propios muchas veces perdemos varios partidos, ¿no? Son cosas que tiene que replantear la Academia. Cuando Bolívar juega bien, siempre lo vamos a destacar, pero cuando tienen errores también lo hacemos notar, como ha ocurrido en este partido, que había tenido Bolívar, lo mencionabas y lo tocabas durante el partido, muy buena posesión del balón, había creado jugadas interesantes, pero en pequeños descuidos que llegas a tener durante el partido te perjudicas totalmente, y creo que eso tiene que Bolívar cambiar rotundamente, ¿no? Hasta el momento estaría eliminado de lo que es Copa Sudamericana. Bien, aún faltan alrededor de 10 minutos, vamos a ver qué más puede hacer Bolívar, qué nos puede ofrecer en esta recta final.
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0: Estamos controlando el tiempo y marcador aquí en FM Bolívar contigo y con la producción de Anthony Cárcamo, por favor. Voy contigo, Anthony. Controlamos el tiempo y marcador del partido.
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0: 35 minutos de este segundo tiempo. 80 minutos del partido. 80 minutos del compromiso. 3 para el Sao Paulo, 1 para el Club Bolívar. Y está arengando el plantel o la hinchada del cuadro local. Está ganando el Sao Paulo después de mucho tiempo en su casa y lo está haciendo ante Bolívar. Lo está haciendo ante la Academia en torneos internacionales. Una alegría enorme, me parece, para el hincha del plantel de Sao Paulo. Están llevando este partido adelante con 2 goles de por medio y de ventaja, ¿no? 3-1 el partido. Desde atrás juega la Academia. Daniel. Carlos Semino Lampe, tomas tu tiempo con el espíritu. Andrea, contigo.
1: Bien, ya tenemos de las variantes también confirmadas. Hace un instante se había realizado el cambio del jugador con la camiseta número 20. Hablamos de Aurelio Buta y en su reemplazo ingresó con la camiseta 19 Lucas Silva. También se ha realizado el cambio, la salida del jugador con la camiseta número 10 Luciano Darrocha y en su reemplazo ingresó con la camiseta número 29. Hablamos de Pablo Fortunato. También salió de la cancha con la camiseta número 37, Arthur Guimaraes, y en su reemplazo ya ingresó a la cancha con la camiseta número 11, Aldemir Dos Santos. Son las variantes que realiza el técnico de Sao Paulo.
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0: Perfecto, la pelota que se marca desde el sector de la defensa de Bolívar. Ha perdido el control de la pelota el cuadro celeste. Ha perdido el control de la pelota Bolívar. Está perdiendo fácilmente la pelota Billy Arce. De verdad, no sé a qué habrá entrado, que no se lo nota nada en el compromiso. De verdad, es muy complicado la segunda parte de este partido cuando ha tomado protagonismo el Sao Paulo y de verdad que está dominando los hilos del compromiso. Balón por la banda derecha, dejando para también Battaglini. Retrocede en las filas ahora de Cone. El jugador sagrado de Jesús, balón por el medio, dejando ahora para Javier Arriaga. Sale Javier Arriaga, va tomando el espérico Arriaga ahora por la mitad del campo de juego. aparece Ervin Banca, el número 6, tiene que aparecer Bolívar ahora por izquierda. El esférico que logra bajar Biliarse, con la pelota para Damián Battaglini por la banda derecha. Retrocede Battaglini, balón otra vez para Biliarse, no puede recibir al esférico. Se equivoca, recupera el Sao Paulo y se viene, cuidado, con el cuerpo rápido Javier Arriaga. El balón para Biliarse, se equivoca, regalando pelotas Biliarse, de verdad que no hace nada. El número 10, va saliendo Battaglini, siendo al área buscando a Sprilla. Defendiendo el hombre del Sao Paulo con un mal despeje, casi autogol. El balón que va a los pies de Rafael Pires. Hay juego desde atrás que le corresponde al cuadro brasileño. Por las dudas se acerca Sprilla. Por las dudas se acerca el delantero de Bolívar. De verdad, lo arregló todo Bolívar. Desde el tema de penal con Echeverría hasta el tema de la desconcentración del tiro de esquina, que es lo que más me parece le ha golpeado a la Academia. Se viene el Sao Paulo por la banda derecha. Atentos con esto, hay una ola acá en el estadio Morumbis. Está el Sao Paulo. Oh, las manos de Carlos Emilio Lampe. Desde atrás sale el plantel de Bolívar. 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
0: Sale con la pelota Carlos Emilio Lampe buscando a Damián Battaglini, dejando pasar al esférico para Biliarse. Frena en su juego Biliarse. El balón que se va por fuera. Realmente, qué malo que es Biliarse. De verdad, qué malo que es el jugador de Bolívar, el número 10. Me da pena porque en este partido no logra reaccionar, no merece ni llevar el número 10 en la espalda. No logra agarrar una pelota, no logra ni siquiera tener un buen pase. Lo de Arce hoy, tremendo, así se lo puedo decir, pero abiertamente. Me preocupa mucho el tema de Billy Arce, que no es un aporte dentro del equipo. Y es mucho tiempo en la academia, apenas un partido mostró algo interesante ante Real Potosí, pero después no es nada desequilibrante, Andrea.
1: Totalmente, venía con buenas características Billy Arce, creo que muchos lo habían destacado por el buen juego, técnica que llegaba a tener el jugador, pero cuando un jugador es bueno, lo va a mostrar desde el primer partido. Creo que Bolívar lo necesitaba en Copa Sudamericana, en este partido está haciendo muy mala actuación, muy nervioso, desesperado, pérdidas de balón, imprecisión en los pases, y eso va perjudicando bastante a Bolívar, porque lo necesitaban para torneo internacional, no para el torneo local, y llevar la 10 creo que es un peso bastante grande para Bolívar, y no lo está mereciendo hasta el momento Billy Arce.
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0: La pelota que se va acomodando por el sector de la defensa de Bolívar. Juega por este lado Sagredo, cambia de frente por la banda derecha. Balón que baja Robson Mateo por el sector en defensa de Bolívar. Balón por delante buscando por ese lado de una Sprilla. Atrás ahora con Sagredo, tiene que abrirse a Sprilla. El balón con Robson Mateus, cambia la pelota a ras del piso, lo hace con Javier Arriaga, desde llegando a la mitad del campo de juego, mejor dicho. Ahora por la derecha, dejando para Sagredo, cruza la mitad del campo de juego Sagredo, este Jesús. Balón por delante para Battaglini, aguanta el esférico Battaglini, da la media vuelta. Está Battaglini para atrás, dejando para Sagredo, otra vez con Battaglini. Aguanta Battaglini, cae con la pelota, balón en corto, se equivoca, recupera el Sao Paulo el esférico. Balón filtrado, corre ahora. Este es el señor Sagredo, me parece que era José, sí, recuperando el espíritu, lo hace por el medio, dejando para Tobino Melgar. El balón, uy, con empujón de por medio. Aparece el Bolívar, ahora con Battaglini, levanta el centro al área, está Sprilla con el pecho, bajaba esa pelota. Del remate al arco, el rebote. Estuvo atento Rafael Pires ante el remate de Dairo Sprilla. Me parece que estaba adelantado el jugador de Bolívar, lo que entiende el juez de línea. Al recibir esta pelota estaba adelantado Dairo Sprilla. Hay tiro libre en defensa que le corresponde a Sao Paulo, Andrea.
1: Exactamente, le pertenece a Sao Paulo ese tiro libre que, bueno, mucho peligro que te puede generar el equipo brasileño. Bolívar, a partir del gol en contra que le ha anotado Sao Paulo, se ha mostrado muy desconcentrado, muy desesperado, nerviosismo que tendrían que saber controlar los jugadores, Daniel, y ya queda muy poco para que concluya este partido y hasta el momento Bolívar estaría siendo eliminado.
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0: Distrapa ya en 42 minutos, 3 minutos más y lo que diga el árbitro. Perdón, pero soy un poco pesimista, no le va a alcanzar a Bolívar el tiempo. Ni de empatarlo ni poder subir en el marcador. Me parece que no le alcance el tiempo a Bolívar. Tendría que pasar un milagro, pero difícil. Difícil que pase algo con la academia donde pueda buscar el tema del empate, por lo menos para pasar a los penales. Con el 1-1 mucha emoción, pero dos goles de por medio, de penal y de tiro de esquina con jugadas de balón parado, de verdad que te genera mucha preocupación. Te genera realmente detalles que todavía con el 2-1 podías generar algo más. Con dos goles encima me parece muy complicado, Daniel, por el tiempo que se va agotando. Andrea, contigo.
1: Así es, con esos tres goles que le anotan a Bolívar, es muy complejo. El tema de la adición es lo que falta, y si Bolívar no pudo hacer nada en lo que faltaba del partido, anotar goles va a ser complicado. Realiza variantes, te comento, Restrepo, que me parecen innecesarias porque no creo que vaya a cambiar nada con estos ingresos. Salió Dorni Romero, ingresó Martín Cauterucho, salió también Robson Mateus e ingresó Bruno Miranda. Quiere dar volumen ofensivo, pero queda muy pocos minutos para que finalice el partido y Bolívar continúa con esas desconcentraciones. Y creo que si vamos a hablar de cómo perdió Bolívar, Daniel, podríamos decir que por errores propios y no tanto por mérito como tal al 100% de Sao Paulo.
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0: El balón que se va acomodando por el sector de la banda derecha de Bolívar. Acomoda la pelota por ese lado. Veremos que sale de la jugada. Ahí tiene que aparecer el cuadro. Paseño por el medio campo. Ahora sí, otra vez recuperando el plantel del Sao Paulo. Veremos que sale de la jugada. Balón que va a llegar por la mitad del campo de juego. Tiene que adelantar las pilas. Ahora sí, a recuperar a la gente de Bolívar. Lo hace con la pelota. Balón por la banda derecha, dejando ahora para que aparezca por ese lado también Battaglini. Está con el espíritu Battaglini. Vamos a ver qué sale con Battaglini. Balón por la banda derecha. Está llegando ahora por este lado Bruno Miranda. Acaba de ingresar el número 11 en la cadena. Este Bruno Miranda. Balón que va a llegar en zona de tres cuartos de cancha para Bolívar. Aparece Billy Arce. Otra vez para atrás, dejando para Javier Arriaga. Por la banda derecha, dejando para el Bimbaca. Tiene que aparecer Bolívar. Se le agota el tiempo. Ya se cumplieron los 45 minutos. En el centro al área. Tiene que despejar la gente de Sao Paulo. ¿Cuánto se adicionó a la segunda parte? Andrea, contigo.
1: Viene 5 minutos para esta recta final, se juega hasta el 95, 5 para ver qué más puede hacer la academia.
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0: Se le está agotando el tiempo al plantel de Bolívar, de verdad se le está agotando el tiempo al plantel celeste, qué complicado. Bolívar está quedando fuera de la Sudamericana ante un Sao Paulo que no ha tenido tanta superioridad. Son errores propios, como lo decía Andrea. Errores de Bolívar que hacen que el Sao Paulo clasifique. De verdad, no sé qué dirá Alejandro Restrepo en conferencia de prensa, que lo vamos a escuchar más adelante. Estaremos también con el trabajo porque termina el partido. Nos bajamos a la conferencia y en otra transmisión en la página de Facebook, continuando en la radio hasta las 11:30, estaremos con la conferencia de prensa y con los jugadores que vayan saliendo, aunque no creo que ninguno quiera declarar en zona mixta. Se va a tornar complicado esto. Voy al sector de la banda izquierda con Bolívar. Le cometían falta al hombre del jardín. Está sentido, me parece que era Asprilla. Cae al campo de juego. Se va reponiendo. Juega rápido. El tiro libre que le corresponde a la academia. Va a ser lo último. Estamos en 46 minutos. Vamos a ver qué pasa con esta parte del compromiso. Hay tiro libre que le corresponde a la academia, el centro al área, balón por encima, despejando el Sao Paulo esa pelota, otra vez que va a llegar a los pies de los hombres de Bolívar, va a llegar a la mitad del campo de juego con Villar, se van para atrás con Javier Arriaga, ahora sí por la banda derecha dejando para Sagredo, se mete Sagredo por ese lado, tiene que aparecer ahora con el espíritu la gente de Bolívar, por la banda derecha dejando para Damián Battaglini, levanta el centro al área, todo es juego en Bolívar, baja la pelota Bruno Miranda, el espíritu que le corresponde a la academia es de Bruno Miranda. Se hace con la pelota, quiere levantar el centro. Antes la defensa del Sao Paulo poniendo la pierna. Balón por la última línea. Hay tiro de esquina que le corresponde a la academia. Tiro de esquina para el Club Bolívar.
7: Tiro de esquina.
0: Se está metiendo el plantel de Bolívar. Ojo. Ahora con Billy Arce que va a levantar el centro. Va a levantar Billy Arce el centro. El balón por encima. La cabeza de Arriaga. lo chocaron a Javier Arriaga. Está sentido, recibió un cabezazo Arriaga. Cuidado, está sentido el hombre de...

0: frustración, el enojo que tiene Restrepo, porque como cualquier técnico, ¿no? Uno quiere llegar a ganar y más aún cuando se cometen errores propios, creo que causa mucha más molestia. Vamos a ver qué es lo que va a decir el colombiano en la conferencia de prensa.
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2: Se está acomodando Javier Arreaga, está sentido. Esta historia está escrita. Hay que ser muy claros. La historia de este partido está escrito. Bolívar queda fuera de la Sudamericana. El Sao Paulo está clasificando, ni siquiera por mérito propio. Lo está haciendo por errores que comete el club Bolívar. Se torna todo complicado. Esto de verdad es un dolor de cabeza. No sé qué dirá el hincha de Bolívar, que mantenía la ilusión por ahí de poder estar instalado en los cuartos de final de la Sudamericana. Otro año más que Bolívar queda fuera de un torneo internacional. Otro año más que Bolívar queda de la Sudamericana, porque el año pasado murió de pie ante el Sao Paulo y creo que esta oportunidad no es la misma, ¿no? Hoy no se muere de pie, Andrea. Hoy te va a terminar el partido. Estuvo sentido que Javier Arreaga, se va reponiendo. Bueno, vamos a ver qué pasa, pero se termina la historia de la Sudamericana para Bolívar, Andrea.
0: Se termina ese sueño tan importante que se tenía, ¿no? Que había hecho una buena actuación, lo hablábamos en la previa, que había rendido. Y como cualquier equipo, tratando de priorizar torneo internacional, pero hasta aquí llegó Bolívar. Ha sido un buen avance por un tema económico, pero uno siempre le va a exigir a un Bolívar por lo que es, por la historia que tiene, por ser el más grande de Bolivia, se le va a exigir llegar a instancias finales, ¿no? No se pudo lograr ese objetivo, lastimosamente. Y bueno, hay que pensar ahora, enfocarse plenamente en el campeonato, recuperar los puntos perdidos y salir campeón, que creo que es la obligación que tiene Bolívar año tras año.
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2: Un remate de la gente del Sao Paulo va fuera del área donde está Carlos Emilio Lampe. Estamos en la recta final del partido, se va acabando la historia. Se han cumplido los 5 minutos de adición, por lo de Arriaga se repondrá algo más, pero ya esto está escrito. Ojo, queda fuera. El plantel, queda fuera el plantel de Bolívar de la Copa Sudamericana. El árbitro está viendo el tema del lateral, vamos a ver qué dice. Hay tiro libre que le corresponde a la Academia. Va a ser lo último del partido, ojo. Va a ser lo último del partido. Estamos ya pendientes de lo que vaya a pasar en esta recta final del compromiso. Se torna totalmente complicado el balón que se distribuye por la mitad del campo de juego. Trata de recuperar a la gente de Bolívar. El centro, Astrella bajaba esa pelota para Miranda. Quiere empujar al esférico. Rebotaba en el hombre de él, Sao Paulo, ¿no? El último a tocar fue Miranda. Hay saque de meta que le corresponde a Sao Paulo. Saque de meta para el cuadro brasileño.
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2: Y en este momento se marca el final del partido. Final del compromiso acá en el Forum Bis, en Sao Paulo. Alistamos las maletas, retornamos a Bolivia y listo. La Sudamericana fue un año más para la Academia. Se fue la Sudamericana para el cuadro celeste. Queda fuera la Academia de un torneo internacional. Lo celebra Dorival Junior y aún así Dorival le da un mensaje a Alejandro Restrepo por cómo le ha dado también esta llave tan difícil, sobre todo en La Paz, y que se lo ha visto parejo en esta parte del compromiso. Final del partido acá en el Morum Bis. Lágrimas de Torino Melgar, lágrimas de muchos jugadores de Bolívar por quedar al margen del torneo internacional. Queda fuera. Fuera de la Copa Sudamericana del Club Bolívar. El Sao Paulo ha pasado a la siguiente fase, los cuartos de final de la Sudamericana. Bolívar queda eliminado. Veremos qué dirá el hincha en las redes. Estaremos con todo el trabajo, el material de la conferencia de prensa y todo lo que vaya a ser el cuadro de Bolívar en esta oportunidad. Le ponemos el punto aparte aquí en la transmisión. Podemos marcar la pausa. Segunda Santoni, luego de la pausa. Estamos con el comentario de Andrea Gutiérrez para evaluar lo que es este partido. Te doy el tiempo, Andrea, porque tenemos una horita más para hacer el esfuerzo de poder evaluar lo que ha hecho Bolívar, tener la conferencia de prensa y tener todavía la posibilidad de conversar con la gente en zona mixta. Marcamos la pausa. Ha perdido la Academia y perdido el club Bolívar por 3-1, pero por errores propios, por errores del cuadro celeste, por errores que de verdad se van a lamentar siempre la gente de Bolívar. Final del compromiso.

0: Enzo. Le ponemos el punto aparte, la pausa que hace de Bolívar. A la vuelta contigo, Andrea, para poder evaluar lo que ha sido este compromiso y la victoria de Sao Paulo por 3-1.
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6: Viene
5: retornamos con más de FM Bolívar. Nos vamos a ir hasta el Fan Fest a ver con Kenny Sanginés. Kenny, a ver qué dice el hincha bolivarista, qué dice el hincha celeste. ¿Quieren hablar, no quieren hablar? Me imagino que hay mucho enojo desde donde te encuentras.
6: A todo el hincha celeste, tiene mucho que decir, la verdad, las personalizaciones. Bueno, no, porque creo que esperaban tal vez que el hincha pueda hacer otra cosa, bueno, que el equipo pueda hacer otra cosa dentro de la cancha, y no fue lo previsto para Restrepo incluso, ¿no? No fue un buen planteamiento, no fue el resultado que por lo menos esperábamos. Creo que la ilusión estaba demasiado fuerte, ¿no? Muy grande la ilusión de poder llevar los 3 puntos, pero... Y se fueron los hinchas, había mucha emoción. Cuando metí el gol de Aaron Asprilla, y ahora van a ver las imágenes de FM Bolívar, cómo celebró el hincha bolivarista, que fue un gol que seguramente se escuchó en toda la ciudad de La Paz, incluso en Sao Paulo, que había tantos hinchas los cuales se dieron cita, ¿no? Pero bueno, con las sensaciones que son muy, muy... Con sabor a poco, porque sabemos que Bolívar pudo hacer mucho más. Jugó mejores partidos y esta vez nuevamente con errores pierde el partido Bolívar, ¿no? No es tanto mérito de Sao Paulo, los escuchaba también en la transmisión, y te deja mal parado, ¿no? Como bolivarista, sabiendo que nuevamente Bolívar pierde todo esto por su propia culpa, ¿no? Y te queda en la cabeza el esperar un año más. Vas a tener que esperar un año más. Entonces, es un bajón, creo que ese es el término. Pero bueno, el jugador tiene que estar listo para poder pararse. Al hincha obviamente le va a doler mucho más, es el que tiene este escudo por muchísimos años. No digo que el jugador no, pero al hincha siempre le duele un poco más, ¿no? Como esa eliminación contra Atlético Mineiro, incluso que todavía la recordamos. Bueno, familia celeste, en unos minutos más se va a conectar y Daniel Chupete Suazo con las declaraciones de los jugadores en conferencia de prensa, lo hizo tiempo con Alejandro Restrepo. Así que estemos al pendiente de la transmisión de FM Bolívar, amigos, acá desde el FanFest, donde no hay mucha más y declaraciones del comentario hacia todo el público que nos oye en este momento. Pero vamos a estar al pendiente con las declaraciones, Andrea.
5: Sí, vamos a estar pendientes a las declaraciones también de Daniel, bueno, de la conferencia de Restrepo, qué es lo que va a decir, o zona mixta. Me imagino que hay una explicación. No sé, ¿a ti qué te ha parecido los cambios, Kenny? Porque, a ver, creo que si bien está bien que un técnico realice cambios cuando no te va funcionando algo, pero hoy Billy Arce totalmente perdido en la cancha, ¿no? Muchas pérdidas de balón, y estas cosas va preocupando porque Bolívar constantemente se vuelve a equivocar en contrataciones, en tema de que tardan en aclimatarse, tardan de responder. Se hablaba bien de Arce, ¿no? Venía con muy buenos antecedentes, pero al final no te va rindiendo, y después los nerviosismos que llegan a tener en zona defensiva, el caso de Echeverría, que también por error de Echeverría se anota un tanto en contra para Bolívar, de la expulsión que tuvo Justiniano en la anterior fase también perjudica a un Bolívar, porque se hizo falta ese hombre de contención en el medio sector, y creo que hay muchas cosas por puntualizar. Hoy Erwin Saavedra tal vez no ha sido la solución, pero tampoco tienes mucho más por escoger, y creo que hay cositas puntuales por ir mejorando, y ahora Bolívar solo tiene que enfocarse en torneo local, ¿no? No puede haber más excusa, Kenny, porque viene de un partido de bastante exigencia, de un torneo de bastante exigencia en torneo internacional, y creo que para Bolívar el torneo local no tendría que tener tanta complicación, sobre todo estando de local.
6: Sí, ¿no? Bueno, ese temita de los cambios, que no fueron los acertados, ¿no, Andrea? Y creo que hay muchos errores por corregir en este Bolívar, que si bien te podría alcanzar en la liga, hay otros puntos que al final son errores propios y tal vez puntuales de jugadores. Claro, Restrepo mete a 3 jugadores al final del partido, faltando 3 minutos más 5 de adición, pero ¿qué más también puedes buscar, no? En ese momento donde ya estás 2 goles abajo, lo de Echeverría, que va sin levantar la cabeza ese balón, que, como lo repito, son goles culpa nuestra. El mismo córner que te hacen acá en la ciudad de La Paz se repite constantemente, pero bueno, vamos a estar para el análisis en un momento más, familia bolivarista, con la declaración de los jugadores
0: la conferencia de prensa de la zona mixta. Nosotros vamos a marcar una pausa acá en FM Bolívar. Al regresar vamos a seguir todavía con el programa y también con las declaraciones.
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5: Bien, amigos, retornamos con mucho más de FM Bolívar y ahora para analizar lo que ha sido este compromiso, esta derrota que duele, me imagino, a todo el hincha bolivarista porque se esperaba, estaba con lo, como bien lo decían mis compañeros, ¿no? Los hinchas estaban ilusionados de que sí se puede y creo que Bolívar tenía los argumentos para poder llevarse esta victoria, ¿no? El partido se ha perdido prácticamente en la segunda parte, donde se ha cometido mucho más errores, pero a ver, analizando el partido como tal, Bolívar había iniciado bien, pero creo que se adelantó demasiado, se anticipó demasiado rápido para poder subir sus líneas, para tratar de atacar a Sao Paulo, y es ahí donde se ha cometido los errores correspondientes, ¿no? Una segunda parte donde se ha tenido mucho más protagonismo tal vez en dominio del balón, pero el cuadro de Sao Paulo ha sido mucho más eficiente, ¿no? Los errores propios que vamos teniendo, nuevamente de balón parado, te anotaban el segundo tanto en el cuadro de Sao Paulo, con un buen tiro de esquina, ese balón que lanzaban hacia el área, y los defensores de Bolívar totalmente desaparecidos, ninguno se anticipaba, ninguno trataba de despejar ese balón, Carlos Lampe mal posicionado, que le dio el espacio correspondiente para que anote el tanto el cuadro de Sao Paulo, y de esa manera creo que se pierde este partido, ¿no? De igual manera en el tercer tanto, descuidos en la última línea, en el medio campo, un Erwin Saavedra que como contención hoy no te rindió, no te aportó, y creo que eso le ha perjudicado bastante a la academia. Son cosas puntuales que hay que replantear, ¿no? Pero vamos a ir con Daniel, que ya lo tenemos también en la conferencia de prensa.
7: Es una derrota donde sentimos que el equipo entregó todo en los dos partidos, desafortunadamente, porque a veces también en este partido de tener una pista de esperanza en la finalización de las jugadas. Allá tuvimos, sobre todo sobre el final del juego, tres, cuatro situaciones claras para venirnos con un apartador. Y bueno, hoy cuando el equipo lo empataron, quizás en su mejor momento y donde el punto de ellos iban a sentir ese empate nuestro, en la jugada fortuita, un desvío de la pelota de parte del jugador de él y le pegan a nuestro defensor. Y bueno, a partir de ahí ellos agarran confianza, más espacio, tuvimos que agregar, tener un par de jugadores más en el ataque que buscar. Poder llevar la pelota más a la red, pero bueno, no pasa que ahora hay que levantarse. Como tú dices, creo que el equipo ha hecho muy buena internacionalmente. Nos quedamos fuera de la Copa Libertadores en el último partido. Después ganamos una llamadísima con Gremio y bueno, ahora dimos cara ante un gigante del continente. Hoy se vio en su cancha. Tienen buenos jugadores, tienen un gran entrenador. Creo que lo han ganado también en sus formas y es válido para él. Sí, vamos muy frustrados.
8: Profesor, ¿cómo está? Buenas noches. Acá un saludo a Chupete de Suazo para FM Bolívar. Prácticamente un regalo a Sao Paulo, ¿no? Es decir, Bolívar pierde por errores propios el tema del partido, cuando ha dominado todo el compromiso y son dos jugadas de balón parado que al final marca el Sao Paulo, y eso de verdad genera una preocupación. Profe, ¿qué decirle al hincha de Bolívar? La hecha de Bolívar, usted sabe que hay gente de Bolivia, pero los hechas de Bolívar que han estado acá en la tribuna, que han sido 500 y por ahí más, ¿no? Y que estaban esperando de poder dar un atacazo nuevamente, pero no se la dan. Gracias.
7: No, agradecidos con ellos por acompañar, por estar con esta colonia boliviana y Bolívar estar aquí en San Pablo. Y bueno, qué bueno que pueden ver a su equipo. La verdad, en el trámite del juego también nos sentimos de ustedes, que podíamos generarle riesgo en el primer tiempo. Creo que fueron un poco más de calidad. Segundo tiempo, cuando el equipo se empezó a soltar y convirtió el gol, veíamos que lo podíamos terminar bien, pero bueno, desafortunadamente, como tú dices, la pelota quieta. Para mí, el tercer gol es difícil de evaluar en este momento, porque ya habíamos hecho tres cambios, habían salido jugadores importantes nuestros en el juego aéreo. Y habían ubicaciones ya cambiadas, y ellos eso lo aprovecharon con su pegada y con la estatura que tienen. Después la otra es un penal, desafortunado, y el primer gol es una pérdida nuestra en una jugada que no finalizamos bien, y ellos en una transición donde son buenos, pues, y tienen calidad. Así que Ahora hay que replantear, levantarlo. Seguramente esta noche va a ser muy dolorosa. Mañana vamos a volver a recuperar el equipo y tenemos el partido más importante el domingo.
9: ¿Cómo está, profesor? Buenas noches. Yo soy de Atila, para conocer Bolivia. Profesor, que bueno, primero felicitarle, ¿no? Competir con un equipo boliviano en condiciones de visitar, más o menos así, creo que eso significa lo que es Bolivia. Profesor, y consulta también el tema del mensaje para el hincha. ¿Cuál es la obligación para Bolívar para este año, tomando en cuenta que ya no se va a estar en las Juegos Olímpicos? O sea, ¿qué es lo que tiene que hacer Bolívar con la exigencia también de hincha celeste? Gracias.
7: No, ahora tenemos que ir por todo. Estamos a 4 puntos del primero en la tabla. Tenemos que jugar con ellos. Tenemos un partido que es en el momento seguramente definitivo, pero que pueda achicar la diferencia. Y mientras tanto, cada partido suma 3 puntos en la liga local. Esa también es la copa, donde este equipo debe ser protagonista, no siempre lo hace. Y bueno, ahora tenemos un torneo menos, frustrados porque nuestra ilusión era poder avanzar en los mejores 8 del continente, pero estos torneos internacionales son así. Al error, arriba la forma derecha, encuentras en el partido y te vas con la mano para casa. Pues, enfocarnos en lo que el equipo tiene que hacer. Creo que tenemos un gran plantel. Ya bajo nuestro mando son menos 12, tenemos un poco mejor la plantilla. Nos va a hacer diferentes tipos de planteamiento, como se vio hoy, terminar con 3 defensores, con 2 atacantes, con la mitad, situaciones que se van adquiriendo también a medida que conoces el equipo. Seguramente esto también nos va a servir para ser más maduros y en un futuro tomar mejores decisiones en la cabeza.
10: Gracias, profesor. Les saluda hablando.
5: Somos todos.
10: Estaba ahí ya levantada. ¿Ustedes sienten que el punto de quiebre fue 2-1? ¿Cómo está la concentración, no? Porque ya Bolívar tenía un objetivo. A partir del segundo, ya vemos a través de errores de la caída. ¿Cómo lo vio, profesor, a partir del 2-1? Gracias.
7: Sí, seguramente un momento en el juego clave, importante, porque los encamina a ellos hacia la victoria, que al final del juego. Y creo que nosotros a partir de ahí no pudimos levantarnos, hicimos los cambios, pero tanto de hombres, de estructura, pero el equipo quizás no se pudo encontrar, ellos empezaron a encontrar espacios, perdíamos la pelota muy fácil. Entonces creo que fue un momento importante del juego, desafortunado, porque veníamos de convertir el gol y en una pelota que se desvía, metemos el penal, es parte del juego. Hay que asumirlo como aprendizaje, que después de una situación de esas tienes que seguirlo jugando con personalidad y con buscar, como ya lo había hecho el equipo. Y bueno, después de ello aprovechan también la pelota parada, donde son muy fuertes, donde él convirtió en muchos goles y ahí marcan la diferencia.
11: Profesor, entonces ahora mismo para hablar en el deporte.
12: Y siento que se me aclara el alma.
11: ¿Cómo proyectas ahora, Bolívar, tras la caída de este campeonato continental de Sudamérica? ¿Cuáles son los otros pasos que proyectas para Bolívar? Gracias.
7: Bueno, hoy es salir de este momento como equipo, estar juntos, rodearnos y ya a partir de mañana empezar a pensar en el próximo rival. Nos queda la liga local, arranca la segunda rueda y Bolívar tiene que plantearse ir por el campeonato. Los segundos hay que reportar que están en la tabla y no podemos mirar a más adelante sin ir partido a partido, así que ahorita es pensar en traerlo duro, recuperar ese grupo del viaje, de la cabeza y a pelear.
10: Vamos a concluir la conferencia de prensa. Muchísimas gracias.
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0: Bien, ahí escuchábamos la conferencia de prensa de Alejandro Restrepo, hablando de los errores también que se ha llegado a cometer durante el partido. Bien lo mencionaba, puntualizaba, ¿no?, los errores que hay en este compromiso que hace que Bolívar se elimine de lo que ha sido Copa Sudamericana. Creo que si hablamos de responsabilidad, llegaría a ser en conjunto. Veo a mucha gente molesta, Kenny, con tal vez algún jugador puntual y demás, pero creo que el equipo como tal, muy aparte de Dairon Asprilla, que ha anotado el tanto, no ha estado muy conectado o ha aprovechado tal vez ese dominio de balón que había tenido o había generado durante el partido, ¿no? Creo que el tema del nerviosismo, no sé si la presión o jugar en un estadio con tanta cantidad de gente que Bolívar ya está acostumbrado, pueda hacer que le haya afectado durante el partido y de esa manera haya acabado el resultado.
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0: Bien, enseguida volvemos con Kenny San Ginés. Ahora sí lo tenemos.
4: Ahora sí, bueno, imagino que ya escucharon la conferencia de prensa y lo que comenta Restrepo es la bronca, ¿no? La bronca que tiene el equipo porque te va a doler más y creo que estás cada vez a un paso más de poder conseguirlo. A Restrepo le debe molestar por los errores que cometió, algunos cambios que fueron un poco tarde, y por ese lado me imagino que va la molestia que tiene Alejandro, pero de parte del equipo, un Camerino tal vez un poco más silenciado, más callados, absolutamente todos los jugadores. Y eso le va a costar, ¿no? Incluso a Daniel saber el sentir del jugador como tal. Si bien algunos trataron de hacerlo mejor, Arriaga tal vez el más rescatable, Asprilla obviamente con ese golazo que puede marcar, y son pocos los que tuvieron un rendimiento, no voy a decir superior, pero por lo menos un rendimiento bueno, como lo hemos visto en el partido contra Gremio, hablo por en tierra brasilera, un rendimiento bueno como lo hemos visto en anteriores participaciones, tal vez el caso 2023, pero no fue el Bolívar que la verdad se pudo equiparar a las anteriores participaciones que tuvo. Iba por ese lado, ¿no? Robson incluso desaparecido, no fue el mismo jugador que encontrábamos. Lampe sin mucho más que mencionar, ese palo que tenía que cubrir tal vez en el gol en el tercero de Sao Paulo, pero son los detalles que te dejan con ese sabor y poder haber hecho poco más. Y nuevamente lo repito, estamos bien acostumbrados a decir que Bolívar tenía para hacer un poco más, podía hacer un poco más, pero bueno, ya vamos a ver si alguno de los jugadores se anima a declarar. Esto sigue obviamente para Bolívar, se cierra la Copa Internacional, se cierra el capítulo más importante que tal vez podía tener Bolívar, la ilusión de ver a Bolívar jugar contra Boca Juniors en cuartos de final, y tampoco está mal que el hincha por lo menos haya creído en su equipo, y creo que eso se aplaude de muchísimos. Leo algunos mensajes en redes sociales de hincha bolivarista que si bien daban
0: está enojado, ¿no?
4: O complicado, bueno, vamos a ver qué es lo que sucede también este fin de semana, si puede levantar cabeza Andrea.
0: Sí, el hincha bolivarista está enojado y creo que uno se entiende porque bien tocabas tú un tema que ha sido importante. Estaba esperanzado, ilusionado, ¿no? El hincha bolivarista, pero lastimosamente no se logra el resultado. Hay que, bueno, pasar la página, pensar en lo que es torneo internacional, torneo local, no queda más. Pensar en poder recuperar esos puntos que se ha perdido en ciertos compromisos, tratar de superar al líder de la tabla de posiciones y, bueno, lograr el objetivo que Bolívar siempre se traza, ¿no? Salir campeón esta temporada. No puede haber margen de error. Creo que es lo que va a esperar el hincha, porque el hincha respondió. Estuvo respondiendo. Mira, incluso en Brasil, tanta cantidad de personas, nos comentaba Daniel, las fotografías también que tenemos en las redes sociales, más de 500 personas alentando a un Bolívar. Con él sí se puede hasta el final, hasta el último, como lo hace un hincha, ¿no? Y yo entiendo los comentarios de la gente en redes sociales, lo mencionaba Kenny, de que empiezan a culpar a ciertos jugadores, veía a Echeverría que lo culpan, a Lampe y demás, pero bueno, creo que como yo lo decía, la culpa Se pueden equivocar individualmente, sí, pero creo que es más una culpa colectiva por los errores propios que se ha cometido durante el partido, porque si has tenido el dominio, posesión del balón, no lo puedes desperdiciar las oportunidades de crear jugadas interesantes, ¿no? Había generado Bolívar con Dorni Romero en dos oportunidades, con Patricio Rodríguez, pero ninguno llegó a ser efectivo como lo ha sido Sao Paulo, que Sao Paulo que ni uno se imaginaba que te iba a atacar desde el minuto uno, de que iba a tener varias llegadas, ok, esto podía terminar en una goleada, pero Sao Paulo recién en la parte de finales donde más se animó y trató de atacar, presionar a Bolívar y con las pocas llegadas que ha tenido ha mostrado esa eficacia para poder definir, ¿no? Que es muy certero para poder anotar los goles.
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4: Muy duro para todo el hincha bolivarista. Para el equipo que se notaba que, bueno, cae el segundo, balazo de agua fría para todos, estabas empatando y lo hacías de muy buena forma. Y por eso es que yo siento que no nos quedamos nuevamente con esa misma sensación, que creo que ya debemos estar un poco cansados, incluso como bolivarista, ¿no? De poder hacer un poco más, porque Sao Paulo, si bien juega en su cancha, ¿en qué momento se lo puede merecer cuando puede capitalizar cualquier jugada que le da Bolívar, que le regala Bolívar en gol, ¿no? Un penal que no lo puedes fallar, un centro incluso con una defensa bien desordenada de Bolívar, un espacio que le da Bolívar, lo convierten en gol, son esos factores, ¿no? Incluso en el primer tanto dejan un hueco en la defensa y tenemos nuevamente la complicación es nuestra, ¿no? ¿Dónde están los jugadores? ¿Qué es lo que estaban haciendo en ese momento? Por eso digo que es un análisis un poco más fuerte. Nosotros vamos a marcar una pausa acá en FM Bolívar nuevamente, al regresar vamos a estar en la zona mixta ya con los jugadores, vamos a ver si tienen algunas declaraciones, marcamos la pausa y ya volvemos.
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10: Perfecto, saludos para toda la gente que nos sigue aquí en los micrófonos de Radio Canal 98.5. Estamos ya instalados acá en la zona de conferencia de prensa. No sé si se me da el ok, Andrea, para ver si salimos en buenas condiciones. Estamos aguardando la salida de los jugadores por este lado. Andrea, me copia, ¿no? Estamos en buenas condiciones, aguardamos la salida de los jugadores de Bolívar.
0: Así es, Daniel, estamos escuchándote perfectamente, atentos también a lo que va a pasar en la zona mixta. Vamos a ver si alguno de los jugadores quiere dialogar también en los micrófonos de FM Bolívar.
10: Perfecto, muchas gracias. Con todo ese panorama para compartir con la gente y nada, para dar una evaluación sobre lo que se hablaba con Kenny, contigo, con toda la producción de Anthony Ponce y de Anthony, perdón, Anthony Cárcamo. Hay que ser claros. Hoy el Bolívar le ha regalado la clasificación al Sao Paulo. Es decir, prácticamente el primer tiempo y sobre todo parte del segundo tiempo, Bolívar es el que ha dominado el compromiso, ha dominado los hilos del partido. Fue una llegada del Sao Paulo en la primera parte que al final se marca como el 1-0 y que obviamente de verdad no te da buenas impresiones en la primera parte, a pesar de haber terminado el primer tiempo dominando el compromiso. Tenía jugadas interesantes, pero que al final no ha logrado desarrollar, no ha logrado por ahí ser eficaz Bolívar. Ya en la segunda parte ingresó y otra vez con un ánimo diferente, manejando los hilos del compromiso. Creo que lo ha hecho así el plantel de Bolívar y estuvo ahí generando juego con el Pato Rodríguez, que otra vez vuelve a ser desequilibrante cuando agarra la pelota y tiene un muy buen ingreso por la banda izquierda. Y cuando por ahí tenía la oportunidad de jugársela por él mismo y marcar el tanto del empate, juega para atrás y deja que Llorona Preya marque el tanto del empate 1-1. Creo que ese ha sido un balde de agua fría para el tema del Sao Paulo, haciendo un balde de agua fría para toda la hinchada, para el equipo, y eso de verdad ha generado un malestar y de alguna manera pareciese que fuera un bajón. Y cuando Bolívar comenzaba a crecer, a hacerse grande en el tema del dominio de pelota, llega lo lamentable, lo pésimo. Me imagino que a ver, no para nosotros, pero tal vez para el hincha de Bolívar, llega a ser el malo de la película, Santiago Echeverría, por el tema de cómo se abre, bueno, salta en esa jugada, extiende los brazos y se marca el tema del penal, porque la pelota le da en el brazo. Llega a ser el malo de la película, llega a ser obviamente el villano en esta historia del Sao Paulo Bolívar, y creo que a eso sumado, en lo que declaró en el partido ante el Gremio, creo que de verdad no ha dejado buenas impresiones lo de Santiago Echeverría, y peor con esta reacción de hoy, ¿no? A partir de ahí llega el 2-1, y todavía por ahí uno decía que Bolívar podía empatar el compromiso, pero aún así, lamentablemente, le vuelve a pasar factura las jugadas de balón parado porque el Sao Paulo termina marcando el mismo gol que le marca Bolívar en la ciudad de La Paz. Le marca el mismo gol del mismo tiro de esquina, conectando la preferencia con la curva sur. La misma esquina es de la suerte de Sao Paulo para levantar esa pelota y marcar el 3-1 contundente. De verdad fue terrible, fue un desastre. Tremendo lo que ha pasado en esta oportunidad, pero bueno, son las cosas que por ahí se van tornando en este partido. El 3-1 ya fue liquidado para Bolívar, no hubo vuelta atrás, no pudo generar juego la Academia, lamentablemente, y eso ya con ese bajón tremendo, más lo que le pasó a Arriaga con un choque en la cabeza, ya todo se tornó imposible para el plantel de Bolívar. En líneas generales, el Bolívar le regala por errores propios la clasificación al Sao Paulo a los cuartos de finales de la Conmebol Sudamericana. Tenemos en puerta lo de Alejandro Restrepo para poder escuchar la primera parte de la conferencia de prensa, la primera parte y las consultas que le hacíamos con relación a este rendimiento y ese mensaje que le da al hincha bolivarista boliviano que se dio cita acá en el Morumbí, en preferencia pegado a la de la curva sur, eran como 500 hinchas. ¿Qué decía Alejandro Restrepo? Lo escuchamos de manera más clara acá en FM Bolívar.
11: Fortuita, desafortunada, un desvío de la pelota de parte del jugador de él y le pega en la mano a nuestro defensor y bueno, creo que a partir de ahí ellos agarraron confianza, jugaron con más espacio, nosotros tuvimos que arriesgar a poner un par de jugadores más en el ataque que buscaran poder llevar la pelota más al área de ellos, pero bueno, no fue así, ahora hay que levantarse, como tú dices, creo que el equipo ha hecho un muy buen año internacionalmente. Nos quedamos fuera de la Copa Libertadores en el último partido, después ganamos una llave durísima con Gremio y bueno, creo que ahora dimos cara ante un gigante del continente, hoy se vio en su cancha Tienen buenos jugadores, tienen un gran entrenador. Creo que lo han ganado también en sus formas y es válido para ellos, pero nosotros sí nos vamos muy frustrados.
10: Profesor, ¿cómo está? Buenas noches. Acá nos saluda Chupete Suazo para FM Bolívar. Prácticamente es un regalo al Sao Paulo, ¿no? Es decir, Bolívar pierde por errores propios. Regala el partido cuando ha dominado todo el compromiso y son dos jugadas de balón parado que al final marca el Sao Paulo y eso de verdad genera una preocupación. Profe, ¿qué decirle al hincha de Bolívar? Al hincha de Bolívar, que usted sabe que es exigente en Bolivia, pero a los hinchas de Bolívar que han estado acá en la tribuna, que han sido 500 y por ahí más, ¿no? Y que han estado con la esperanza de poder dar un batacazo nuevamente, pero no se ha dado. Gracias.
11: No, agradecidos con ellos por acompañar, por estar. Me contaron que hay mucha colonia boliviana y bolivarista aquí en San Pablo y bueno, qué bueno que pueden ver a su equipo. La verdad, en el trámite del juego también lo sentíamos igual que ustedes, que podíamos generarle riesgo en el primer tiempo, creo que con un poco más de calidad. En el segundo tiempo, cuando el equipo se empezó a soltar y convirtió el gol, veíamos que lo podíamos terminar bien, pero bueno, desafortunadamente, como tú dices, la pelota quieta. Para mí el tercer gol es difícil de evaluar en este momento porque ya habíamos hecho tres cambios, habían salido jugadores importantes nuestros en el juego aéreo y habían ubicaciones ya cambiadas y ellos eso lo aprovecharon con su pegada y con la estatura que tienen. Después la otra es un penal desafortunado y el primer gol es una pérdida nuestra en una jugada que no finalizamos bien y ellos en una transición donde son buenos nos cobraron y ahí tienen calidad. Así que ahora hay que replantear, levantarnos. Seguramente esta noche va a ser muy, muy dolorosa. Mañana a volver, recuperar el equipo y tenemos el partido más importante el domingo contra Real Oruro.
10: La palabra de Alejandro Restrepo en esta primera parte que obviamente habla, ¿no?, en la conferencia de prensa sobre lo que ha pasado en este partido. Son errores que comete Bolívar, no es mucha virtud del Sao Paulo, que evidentemente le da una alegría a toda su hinchada porque desde el mes de abril que no sacaba una victoria, y no lo hace sobre todo en el torneo local, y lo ha hecho en un torneo internacional, y lo ha hecho clasificando a los cuartos de final de esta Sudamericana y se va a enfrentar a Boca Juniors en la Bombonera. Pero el detalle es ese, ¿no? El detalle es que lo ha hecho ante Bolívar, y siempre llega a ser Bolívar el rival, entre comillas, más fácil y accesible para todos los rivales, evidentemente, porque no es que Bolívar logre continuar esa mala racha del rival, digamos, de no poder ganar en su casa. Y otra vez aparece Bolívar y queda mal ante el equipo internacional. Son errores, errores que no ha logrado corregir Bolívar. No sé, y me animo a decir otra vez, lo vuelvo a decir, no sé si Andrea lo compartirá, nuevamente le hizo falta el capitán Leonel Justiniano a la academia. Le hizo falta Leonel Justiniano a Club Bolívar en el tema del medio campo. Hoy vuelve a arrancar el partido sin un hombre neto de contención, sin un 5 de oficio. Erwin Saavedra no te va a resolver obviamente todo. Con Torino Melgar, que es más ofensivo, no te resuelven. Y prácticamente pasa todo por el tema de la mitad del campo de juego. Le ha hecho falta, creo que eso es lo para poder recalcar, le ha hecho falta lamentablemente el capitán Leonel Justiniano al Club Bolívar. Y eso de verdad que genera una enorme preocupación. Me imagino que con la bronca lo vio el capitán de Bolívar, Justiniano, lo vio con mucha bronca, con mucha rabia, de no poder estar ahí. De por ahí, por esa reacción, no sé cómo llamarlo, porque al final ya pasó ante el gremio, pero esa reacción le costó dos partidos, el de ida y el de vuelta. Podías aguantarte el de ida, ¿no? Evidentemente podía por lo menos ser uno, pero me pareció muy exagerada la decisión del arbitraje, ¿no?, y de la Conmebol, de darle dos partidos a Justiniano. Le hizo falta en este partido otra vez. Le pasa factura, me imagino que el hincha está con mucha bronca y explotando en las redes por el tema de que no debió terminar así el compromiso. Muchos pensaban que con el empate Bolívar podía por lo menos llegar a los penales o instalarse en la cadena directa en los cuartos de final, pero esto es complicado. No sé si lo compartes, Andrea, contigo para poder hablar un poco de la ausencia de Justiniano.
0: Sí, definitivamente, comparto la opinión, Daniel. de que hizo mucha falta Daniel Justiniano. Se notó esa ausencia en el medio sector, ese hombre que pueda recuperar los balones, realizar o armar basculaciones en el medio campo. El liderazgo también que llega a tener el capitán, porque por algo lo han nombrado de esa manera, se hizo notar, ¿no? Y esto nos enseña, me parece, a que Bolívar, en los próximos compromisos que llega a tener, tanto en torneo local o internacional, tiene que saber medir también el tema de no saber reaccionar ante algunas cosas, ¿no? Como estas que ha pasado con Justiniano, los reclamos constantes o faltas que llegas a tener, que al final te perjudican, Kenny. Creo que eso es muy evidente, ¿no? Durante un partido, y es algo que van repitiendo reiteradamente los jugadores.
4: Y sí, son faltas, y no sé si es desatención la cual tiene el equipo, que hemos visto que le cuesta muchísimo encajar en un partido donde creo que la lectura no fue buena del Restrepo, ¿no? No te pueden hacer un gol de manera tan tempranera, y menos de esa manera. Se puede retribuir tal vez un gol temprano por una buena acción del rival, por un tiro libre, su mismo tiro de esquina, pero explícitamente en esa jugada Bolívar pierde el estribo por completo dentro de la cancha y no sabe cómo dirigirse bien con esa defensa que está desconectada en todo momento. Lo de Echeverría, Arreaga, que también no pueden hacer todo, y los hermanos Agredo, que están, bueno, perdidos para este partido, ¿no? Que incluso el ataque más fuerte que tuvo el cuadro de Sao Paulo fue por las bandas, ¿no? Por las bandas, un equipo veloz en transición, un equipo que no se equivocaba con los pases, no regalaba la pelota como Bolívar lo hizo en muchas ocasiones, en muchos pasajes del encuentro. Por eso nos quedamos con este sabor a poco, ¿no? Con este sabor amarguísimo. Restrepo, lo que comenta, ¿no? Hay bronca y nos vamos frustrados. Y claro, la frustración va a estar porque hay un error propio, y que no supiste solucionarlo, Andrea, y te dormiste en el gol. En el momento más eufórico del partido y más importante, te duermes y regalas un penal como lo hizo Echeverría, bueno, sin abrir los ojos. Ya buscará sus conclusiones el hincha celeste, si tacharlo de él fue el que eliminó a Bolívar, que podía ser él o cualquier otro, pero hay que tener también un poco de, no sé si ser experimentado, pero puedes ir con la pelota de esa forma, con los ojos cerrados, ¿no, Andrea?
0: Claro, y el brazo muy extendido de Echeverría, ¿no? Y justamente el balón chocaba en el antebrazo. Eso son detalles que llega a perjudicar, ¿no? Porque bien mencionas y tocas un punto importante. La experiencia que llegan a tener jugadores es, creo, importante, porque no pueden ocurrir. Son detalles. Muchos dirán, bueno, estaba saltando el brazo, naturalmente estaba de esa manera, pero no, a ver, un jugador de fútbol sabe de qué manera se puede perjudicar. El brazo lo tenía muy extendido, justamente el balón rebotaba en el antebrazo, y son pequeñas cosas que Bolívar tiene que seguir trabajando. Y mira, sé que muchos bolivaristas tal vez no estarán de acuerdo en lo que voy a decir. Si bien es un error gravísimo de Echeverría, que gracias a eso se convierte también el gol de penal en contra para Bolívar, pero si hablamos de responsabilidad, no vamos a culparlo solo a Echeverría, ¿no? Porque creo que esto es un equipo y hubo muchos detalles en los cuales se ha equivocado, ¿no? Te vuelven a anotar los goles de la misma manera, de balón parado, un Lamp incluso que hoy me parece que ha estado algo desconectado del partido, si bien ha tenido dos intervenciones importantes, pero bueno, en este tema de los balones parados, que tú bien sabes de qué manera pueden llegar, te posicionas mal, los defensores también no se anticipan y le dieron el espacio, ¿no?, al cuadro de Sao Paulo para poder anotar los goles. Entonces creo que sí hay que medir en tema de responsabilidades. Creo que es responsabilidad en conjunto, ¿no? Desde jugadores, técnico, ¿por qué?, dirán muchos, por los cambios que se ha realizado, ¿no? El ingreso de Arce, de Miranda, que al final no te aporta nada dentro del terreno de juego en este partido, ¿no? Lo propio con Cauterucho. No entiendo cuál es la idea de Restrepo de ponerlo a Miranda, Kenny, porque hasta el momento, si bien anotó un gol en el torneo local, pero bueno, creo que se lo trajo con otro objetivo, y hasta el momento estas incorporaciones, tanto de Miranda como de Arce, no están siendo de las mejores o lo que uno esperaba, ¿no?
4: Claro, ¿no?
12: mira, hacemos ese recuento de cuántas intervenciones tal vez tuvo Bruno Miranda, Billy Arce dentro del partido, que a ver, sin necesidad de que tenga que tener muchos minutos, Billy Arce entra uno que otro balón, nada, no genera peligro. Si bien aparece Bruno Miranda en el anterior encuentro, pero no puedes desaparecer de la noche a la mañana. Bruno Miranda, que es el mejor jugador pagado de toda Bolivia, ¿no? Es lo que se comentaba en su ingreso a Bolívar, reingreso en este caso, y juegan de esa forma, ¿no? Para mí lo de Billy es bajísimo. No tengo el número de cuánto estará ganando el jugador para saber si es rentable o no para Bolívar. Ese es el punto, ¿no? ¿Qué jugadores de verdad son aporte para la academia, sabiendo que pueden o no generar rentabilidad al club? Lo de Bruno, lo propio, son jugadores que te dejaron con un sabor a poco. Battaglini tiene un partido igual a medias. Tal vez no tiene los minutos necesarios, lo conocemos a Battaglini en su mejor rendimiento. Para este partido no lo puedes demostrar, no te da el tiempo. 3 más 5, tenemos ahí 8 minutos en total, sí, que jugaron estos tres cambios que tuvo al final del partido, que no fueron, la verdad, la solución. Creo que fue una medida un tanto hasta desesperada, tal vez por Restrepo, donde no te queda nada. No ibas a meter un gol en los primeros 3 minutos y en los otros 5 pensar que lo ibas a empatar, ¿no? Creo que, pisando realidad, tal vez tenías que meterlos un poco más temprano, viendo que tu equipo está completamente desgastado. Robson, que se cansó en el encuentro. Pato, lo propio. Pato, sí, en alguna que otra intervención adelante. Robson, desaparecido. Y justamente, incluso para los jugadores, son este tipo de encuentros donde tienen que aparecer, porque al final son los que tienen más jerarquía, ¿no? Los que tienen más necesidad de verte brillar. No fue de esa forma. Es la verdad la lamentable. El hincha, ya me imagino cómo se encuentra en este momento, la frustración, que es bastante grande, pero bueno, solo queda levantar cabeza. Si bien se va a jugar el torneo local, bueno, entonces creo que estamos enfocadísimos en el torneo local. Nuevamente nos quedamos con un sabor amargo. Para mí es tocar una herida que no pudo sanar bien, incluso contra Atlético Mineiro, y nuevamente te toca revivirlo con el equipo que sabemos que no dieron su 100%, porque los hemos visto jugar mucho mejor. Claro ejemplo, jugar contra Gremio. Taylor Estrella no te va a hacer 2 goles. Hay muchas cosas por mejorar. Tal vez en el torneo local te alcanza, pero sí. Bueno, Bolívar nuevamente con esa frase, ¿no? El centavo para el peso, cuando estaba en ese 1-1. Ahí es más, ya se cierra el partido.
0: Sí, creo que, creo que se va a analizar a más detalle mañana. Me imagino que en el programa diario también analizando posición por posición, de cuál ha sido el rendimiento del torneo internacional, pero al final, es una eliminación ya, ¿no? De Bolívar, tendrá que rápidamente pasar la página, porque estar recordando lo que hubiera podido pasar sería innecesario. Solamente queda mostrar los errores que se ha tenido, porque creo que para eso se caracteriza también el programa, de tener esa crítica constructiva que siempre se ha dado después de cualquier compromiso, y ya pensar en lo que va a ser el día domingo, en el partido que va a tener en Oruro. Y ya, creo que, ha llegado hasta octavos de final de Sudamericana. Muy buen ingreso económico, Kenny, que creo que es, hay que resaltar en Bolívar, que eso le ayude en sus objetivos de ser un club autosostenible, ¿no? Que es la idea que se maneja hace ya algunos años, y creo que eso es válido. Y haces un ingreso económico bastante fuerte, a diferencia de todo lo que genera los equipos bolivianos, pero tampoco se puede ya tener margen de error en el torneo local, ¿no? Hay que empezar a enfocarse. Creo que Bolívar no puede dejar pasar el campeonato este año. Tiene equipo, porque lo vuelvo a repetir, que no sé si estás de acuerdo, si Bolívar pudo pelearle a un Gremio, a un Sao Paulo, que son equipos de tanta jerarquía, que tienen una mejor planilla, que tienen una mejor formación, experiencia, jerarquía, ¿por qué Bolívar tiene que complicarse con equipos, no quiero menospreciarlo, pero con equipos que a veces no te proponen mucho. Y Bolívar solamente se, muchas veces me imagino que se confía o subestima al rival, y eso ya no tiene que pasar este año, ¿no? No se puede perdonar estas cosas ya para lograr el objetivo de buscar Copa Libertadores en fase de grupos.
12: Y es de esa forma. Bueno, al hincha bolivarista, y que va a ser lo más complicado tal vez en este momento, decirle que levante la cabeza, que apoye, no debería ser difícil.
10: Andrea.
12: Que se olvide nuevamente de un escenario como esto.
0: Daniel.
12: Es complicado, ¿no? Es sí. Recordar con cosas que pasaron en su momento.
0: Bien, bueno, vamos ya, a volver vamos con... Concluyendo el programa, ¿no? Vamos a volver con Daniel Chupete.

0: hicieron la transmisión, pueden aguantar con el tema de las segundas partes de la conferencia de el profesor Alejandro Restrepo. Cierro la transmisión desde territorio brasileño. Trabajaremos para las redes sociales para poder encarar ya el tema del torneo local. El domingo Bolívar visitando a Real Oruro. Estaremos en la capital del folclore, así que vamos a guardar nosotros ya por la salida de Bolívar. Estaremos con el trabajo en las redes sociales. Un abrazo para ti, Andrea, para Kenny Sanginés, para Anthony Cárcamo también, que nos ha colaborado en toda la transmisión acá en FM Bolívar a través de los micrófonos de Radio Cana. Un abrazo, buenas noches.
1: Bien, gracias Chupete también por todo el trabajo, por la cobertura correspondiente desde Brasil. Bueno, ahí lo escuchábamos, Kenny, los jugadores van a demorar, todavía no han salido, el único en salir ha sido Zavala, pero nosotros también ya le ponemos punto final, Kenny, ya mañana en el programa diario se estarán analizando detalle tras detalle y también estaremos leyendo, por supuesto, los comentarios que van dejando en las redes sociales.
2: Claro. Sí, sí, vamos a estar al pendiente del hincha bolivarista. Este todavía obviamente no termina lo que sí es el torneo internacional. Bueno, fue una gran ilusión para todos. Y punto a reconocer que a Bolívar se le haga costumbre llegar a estas instancias y en un futuro muy corto poder pasar un poco más lejos. Gracias, Andrea, también por estar con nosotros en esta transmisión.
1: Así es, amigos, nosotros nos reencontramos ya el día domingo con una nueva transmisión. Nos vamos tristes como cualquier bolivarista porque, bueno, el sueño era poder clasificar a una siguiente fase. Pero bueno, hay que levantar cabeza, pasar la página y ya pensar en el torneo local. Que tengan todos muy buenas noches.
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2: Es la hora 23:30 minutos. 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
1: Gracias, como siempre, por estar junto a nosotros. ¿Cómo están? Buenas noches. Claro, el fútbol alteró definitivamente nuestro horario, pero estamos listos para llevar adelante Inconsciente Colectivo a través de Radio Cana 98.5. Le ponemos play a todo lo preparado. Comencemos, por favor.
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1: Está claro que la elevación del diésel y algunas explicaciones no claras han creado incertidumbre en la sociedad, ¿no? ¿Cuánto se está vendiendo? ¿Quiénes son realmente, entre comillas, los perjudicados? ¿O los que van a sentir este golpe? Bueno, lo vamos a charlar un todo, ¿eh? Jaime Bravo, analista económico, está junto a nosotros. Es un gusto, Jaime. Muchas gracias por acompañarnos. Bienvenido al programa, señor.
2: Asbel, un placer estar contigo, con toda la gente que sigue el programa en las diferentes redes.
1: A ver, ¿cómo se toma? ¿Cuál ha sido tu percepción en estas horas? ¿Eh? Bueno, ya ha pasado más de 24. ¿Tu percepción en razón de esta posición del gobierno, Jaime?
2: Bueno, en términos generales yo lo dividiría en dos aspectos. El primero, en torno a lo que es la medida que se ha llevado adelante, que desde mi punto de vista está marcando un horizonte que es el adecuado. Varias veces se mencionó en diferentes medios de comunicación que todos los temas que han ido horadando y disminuyendo nuestras reservas internacionales deben ser cambiados. Los fundamentales, lo relacionado a los subsidios, subvenciones, para que estemos a precios de mercado en algún momento del tiempo, lo mismo en el tema del tipo de cambio y el excesivo crédito, la excesiva inversión pública que se hizo en inversiones que no han dado ningún rédito. En este caso, lo que se está haciendo es ajustar, según el decreto supremo, para los grandes consumidores que denominan Graco dentro del decreto, el precio para que fluctúe a precios de mercado. Comenzó ayer con 18, será la base de compra, y según se vaya moviendo el precio del petróleo, por la situación y el contexto internacional, se irá ajustando hacia el alza o hacia la baja. ¿Por qué es importante que se pueda acceder a este tipo de precios? Porque los sectores productivos del país estaban comenzando no solo a ralentizar, sino a parar la producción, y las cadenas productivas que se paran tienen mucha complicación en retomar los niveles que tenían antes de cualquier crisis, en este caso una crisis de logística porque el abastecimiento no era el adecuado. Y esto va a hacer que las empresas de los sectores agroindustriales, mineros, transporte pesado, otras empresas comercializadoras y otras que abastecen mercados locales puedan tener acceso al combustible. En el caso de las empresas que exportan, está bien porque van a traspasar el precio al consumidor final. Y ahí viene la segunda parte. En el caso de las empresas que están abasteciendo mercados locales, que la producción abastece y tiene el mercado local como fundamento, va a haber una subida de precio. No va a ser ninguno de los dos extremos que han planteado desde mi punto de vista, ni las visiones que dicen que va a haber una inflación excesiva, que todo se va a ir al cielo, pero tampoco el otro extremo, que no va a haber inflación. Por supuesto que va a haber, y hay que ver en qué medida los sectores productivos traspasan esta elevación de precio al usuario final.
1: Ayer nos decían que incluso desde otros espacios entendían que estas posiciones iban a ser mucho más fuertes incluso, ¿ah? Hasta apuntando a la gasolina, por la situación en la que estamos y porque en definitiva debemos entrar en este círculo, si vale el término, para poder resolver lo antes posible estos inconvenientes que van a ser más duros después, Jaime.
2: Definitivamente sí. El tema de los hidrocarburos pasa por temas de estructura, de logística, de normativa, de la propia empresa que es la encargada del abastecimiento, que durante muchos años ha sido ineficiente, es una estructura que no tiene principios de gobiernos corporativos, no tiene directorios, no tiene instancias de control que cumplan principios establecidos en OCDE, por ejemplo. Pero al margen de ello tenemos un tema de falta de recursos que hace que el abastecimiento sea intermitente. Ya son muchos años en realidad que tenemos estos problemas, y de pronto estamos entrando en una nueva realidad que no es la coherente. El decir hice solo una cola de fila no es lo normal no es hacer filas. Pero esto pasa, ¿por qué? Porque el Estado está en una crisis de balanza de pagos. Ya hace muchos años que está, se están tomando medidas de forma aislada desde mi punto de vista, que son coherentes. Yo comparto las visiones que se han hecho en cuanto a la flexibilización del tipo de cambio, con un mecanismo de última instancia que corrija desviaciones. Comparto el hecho que se quite el subsidio, la subvención a los hidrocarburos. Yo lo hubiera hecho de forma definitiva ya de inicio y abrir, ese es el siguiente cambio que hay que hacer, quitar los candados constitucionales para que yacimientos no sea un monopolio y que los privados puedan participar del mercado, que ellos puedan importar combustibles, generar mercados competitivos y tener gasolina de calidad, que sea la calidad del combustible la que prime para los diferentes usuarios. Esto pasa en todos los países de la región, no vamos a ir mucho más lejos. Uno va a Perú, a Chile, a Argentina y el precio va variando, no cada segundo, pero sí va ajustándose a los precios internacionales, porque estos precios están ligados a factores que no controla el Estado, que no controla un país. El conflicto de la guerra del Estrecho de Hormuz, por ejemplo, es algo que probablemente nadie lo esperaba, se desencadenó y todos los países están ajustando. En el caso de Bolivia, habíamos hecho un ajuste de 3.74 al precio actual, que está cerca de los 7 bolivianos, 6.97, 6.97 creo que es el precio, y a partir de eso, toda la brecha hacia arriba, si cuesta 10, si cuesta 12, si cuesta 15, la cubrimos con recursos públicos. Y eso lo único que hace es desgastar las reservas internacionales. Una crisis de balanza de pagos, que es lo que vive Bolivia hace muchos meses, hace muchos años, quiere decir que no generamos la cantidad de dólares que gastamos. Gastamos demasiados dólares que no tenemos la capacidad de reponer. Y los dólares son necesarios. Tal vez no los vemos en el día a día porque transamos en boliviano, tenemos una economía bolivianizada, pero todos los bienes importados se los compra en dólares estadounidenses, entre ellos los combustibles. Y las cadenas de valor, es decir, las industrias, tienen por lo menos un bien o servicio que es importado. Entonces, sí nos afecta el hecho de no tener dólares, sí nos afecta el hecho de que la cotización no sea la adecuada y que tengamos escasez de la divisa. Por eso es tan importante quitar esos tres elementos que para mí han destruido la espalda financiera del país. Uno era mantener de forma artificial un tipo de cambio fijo que nos ha hecho salir de la realidad. Por eso nos parecía barato nuestro país o equivalente. Todos los países vecinos nos parecían excesivamente caros. Y no es que ellos hayan sido caros, nosotros vivíamos en un fanal. Lo mismo con el tema hidrocarburos y las inversiones públicas que no han tenido ningún rédito.
1: Había un tema, y existe en realidad un tema, que todavía no lo hemos podido resolver y termina siendo una verdadera succión a lo que significa la economía. Y es el tema del contrabando, ¿no? Porque pareciera que haya sido el golpe verdadero, ¿no? Ellos son los que saltan ahora y dicen que cómo es posible, la verdad. Y nosotros sabíamos que definitivamente ese era un espacio muy beneficiado, demasiado beneficiado con la subvención, y que claro, le sacaba provecho, y que las cisternas, en vez de descargar en el país, se iban a las fronteras y hacían un negocio mayúsculo. Bueno, le hemos puesto un freno. Y hay que combatir también con ese espacio que va a ser definitivamente una piedra en el zapato en estas próximas semanas, Jaime.
2: Definitivamente sí. En realidad Bolivia nunca ha tenido la capacidad operativa para controlar hechos delictivos. El contrabando que ingresa se da gracias a que los sectores formales cumplen con pago de impuestos, aranceles, tienen estructuras que están contribuyendo a gobiernos municipales, a gobiernos nacionales, versus el contrabando que no cumple nada de ello. Por eso creo que es importante tener una visión más amplia. ¿Por qué se necesita cobrar tantos impuestos y más impuestos? Por ejemplo, los vehículos pagan impuesto al consumo específico, pero en Bolivia no producimos autos. Es un impuesto que está yendo a coadyuvar el pago del gasto fiscal inmenso que tenemos en el país. La reforma tiene que ser estructural. Tenemos que comenzar a achicar las entidades del Estado, que no pasa solamente por cerrar un ministerio, es importante, pero sino ver con qué ministerio se debe funcionar, cuánto personal se va a tener. Lo mismo en el caso de las gobernaciones y municipios, porque no solo es el gobierno central el que ha crecido, el cierre de las empresas, la venta de las empresas públicas deficitarias, que va a permitir generar flujo de caja o por lo menos va a evitar que sigamos gastando. Y esto, si lo llevamos a hechos delictivos, ¿en qué se ha traducido? En que las subvenciones que ha generado el país, estos tipos de cambio forzados, han generado grupos de poder que están incrustados, inclusive, según lo que comentan algunas autoridades, en el propio Estado desde hace mucho tiempo, que se han visto beneficiados beneficiadas con esa brecha que hay, ese spread que hay entre el precio que paga el país. El país está pagando 12 bolivianos, lo vende a 3.74 en su momento, hoy lo vende a 6.90 y algo. Todo ese spread de diferencia lo cubre el Estado, lo cubrimos todos los bolivianos, pero hay grupos que lo compran ese precio y lo venden a 12, a 13 en las fronteras. Entonces, ir a precios de mercado, quitar los monopolios estatales que no son adecuados y modernizar a yacimientos para que sea una verdadera corporación. Lo mismo debiera hacerse con Comibol, con Ende, con muchas otras empresas que son importantes y son estratégicas. Va a permitir que ya los bolivianos no estemos financiando la riqueza de grupos que están actuando al margen de la ley.
1: Además, es todo un ejercicio de socialización y de no naturalizar esto, ¿no? Porque alguien dirá, Jaime, y en la normalidad, lastimosamente, ¿no? Pero si estamos bien así, ¿para qué se alteró todo esto? ¿Qué incapacidad, dicen algunos? Y caramba, ¿por qué los gobernantes habrán actuado siempre de esa manera, ¿no? Tratando de ocultar una realidad que no nos compete en este tiempo, menos a nosotros, ¿no? Y que teníamos que involucrarnos definitivamente con el mundo y la situación que se está viviendo.
2: Así es, Asbel. Y en realidad, ¿qué es lo que ocurre? Que nos hemos regido durante muchísimos años fundamentalmente por intereses ideológicos, intereses políticos, intereses de permanencia en el poder. Si yo comienzo a satisfacer a ciertos grupos corporativos, establishments que hay en el área de los sindicatos, por ejemplo, en los sectores privados también, porque viene de los dos extremos, estamos favoreciendo a elementos que lo único que hacen es generar riqueza, pero desde un punto de vista mercantil. ¿Qué quiere decir esto? No están haciendo industrias sostenibles, creación de empleo racional, inversiones que para que una empresa permanezca en el tiempo, sino están haciendo negocios. Negocios de corto plazo que son redituables, pero que no favorecen al país. ¿Qué es lo que ocurre? Que es muy difícil combatir con estos grupos corporativos. Necesitas mucha presencia del Estado y generar un aparato de comunicación e información que haga que los grupos movilizados, que en muchos casos, cuando hemos visto en diferentes medios de comunicación, se pregunta a las bases que están bloqueando, están marchando, no saben por qué lo están haciendo. Pero ahí el Estado y los diferentes sectores han fallado en llevar la comunicación y la información correcta. Que el Fondo Monetario Internacional no es tu enemigo, es una necesidad, lamentablemente, no es que yo lo quiera, es una necesidad de la cual no podemos salir. Que el empresario privado no es malo, que la empresa privada buena, no la mercantil que se aprovecha de establishments que pactan con el Estado, sino la que hace empresa de verdad, que hay muchos en Bolivia. Y a veces cuando hablamos de empresa pensamos en grandes corporaciones, y no, me refiero a emprendimientos familiares, microempresarios, empresas medianas que le ponen todo el día el empuje para que su negocio salga al frente, son malas, y no son malas, están buscando una forma de subsistencia sostenida, y por supuesto que deben tener una rentabilidad. O la inversión extranjera que supuestamente nos va a robar los recursos bajo tierra no valen nada, y hemos demostrado cuando teníamos mucha capacidad económica, que no sabemos gestionar la riqueza para reproducirla, y hoy en día hemos quedado rezagados en lo económico, en el caso de yacimientos por ejemplo, en lo técnico y en la tecnología que se debe emplear para evitar las crisis energéticas que se van a venir. Por eso es tan importante que el Estado realmente cambie de visión, cambie de modelo. Creo que las medidas que se han tomado son buenas, creo que está bien tomar esta medida, pero como una medida aislada no es suficiente, necesitamos complementarla de forma holística para generar certezas, alcanzar un nuevo piso de estabilidad económica, y eso pasa no solo por cambios de leyes, también debería pasar por cambios de la Constitución, sino también por tener una capacidad operativa real que haga que tengamos un Estado eficiente, que sea facilitador estratégico y no un Estado obeso que simplemente succiona recursos.
1: Las empresas, Jaime, más grandes del país han sido muy beneficiadas, demasiado beneficiadas. Los ricos han sido más ricos en este país, definitivamente. ¿Cómo es que se actuará ahora, no? Que se ha revertido esta historia con despidos, con reducción de personal, está claro. No sé, ¿cómo lo aplicarán con empresas, repito, que estaban acostumbradas a esto y que de pronto hoy deben cambiar, reformular absolutamente todo para seguir vivos, para seguir vigentes? Es una tarea también que creo que muchos no la van a aceptar tan sencillamente, ¿eh?
2: Así es. Yo clasificaría en dos tipos las empresas. las empresas que realmente tienen una vocación empresarial de crecimiento, de generación y reproducción de la riqueza, que es lo lógico, y estas empresas se caracterizan porque hacen inversiones en el país, crecen, comienzan a reinvertir utilidades, contratan más empleados, traen tecnología, se quedan, y es lo lógico es que ganen recursos, que tengan una rentabilidad, porque están haciendo un esfuerzo, están asumiendo un riesgo. Y hay otras empresas que son más mercantiles, que se aprovechan de contactos, que se aprovechan de cierto nivel de influencia que pueden tener, igual que las corporaciones sindicales. Se parecen mucho estas empresas mercantiles a las corporaciones sindicales, que tienen capacidad de movilizar recursos o personas para obtener sus fines. Creo que esas son las empresas que probablemente se vean dañadas porque no han sido capaces de gestar una estabilidad de gestión empresarial. Ahora, ¿qué tienen que hacer todas las empresas, desde las más pequeñas hasta las más grandes? Asumir que esta es una realidad que debe permanecer en el país. No es que queramos apoyar al gobierno rajatabla, ni mucho menos, pero son medidas que son lógicas, son coherentes y que los organismos internacionales van a solicitar, porque a partir de ellas se puede tener una nueva visión de Estado, un nuevo modelo económico que reproduzca la riqueza. Algo que debiéramos cambiar el chip todos los bolivianos, siempre hablamos de reducción de la pobreza, que hay mucho pobre, debiéramos tener políticas que amplíen la riqueza y que busquen que más gente tenga recursos. Pero esto se consigue con apoyo a sectores empresariales que son los verdaderos generadores de riqueza, de empleo, de seguridad social a corto plazo y a largo plazo, salud y pensiones que sean justos, y educación y todo lo que viene acompañado de ello. Sin embargo, hoy en día todos van a tener que retomar prácticas de administración de tesorería, por ejemplo, con el tipo de cambio. El tipo de cambio fijo nos ha dejado un poco adormilados porque ya no necesitábamos hacer operaciones de cobertura, operaciones de administración de inventarios, de mejoras del ciclo de efectivo, cuentas por cobrar, cuentas por pagar para ser eficientes. Y ahora necesitamos verdaderos gestores financieros en las empresas que tengan la cualidad de tomar previsiones. Tomar previsión no implica salir a comprar como loco dólares o salir a comprar como loco hidrocarburos. No, implica básicamente tener conciencia de cuál es el ciclo productivo para evitar tener incrementos de precios que les hagan perder mercados. Yo como empresario puedo subir el precio y traspasar al 100% mis costos, pero no quiere decir que vaya a tener un mercado. Y ese es el equilibrio de un verdadero empresario. El verdadero empresario busca un equilibrio saludable entre rentabilidad y mantener mercados que sean vigentes a través del tiempo.
1: Hace rato hablabas de otro tema también que es fundamental en razón de reducción de todo este aparato que rodea al gobierno. ¿Será factible? ¿Cuántas familias quedarán a contrapié a partir de esto? ¿Es necesario? ¿Lo tenemos que admitir? ¿Cómo se hace para socializar esto que aparentemente también se va a dar en cuestión de algún tiempo nada más?
2: Lamentablemente es una necesidad porque se ha inflado mucho el aparato estatal en sus tres niveles, no solo es el gobierno central. Primero, a nivel de gobierno central, tenemos todas estas inversiones en empresas que no han rendido absolutamente nada. Tenemos la empresa Quipus, que jamás ha producido o ha vendido algo que genere, que justifique su vigencia. La empresa de papas fritas, Cartón Bola. Hay una serie de empresas que solo se han convertido en una carga para el Estado y que el Estado, que a partir de los impuestos y los recursos de todos los bolivianos, generaba salarios que en muchos casos no justificaban su permanencia. Yacimientos de litio y otras más que no han tenido ningún nivel de producción o rentabilidad que justifique su razón de ser. En muchos casos pasa porque no has tenido los gestores adecuados, es decir, gente que sepa del negocio, que entienda cómo llevarla adelante. Y en muchos otros porque simplemente se acomodó personas que responden a una línea familiar, a una línea política, a una línea ideológica o de compadrería. Lamentablemente así funcionó Bolivia. Pero hay que tomar conciencia de que ya el Estado no tiene la capacidad de ser ese papá que distribuye a los hijos improductivos los recursos. Y hay que generar eficiencia en el Estado. Un Estado que ha crecido en supernumerarios administrativos, que debiera cambiar para ser más eficiente, para que desde un celular puedas tú hacer todas tus transacciones, te evitas la demora, lo haces en plazos más eficientes, evitas gastos del Estado y disminuyes la corrupción, que es lo que vemos a diario. y a partir de esto comenzar a coadyuvar a sectores reales, privados, para que sean generadores de empleos sostenibles, que la opción de elegir un partido político no sea porque me va a dar trabajo, porque voy a conseguir un empleo, que es a lo que nos hemos acostumbrado, sobre todo en el Departamento de La Paz, que es donde está la sede de gobierno, pero no es el único. Realmente es una necesidad y hay que ver cómo se trabaja con las personas que van a perder su empleo. Me imagino que el presupuesto 2027 ya nos mostrará esta reducción y generar alguna política social o el pago de indemnizaciones acorde a las necesidades mientras se reestructuran otros niveles que son empresariales para generar empleo de verdad, no ocupación por necesidad, sino empleo real.
1: Parte de estas sensaciones inevitables a partir de lo que significa este momento económico que estamos viviendo en el país. Jaime, te agradezco muchísimo por tu tiempo, ¿eh? Que te vaya muy bien.
2: El agradecido soy Asbel y bueno, hay que luchar por mejores días. Bendiciones a todos.
1: Supone eso, no tenemos otra, eso tiene que quedar muy marcado. Nosotros acá en el programa tenemos mucho más para compartir. Gracias como siempre por ser nuestro cómplice.
0: La complicidad de las marcas quedan reflejadas a continuación.

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25: Es la hora 23:58 minutos.
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1: Día lluvioso nos agarró, le cuento a todos en el país, por lo menos acá en la sede de gobierno. En otros departamentos hemos tenido nieve, hemos tenido granizo, claro, un todo, el fenómeno del super niño, así como lo han marcado, comienza a hacerse sentir de diferentes maneras, aunque claro, lo más agudo tendrá que ver, y algún rato lo hemos charlado también con la gente del Senami, ya con las altas temperaturas, y la sequía. Pero bueno, será tema a tocar en otro momento. Hay una situación compleja que ya la estamos arrastrando hace rato y que de alguna manera, ¿saben? Cuando hablamos, a propósito con nuestro invitado, al cual ya le mando un saludo y hablo del concejal Fernando Ruiz, decíamos ojalá que en este mes de agosto esta historia cambie, esta historia no sea la misma de siempre, y que de alguna manera el mes de agosto nos dé soluciones, pero hasta el momento no ocurre eso, no pasa eso, pero lo charlemos con él. Fernando, ¿cómo te va? Te mando un abrazo, te agradezco muchísimo por tu tiempo. Bienvenido al programa, señora.
2: ¿Cómo estás, Asbel? Compartiendo un poco contigo. Bueno, y estamos, nos hemos tomado un tiempito, estamos en la unidad General José San Martín en el 75 aniversario, pero bueno, tomamos un tiempo para poder hablar contigo. Evidentemente nos teníamos una reunión antes, aún todavía no se han solucionado los problemas, lamentablemente, de que habíamos hablado en la anterior entrevista, no, pese a que ha salido favorablemente un fallo a favor de los trabajadores municipales que están trabajando con nosotros, ¿no? Sin embargo, el alcalde ya no reconoce esto, ¿no? Entonces, bueno, hemos metido una nota en cuanto al incumplimiento correspondiente y esperemos que pues, una vez se solucione.
1: Ahora, ¿cómo ubicamos este momento? Porque habrá que hacerle entender también a la gente, Fernando, que esto es algo que se viene arrastrando desde hace muchísimos años, con un contrato que, de alguna manera, cualquier burgomaestre trata de resolverlo, pero siempre termina siendo una piedra en el zapato, ¿ah? Eso también tiene que quedar muy claro, Fernando.
2: Sí, sí, claro que sí. Vamos a separar los temas. Estamos hablando ahora del tema de la basura, ¿cierto?
1: Sí.
2: El tema de la basura, evidentemente, es un contrato que está hace varios años. En la gestión saliente del alcalde Arias, según lo que nos han informado, han dejado un informe y le han hecho saber al alcalde de ciertas, digamos, de ciertas cosas importantes que él debería haber tomado en cuenta, en las cuales estaba justamente el tema de la basura como uno de los principales temas a tratarse, ¿no? Hablando con la empresa nos menciona La Paz Limpia y Trébol, que han mandado cerca de 23 notas al alcalde desde el principio de año, que evidentemente esto seguramente en enero habrá llegado al alcalde Arias, pero posteriormente ha llegado al alcalde César Rottweiler, ¿no? Y no se habría hecho nada hasta ahora en cuanto a la adecuación de precios, ¿no? Como te menciono, había un informe correspondiente. Y lo que, bueno, está lamentablemente pagando ahora esta falta de recojo es la ciudadanía como tal, ¿no? Y estamos pasando ya a un tema también que va a afectar la salud en cuanto a la sanidad, porque incluso hemos identificado que se estaría dejando basura cerca a los hospitales, bueno, a varios lugares donde, bueno, podría contagiarse la gente de alguna cosa, ¿no?
1: No es una situación agradable, de verdad. Ya hemos visto varios espacios que llenos de basura, ¿eh? La salud pública también corre peligro a propósito de estos detalles. ¿Y cómo podría involucrarse el Consejo para poder llegar a una situación que parece bien difícil de lidiar? Porque, repito, no es de ahora. Es más, si tiramos hasta el tema de ubicar a Revilla en la alcaldía, sabemos que todo se gestó a partir de situaciones así, medias raras, medias extrañas, que hoy nos tienen atados con un contrato donde definitivamente, ya lo dijo en su momento el propio Negro Arias, ¿no? Nos tiene contra la pared, vos lo sabes, Fernando, ¿ah? Nos tiene contra la pared, eso lo venía hablando el Negro hace tiempo ya. Y ahora con Dosweiler está claro que no ha cambiado tampoco la historia. ¿Cómo se le hace, ¿ah?, para cambiar y revertir esto que daña a la paz, daña la economía y que no encuentra una salida sencilla y que al final la alcaldía como tal termina cediendo nada más ante la exigencia, en este caso, de la empresa encargada del recojo de la basura, Fernando?
2: Claro, aquí hay algo que tiene que ser, bueno, que hay que ser claros, ¿no? Si bien hay un contrato, bueno, los contratos tienen que cumplirse de alguna manera. Si hay el incumplimiento a ciertas cláusulas y esto conlleva a multas, pues se deben hacer las multas correspondientes. Le hemos escuchado al alcalde que ha estado, creo que 6 o 7 multas ya han dado por incumplimiento correspondiente, ¿no? Esto se debe seguir. Ahora, nosotros como consejo nos hemos reunido incluso con los, bueno, en lo personal me he reunido con los trabajadores, quienes pues exigen la estabilidad laboral correspondiente, porque estarían viendo que el alcalde quisiera romper el contrato con la empresa, ¿no? Evidentemente, si el contrato permite el rompimiento de este acuerdo, tiene que ser bajo las garantías correspondientes, o sea, tiene que seguirse las cláusulas que dejarían que se haga esto, ¿no? Porque si no, estaríamos llevando a que la empresa pueda ir por la vía legal a seguir ciertos procesos en contra del municipio, y esto pues costaría pues al bolsillo de cada paseño, ¿no? Porque como tú sabes, son contratos a largo plazo donde las empresas invierten y empiezan a recuperar después de algunos años. Entonces, este es un tema que tienen que verlo, pero al margen de esto, existe una ley, o sea, existe un decreto del cual ha sacado el presidente, ¿no? El 5660, si no estoy mal, en el cual mencionaba que puede haber el ajuste de precios en base a la subida de los carburantes, ¿no? Creo que han tenido una reunión antes con el alcalde, se había llegado a cierto acuerdo, pero sacaron nuevamente otro decreto ajustando justamente el tema de del combustible de 9.80 a 18 bolivianos, lo cual nuevamente mueve el escenario y pone un poco en complicación tanto al ejecutivo como, bueno, a la empresa, ¿no? Tienen que sentarse nuevamente, sabemos que ayer estaban sentados. Sin embargo, por reclamos que tenemos de parte de la empresa, de los trabajadores, también de los vecinos, y también lo que observamos de parte del ejecutivo municipal, es uno, que esto ya era algo que se venía a venir hace tiempo, no se han tomado las consideraciones correspondientes para estar en estos momentos, digamos, subsanando esto, pese al evento de los combustibles, ¿no? Lamentablemente, como mencionabas tú también, te lo dije, la ciudadanía está pagando este tema porque estamos con las calles llenas de basura, no está dando abasto. Si bien el alcalde ha instruido mediante un memorándum correspondiente a todo el personal del gobierno municipal para que haga el recojo de la basura, esto no abastece, ¿no? No abastece, y además aquí hay un problema que nos preocupa, y me preocupa como concejal, y lo he mencionado, es que podría haber un uso indebido de bienes, porque, a ver, tenemos un contrato firmado, este contrato tú tienes que pagarle a la empresa por el servicio, sin embargo estás usando recursos del Estado, en este caso del municipio, ¿no?, para hacer este mismo tipo de servicio que estarías pagándolo igual de alguna manera. Entonces, es un problema realmente de fondo, no es un problema superficial. Hemos hablado con la empresa, le hemos escrito al alcalde, lo hemos pedido mediante los medios de comunicación, que nosotros podemos ser un nexo como profesionales para que se sienten y, bueno, se llegue a un buen puerto en este sentido de la basura. Pues es algo que está preocupando, es realmente que está preocupando a toda la ciudadanía. Y como consejo, pues nosotros también estamos muy preocupados con este tema.
1: Esta historia queda muy clara en razón de lo que se está viviendo ahora mismo en la ciudad de La Paz. Y dentro de estos ejercicios, Fernando, también me compete preguntar, ¿no sería necesario también revisar un todo, mandar una nueva licitación, encontrar otra empresa, otros precios, para que esta situación que insisto, casi siempre ha doblegado al gobierno autónomo municipal de La Paz, no se repita? Es la única empresa realmente en la que podemos confiar, es la única empresa que está muy cerca a nosotros. No sé, ¿cómo le explicamos eso a la gente? Porque pareciera que hay algo también que no nos permite avanzar en ese tema.
2: Claro, hay que cumplir el contrato, ¿no? Estimo que se pueden presentar otras empresas. Hay que ver el contrato, si se puede hacer la recepción correspondiente. Sin embargo, como te digo, esto tiene que cumplirse, ¿no? Porque si lo corta mañana el alcalde porque se le ocurrió por algún tema, como te digo, esto puede conllevar a multas y a procesos que nos van a significar a la ciudadanía justamente un gasto mucho más grande. Tú sabes que el gobierno municipal no cuenta con los recursos necesarios correspondientes. Con esta alza incluso va a haber problemas, tanto estimamos en las empresas municipales como Edme, que es la empresa que maneja las maquinarias, un montón de empresas, Emaverde seguramente. No sé si el Puma, porque el Puma creo que va con un tema de como transporte, entonces no le afectaría este decreto que ha salido en el incremento correspondiente, pero es algo de fondo que tienen que verlo. Ahora, se supone que en estos 3 meses el alcalde ha debido revisar los precios correspondientes y debería haber hecho un análisis correspondiente para no estar a último rato apagando incendios. O sea, esto ya se lo había anunciado desde antes. Entonces, según lo que tenemos entendido, han ingresado incluso necesantes, han pedido cierta información, etcétera. Entonces, esto no es algo que haya saltado de un día a otro. Evidentemente, sí, la subida del precio de 9.80 a 18 bolivianos sí es algo que da sorprendido a todos. Sin embargo, tiene que haber un estudio responsable de precios para ver y sentarse con la empresa y dar solución. O sea, se tiene que dar solución al margen de lo que tú dices que se pueda hacer de la rescisión o no del contrato. Pero se tiene que dar la solución inmediata, porque eso también va a llegar a un tema, y está llegando a un tema de salud. Entonces, hemos hablado con la empresa, con los trabajadores, dice que están haciendo el recojo de los del aseo, por así decirlo, no me acuerdo el nombre, pero de lo que va a de los hospitales, que es algo, los patógenos, que es algo muy crítico, eso dice que no lo han parado. Sin embargo, fuera de los hospitales, de los centros de educación, etcétera, se está viendo la acumulación de la basura correspondiente. Entonces, también es importante que el vecino, que nosotros, como estantes y vivientes acá en el municipio, pues tengamos un poquito de conciencia y tampoco saquemos la basura, al menos que sea realmente necesaria. Eso es algo que quiero aprovechar justamente tu programa, para un poquito concientizar a la gente que, por favor, o sea, en la medida que se pueda, no saquemos, porque sabemos que hay animalitos, que hay gente incluso que busca la basura, etcétera, y deja pues un desastre este tema, y esto se vuelve un foco de infección realmente. Creo que se tiene que llegar a una solución inmediata. El alcalde ha hablado de que se iba a trabajar en por tiempo y materia, entonces creo que esto es importante y tienen que hacerlo así, sí o sí. O sea, no podemos esperar más tiempo. Y bueno, si tiene que haber las medidas correctivas y sancionatorias a la empresa, si es que fuera el caso, tienen que darse. Pero esto no tiene que ser un óbice para que se vayan trancando las reuniones que se están teniendo, porque bueno, también los empleados, ¿no?, mencionan que justamente el alcalde va un momento solamente a la reunión, no, los deja con los técnicos parece que no tienen idea. Mencionan por un lado que la empresa no ha entregado la información correspondiente que la alcaldía ha pedido, la empresa menciona que sí ha entregado, están en un tira y afloje que realmente, como te digo, la ciudadanía es la que está pagando por esto y no podemos permitir este tema. Nosotros nuevamente estamos dispuestos a hacer un enlace, estamos dispuestos a poder coadyuvar para que se llegue a una solución y también estamos realizando las visitas correspondientes, la fiscalización correspondiente y hemos mandado una minuta ya de comunicación al alcalde para que explique los motivos por los cuales está pasando esto y por qué no se ha prevenido de manera oportuna para no llegar a esto que estamos llegando el día de hoy.
1: Quedó muy claro, Fernando, te mandamos un abrazo, hasta agradecemos muchísimo por el contacto, que te vaya muy bien.
2: Estés bien, hazle un saludo grande a ti.
1: Hasta pronto. Ahí está el concejal Fernando Ruiz compartiendo junto a nosotros esta edición del programa El Tema de la Basura. Todos los días lo estamos tocando acá en la ciudad de La Paz. La situación es difícil y fíjese que hemos tenido una jornada cargada de lluvias. Entonces la basura se fue por todas partes. Y exigimos, pedimos una pronta actuación de nuestras autoridades para bajarle los decibeles a esta situación que, repito, ya ha sobrepasado todos los límites.
0: La complicidad de las marcas quedan reflejadas a continuación.

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4: Es la hora 0:28 minutos. Es la hora 0:28 minutos.
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0: Es la hora 2 en punto.
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0: Es la hora 3:02.
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0: Es la hora 4:01.
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0: Es la hora 5:25 minutos.
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7: Dios está presente y viva Jesús en nuestros corazones para siempre. Un gusto saludar a todos nuestros queridos oyentes que ya están en la sintonía con nosotros en el programa El poder de la fe que realiza. Como siempre, una nueva emisión donde nosotros vamos a aprender mucho más de las enseñanzas.

0: paralela a la labor que se realiza. Bueno, y el día de hoy vamos a tratar un tema bastante importante, bastante especial, porque hoy, 12 de agosto, se recuerda el Día Internacional de la Juventud. Antes me presento, soy Malena Velázquez, conduzco el programa desde la ciudad de La Paz y como todas las semanas vamos a viajar hasta Brasil, donde vamos a dar la bienvenida al predicador Marcos Antonio Franchi, que nos acompaña en el día de hoy. Marcos, ¿cómo estás? Dios está presente.
1: Viva Jesús, Malena, muchas gracias por esta invitación. Es muy importante participar del programa El Poder de la Fe que Realiza, porque nos fortalece espiritualmente. Y hoy, celebrando, recordando este Día de la Juventud, no solamente los jóvenes de cuerpo, sino los de alma también, ¿no? La juventud es eterna, aprendemos en la religión del amor universal. Entonces, la clave, ¿no? El tema del programa habla sobre eso también. ¿Cuál es la clave para vencer las dificultades? Bueno, es no perder ese espíritu de juventud, de esperanza, de iniciativa en el bien. Pero vamos a hablar más sobre eso y empezamos, ¿no?, el programa con este saludo de la Legión de la Buena Voluntad, que sentimos y pensamos en la presencia de Dios en nuestras existencias. Y también nos acordamos siempre de la espiritualidad superior, ¿no? Nuestros ángeles guardianes. Entonces ya vamos a ir reflexionando sobre estas claves para vencer las dificultades, ¿no? Porque ¿qué es lo que nos enseña el ejemplo de Jairo, que es el pasaje bíblico que vamos a estudiar hoy? ¿Qué nos enseña este ejemplo cuando enfrentamos momentos de desesperación? Todos enfrentamos, pero lo importante es saber cómo portarnos ante estos desafíos y cómo podemos mantener nuestra fe en Dios cuando los problemas parecen no tener solución. Bueno, estamos todos con esta curiosidad, ¿no?, para saber estas respuestas y queremos su participación también. Puedes opinar aquí en el programa, tenemos nuestro WhatsApp, escríbenos por ahí, el WhatsApp 6910-7575. Vamos a reiterar nuestros números de contacto con Briana. Por favor, Briana.
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0: Y ahí está nuestro tema bastante importante del día de hoy, ¿no? ¿Cuál es la clave para vencer las dificultades? Pero antes de entrar al estudio del Evangelio, por este momento nosotros los invitamos a que ya puedan elevar su pensamiento y su corazón a Jesús. Por unos instantes vamos a dejar de lado nuestras preocupaciones, nuestros quehaceres del día, ¿no? Si es posible, los invitamos también a que puedan colocar cerca de la radio, cerca de la pantalla, cerca de ustedes, un vaso con agua, con fe y con mucha confianza, para que Jesús pueda poner en ella el remedio celestial que cada uno de nosotros necesita. Vamos juntos a un minuto de silencio con Jesús.

pueblo. En la religión de Dios, del Cristo y del Espíritu Santo, estudiamos el Evangelio Apocalipsis de Jesús en espíritu y verdad. A la luz de su nuevo mandamiento, amaos como yo os he amado. Solamente así podréis ser reconocidos como mis discípulos, que se encuentra en el Evangelio del Cristo.

0: según San Juan, capítulo 13, versículos 34 y 35.
1: De este amor, de esta paz que Jesús nos inspira en sus enseñanzas, vamos a abrir la Biblia Sagrada. Vamos a estudiar, a reflexionar. También puedes buscar en un aplicativo el Evangelio del Divino Maestro. Hoy vamos al Evangelio de Jesús según San Marcos, en el capítulo 5, versículos del 21 al 24 y también el 35 y 43. El pedido de Jairo y la resurrección de la hija de Jairo. Y Jesús regresó en una barca a la otra orilla, y como una gran multitud se reunió a su alrededor, decidió quedarse en la orilla del lago. Entonces vino Jairo, que era uno de los jefes de la sinagoga, y cuando lo vio, se arrojó a sus pies y le rogó con mucha insistencia: «Ven, que mi hija está agonizando. Pon tus manos sobre ella para que sane y siga con vida». Jesús se fue con él, y una gran multitud lo seguía y lo apretujaba. Todavía estaba él hablando, cuando de la casa del jefe de la sinagoga vinieron a decirle: «Ya no molestes al maestro, tu hija ha muerto». Pero Jesús, que oyó lo que decían, le dijo al jefe de la sinagoga: «No temas, solo debes creer». Y con la excepción de Pedro, Jacobo y Juan, el hermano de Jacobo, no permitió que nadie más lo acompañara. Cuando llegó a la casa del jefe de la sinagoga, vio mucho alboroto y gente que lloraba y lamentaba. Al entrar les dijo: «Aquí viene tanto llanto y alboroto. La niña no está muerta, sino dormida». La gente se burlaba de él, pero él ordenó que todos salieran. Tomó luego al padre y a la madre de la niña y a los que estaban con él, y entró a donde estaba la niña. Jesús la tomó de la mano y le dijo: «Talita cumi», es decir, «a ti, niña, te digo, levántate». Enseguida la niña, que tenía 12 años, se levantó y comenzó a caminar, y la gente se quedó llena de asombro. Pero Jesús les insistió mucho que no dijeran a nadie lo que había ocurrido, y les mandó que dieran de comer a la niña.
2: Bueno, qué hermoso pasaje, ¿no? Acabamos de escuchar, que nos presenta Jairo, un padre que atraviesa por uno de los momentos más difíciles que podemos imaginar, ¿no? Nosotros que somos padre o madre de familia, nuestro pequeño, nuestra pequeña que esté enferma y que su vida corre peligro, ya es una preocupación y es un momento bastante difícil hasta de imaginarlo, ¿no? Pero aún en medio de la desesperación, Jairo buscó a Jesús, ¿no? Él se acercó con mucha humildad y pidió su ayuda. Él no dudó ni por un momento, ¿no? Y cuando Jairo recibió la noticia de que su hija había muerto, Jesús le dice algo bastante poderoso, ¿no? «No temas, solo debes creer». Estas palabras que lo llenaron de bastante esperanza, ¿no? Y bueno, el tema que estamos estudiando: ¿cuál es la clave para vencer las dificultades? Podemos decir en este momento que es mantener la fe. ¿no? Y la confianza en Jesús. Esa es la primera clave que nosotros tenemos que tener en cuenta, ¿no? Incluso cuando los momentos parecen que no tuvieran solución, como vimos en el pasaje, ¿no? Y aquí nuestra fe, pero nosotros tenemos que tener esta fe que realiza, ¿no? Esta fe con obras, no la fe ociosa. Esto no significa que nosotros no vamos a tener problemas, más al contrario, vamos a tener este acompañamiento para enfrentar nuestras dificultades, ¿no? Porque no las vamos a enfrentar solos. Nosotros no estamos solos en ningún punto del universo, ¿no? Jesús siempre está con nosotros y tenemos también nuestros ángeles de la guarda al lado nuestro. Entonces nosotros tenemos que tener esta esperanza para poder salir adelante. Y el ejemplo de Jairo nos enseña precisamente eso, ¿no? Cuando nosotros estamos desesperados, no nos dejemos vencer por el miedo, ni siquiera por aquello que parece imposible. Porque Jairo continuó confiando en Jesús y esta misma confianza lo permitió seguir adelante. Y es la confianza que nosotros tenemos que tener como jóvenes en todos los momentos de nuestra vida, ¿no? Por eso, ante una dificultad y ante nuestras propias dificultades, tenemos que preguntarnos, ¿estamos alimentando el miedo o estamos fortaleciendo nuestra confianza en Jesús? Porque la primera victoria siempre va a ocurrir dentro de nosotros, ¿no? ¿No es así, Marcos? Cuando nosotros no decidimos rendirnos ante nuestras propias dificultades.
1: Es así, Malena, porque hay un pensamiento que siempre estudiamos aquí en la religión de Dios que dice, ¿no? Vencedor es aquel que vence a sí mismo. O sea, tenemos nuestras luchas internas, ¿no? Muchas dificultades realmente y a veces tenemos también o aparecen problemas externos, o sea, y crea ese exceso, ¿no? Psicológico, emocional y hasta mismo físico en nuestras vidas. Entonces, tenemos que prevenir eso, ¿no? Prevenir estas dificultades significa justamente lo que Jairo hizo, buscar al divino Maestro Jesús, buscar esta medicina celestial que nos da la fuerza, que nos da la capacidad de enfrentar con coraje, con sabiduría, todos los momentos en que muchas veces dudamos, en que muchas veces tenemos pensamientos negativos y no es así, ¿no? Que vamos a superar los desafíos. Es justamente lo contrario, es con fuerza, es con disposición en el bien, así como vimos en este ejemplo, porque, y también con las amistades, ¿no? Con la juventud, porque vemos aquí que Jesús fue a la casa, y ¿quién estaba ahí? Aquel alboroto todo, mucho alboroto, y mucha gente ahí, y la gente se burlaba de Jesús. Entonces pidió, les ordenó que salieran de la casa. Entonces muchas veces tenemos que estar atentos también a qué tipo de vibraciones dejamos entrar en nuestras habitaciones, en nuestras casas. ¿Qué tipo de personas estamos dejando entrar con sus vibraciones, con sus pensamientos, con sus energías adentro de nuestro hogar? Porque eso también puede dificultar muchas veces la superación de nuestros propios problemas. Entonces Jesús nos enseña que sí, es posible vencer. Y Él aquí nos da un ánimo muy fuerte en el versículo 41, cuando dice a esta niña, levántate. Era una joven, ¿no? Hoy es el día de la juventud, los jóvenes así están, ¿no? Siempre queriendo buscar cosas nuevas, una vida, toda una vida, ¿no? para hacer sus cosas, sus planes, sus metas, sus logros. Entonces Jesús se compadeció de esta familia, de este padre, y no los abandonó. Entonces cuando Él dice, levántate, está diciendo a todos nosotros, a toda la humanidad también, levantémonos de la inercia, levantémonos de la falta de fe, ¿no? Realmente, ahí vemos esta imagen, ¿no? Jesús de la mano de esta niña, los padres, y es así, es este amor de familia, este amor de familia que vence a las dificultades. Malena, estabas hablando sobre eso, que no estamos solos en el universo. No es por casualidad que estamos en una familia, que venimos en una familia. Y Jairo, ¿no? con su preocupación de padre, tenía ahí también la familia, la madre. Entonces, este amor vence todas las dificultades, porque el padre va en busca de la cura. Y él fue a la fuente sagrada, ¿no? Que es el divino maestro. Claro que estamos hablando aquí también de esta fortaleza espiritual, de esta base para la salud mental, espiritual, emocional, pero también física, que viene de la espiritualidad superior, pero no olvidemos de buscar también la ayuda de los médicos materiales que están a servicio de Dios en la tierra también. Entonces es algo que podemos pensar, ¿no? Como por ejemplo en el versículo 43. Pero Jesús les insistió mucho que no dijeran a nadie lo que había ocurrido. Esa discreción también es importante, ¿no? Y les mandó que dieran de comer a la niña. O sea, el cuerpo, ¿no?, necesitaba del alimento. Nosotros necesitamos estar atentos también a nuestra salud física para que tengamos fuerza mental, física, para vencer estas dificultades también. Porque no somos solamente una parte, no somos solamente cuerpo, somos un todo. Somos seres integrales, somos seres humanos enteros. Entonces eso buscamos todos los días. Pero Jesús aquí nos enseña muchas y muchas cosas, Malena, porque nuestra postura debe ser realmente esta fe inabalable en Dios, nuestro Padre, cuando los problemas realmente parecen no tener solución, pero siempre hay una solución.
2: Exactamente, ¿no? No dejemos que la dificultad no se llegue a convertir en una desesperación para nosotros. Y es el ejemplo, ¿no?, que Jairo nos demuestra en el Evangelio el día de hoy. Incluso cuando recibió esta noticia que parecía no tener solución, que parecía definitiva, Jesús le pidió que no tenga miedo y que él creyera, ¿no? Y tal vez alguno de nosotros está atravesando algún tipo de dificultad que puede llegar a nuestros propios ojos ser imposible de superar, ¿no? Pero el Evangelio nos deja aquí la invitación para que nosotros no alimentemos el miedo, mantengamos siempre esta confianza en Jesús y tomémonos de su mano para caminar junto a él, ¿no? Porque mientras llegue a existir esta fe que realiza, esta fe poderosa, nosotros podemos encontrar estas fuerzas para poder levantarnos y seguir adelante. ¿Es así, Marcos? Bueno, y es muy bonito la reflexión que hemos tenido el día de hoy, el Día del Internacional de la Juventud, pero también queremos saber qué opina nuestra querida audiencia.
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Sí, siempre estamos en línea para usted. Puedes participar, decir de dónde nos escuchas en este momento. ¿Es de Uruguay, es de Paraguay, es de Bolivia, de Argentina, de Brasil, de Perú? ¿Dónde estás? Queremos saber. Queremos aquí agradecer la participación de Cleonice Frank, que nos escucha desde Glorinha, Brasil. Muchas gracias por su participación. También André Frank, en sintonía, nos acompaña desde Santa Cruz de la Sierra. Muy bien, en sintonía también nos acompaña el equipo del Centro Comunitario de Asistencia Social de la Legión de la Buena Voluntad. Aquí un pedido de oración también por Luz Estela Chiri, que está de cumpleaños hoy. Muchas felicidades, Luz, felicitaciones. Un feliz cumpleaños. Que Jesús le bendiga siempre. No, aquí Gaby Chiri nos manda este mensaje. Y muy bien, y una música para celebrar este cumpleaños, para que tengamos siempre estas manos sagradas del Divino Maestro sobre todos nosotros. Vamos a escuchar la música Sagradas Manos de Jesús, música de Vanderlei Pereira, letra de Jaime Bertolín, la interpretación de Juliana Teixeira y Juventud Ecuménica de la Buena Voluntad de Dios de Buenos Aires, Argentina.

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1: Nos enseña nuestro líder espiritual, el hermano Paiva Neto. Quien confía en Jesús no pierde su tiempo. Y es lo que hacemos aquí, buscando esta sintonía elevada. Vamos juntos a orar. Haga su pedido, su súplica, su agradecimiento a Jesús. En la cadena ecuménica, poderosa cadena ecuménica de oraciones, pedimos por los siguientes hermanos: Amanda Araújo, Darlín Reyes, María del Rosario de Reyes, Luz Estela Chiri, hoy por su cumpleaños, las vibraciones de amor, de luz, de los ángeles guardianes también. Y por todos los que están escuchando el programa también, reciban la vibración de esta oración. Y en la gran patria espiritual, pedimos por Carlos Velasco Zapata, Marina Láquez, además de los miles de otros nombres inscritos en el sagrado libro de oración de la religión divina. Vamos juntos a acompañar la oración al Cristo con decisión, en la voz del joven legionario de la buena voluntad de Dios, Caleb Cruz. Vamos a hablar con Dios.
0: Vamos a orar con Jesús.

Cristo con decisión. Esta oración fue elevada al Cristo por Paivaneto en la Plaza San Martín, Buenos Aires, Argentina, el 15 de mayo de 1996, en un momento desafiante de su vida. La vida pasa y el dolor intruso hiere el corazón, mas la fe aviva al alma que padece y la apunta al camino de la redención. Y el espíritu porfía porque confía en el Salvador y con fuerza marcha, con devoción avanza y al Cristo alcanza con decisión.

0: Y con esta linda oración queremos agradecer a todos nuestros queridos oyentes que estuvieron en la sintonía del programa Con Nosotros, el poder de la fe que realiza. Los invitamos a que nos sintonicen el día de mañana en el mismo horario. También agradecemos a Marcos por la compañía el día de hoy. Será hasta otra oportunidad.
1: Muchas gracias, Malena. Siempre un gusto estar aquí con ustedes desde Brasil para este hermoso y lindo y amado pueblo de Bolivia. Muchas gracias.
0: Y así todos juntos nos despedimos con nuestro saludo legionario. Dios está presente y viva Jesús en nuestros corazones para siempre.
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0: Es la hora 6 en punto.
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0: Es la hora 6:28 minutos.
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0: Muchas gracias, Leo. Me da mucha alegría esto, ¿sabes?
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0: Es la hora 6:58 minutos.
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2: Buenísimos y neblineados días de Dios. Sí, así estamos arrancando este miércoles 19 de agosto. Iniciamos la mañana, iniciamos la jornada junto a Cine Censura a través de la 98.5. Los saluda Emma Bustamante y le doy la más cordial bienvenida. Y está con nosotros Jazmín Kisberg.
3: ¿Qué tal, Emita? Muy buenos días. Saludo cordial a toda la audiencia que nos escucha a esta hora de la mañana, 7 de la mañana con 6 minutos. Hoy miércoles 19 de agosto. Bastante información y, por supuesto, un movimiento importante en la ciudad de La Paz, en el país y en el mundo entero. Así que, Emita, creo que, no sé si tú recuerdas la novela del caso Zapata, creo que nosotros evolucionamos en cuestión. Discúlpenme, pero no es hacerse mofa de lo que pasa en nuestro país, pero de alguna manera yo creo que hay que sacarle la sonrisa a algo de lo que nos preocupa realmente en el país, de todo lo que está sucediendo. Nuevos integrantes, se podría decir, de esta novela, porque te menciono el caso Zapata, porque ¿qué es de la señora Zapata? Fue el gran lío, fue el gran nombre.
2: Disculpen la expresión, fue la gran amante y millonaria, o sea, de tener dos pesos a tener 2 millones en el bolsillo, pasó facilísimo. No vamos a juzgar el delito como tal hasta que las autoridades, pero hay dudas razonables a lo que ha sucedido, como decía Jazz, en esta, qué sé yo, onceava temporada de la novela. Bolivia es un misterio, porque todo es un misterio en Bolivia. Las misteriosas maletas.
3: No hay resultados, no hay respuestas, no hay trabajo de lo que es importante. Yo creo que hay sectores sociales, Emita, que tienen, yo creo que hay personas y grupos que tienen la razón y que no. No, pero nos concentramos más en lo negativo y nada en lo positivo. Hay controversias, y ahora con este caso que ha sido denominado rapidito, como si se hubiese escrito la novela la semana pasada o ayer. Caso Beler. Qué preocupante, para empezar, la violencia contra la mujer, contra esta activista política, pero detrás de ello, movimiento importante. Mira que yo me adelanto en decirte, porque vamos a dar un resumen informativo al respecto, de tener dinero en tu cajón, no el sueño de todos, un sueño casi imposible, creo, de andar con contraparte, salir a los medios de comunicación para pedir seguridad. No sé, yo no la juzgo, hay que escuchar la historia completa.
2: Y hay que escuchar todas las partes.
3: Junior Arias habló, John Arandia habló, buscó a John Arandia hace un mes, dice. Entonces, se analiza bien las cosas, pero lo que queremos pedirles a las autoridades, a los sectores sociales, a la gente que no sé si quiere convulsionar el país, le pedimos al presidente Rodrigo Paz, ¿no? Su jefa de gabinete, que me parece algo peligroso también el puesto que ha tenido. Y lo digo de manera personal, de manera personal, porque todo esto parece armado entre uno y otro. Yo creo que hay cierta verdad en ambos bandos, pero quien sale perjudicado tristemente es la población. Y no quisiera saber que esto sea una cortina de humo para olvidarnos lo importante y lo que se viene en el país.
2: Mira, ayer ya hablábamos justamente con algunos analistas políticos, puede ser armado, puede ser, hoy este caso puede ser absolutamente todo, porque además que hay trascendidos de parte de la señora Beler, muy escarniosos. Primero, que compromete a un periodista que muchas veces se lo ha querido involucrar en la política, que muchas veces se lo ha invitado a ser parte de la política, que él ha rechazado a todos los aliados que ha tenido Nadia Beler en su momento. Y me refiero, y creo que ahí viene la duda razonable, porque Beler ha sido primero candidata a diputada por el Movimiento del Socialismo, del círculo íntimo de Juan Evo Morales Ayma, del círculo íntimo de García Linera, de Álvaro García Linera, al mejor postor, porque después es del más íntimo círculo de Yanine Áñez, Luis Fernando Camacho, Marco Antonio Pumari. Después resulta que es muy íntima de Adriana Salvatierra, posteriormente de Luis Arce Catacora. Y hoy, ¡oh, qué casual!, viene a ser de Cerimendo, la expareja. Y Cerimendo resulta que es asesor. Hay muchas cosas que están en duda. Lo vamos a ir hablando y analizando, por supuesto. Pero hay algo que a mí me ha llamado poderosamente la atención. Y creo que a mucha gente le ha llamado. Voy a insistir, yo no voy a dar un criterio de lo que ha sucedido, porque no soy juez, no soy
3: perito. Y tiene que investigarse. Y ella tiene que tener la protección, porque de eso también vamos a hablar, la protección Exacto. médico-legal.
2: Y además
3: el gobierno le tiene que, o sea...
2: Rodrigo Paz ha dicho que se tiene que investigar y tiene que investigarse a todos, porque nadie está sobre la ley.
3: Y lo proteger la integridad de los
2: involucrados. Lo ha dicho Lara, lo ha dicho Oviedo, pero hay cosas como que, como lo diría el gran Rodrigo Paz, cuadra o no cuadra. 20:34 de la noche, 20:34, la ambulancia, que es lo que ha marcado supuestamente el que esté con vida la señora Beller.
3: Y si tenemos más adelante, lo vamos a escuchar, porque se tienen las declaraciones.
2: Recibe la llamada, 20:34 la ambulancia. Se registra a las 20:37 el disparo. Usted saque las conclusiones.
3: Eso hay que analizarlo, y si tenemos tiempo, hay coincidencias con el caso Zapata. Le decía, la primera novela, la primera parte con esta segunda temporada, discúlpeme, pero es que nuestro país está así. Pero más adelantito, si es que nos da el tiempo, lo vamos a analizar con ustedes, porque es necesario hablar de temas coyunturales, pero también es necesario hablar del escáner vehicular, así rapidito y cortito, qué está pasando en la ciudad de La Paz.
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2: Pero lo que no cambia, por supuesto, es la información aquí en Sin Censura. Aquí no le damos novela, le damos información. Sí, porque rapidísimo nos vamos hasta la zona norte de la sede de gobierno. A todos los amigos que ya están empezando a transportarse, transporte público, a quienes van a alistarse para ir a las oficinas. Al momento de la zona norte, por lo menos la avenida Armenta, avenida Perú, está tranquila. No hay congestionamiento, no hay fila para cargar diésel, por lo menos en este sector. Ya descendiendo la avenida Uruguay, sí, una fila en la estación de servicio Uruguay, pero está avanzando con total normalidad. Avenida Uruguay, carril de subida, carril de bajada sin congestionamiento. Lo propio en la avenida Montes, totalmente fluido para acceder hacia la avenida Mariscal, Santa Cruz y Empalmar con el Prado Paseño. No hay avistamientos de marchas ni movilizaciones. Seguimos en estado de excepción, pero vamos hasta otro punto. Mi querida Jasmine Kisworth.
3: Nos vamos hasta la zona periférica, totalmente habilitado, tranquilo, todo el recorrido de la ruta para ir al teleférico Naranja, Cementerio de la Llamita, 3 de mayo, Chuquiaguillo, ambos lugares, tranquilidad total. Para bajar a la avenida Tejada Sorzano, Plaza Villarruel, habilitadísimo, avenida del Ejército, 6 de agosto, avenida Arce, libre al momento, con mucha neblina, tómelo en cuenta. Ese es el reporte que tenemos del escáner vehicular, pero también tenemos información del Comando Departamental de la Policía. Ayer, precisamente tempranito, daba recomendación Emita justo para la cumbre. ¿Y qué pasó? ¿Qué pasó? Creo que hay que estar al pendiente. No nos gusta, pero hacer caso, no confiamos en los reportes, pero es mejor prevenir que lamentar. Y tenemos también un comunicado de la policía.
2: Sí, señora, así que tome en consideración. Ay, mil disculpas. Todavía hay restos
3: De los bichos.
2: Sí, cuídese. Y con este frío, peor tantito. Sí, ayer justamente, y se decía también desde la terminal de buses, ojo, no están habilitadas las vías, las salidas. Cierre de vías hacia Cochabamba, La Paz, Cochabamba, pero también hacia el sector de Los Yungas. Mi querida Jazz.
3: Sí, se informa a la población que la carretera Los Yungas desde la terminal de Minas y la carretera La Paz Cochabamba se encuentran cerradas temporalmente debido a las condiciones climáticas adversas. Asimismo, en el sector Tres Marías, Yerbani, las intensas lluvias provocaron la caída de la plataforma vial, dejando interrumpido también el paso hacia Los Yungas. Se recomienda a los conductores no transitar por estos sectores hasta nuevo aviso y mantener atentos a comunicados oficiales. Siga las páginas oficiales del Comando Departamental de la Policía para que esté informado. Por favor, no se arriesgue, no se arriesgue. Si va con niños, adultos, es mejor que no. Y la terminal Minasa también debería deberían de obligarlos junto con la TT Tránsito que estén ahí a no salir, básicamente, listo, suspender. Pero bueno, ahí está. Se suspende justamente desde la terminal Minasa y la carretera Cochabamba.
2: ahí a un punto, y ahí hacer un llamado. Mira, hoy no me acuerdo bien, algunos medios de comunicación se fueron hasta la tranca de Urujara porque algunos vehículos querían salir, pasarse de largo la terminal Minasa y allá hacer conciencia, señores conductores. Yo sé, hay muchas veces la premura, la urgencia de ir hacia un sector, no sé, incluso por salud. Pero la policía boliviana en la tranca de Urujara les está pidiendo que no insistan. La gente quiere pasar sí o sí. Por favor,
3: poco más a pie, es que te das las maneras, ¿no? De dar la vuelta,
2: se está enfrentando a la policía y le está peleando a la policía para pasar con sus vehículos. Están haciéndolo por su seguridad.
3: Y luego aquí, la ABC también debería de ir a cerrar, yo digo. La ABC con maquinaria, no se hace imposible de pasar. Dani Rodríguez, un saludo para él. Nos dice que el escáner vehicular Estadio Camacho con normalidad, bajada hacia la zona sur a la avenida La Paz, normal. Muchas gracias, Dani. ¿Qué pasa con el clima? Hoy todo nublado. Clarísimo de frío.
2: ¿Volverá a nevar?
3: Ayer yo en la noche sentí un frío -1000. Bien exagerada, ¿no?
2: Hermana, sí, yo salí super a la puerta aquí a las 7:10 y la neblina, yo dije, ucha, hija, ¿qué ha pasado? Estoy en Silent Hill.
3: Sí. ¿Qué dice Tsunami? A ver, ¿qué dicen los reportes de Tsunami? Atención, porque cuando yo siento mucho frío, Tsunami dice 2 grados, 5 grados. Yo le siento mucho menos. Pero a ver qué dice Tsunami, si también hay alertas. Atención.
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2: Rápido, nos vamos con el pronóstico del tiempo. Servicio Nacional de Meteorología e Hidrología, Senami. ¿Cómo está La Paz? Sí, La Paz ha amanecido con 5 grados centígrados como mínima. La máxima será de 16 grados. Se prevé que en horas de la mañana empiece a tener algunos claros ocasionales en la ciudad de La Paz. En la tarde se mantendrá encapotado el cielo paseño. Sin embargo, por horas de la noche, según el Senami, se abrirá el cielo. Se va a limpiar el cielo en la noche en la ciudad de La Paz. Hasta la ciudad de El Alto para hoy miércoles 19 de agosto, 0 grados centígrados la mínima, se registrará una máxima de 15 grados centígrados. Lo propio que en la ciudad de La Paz, el panorama en la mañana, claros ocasionales, por la tarde estará nublado y en la noche se abrirá el cielo en la ciudad de El Alto. Vamos con el pronóstico extendido en ciudades capitales. Un grado bajo cero, la mínima para Oruro, 14 grados centígrados será la máxima. Un grado bajo cero será la mínima para Potosí, 17 grados centígrados será la máxima en Potosí. Cochabamba, 9 grados centígrados, 22 grados será la máxima en Cochabamba. Sucre, sí, 7 grados centígrados la mínima, 23 grados será la máxima. Tarija, 4 grados centígrados la mínima, 10 grados centígrados será la máxima. Nos vamos hasta Cobija, 22 grados centígrados la mínima, 33 grados será la máxima. En Trinidad, 20 grados centígrados la mínima, 31 grados se registrará como máxima. Y finalmente Santa Cruz de la Sierra, que mantendrá, sí, Santa Cruz con llovizna según el Senami, 13 grados será la mínima, 18 grados será la máxima para la capital oriental.
3: Y bueno, tenemos que irnos con el reporte importante también hasta el Banco Central de Bolivia. Ustedes se preguntarán cuánto está cotizado el dólar en esta jornada. Lo revisamos en las plataformas oficiales, por favor, para hoy miércoles 19 de agosto. El valor boliviano por dólar estadounidense para hoy miércoles 19 de agosto está a 11.52. 11.52, lo estamos verificando, se mantuvo igual que ayer, hoy 19 de agosto, es importante que lo tomen en cuenta.
2: Ha bajado 3 puntos.
3: ¿Ayer estaba 55?
2: Sí.
3: Ah, ya. Entonces ha bajado 3 puntitos, 11.52 para hoy, para que lo tome en cuenta. Pero revisamos también valores importantes en la página oficial del Banco Central de Bolivia. Acá no nos estamos inventando nada.
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2: Lo decíamos ya el tipo de cambio para hoy, miércoles 19 de agosto, de la UFB, Unidad de Fomento a la Vivienda. Se cotizan 3 bolivianos con 33 centavos, los remarco una vez más, están subiendo las milésimas de centavos. Así que está, ayer estaba en 3.33.220, hoy está en 3.33.255. Lo que no se ve es lo que está subiendo. Cotización internacional del oro, sí señor, cotización internacional del oro también va en subida. Para hoy se cotiza la onza Troy de oro en $4,343.81, cotización internacional.
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0: 7:22, hoy legalmente miércoles, para que lo tomen en cuenta. Doctor Marina Astorga, muy buenos días, estamos congelados en La Paz y en la parte de del país también. ¿Cómo se encuentra? Gracias por estar acá.
1: Buen día Has, buen día Mita, buen día a todos los radioescuchas, buen día a todas las personas que nos siguen a través de la transmisión de las plataformas digitales, bueno, de frío, y bueno, un miércoles más, dispuestos a absorber dudas y hablar de temas de coyuntura desde un punto de vista legal.
0: Hay que hablar de diferentes temas, el tema, como le decía, doctor, coyuntural, porque todo viene también al margen de las normativas, las leyes, cómo saberlas manejar. Y en esta semana aparece una cosa, aparece otra más interesante, no sé si decirlo más importante, pero sí, muy interesante para poderlos tocar.
1: Claro que sí, es increíble lo que comentábamos extra micrófono. La novela País cada vez se vuelve más interesante y creo que también un tanto dolorosa en cuanto a la realidad que estamos viviendo la mayoría de todos los bolivianos, no en cuanto a la coyuntura económico, político y social.
2: Doc, qué nombre, y esto no voy a decir para hacernos mofa, sino porque es que ya no sabemos qué estamos viviendo, si es una cortina de humo, y algunos analistas políticos lo mencionaban, que es una cortina de humo, porque casualmente fue la interpelación al ministro de Economía, que lo censuraron, pero que el ministro dijo que se va a ir por la ley, y la ley dice dos tercios, y no ha sido dos tercios de la asamblea, pero dos tercios de los presentes, o sea, todo un bolonqui, el auto, que la gasolina, que los 18 bolivianos del diésel, que el dólar, que esto, que el otro, y ¡pin!, sale Zapatos.
1: Claro que sí.
2: ¿Qué nombre le ponemos a la novela, Doc?
1: ¿Qué sé yo? Las aventuras de Cerimero.
2: Pausa, ¿no? Volvemos.
3: Es la hora 7:25.

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0: miércoles.
1: Siete de la mañana con 33 minutos, sin censura, 98.5 FM. Y como se va el tiempo rapidísimo, doctor, entramos para opinar cortito porque las investigaciones están desarrollando. Caso Bel Air. Ayer la gente decía, ¿qué es el caso Bel Air? ¿Qué internacional tan grande es que pasa tantas cosas detrás de nosotros o al interior del tema político que nosotros estamos también preocupados por la situación, pero de un día para otro se ha hecho otra novela, lo decía Mita Bustamante. Doctor, ¿qué opina sobre este caso en específico?
2: Es una situación sumamente complicada.

0: como lo decíamos extra micrófono, es algo que va y atañe de forma directa a la credibilidad de un gobierno, a la credibilidad de una víctima. Existen demasiadas aristas que no las podemos comentar de manera abierta porque hay una investigación de por medio, pero sin embargo de esto debemos señalar que esto ya ha golpeado incluso a nivel internacional. Ayer yo veía entrevistas de forma directa de esta señora Belén hacia Argentina, donde ha detallado aspectos que todo el mundo en este momento está comentando sobre el poder de un asesor, que ya lo han ligado con el gobierno de Milei, que venía ya desde una campaña política con Rodrigo Paz. Claro que sí. Claro que sí.
1: Que todos lo tienen.
2: Exacto. ¿Qué no está mal tener un asesor político? Pero, ¿puede uno ser tan tonto de tener tarjetas personales y ponerse asesor principal?
0: Mira,
2: muy obvia la prueba.
0: Mira, yo quiero ser lo más cauto posible respecto a este extremo. Quien les habla ha tenido la fortuna de ser asesor en diferentes instituciones, incluso en la Asamblea Legislativa Plurinacional, en la Asamblea Legislativa Departamental, incluso en el Consejo. Y bueno, cuando tú eres asesor, y especialmente cuando te consideran como asesor externo, eres un asesor de estrecha confianza, que ves temas puntuales o temas de duda, ya sea del directorio, ya sea del presidente del Consejo, ya sea del presidente de comisión, etcétera. ¿No es cierto? Y te conviertes en un enlace político y jurídico para determinados fines, ¿no es cierto? Entonces, aquí lo que se tiene que investigar y quien tiene que dar luces de todo esto, lastimosamente, es el hombre número uno del país. Exacto. Es el presidente. ¿Por qué?
1: No
0: porque
1: va a salir a hablar.
0: ¿Por qué? Porque ya han declarado varios diputados, han declarado varios senadores que sí, que este señor se presentaba en bancadas, se presentaba en comisiones como asesor principal del gobierno e incluso pretendía causar injerencia en temas políticos, ¿no es cierto? Y lo que tú acabas de señalar es un tema sumamente grave que incluso incurre en delitos de orden penal, ¿no es cierto? Porque él habría usurpado funciones que no le competían. En el caso de que se llegue a determinar de que el mismo, como
1: se
0: han dicho,
1: ¿no?,
0: se compruebe, porque hay dos teorías. Decían que sí era consultor, que sí tenía contratos, que estaba dirigido a realizar trabajos específicos. Incluso ahí tendría que ingresar la unidad de transparencia o de la dirección de transparencia ahora del Ministerio de la Presidencia para ver sus TDRs, sus contratos, a qué se dedicaba realmente este señor, por qué tenía la cantidad de dinero que han secuestrado en el
1: cajón, en
0: los dos cajones, en los dos cajones de su departamento, por qué tenía reuniones específicas o por qué pretendía causar injerencia en temas políticos, tanto con senadores como con diputados. O sea, esto es sumamente complicado, al margen de que lo vuelve más complicado aún la declaración de esta señora Belet. ¿Por qué? Porque ella señala que a pedido de Cerimedo, ella tenía que ir a corregir decretos supremos, tenía que ir a corregir resoluciones emitidas por asesores jurídicos de diferentes ministerios. ¿Y qué relación tenía esta señora con el gobierno, no es cierto?
1: Doctor, en tema legal, entonces tendría que investigarse de oficio a Cerimedo, a él y a más personas, porque estamos seguros
0: a la presunta víctima también.
1: A la presunta víctima también tendría
0: claro
1: que
0: sí
1: iniciarse, pero desde ya.
0: Desde
1: o a
0: ya.
1: Esperar.
0: No, esto es inmediato.
2: Lo que pasa, Doc, es que a mí me ha causado un poco de rareza, porque al inicio se toma esto como intento, como asesinato en
0: grado de tentativa.
2: Pero ayer Roger María acá cambia la tipología del delito
3: básicamente por la 348, porque dice, como era expareja, ahora se va a hacer por feminicidio en grado de tentativa. ¿Esto va a alterar la investigación?
0: No, no tiene por qué alterar la investigación. Tiene que haber dos investigaciones. Existe algo que dice, que es un principio jurídico que se llama el no bis vis idem. No se puede juzgar ni no bis vis idem, que significa no investigar o no abrir dos causas por un mismo hecho. Entonces, conforme a norma, el Ministerio Público tiene la facultad de calificar de manera provisional el delito. Ahora bien, no nos olvidemos que el señor Cerimedo ya tenía una denuncia por legitimación de ganancias ilícitas anteriormente. Al día de ayer. Entonces, lo que ha sucedido el día de ayer, de acuerdo al relato de la víctima, además, quien señala y apunta de forma directa a su pareja sentimental, que era el señor Cerimedo, como el responsable del atentado en contra de su vida, ¿no es cierto? Es por eso que el Ministerio Público toma esa declaración, la valida y en un proceso, ojo, en un proceso de investigación es calificado como feminicidio en el grado de tentativa, señalando que esta persona habría sido, Cerimedo había sido quien habría enviado a esta persona, a la señora Belén, a ese lugar, supuestamente a recoger alguna documentación o alguna prueba, algo que estaba gestionando, y es ahí donde ocurre el supuesto atentado en contra de su vida, ¿no es cierto? Entonces, no nos olvidemos que dentro del derecho penal no solamente existen autores materiales, sino autores intelectuales, cómplices y encubridores. Entonces, en este caso, por la perspectiva que yo he escuchado, que ha señalado el doctor Mariaca, fiscal general, es que el autor intelectual del atentado en contra de la vida de la señora Beller sería Cerimedo. ¿No es cierto? Por eso es que lo ha tipificado por intento de feminicidio.
1: Doctor, detrás del telón hay bastantes personajes ya reconocidos y vamos a esperar a brindar estas declaraciones y nombres, pero es de mucho conocimiento. Es decir, el tema político, cómo se maneja en nuestro país, ya no nos sorprende. En realidad, personalmente, a mí no me sorprende que pasen estas cosas, pero sí, lo decíamos,
3: me sorprende que se
1: molesta el hecho de que no se vea las cosas importantes del país. Estamos acostumbrados a una nueva novela, que la gente se distraiga y no vea temas de interés. Pero bueno, vamos a dejar ese chisme de cocina para los políticos, porque seguramente toda la semana y la próxima semana vamos a estar tratándolo. Pero sí lo queremos analizar del tema legal, que nos interesa más,
0: claro,
1: allá
0: que sí,
1: de lo que pasa con ellos, de lo que hacen, porque es de conocimiento. El tema legal es muy importante porque sí, los bolivianos necesitamos respuesta, porque son nuestro dinero, nuestro país,
0: nuestra imagen.
1: Entonces, exacto, de ese tema legal, Doc, lo vamos a ir tocando ya la próxima semana.
0: Claro que sí.
3: Antes de cambiar un punto chiquitito y a propósito del tema legal, Doc, ¿qué tan legal es que una persona pueda declarar ante los medios y haber declarado a la fiscalía y que se tome eso como declaración válida? ¿Es valedero? ¿Es legal? No solamente en este caso, en cualquier.
0: En cualquier caso. Bueno, la denuncia es pública al momento de que ha referido este extractor ante los medios de prensa. ¿No es cierto? Entre comillas, el Ministerio Público y las autoridades llamadas por ley deben investigar de oficio, así lo dice la norma. Pero tengo entendido que luego del atentado y cuando la supuesta víctima ya se encontraba mejor o restablecida, ha prestado ya su declaración en calidad de víctima. Le han dado celeridad al caso.
3: Porque lo que ella misma dice a Junior Arias es que ella dijo que no iba a declarar ni ante la fiscalía, ni ante la policía, ni ante nadie, si no estaba primero Junior Arias, y es que de ahí empieza la declaración. Ahora, otro punto, Doc, en un tema tan delicado. Sé que no,
0: claro,
3: está
0: que
3: en
0: sí.
3: Reserva. ¿Qué significa estar en reserva? ¿Puede seguir hablando ella? Si no se declara en reserva, ¿puede seguir dando declaraciones a todos los
1: medios? Y a los medios también, porque
0: claro que sí.
1: 30 minutos en Facebook, subiendo y
0: mira,
1: subiendo información.
0: Lo que yo, les voy a hablar desde un punto de vista legal y como abogado. Un caso se pone en reserva cuando existe aspectos inherentes que pueden llegar a obstaculizar la investigación o cuando se pretende que los medios de comunicación no tengan acceso al cuaderno, no tengan acceso a los actos investigativos, a fin de que se precautele, entre comillas, la investigación no sea contaminada. Ojo, ¿Por qué es que se pide y por qué el señor Romer Saucedo señala como presidente del Tribunal Supremo de Justicia que no se declare en reserva? Imagino, bueno, estoy seguro que lo ha hecho por un principio de transparencia. ¿Por qué? Porque se está investigando a personas que están estrechamente involucradas prácticamente forman parte del gobierno, ¿no es cierto? Y a fin de que la ciudadanía, entre comillas, llegue a tener certeza de lo que está sucediendo, pueda ser realmente informada de los avances y de los datos que pueda arrojar esta investigación, es que se ha pedido que no se declare en reserva, ¿no es cierto? Para que no exista, entre comillas, nada por debajo de la mesa. Y que la ciudadanía en su conjunto pueda tener acceso a la información y ustedes como medios de comunicación y periodistas de investigación también tengan acceso y puedan preguntar sin que ninguna autoridad ni jurisdiccional ni del Ministerio Público
3: preguntando a la presunta víctima. Exactamente. Y al presunto agresor.
0: Claro que sí. También la víctima va a tener todo el derecho de agarrar y de salir a los medios de prensa y decir que la investigación no está avanzando o está avanzando de forma correcta, existen personas que están obstaculizando o están colaborando.
3: Lo propio en la otra parte.
0: Exactamente, sí. Existe, de conformidad con el artículo 119 de la Constitución Política del Estado, existe lo que se denomina dentro del debido proceso la igualdad de partes, ¿no?
3: Ahora, Doc, y ya enlazando con el otro tema, porque no tenemos mucho tiempo. En este caso le decía, la inmediatez de la ambulancia ha sido la que ha sido fulminante para que la señora Beller esté con vida. La inmediatez y la reacción de la policía para detener a Cedimedo. Pero cuando se trata de un ser humano común y corriente, a veces más corriente que común, la acción de la policía deja mucho que desear, y me refiero justamente a este muchacho, Neville Salomé, que caminó con su cuchillo en el cerebro.
0: Y se subió un minibús.
3: Y la gente tuvo que ayudarlo porque la policía no auxiliaba. ¿Cuáles son los alcances de la policía para poder auxiliar al ciudadano? Legalmente hablando.
0: Claro que sí. Emma, lo hemos referido en varios programas, y yo la verdad me hago cargo una vez más de lo que señalo. Lastimosamente, el verde olivo, nuestra policía, no está bien vista y no es una institución reconocida como de ayuda para la ciudadanía en general. Muchas de las oportunidades, yo lo he señalado y lo digo de manera personal, cuando un policía se te acerca en la calle, lejos de agarrar y sentirte seguro o protegido, te preguntas, ¿no? O sea, ya, ¿qué he hecho? ¿Qué ha pasado? ¿Por qué me está viniendo a hablar? ¿No? Y esto sucede porque es de conocimiento de absolutamente todos los ciudadanos que la policía brilla por su inactividad. Es decir, hay una persona que la han golpeado en la calle, una persona, incluso yo en varias oportunidades he ido a decirle a un policía, a ver, la está golpeando a una mujer aquí a media cuadra y por favor, socórrala. Es que no, soy de tránsito, no puedo ir, tiene que llamarlo más
3: alto. No está en mi jurisdicción.
0: Exacto, me han mandado aquí a esta esquina y tengo que estar con el tránsito. Si sucede algo con esa mujer, es responsabilidad suya. Usted es policía, usted puede intervenir. Yo no puedo agarrarlo al tipo ni puedo golpearlo porque me pueden denunciar. No, pero es que no puedo. Llamen nomás a 110, estando a 20 pasos de donde está ocurriendo el hecho.
3: Incluso, Doc, recuerda, no sé, que alguna vez hablamos eso de yo, imán para colitos,
0: sí.
3: Que no hicieron nada, estando a 2 pasos.
0: Claro que sí.
3: Aquí, estando frente al comando departamental y, no, es que está mal de la cabeza. Y si a mí me deja mal de la cabeza y si a la persona que está pasando la golpea, la policía tiene que, es su deber, ¿a quién se puede denunciar? ¿Cómo se puede denunciar? ¿O no se puede denunciar?
0: Sí se puede. A ver, veamos. Ingresando ya a un punto de vista un tanto más legal y un poco más estructural dentro de la policía. Si ustedes recuerdan, ya con la creación de la ley de seguridad ciudadana, tanto los gobiernos departamentales, tanto el gobierno nacional e incluso los gobiernos municipales, en aquella oportunidad cuando se lanza la ley de seguridad ciudadana, hacen inversiones muy fuertes de manera coordinada, económicamente hablando, con la policía para la creación de las EPIs. perdón, para la creación de las EPIs. ¿Qué es una EPI? Una EPI es una estación policial integral. Que hay, existen módulos que sí son ejemplares, o sea, en cuanto a infraestructura y demás. Pero lastimosamente no cumplen su función, porque una EPI debe conocer, y no lo digo yo, lo dice la norma, debe contener un servicio de radiopatrulla, un servicio de Fuerza Especial de Lucha contra el Crimen, un servicio de Fuerza Especial de Lucha contra la Violencia, incluso de tránsito. Una EPI debería estar capacitada y está facultada por norma, pero debe estar capacitada y debería ser capaz de resolver absolutamente todos los temas inherentes que acabamos de señalar. Es decir, ser un estamento policial en chiquitito con todas las facultades que le confiere la norma a la policía. Pero eso no ocurre. ¿Por qué? Porque cuando existe una agresión, cuando existe un robo, cuando existe algo, y interviene la EPI, lo primero que hacen es llevarlos al módulo policial, a la EPI, a ver si concilian, ¿no? Pero es que no, es que les vamos a tener que llevar hasta la FELCC, tal vez mejor aquí pueden arreglar, porque quieren evitarse la fatiga, lastimosamente.
3: Sí, sí, trabajando. Doc, las EPIs forman los módulos forman a las EPIs.
0: Los módulos forman, son parte de las EPIs. No, los módulos policiales son más chiquititos, son grupos pequeños de policías que supuestamente están vinculados a la Ley de Seguridad Ciudadana, que tienen la obligación de realizar rondas y patrullajes en torno a la seguridad ciudadana, perdón la redundancia. Pero las EPIs son las estaciones policiales integrales, que sí funcionan en otros departamentos, pero eso ya es incluso por la organización del comando departamental y de la propia ciudadanía. Por ejemplo, yo te pongo un ejemplo. En Cochabamba, las EPIs, y en Santa Cruz también, tienen desde sus fiscales, hasta sus policías.
3: Pero esa es la organización.
0: Esa es la organización ya municipal, interna de los ciudadanos y de los comandos departamentales.
1: Doctor, ahora sí, ya nos tenemos que despedir, ya tenemos que ir cerrando. Habíamos hablado mucho tiempo ya justamente de la policía y de las funciones que tienen en diferentes EPIs en este sentido. Con este muchacho, por la falta de auxilio, así cortito para terminar, ¿puede denunciar la falta de atención? ¿A quién te sería la denuncia? ¿A la policía, a los médicos, a donde ha ido la clínica? Porque no es la primera vez. Ayer se daba a conocer también que un centro clínico había sacado un paciente con supuestas personas familiares y lo arrastran. Bueno, son cosas así, pero en cuestión de falta de atención médica, el joven puede hacer una denuncia. Él está en este momento en terapia intensiva. ¿Qué puede hacer él en el tema legal? ¿A dónde puede acudir?
0: En el tema legal existe una figura penal que se llama la denegación de auxilio. ¿No es cierto? Entonces, ahí puede incurrir cualquier persona, incluso los policías que supuestamente a un principio no han querido auxiliarlo, el centro médico que no ha querido recibirlo, pese a que existe un seguro universal de salud que está reconocido por el estamento del Estado, y de identificar a las personas que han negado este auxilio, estas personas tendrían que ir en calidad de sindicadas, ¿no es cierto? En una primera instancia, hablando legalmente, esta persona tendría que señalar y presentar su denuncia ante el Ministerio Público o los familiares en contra de los autores. Y el Ministerio Público, a través de requerimientos fiscales, solicitar el listado de las personas que se encontraban ese día de servicio, tanto en los módulos policiales, tanto en el hospital, para que ellas vengan a declarar y vayan esclareciendo y vayan dando luces dentro del caso y determinar qué personas han tomado contacto y así poder encontrar a los responsables de esta denegación.
1: ¿Cualquier persona puede hacer esto? Es decir, si nosotros no somos atendidos, en cualquier caso, ¿podemos igual?
0: Claro que sí.
3: ¿O los vecinos, por ejemplo, que han sido los que han auxiliado al joven, podrían hacerlo?
0: Claro que sí. Sí, claro que sí. Pero, sin embargo, de ello, la situación del joven es muy, muy delicada. Es muy diferente, y ojo, tener una situación dentro de un proceso de ser denunciante a ser víctima. La familia directa de este joven sí que se constituiría víctima hablando penalmente.
3: Mucho tema por hablar y lastimosamente la policía, mucho deja
0: que desear.
3: Exacto. Doctor, si alguien tiene un caso similar, si alguien se ha visto perjudicado por la misma policía boliviana, si le han negado el auxilio, ¿se pueden comunicar con usted?
0: Claro que sí. Estamos abiertos a poder ayudar a la ciudadanía, como siempre lo hemos referido. El número de contacto es el 795-76858. Es el número personal. Por favor, manden un mensajito de WhatsApp. Y antes de despedirme, lo que quisiera es mandarle un saludo muy especial a mi esposa, Mariana Valencia, que hoy está de cumpleaños.
3: Ay, te amo, Mariana. Un abrazo con otra personita.
1: Sí, justamente quería aprovechar antes de irnos, ya no tenemos nada de tiempo, a mi hijita también, que hoy está de cumpleaños. Mire qué casualidad. Mi vida, te amo un montón. Feliz, feliz cumpleaños. 14 años ya, el año tengo que estar pensando en los 15. Te amo mucho. Eres mi persona que hace que me levante todos los días, así que feliz cumpleaños a ti, mi vida, y feliz cumpleaños también a la esposa. Mira qué casualidad, hoy nos estamos enterando que las dos cumpleañeras el mismo día.
0: Exacto.
1: Así que a todos los cumpleañeros también, felicidades, un abrazo y besos y bendiciones. Con nosotras hasta mañana, 7 en punto, jueves de negocios.
3: Jueves de negocios, así que usted no se vaya a mover. Un abrazo a las cumpleañeras, que Dios te las bendiga, mi querida Jenny, que está hermosa, que crezca, que tenga muchísima bendición de la vida. Así que con nosotros hasta mañana, 7 en punto. Y ya llega Sin Permiso con Steve y las Gemelas Fantásticas.
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5: Es la hora 7:55 minutos.
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¿Qué tal? Buenos días, abrazo grande. Steve Carrasco, Velasco, el Pispireto, les da la más cordial bienvenida. Como siempre, todo bien, todo blue. ¿Qué tal? Oye, tremendo, el ámbito político.

0: patria. Realmente, censura a un ministro que no lo van a tirar, dice, porque, bueno, es inconstitucional. Lo que pasa con este maleante, este extranjero, Fernando Cerimedo, y el sicariato en Santa Cruz. Mientras tanto, el pollo sigue al mismo precio. Ha bajado un poquito. Continúan las filas por gasolina y diésel. Hay amenazas porque dicen, no vamos a aceptar. Cooperativistas, mineros, cañeros, dijeron, no señor, no aceptamos para nada. Dios mío. Encima Bolívar pierde. Ya, a la mierda, vamos. Deja. Ya vamos yendo. Nos daremos asueto hoy día. Puta, ¿qué está pasando? Dios mío. O estamos meados por los dioses. El ámbito político quencha. Estos conjuntos son quencha. Desde los diputados, senadores, hasta el pollo, quencha. Toditos quencha. ¡Ah! Y la basura. Esta mañana me voy a las 6 de la mañana al gimnasio. ¿Cómo estás, basura? ¿Todo bien? Basura. Colorcito está medio raro. Chao, basura, que te vaya bien. Otra vez, ¿sigues aquí, basura? Puta, me he puesto a hablar con así la montaña de basura. Y el alcalde, ¿dónde? Frente a las Piazu. Y el alcalde, vamos a ir con nuestros camiones. Invitamos a una caravana de la limpieza. Los que tengan sus camionetas, sus camiones, nos ayuden. No queremos solución. Solución. Se lo voy a deletrear. Z-O-E. Pero igual. Sigue la basura. Continúa. Realmente. Estamos jodidos, pero contentos. ¿Qué vamos a hacer? Es tu selección. Tomaredo es, le tienes que aguantar. Tu alcalde es, tu presidente es.
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0: Tengo unas canciones para mañana espectaculares, pero no queda otra. Señoras y señores,
2: bienvenidos
0: a todos ustedes. Y hoy lo voy a tener a mi querido y a mi estimado Perlita González. Así que agárrate, Catalina. Arrancamos a nuestro estilo. González, ¿cómo estás? Un abrazo grande. A ver, vamos primero con un recorrido. ¿Qué pasa con el tema basura? La 17 inundada de basura, obrajes, ni hablar. El centro, Perla. Ya estamos transmitiendo a través de la Eco Radio Bolivia. Se va la Eco Radio Bolivia, cambiamos de nomenclatura. Y lo estoy remarcando porque ya vamos a mudar a otro nombre. Como siempre, Perlita, qué gustazo escucharte. Buenos días, Marco. ¿Dónde se encuentra Marco?
3: Muy buenos días, Steve. Buenos días a todos los amigos del Sin Permiso. Sí, en mi recorrido desde la calle 17 de Obrajes hasta el centro, ahora sí observé detenidamente las calles, ¿no? Sí, todos los contenedores de basura. A ver, desde la avenida Mecapaca, comenzando la 20, la 17 de Obrajes, todos los contenedores en realidad, ¿no? Todos los de la avenida Hernando Siles para arriba, bueno, totalmente llenos, rebalsando la basura en el piso. Y en el centro paseño, desde la Arce hasta este sector, también los contenedores totalmente llenos. Ese de la Plaza Isabel la Católica, terrible, ¿no? Porque terrible, ahí están dos torres comerciales, tremendo, tremendo. Ya llegando al centro paseño, lo mismo, ¿no? El panorama no ha cambiado. Y también el tema de la gasolina. Mire, hoy, como le digo, estuve atento, observando mi recorrido, y bueno, la fila, por lo menos hasta eso de las 7:15, cuando ya estaba rumbo al centro paseño, la fila en el surtidor de la calle Cero, el ingreso a Obrajes, prácticamente ya pasaban las movilidades, minibuses particulares, pasaban el teleférico amarillo, ¿no? La parada del teleférico amarillo está bastante larga, ¿no? Y bueno, acá en el centro paseño, de a poquito se vive la hora pico, ¿no? Carril de subida de la Obelisco para arriba, totalmente descongestionado, de a poquito sí, y el carril de bajada lo propio, único lugar donde hay mucha congestión vehicular, a la altura del Obelisco Oeste. La mañana nublada, hace una brisa muy fría a esta hora, pero como que quiere salir el solcito, está mejor que el día de ayer, pero... ¿eh?
0: Está mucho mejor, claro, ayer realmente mucho frío, con nevada de por medio, una belleza, pero con tragedia. lamentablemente en Oruro, que también se lo vamos a remarcar. Bueno, perdón, vos eres un hombre muy serio, muy protocolar, muy, muy metódico, tienes una filosofía de vida de disciplina. Pero con todas estas vainas que está pasando el país, te invito a cañar. Aprovecharemos con estas las doñitas, las seños, vos sabes cómo están las gemelas. Ay, no, que esto, que aquello, les digo... Hermanita, saldremos un ratito este fin de semana. Ay, no, que tengo que lavar ropa, que tengo que ir como dance. Hermano, yo me siento solo, desamparado. 15 años, Perla. 15 años que nadie se ha servido conmigo en este pinche programa. ¿Dónde, caballeros, pues, esta noche, Perla? ¿Cómo es?
3: Sí, sí, lo estoy pensando. Le cuento que estoy algo estresado.
0: Vamos a deschelar. No, primero lo primero, trabajaremos, le meteremos y por supuesto estaremos en la noche. Hoy nos vamos a ir a la Capela Karaoke, 5 de la tarde, 3 drinks, 50 luquitas. A ver si nos llevamos a las malcriadas ahí en la Avenida Saavedra, frente al Estadio Hernando Siles. Perlita González, ay, ay, ay, ay, ay. ¿Qué pasó? What's happened? What's happened? ¿Qué pasó con la academia? Che, el 1-1 espectacular. Empezó perdiendo 1-0. Asprilla el 1-1, minuto 61, 67, creo, 5 minutos. Y llega el tanto de San Paulo, el segundo, el tercero. 3-1 Perla. Chao la academia. Chao Bolívar de la Copa Sudamericana, Marco.
3: Sí, es una verdadera pena, sobre todo para los más fanáticos de Bolívar. Pero bueno, sucede cada año, ¿no? ¿Cuándo será que un equipo boliviano vaya escalando posiciones, llega a una instancia definitiva? Cada año es lo mismo, se repite. Al final, algunos periodistas deportivos, bueno, la toman muy a pecho, pero algunos estamos ya cuereados, ¿no? Ya sabemos, cuerudos ya somos. Así que, como usted dice, ya sabíamos lo que iba a pasar, pero entre otros datitos, Bolívar ha embolsado más aproximadamente 4 millones de dólares. Así bien, que ¿no? La dirigencia también van a estar tranquilos. Los jugadores tampoco van a esperar mucho, como otros clubes, ¿no? Que se estén endeudando un mes, dos meses, no. Es $500,000 por haber accedido a los playoffs de la Sudamericana, $600,000 aparte por haber jugado contra el Sao Paulo. Mira ahí una suma interesante de un millón y alguito más. Epa, y eso se suma $3,000,000 por haber participado en fase de grupos de Copa Libertadores y un partido ganado, $340,000 más. Así que ya lo sabes, saque la cuentita, $4,000,000. Claro, de ahí le vamos rebajando lo que gastaron en viajes y todo lo demás, en hotelería, su participación en la Copa Libertadores y esta Sudamericana, pero le queda buen monto económico a Bolívar, por lo menos sí, para señor, encarar este sí, segundo señor. Semestre.
0: Y por supuesto, ya, a ver qué dicen los oyentes. Yo triste, no por ser bolivarista, tú sabes, ni bolivarista ni estronguista, soy físico-culturista. Ese es mi deporte, esa es mi pasión. Así que no te voy a decirme de igual, pero sí, no soy fanático. Relato, comento, porque es mi trabajo y hago bien mi trabajo, pero mi pasión es otra disciplina deportiva, ¿no? Sin embargo, triste porque es un equipo boliviano, pues Perla, con esto no tenemos nada, nada internacional, así con esta expectativa, hasta el 2027. O sea, es por eso, ¿no, Perla?
3: Sí, sí, tienes razón, no hay evento internacional, todos perdemos, ¿no? Es decir, todos es perdemos. Un efecto dominó, como usted lo dice. Cuando hay un partido internacional, todos van pues al estadio, hasta la señora con las banderitas, los sanduichitos, es decir, todo se va duplicando en materia de ingresos, todo piensa que va a ser mejor, pero golpe durísimo, durísimo, hasta aquí nomás acabó las participaciones internacionales. De 8 equipos que cada año entran en una contienda, mire, nos quedamos de a poquito con 2, con 3, con 1, al final así, 1-1 van quedando en el camino, ¿no?
0: Qué vaina. Bueno, información de Díaz Trunes que ganó, Always Ready el puntero, y hay novedades también con físico-culturismo este fin de semana, no todo es fútbol. 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
0: Muchísimas gracias, Perla, estaremos más adelante ya con nuestro... Hola, Evelyn, ¿cómo estás? Un abrazo grande, buenos días, siempre de la mano nuestros grandes amigos, señoras y señores, está presente, sí señor, la primera escuela de turismo en Bolivia, 50 años de la escuela hotelera, gastronomía, arte culinario, pastelería, profesional, garzón, barman profesional, somos tu pasaporte al mundo. 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Y Inmobiliaria Campos del Sur, buen día, Evelyn.
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0: Muchísimas gracias a todos ustedes, señoras y señores. Así de esta manera estamos arrancando, como siempre, un placer. ¿Cómo está el tráfico vehicular en ese sector, hermana querida? Desde la Cantutani, Sopocachi. Dame este detalle, por favor. Es vital para nuestra linda audiencia que esté en la sintonía.
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0: Ya le voy adelantando, hay fila en la 20 de octubre, casi pasando la Landaeta a un costadito de, ¿qué se llama esto? Del Colegio Instituto Americano. Estaba avanzando, pero sí, pero ya hay filita, larguita nomás, hermana, para ya. El surtidor de San Pedro de las Santos, machicado. Muy reiteramos, bien. La pregunta es mía, ¿hay fila Sánchez Lima? ¿Hay no. fila en la 6 de agosto para el surtidor de San Jorge?
4: Por lo menos no hemos visualizado. A esta hora, por momentos hay un poco de fila, pero como están cargando el combustible de manera normal, hay que decir, porque no hemos visualizado transporte pesado, por ejemplo, que esté haciendo fila en el surtidor Cantutani, el surtidor de San Jorge tampoco, no hay fila, así que esperemos ese panorama continúe así. Pero sí, en otros puntos sabemos que hay larguísimas filas para cargar especialmente lo que es el diésel. Bueno, en este momento, a esta hora, hay que decir que el tráfico vehicular de ingreso Cantutani 20 de octubre, ¿ya? Campo 6 de agosto, Arce, totalmente ligero, tranquilo el tráfico vehicular hasta la Plaza del Estudiante.
0: Tranquilo, sí, el Perita González nos brindaba el pantallazo del centro también. Y ahora 20 de octubre, más movilidad, sí, ya sé, hay más presencia de vehículos, sin duda, en el sector de la 20 de octubre, desde la Plaza Avaroa hasta este punto de la Landaeta, hermana querida.
4: Lo que sí hay que decir, Steve, y yo quisiera, como ciudadana que no... Voy a decir, el tema subvención de gasolina, no sé cómo anda, yo sabía que se iba a suspender, no sé en cuánto está el litro de gasolina, pueden desaznarme quienes manejan auto.
0: ¿Qué pasó?
4: Hermano, los taxis y radiotaxis cobran lo que quieren. Y cuando tú cuestionas, el argumento es que ha subido la gasolina, es que hay subvención, es que ya no hay gasolina. O sea, hermano, de verdad, ¿tú puedes creer que de San Jorge hasta aquí te quieran cobrar 25, 30 pesos?
0: Sí,
4: es demasiado. Sí, y lo peor es que cuando uno le dice, ¿cuál es su tarifa? No somos transporte público, te contesta.
0: Sí, son atreviditos,
4: o sea,
0: hermana,
4: de verdad, no. Muchos te dicen, pero tienes que preguntar antes de subir. No, señores, cuando un taxi tiene el letrero libre, cuando tiene el espacio para pasajeros, se supone que tiene que hacerte el servicio.
0: Solamente en La Paz pasa que el taxista te lleva donde él quiere,
4: y te cobra lo que le da la gana. Por eso, es que eso digo yo.
0: Solo en La Paz.
4: Creo que el transporte está muy desorganizado en la ciudad de La Paz.
0: ¿Quién tiene la culpa? ¿El chancho o el que da de comer al chancho?
4: Por supuesto que
0: la alcaldía, no hace nada.
4: Claro, y la gente de tránsito también, que cuando uno trata de hacer una denuncia por ahí, ve uno de tránsito con suerte. Ya, señora, te miran de pies a cabeza, o sea, nadie controla ese tipo de transporte, la tarifa, ¿no?
0: Nadie quiere saber que todo es la lógica del mínimo esfuerzo, ¿no?
4: Sí.
0: Mientras espero sentadito que sea mi hora para irme, sea carpintero, periodista, sea policía, militar o sea lo que sea, mi hora y me voy. Y después que el mundo se rompa.
4: Sí,
0: me vale,
4: ya no es mi problema.
0: Eso es lo, en el mes de agosto cambiaremos eso, la ley del mínimo esfuerzo, de verdad. ¿Qué se va a hacer? Señoras y señores, hay mucha información. Quiero ir inmediatamente, por favor.
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0: A ver, rapidísimo. Mañana se va a llevar a cabo la Asamblea de la Paz Ceñida. Les voy a mostrar imágenes que he sacado esta mañana.
4: Ya.
0: Hermana, la basura desde tempranito. Tú sabes que yo me voy al gimnasio bien tempranito, hermana querida. Me voy al gimnasio re tempranito. Y ahí está. Les muestro. Entra al Facebook, por favor, en la Eco Bolivia. Lo vamos a compartir por el Sin Permiso y en nuestras cuentas personales. La montaña de basura. El alcalde César Dobailer dice... Tranquilos, mañana va a haber Asamblea de la Paseñidad y estén atentos al talán, talán, talán, talán, talán. ¿Por qué? Porque vamos a pasar con volquetas para recoger...
4: la basura.
0: A ver, o sea, no se va a solucionar el tema. Porque si dice mañana Asamblea de la Paseñidad jueves...
4: Y salimos con volquetas.
0: Y salimos con volquetas, la ley del mínimo esfuerzo o mucha voluntad, pero no es lo apropiado.
4: Sí.
0: Uno de los temas, ahí está... Frente, no estoy diciendo, ay, mira, increíble, porque esto se repite. La Paz se está ahogando de basura. Se está dos bailes, La Paz limpia. No han llegado a ningún acuerdo, nada de nada, todo lo contrario. Hay distancia y mañana Asamblea de la Paseidad. ¿Y qué van a decir la Asamblea de la Paseidad? Nada, ¿no? Al pedo.
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0: Atención, por favor, vamos con más sala de prensa.
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0: ¿Qué tema más tenemos como adelanto? Evelyn Medina.
4: A ver, hay que decir que ya desde hace varios días la gente de los panificadores, el señor Mallea,
0: Dandy Mallea,
4: habría anunciado que la harina estaba en escasez. Bueno, nosotros nos preguntábamos si todavía era subvencionada esta harina. Ahora salen las voces de que estaría incrementándose el precio de la harina y, por lo tanto, el precio del pan. Vamos a estar desarrollando Dios y tratando de buscar también mayor información sobre esto de la subvención de harina. Pero ya hay esas voces de que el quintal de harina estaría subiendo, por lo tanto, el precio del pan también.
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0: Walmart, pausa, volvemos.
2: Es la hora 8:25 minutos.

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6: Tiene que renunciar al ministro de Economía. El diputado Ricardo Rada del PD ha sido total y plenamente claro. No le queda otra. No es inconstitucional porque el reglamento lo establece. Y ojo, también la Constitución. Escuchemos al diputado Ricardo Rada tras la censura al ministro de Economía.
7: El mensaje de fondo es que la Asamblea Legislativa le está pidiendo.

0: prácticamente lo está poniendo en jaque al presidente, lo está complicando por no asistir a una interpelación. Y efectivamente, podemos entrar en el debate porque en el mismo artículo, en el 158 de la Constitución, establece ambas situaciones. Por un lado dice acordar la censura por los dos tercios de los miembros de la Asamblea y también dice que se aplicará el reglamento de diputados y en el reglamento de diputados habla de dos tercios de los presentes. Entonces, esa interpretación la podrá hacer el Tribunal Constitucional.
1: Ese es el panorama y a la espera de lo que diga el Tribunal Constitucional. Por ello también hace nuestro referéndum, por favor, Evelyn Medina.
2: Con la censura y el posible cambio del ministro Espinosa, ¿mejorará la economía del país?
1: Referéndum. Estamos en contacto referéndum con nuestro compañero Marco Antonio El Perra González. Marco, volvemos a nuestra realidad urbana. ¿Qué pasa con el tráfico vehicular? Prácticamente estamos hablando ya de la hora pico. Marco, con usted lo estamos escuchando.
3: Muy bien, Steve, a esta hora de la mañana, tráfico vehicular, a ver, totalmente congestionado desde el Obelisco hasta la San Francisco. Hay muchos minibuses recogiendo a la gente que va tomando la movilidad para subir al alto. Carril de bajada, lo propio, de a poquito se va congestionando muchísimo hasta la altura del Obelisco. Datito adicional, ha salido el sol un día distinto, diferente al día de ayer. En un instante le mando las imágenes, cielo completamente azul a esta hora de la mañana.
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10: Estos son los datos del tiempo. La hora.
11: 8:34, 8:34.
10: Temperatura.
11: Temperatura actual 8 grados centígrados.
10: Humedad.
11: Humedad relativa del 40%.
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1: Señoras y señores, tenemos referéndum para nuestra linda audiencia que nos está sintonizando en los 4 puntos cardinales. Compartan, por favor, nuestra transmisión.

0: Estamos a través de la Eco Radio Bolivia en el Facebook, los últimos días que ya estamos con este nombre, vamos a cambiar el nombre de la cuenta y obviamente a través del Sin Permiso en el Facebook. Estamos transmitiendo también a través del TikTok Steve Carrasco Informa y a través del TikTok Sin Permiso 2026. Gemelas Fantásticas.
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0: Contextualizamos inmediatamente. A ver, hemos escuchado en sala de prensa a uno de los diputados, Ricardo Rada, dice clarísimo, sí, el artículo tanto que dijo el vocero que no, es inconstitucional, dice, no, porque tanto la constitución como el reglamento establece que se puede. A ver, eso lo tendrá que dirimir el Tribunal Constitucional, censurado el ministro de Economía, más allá de por qué los temas de fondo que me interesa a mí, lo han censurado porque no vino. Claro, tenía que ser interpelado y no vino. No se aceptó, se rechazó su excusa y por ello, más que todo, más que por un tema de fondo, ha sido por un tema porque les ha sacado la lengua, les ha dicho, ¿sabe qué? No me da la gana de ir. Y los diputados senadores se han rasgado las vestiduras. ¿Cómo nos va a faltar el respeto? Lo joderemos, censurado. Listo. El presidente tiene un lapso, prácticamente 24 horas, para destituirlo. Pero ahora chicana, se va a ir al Tribunal Constitucional y todo lo demás. Se va este caballero, José Gabriel Espinosa, el pollito le dice, anda otro más, hermano. He comprado yo la anterior vez el calzón para mi mujer, hermana. El calzón que estaba 25.30, ahora está 40. Es que el dólar, caserito. Pero ¿qué será? Sí, pues sube, baja, pero así nos traen a nosotros. Ha traído el dólar cuando estaba a casi 13. Bueno, se va este caballero. El presidente le da una patada en el poto a este José Gabriel Espinosa porque si censurado el Tribunal Constitucional diga que sí, lo tiene que sacar. ¿Va a rebajar el calzón que le quiero comprar a mi mujer? O sea, la economía, ¿cuánto macro, microeconomía va a estabilizarse? Gemelas Fantásticas. O sea, la economía es un tema de Estado o es un tema de persona. Es un tema netamente individual. ¿Qué opinan, gemelas, de este tema?
2: Sí, yo ayer lo escuchaba justamente al vocero, lo que hacía su explicación de que se necesitaban 2/3 de la asamblea para
0: de 130, ayer solamente había 90 y pico, claro, ¿no? Dos entonces, presentes.
2: Bueno, más allá de la forma, me parece que el fondo es importante. Si se lo estaba, si se lo ha censurado ya al ministro de Economía, es porque no dio resultados en la cartera y es más, asumo con la responsabilidad que tienen los asambleístas, hermano, de haber hecho un minucioso estudio del trabajo que hace este ministro para decir que realmente no está dando frutos después de 9 meses de estar en el gobierno, porque ya son 9 meses, ¿no?
0: Sí, más. Ya parió la chancha.
2: Porque es eso lo que tú decías, hermano, lo que interesa, ¿sabes? No, aquí no es revanchismo. Ah, sí, porque tú has hecho esto, ahora yo te hago esto. No, ese es el tema. Porque es cierto que mientras se están jugando en el gobierno a decir, sí, tú has hecho, no, tú has hecho, aunque el gobierno lo ha visto muy poco meterse en esa bolsa, pero no faltan quienes quizás desde la cabeza, como es el presidente y todos, son muy cautos con eso y ahora el vocero presidencial también lo es. Sin embargo, el resto que representan al oficialismo no lo son. Entonces, hermano, aquí no se trata una cuestión de forma. Si lo han censurado por la forma, hermano, de que no ha venido, que cómo nos falta el respeto, es muy irresponsable. Pero si lo están censurando porque realmente no funciona en la cartera, tendrán ya que tener propuestas, pero bien establecidas, para ver quién entra en esta cartera o si solo es designación del presidente. Porque si no, hermanito, ahorita nos están teniendo en zozobra todos porque mientras haya una cefalía en un ministro, en un ministerio, quienes pagamos los platos rotos somos precisamente los del pueblo.
0: Pero ahorita no hay cefalía porque continúa en funciones, ¿no?
2: Claro, continúa por eso. En pero en el caso supuesto de que se lo tuviera que sacar, ya estarán esperando, viendo quién podría ingresar. Bueno. Pero aquí no se trata, hermano, por lo que te digo, de la forma, sino tienen que ver el fondo de lo que está sucediendo. Mientras ellos están jugando a que yo te cambio como fichas de damas, hermano, mejor tú te vas a esta posición, yo te llevo de ministro, yo te llevo de cónsul, te llevo... Nosotros estamos pagando los platos rotos, hermano, porque todos los días sube algo en el mercado y no hay quien regule, ni municipio, ni gobernación, que tampoco es su tuición de la gobernación, pero es por dar un ejemplo. Ni una sola autoridad se pone al frente a decir, bueno, señores, ¿saben qué? Va a subir el dólar a tanto, el techo va a ser tanto, por lo tanto, hay esta escala de precios en el mercado. No sé, hermano, yo soy economista, pero digo que mínimamente para cuidar el bolsillo de los bolivianos, se tiene que hacer algo así. Porque si no, de lo contrario, lo que tú dices, hoy día yo he comprado algo en 20 pesos, me ahorro mis 20 pesitos para comprarme otra vez y resulta que ahora ya cuesta 30. Y la casera, con todo su derecho o por su especulación, te lanza y te dice, sí, casera, así está. Y más o menos entre líneas no te dice, diésel. Si quieres, compra. Si no, ni modo, déjamelo, alguien va a comprar.
0: Por ello nace nuestro referéndum. Atención, por favor.
3: Referéndum.
0: Este es el referéndum y luego complemento referéndum, también con Evelyn Medina. Atención, vámonos a las calles, lanzamos nuestro...
3: Referéndum.
0: Dice... Referéndum.
2: Con la censura y el posible cambio del ministro Espinosa, ¿mejorará la economía del país? Opción 1, sí. Opción 2, no por...
3: Referéndum.
0: Mejorará. Sale Espinosa, Evelyn Medina, cortito del perro, ya está en línea. Y listo. Mágicamente, bueno, muchachos, diésel, desapareció la fila, hasta el dólar se estabiliza, se congela. O sea, ¿para qué sirve esta censura? Un jalón de orejas, una nalgada en el poto, en la nalga del pollo, del Rodrigo. Y el jalón de patillas, ¿no? Del ministro de Economía. Listo. ¿Mejorará mágicamente la economía? O sea, esa es la gran pregunta, Evelyn Medina. A ver.
2: Y la gran pregunta que nos hacemos los ciudadanos es ¿por qué este tipo de cosas, como los berrinches de Lara, los berrinches de la Asamblea, es lo que sale a luz como noticia y no sale a luz las determinaciones que puedan tomar como Asamblea también? Porque el ministro, eso sí... es tuición del presidente cambiar las cabezas de ministerios, pero es tuición de la Asamblea fiscalizar y buscar también soluciones con ese ministro. Entonces yo quisiera saber también la Asamblea, diputados, legisladores, asambleístas, ¿qué hacen por la economía del país? Porque está bien, tú eres el jefe del programa, hermano.
0: Leyes, normas hacen.
2: Pero también nosotros tenemos que venir mínimamente informadas, tenemos que venir atrayendo alguna propuesta. O sea, también aportamos a lo que tú puedas ofrecer en el programa. Creo que es lo mismo en el gobierno, sino ¿para qué tanta gente sentada en la asamblea? ¿Para comer pipocas? No, pues, hermano, para mirar de palco. No saquen solamente, señores asambleístas, la mugre que hay, no solamente en este gobierno, sino en todos los gobiernos que han estado dirigiendo el país, la república, el Estado plurinacional. Ha habido mugre dentro del Parlamento, pero ¿por qué ahora? O sea, ¿por qué ahora se ponen en los berrinches de no ha venido? Pues es que su color de cabello no nos gusta, es que ha dicho, no ha dicho, ha dicho, eso no me gusta, hermano. O sea, de verdad, la población necesitamos que nos den cifras, resultados, que hablen de lo que está pasando con la economía del país. No que ha venido, no ha venido, se ha acostado con tal, con cual.
0: Se ha comprado su auto carito, o sea, es autochuto, que esto, que aquello. Le reitero, qué complicado. Una vez más, vuelvo contigo, one more time, mi querida y estimada Paulita Medina.
3: Referéndum, referéndum.
2: Con la censura y el posible cambio del ministro Espinosa, ¿mejorará la economía del país? Opción 1, sí. Opción 2, no. ¿Por qué?
0: Y también tenemos pregunta abierta, ¿no? No, sí. Todo es así, pero es que es parte de, ¿no? Ya es parte de. La pregunta abierta va a ser muy... muy, muy, muy interesante. A ver, esta es la pregunta abierta. Gemelas fantásticas.
2: Esto porque lo hemos visto prácticamente ya. Hoy en día ya no escuchas casi sonar un celular. Sí. Solo escuchas lo que, hola, contestan.
0: Sí, ¿no? Y voy a complementar, puede ser otra pregunta abierta. Antes lanzarla a esta, hermano.
2: A ver, nuestra pregunta abierta.
0: A ver.
2: ¿Acostumbras dejar tu celular en silencio? ¿Por qué?
0: ¿Acostumbras dejar tu celular en silencio? ¿Por qué? ¿No es cierto? Y yo voy a complementar, ya está el Perlita González. Hermana, dejamos la gran mayoría que no deje en silencio, que deja con, ¿qué llaman?
2: Volumen.
0: Con volumen, ese es con sonido, son los mayorcitos.
2: Sí, claro. No, y todavía ni escuchan.
0: Ni escuchan así, ¿no? O sea,
2: ¿sabes, mami?
0: Será un parámetro, buen referente, ¿eh? Buen parámetro referencial, el que ya está con sonidito, ya está arriba de los 50, hermana. ¿No ve? Y obviamente en el minibus, ratito, hermana, no sé qué tiene, ¿no? Se buscan por todas partes, me encanta. No sé de dónde saca, creo que sale, hermana querida, de su, ¿no? Lo saca en su celular y tiene, y los viejitos, me incluyo, ya mayorcitos, tiene que ser, hermana querida, como carterita, ¿no? Bien protegida el sol. Abre como si fuese la Biblia, se persina, hermana querida. Sí, sí, sí, es así, ¿no? Y creo que busca el altavoz más.
2: Sí, sí.
0: ¿No busca?
2: ¡Hola!
0: Y me encanta cómo habla. ¡Hola! Sí, o sea, no sé por qué. ¿Por qué se ponen los mayorcitos, hermana querida, a la altura de la nuca? ¿Qué,
2: yo
0: con los años
2: eso.
0: La oreja va retrocediendo? No sé, hermana, de verdad, ¿por qué? No,
2: yo hermana. Hago eso, hermano, te juro. Sí. ¿Y qué?
0: Entonces, mientras, es que sé yo, mientras, puede ser para la próxima, pero, porque somos lúcidos al aire, de verdad, al aire nos vienen nuestras locuras. Para la próxima puede ser, mientras más fuerte hablas, más mayorcito, o mientras con más sonido esté tu celular, más volumen, más mayorcito. Pero ahora la pregunta abierta con el Perra González, reiteramos por favor, mi querida Paulita Medina.
2: La pregunta abierta dice, ¿acostumbras dejar tu celular en silencio? ¿Por qué?
0: ¡Vámonos a las calles! Estamos ya en contacto con el Perro González. Marquito, vamos a subir posición. A ver, vayamos inmediatamente, por favor, con Marco González. 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Y mira, hermana querida, les voy a mostrar una imagen, por favor, para nuestra linda audiencia. Gracias al doctor Eric Durán que me envía. Nosotros que estamos en la hollada, está por debajo de las nubes. Hay nubosidad y ojo, se está limpiando más. Pero los que están en el alto, hermana, qué hermosa que es La Paz. Todo blanco y arriba celeste. A un costado está el astro sol, hermana. Entra al Facebook del Sin Permiso. Entra al Facebook de la Eco Bolivia.
2: Quería mandar esa foto a concurso. Hermosa foto.
0: Gracias, doctor.
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0: ¡Vámonos a las calles! Marquito González, ¿dónde se encuentra exactamente? Empezamos con nuestro, por supuesto, referéndum.
3: ¡Referéndum!
4: Muy bien, Steve, nos encontramos en el sector de la San Francisco, un día totalmente distinto, diferente al día de ayer, cielo completamente azul, sol a pleno, bueno, se manifiesta, bueno, de que la altísima temperatura va a estar presente.
0: Sí, señor. Hoy, Steve. Perfecto, Clarita González, vámonos.
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0: Ahorita, hazme el favor, hermana querida.
2: ¿Sí?
0: Hermana, anda por tecito.
2: No se pone el tecito, se pone agüita.
0: Ah, pone agüita.
2: Yo pensé que le decía, hazme el favor, ¿puedes leer la pregunta bien?
0: No, no las necesito.
2: Yo ya sabía, Evelyn.
0: Yo tengo, hermana querida.
2: Yo le conozco clarita la voz y la cara cuando hace, hermana, cuando seas al importante es porque vas a dar una sonrisa. No, hueva. Perdón.
0: Ahora el referéndum dice...
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2: Con la censura y el posible cambio del ministro Espinosa, ¿mejorará la economía del país? Opción 1 sí, opción 2 no. ¿Por qué?
0: Pregunta abierta, por favor.
2: ¿Acostumbras dejar tu celular en silencio? ¿Por
0: Vámonos
2: qué?
0: Vámonos a las calles, porque estamos en miércoles de rojo, amarillo, verde, con este fondito de chazarreta. 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

0: las calles. Como Perlita González, nuestro referéndum. Adelante, Marco.
1: Referéndum. Muy bien, Steve. Estamos acá en la San Francisco. Hay gente que está disfrutando del solcito. Vamos a dialogar con los amigos. Nos vamos a ir acercando poco a poco por acá. Por acá, por acá. Vamos a ir bajando. Mi amigo, buen día. Una consulta sencilla para Radio Cana 98.5. Fácil la pregunta. Fácil por acá. Muy bien. Se desanimó. Vamos por acá. Mi amigo, sigue buen día. Paseando. Una consulta sencilla por acá también. Vamos por este sector. Están calentándose de a poquito la gente. Por acá les cuento. A la gente que va llegando, disfrutando del buen clima. Reinante acá en la Ciudad de Palmas. Dentro de media hora, 40 minutos, esto va a estar lleno, le aseguro que sí, le voy a mandar la foto, de a poco la gente va llegando por acá, distinto, distinto a lo que ha sucedido, por ejemplo, el día de ayer, vamos bajando las gradas, vamos a bajar por acá, vamos a hacer la consulta, mi amigo, buen día, una consulta sencilla para Radio Cana 98.5, el programa Sin Permiso, fácil la pregunta, a ver, con la censura y posible cambio del ministro Espinosa, ¿tú crees que va a mejorar la economía del país?
2: La verdad, no sé, la verdad, no estoy mucho, no estoy en la política mucho, no estoy interesado tampoco, pero porque economía, o sea, últimamente el gobierno lo está arruinando, ¿no? El país, ya se ha visto, al principio estaba bien, pero después ya se ha ido...
1: ¿Decepciona?
2: Decepciona, sí, decepciona.
1: Como jóvenes, bueno, por ahí, al final uno ve que el futuro es totalmente incierto.
2: Sí, todos han... Por el ARA nomás ha entrado este gobierno y...
0: Por el ARA nomás.
2: Ahí está, ha pasado... El ARA no hace nada y Rodrigo también.
1: Preocupa.
2: Sí, preocupa. ¿Por qué la canasta familiar preocupa? Todo va a aumentar, el 10, o sea, hasta el 12.
1: Ya no vive tranquilo,
2: sino ya tiene que mantenerse para vivir y...
1: Bueno, la última pregunta, a ver, ¿acostumbras dejar tu celular tú en silencio?
2: Sí.
1: ¿Por qué será?
2: Azúcar. Para que no me molesten, o sea, gracias. Estoy ocupado, o sea, cuando estoy...
1: Si fuese una llamada así,
2: sí contesto, o sea, suena la llamada.
1: Pero si está en silencio, ¿cómo te...
2: Claro. Es que la llamada lo mantengo en sonido y las notificaciones del teléfono lo mantengo en silencio.
1: Bueno, muchas gracias por tu nombre.
2: Abraham.
1: Abraham, muchas gracias por estar en el Sin Permiso, primer entrevistado. Ahí está el jovencito que nos atendió por acá. Vamos a bajar un poquito las gradas. Vamos a seguir, a ver, otro jovencito por acá. Vamos a dialogar con ellos. Por acá vamos a subir. Mi amigo, buen día. Una consulta sencilla para Radio Cana 98.5. El programa Sin Permiso. Fácil la pregunta. A ver, con la censura y posible cambio de ministro Espinosa, ¿tú crees que va a mejorar la economía del país o va a estar igual? ¿Qué crees?
3: Yo creo que cambiaría un poco.
1: Siempre la esperanza de que cambie al ministro y mejore esto, ¿no?
3: Sí, siempre la esperanza de que mejore y que salgamos adelante, ¿no?
1: Muy bien, la última. ¿Tú acostumbras dejar tu celular en silencio?
3: No, solo en horario de trabajo.
1: Bueno, porque después uno mira las llamadas y, bueno, es necesario escuchar.
3: Sí, es necesario.
1: Bueno, muchas gracias, Juan.
3: Diego, gracias por ese permiso.
1: Gracias a Diego, ahí está, tomando solcito acá. Un día totalmente distinto, diferente al que vivimos el día de ayer, Steve. Agradable la jornada se ha puesto en esta mitad de semana.
0: Gracias, Perlita González. 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
0: Vamos a la pausa.
4: Vamos.
0: Con esta canción hermosa.
4: A ver.
0: Tiempo feliz, Esther Marisol de Toto Vaca. El chico está en los Estados Unidos, en
4: rojo,
0: Washington.
4: Rojo, amarillo y verde.
0: Tenemos un contacto después con él.
5: Es Esta canción la compuso mi querido amigo Toto Baca.
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7: Es la hora 8:55 minutos.

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2: Señoras y señores, vamos con el reporte hasta la terminal Minasa, por favor. ¿Hay o no salidas hacia el sector de los Yungas? ¿Qué dice el informe? Escuchemos a esta hora.
3: La verdad de que por inclemencias del tiempo, con tensa elevada que ha existido en mi cumbre, cumbre hasta altura rinconada, no hay acceso de transitabilidad. Por ese motivo, ayer justamente trabajaron casi todo el día los de Vías Bolivia con tractores para limpieza de nevado, pero aún así no han podido limpiar en su totalidad. Pero ahora sigue hoy más van a trabajar porque están esperando cargar el diésel. Está aquí en el punto de tranca Urujará. Uh-huh. Y posteriormente indican que van a volver a subir otra vez a trabajar.
2: Ese es el panorama que se tiene al momento. Muchos dirán, sí, está haciendo sol, pero no se olviden que hay nieve aún. Y además la capa asfáltica presenta una película prácticamente. Está con toda una película de nieve, mejor dicho, de hielo. Entonces, por más que tengas el sol en pleno, todo despejado, hay que esperar a que exista el fenómeno del deshielo en la capa asfáltica y también la nieve continúa en algunos sectores. Este es el reporte que se tiene al momento. Remarcamos, no hay salidas cuando son las 9 de la mañana. Aún se está a la espera del reporte de habilitación carretera hacia los Yungas. Volvemos a La Paz, Centro Paseño. Estamos en contacto con nuestro compañero Marco Antonio El Perra González. Marco, con usted el tráfico vehicular. Adelante.
4: Muy bien, Steve, a esta hora de la mañana, tráfico vehicular muy congestionado, sobre todo el carril de subida de la avenida Mariscal Santa Cruz, del obelisco para arriba. Hay mucha congestión vehicular, movilidades que encuentran por ahí mayor fluidez pasando a San Francisco. Carril de bajada se va descongestionando de a poquito, ya va pasando la hora pico. Datito adicional, sol a pleno a esta hora de la mañana, cielo completamente azul.
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0: Estos son los datos del tiempo. La hora.
4: 9:04, 9 de la mañana con 4 minutos.
0: Temperatura.
4: Temperatura actual 7 grados centígrados.
0: Humedad.
4: Humedad relativa del 31%.
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2: Este es el referéndum que tenemos para nuestra linda audiencia que ya está sintonizando a través de Radio Cana 98.5 frecuencia modulada. Estamos con el dial, reiteramos, y en las redes sociales. Sin permiso 2026, el TikTok Steve Carrasco informa, y en el Facebook estamos como Sin Permiso y también como la Eco Bolivia, Eco Radio Bolivia, que son ya los últimos días como Eco Radio Bolivia, pero nos van a encontrar siempre ahí presentes, por favor.
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2: Paola Medina.
4: Con la censura y el posible cambio del ministro Espinosa, ¿mejorará la economía del país? Opción 1 sí, opción 2 no, porque...
2: Referéndum. Tenemos la pregunta abierta que está bien interesante.
4: Sí, ¿eh? ¿Acostumbras dejar tu celular en silencio? ¿Por qué?
2: Es bien común, cotidiano, es parte de nuestra lógica diaria, hermana querida. Somos distraídos. Sí. Dos, somos también, hermana, no voy a decir desconsiderados, pero ¿cuántas veces el timbrazo del celular te trajo problemas? Desde las puteadas del docente, el profesor.
6: Que mira.
2: ¿No ven? Dos, cuando le estás engañando a tu mujer... Cuando le estás engañando a tu marido, al panzón, al bebé.
6: Al gordis.
2: Al gordis, ¿no? Cuando le estás engañando o le quieres ocultar algo a tu pareja, ¿qué vas a dejar con sonido? Ese ratito, hermana, un mensaje de WhatsApp que te vea, porque ahora es por WhatsApp casi todo. Uy, ese ratito ya, hermana querida.
6: Mira, no, si rojo.
2: ¿Quién es? ¡Ay, Dios!
6: ¿Quién es?
2: Debe ser el mecánico.
6: ¡Ay! Ah, ya, nos vamos a comprar auto.
2: ¿Me entiende? Y dos, hermana, entonces, tenemos ello. Cuando estamos en la iglesia, ¿les ha tocado alguna vieja
6: chamba?
2: Sí. Dios mío, en la iglesia, ¿no? Estamos, Dios te salve María, llena de gracia, el Señor es contigo. ¡Rin! O le metes, si no, hermana querida, Dios mío.
6: No, ¿sabes qué? Una
4: anécdota, te voy a decir. La anécdota cuando mi hijo recién estaba entrando a la catequesis. No sé si te acuerdas, Eve. No estabas todavía, no había llegado la Eve. Y resulta que había una de las principales ceremonias que se iba a celebrar en María Auxiliadora. Y a los chicos los ponen en un lugar donde habitualmente no los ponían para escuchar la misa. Y yo me voy, y justo donde yo me siento, mi hijo estaba ahí al frente. Bueno, la cuestión es que empieza la ceremonia, hermano, todo así bien solemne, silencio, claro. Y empieza tan, tan, tan, tan, hermana, tan, tan, tan, y todo, yo, y mi hijo me mira así,
2: claro.
4: Yo no sabía cómo apagar, estaba, ay, no, qué incómodo, hermano, de verdad.
2: Estaba, hermana, en la Catedral Metropolitana de La Paz. Se había dictado estado de excepción.
4: Estaba el monseñor Percy Galván.
2: Era domingo. Dios mío, yo he ido a pedir.
4: Dios mío. Sí, Dios mío.
2: Lo primero que he ido a pedir, he dicho, por favor, que no haya derramamiento de sangre en Bolivia. Que los sectores sociales se calmen, papito. Pero era, hermana querida, hermoso. Todos los hemos visto.
4: Todos así con iluminados.
2: Iluminados, hermana.
4: Así ha entrado el rayo de sol. Así,
2: oh,
4: así,
2: y el monseñor dice, por favor, para la oración, convocamos al hermano viceministro. Estaba un viceministro. Vamos a pedir por la paz. Y el viceministro está con su mujer. Se aproxima. Se escuchaba los pasos.
4: ¡Pasos! Claro, claro, muy silencio.
2: Cuando mueve el micrófono. Se acomoda.
4: Siempre.
2: Al esposo reposeral van a responder que así sea. Que esto, que aquello, por la paz, que así sea, te lo pedimos, Señor. Que así sea, te lo pedimos, Señor. Estaba por terminar y hermana. ¡Puta, le quieren a su celular! ¡Todo! El estado de excepción, a la mierda, hermano. Pedir por la paz, a la mierda.
4: Y el monseñor se echó la fiestita después, hermano.
2: ¿No lo entero?
4: Sí.
2: Lo peor que te puede pasar es el celular en un lugar. Reunión de trabajo, hermano.
4: Sí, ay, no, yo sí. Por eso, hermano.
2: El jefe, el director de la radio, justo tu celular.
4: No, yo por eso, hermanito, mantengo el silencio. De verdad, me he acostumbrado. Sí. Aparte que a mí me estresa mucho el ruido del celular. Porque, sí, ¿sabes?
5: Te voy a decir.
4: Estoy suscrita a varias páginas, ¿no? Entonces me van llegando incluso del deber y eso para cuando llegan noticias de último momento, digamos, ¿no? Y a cada rato suenan y suenan. ¿No? Ay, no, hermano, ya he silenciado.
5: Es que también, a ver... yo dejo, por ejemplo, en vibración, ¿no? Porque también a veces, como tú dices...
2: Porque te trae buenos recuerdos.
5: Claro. Y bien cerca, ¿no? No, porque, hermano, de verdad, a veces, como tú dices, en silencio total el celular suele ser que 20 llamadas perdidas, sí, de tu mamá. ¿Qué ha pasado? O sea, ese estrés para mí es peor.
2: Sí, es peor.
5: Pero, ¿sabes qué, hermano? Un estudio dice... que por qué ahora la gente deja el celular o los equipos, estos móviles, sin sonido.
2: ¿Por qué?
5: Porque nos hemos desacostumbrado a contestar llamadas. Ya no queremos la interacción de hablar por directo.
4: ¿Hola?
5: Preferimos el mensaje de texto o el audio, porque suele pasar que cuando tú estás mandando un audio, en alguito te has equivocado, ay, no, lo borras y vuelves.
2: Tienes ya la función de acelerar, como un palumpa.
5: Claro.
2: Pero
5: en cambio, el hablar por teléfono ya se nos hace muy tedioso, ¿no?
2: Sí. Hasta en eso, hermana.
5: Por eso es que preferimos...
2: O pones con sonido el celular, conferencia de prensa del ministro, del director técnico, lo que sea. No encuentras el celular, por más que está vibrando, por más o no, ¿verdad?
7: Sí, es medio, a ver, medio, ¿cómo le digo?
2: Extraño.
7: El resto de los compañeros, ¿no? Inclusive cuando hay conferencia de prensa, estás grabando por ahí la conferencia o están dando
2: visión,
7: todos te miran, ¿no? Todos te miran. Por eso hay lugares en donde sí hay que colocarlo en silencio, ¿no? Sobre todo conferencias, las clases o cuando uno tiene una entrevista. Hay que saber cuándo colocarlo en silencio.
2: Y a veces uno se olvida. Bernita, ¿todo listo para el referéndum?
7: Sí, estamos acá gozando del clima acá en el centro paseño. Solcito a pleno, le cuento, ¿eh? Solcito a pleno.
2: Vamos entonces con 2-3 personas. 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
2: Verdad, vamos con dos, tres personas, lo estamos escuchando. Adelante, mi querido Marco González.
7: Referendo. Muy bien, sí, vamos a dialogar con los amigos acá en la San Francisco. Por acá hay mucha actividad. Por acá le doy los muy buenos días, mi amigo. Una consulta por acá. Me dice que está ocupado. Vamos al otro sector a dialogar con más amigos. A ver, vamos a ir subiendo las gradas por acá. Muy bien. Por acá, muy ocupado. Aquí hay otro caballero. Acá hay algunos jóvenes por acá. Muy bien. Vamos disfrutando del buen clima. A eso de mediodía, altísima va a ser la temperatura. Le cuento, altísima, altísima la temperatura por acá. Mi amigo, buen día. Una consulta sencilla. Por acá se desanimó. Vamos, vamos, por acá. Por acá en este miércoles con mucho solcito. A ver, vamos a aprovechar. Por acá vamos a buscar a otra persona. A ver, por acá vamos a subir. Yo creo que acá encontramos. Sí, vamos al frente. Nos apresuramos por acá. Sí, ahora sí. Bueno, nos acercamos por este sector. Mi amigo, buen día. Una consulta fácil para Radio Cana 98.5, el programa Sin Permiso. Fácil la pregunta. A ver, con la censura y posible cambio del ministro José Espinosa de Economía, ¿tú crees que va a mejorar el país económicamente?
8: Bueno, desde este punto de vista del ciudadano pie, no creo que va a mejorar nada.
2: No creo,
8: ¿eh? El Estado actual o el gobierno actual no tiene políticas de gobierno, no tiene políticas de partido, nomás, y nos está llevando a un declive, y eso va a ocasionar, por si acaso, que vea una convulsión social, que todo lo está manifestando, sea el ciudadano empresario, el de pie, mira, y las personas que trabajamos al día a día.
7: Nadie está conforme.
8: Nadie está conforme, y no va a estar conforme, porque con eso de la supuesta...

0: eliminación de la subvención al diésel ha generado y va a generar lo que es un tráfico interno de combustible, porque los que van a comprar el combustible de diésel a un precio menor lo van a vender a otros a precio y eso va a un contrabando interno que no van a poder controlar.
1: Bueno, la última. ¿Tú acostumbras dejar tu celular en silencio?
0: Normalmente sí. Cuando estoy en el trabajo lo dejo en silencio, afectos, pero puedo desarrollar mis actividades nuevamente, porque anteriormente, recordemos, no había muchos celulares en las oficinas y la atención burocrática era mejor. Ahora con eso de las redes sociales, totalmente me incluyo. La verdad, me incluyo.
1: Muchas gracias. ¿Cuál es su nombre?
0: Miguel Ángel Canchilhuanca.
1: Gracias, Miguel Ángel. Que tenga buena jornada. Ahí está Miguel Ángel en la 98.5 programa. Sí, permiso. Sí, por acá tengo otro caballero. Mi amigo, buen día. Una consulta sencilla para Radio Cana 98.5. Fácil la pregunta, el programa sin permiso. A ver, con la censura y posible cambio del ministro José Espinosa de Economía, ¿tú crees que va a mejorar económicamente el país?
2: No va a mejorar la economía, ¿no? Se tiene que hacer cambios estructurales.
1: No simplemente parches, como decía.
2: Claro, no simplemente parches.
1: Bueno, la última. ¿Tú acostumbras dejar tu celular en silencio?
2: No. Siempre en sonido.
1: ¿Mucho mejor?
2: Mucho mejor. Ahí estar atento a las llamadas.
1: Bien. Siempre. Y cuando estás por ahí en clase, por ahí en alguna iglesia, en alguna reunión o iglesia.
2: Por respeto, en modo silencio, ¿no? Modo vibración.
1: En algún lugar.
3: No se olvida, pero después.
1: Y después no te olvidas, descon.
2: No, nada.
1: Siempre hay que estar atento a la
2: verdad. Claro, sí.
1: Bueno, muchas gracias. ¿Cuál es tu nombre?
2: William,
1: que tenga buena jornada, William. Muy bien, ahí está. Nuestro amigo William también ha respondido acá en el sector de la San Francisco, a puro solcito estival a esta hora de la mañana.
3: Perfecto, Perlita González, 10 segundos, ya está mi invitado aquí en la cabina. Perla, ¿cómo está el tráfico vehicular? Vuelvo contigo a las calles.
1: Tráfico vehicular a esta hora de la mañana, totalmente congestionado, el carril de subida del obelisco para arriba, pero el carril de bajada hay fluidez total, así que ya lo saben, los machitos del volante que bajan desde el alto con total tranquilidad pueden ingresar al centro paseño.
3: ¡Bárbaro! 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Hola, Rusel, ¿cómo estás? Bienvenida, Rusel.
4: ¿Cómo estás, Rusel?
5: 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Hola, Steve. Hola, chicas, Rusel, buen día.
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3: Claro, pero porque vos sabes.
4: Ella te va a animar a comprar.
3: Claro, vos sabes. Es que uno quiere su nidito de amor. Uno quiere tener algo propio, ¿no es cierto? Nica voy a vivir con su madre yo. No, jamás. Casado, casa quieren, dice.
5: Así es.
4: Mejor, ¿no? Claro, claro.
3: 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Muchos jóvenes, Rusel, o sea, changos, ¿no? 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Ya están pensando en su terreno allá en Huachilla, hermana.
4: 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en el lugar, porque hay que decir que cuando el terreno es sólido, cuando el terreno es realmente de proyección, los jóvenes son los que más se animan a comprar, porque ellos saben que la ciudad crece a pasos agigantados y ya nada va a ser lejos. En la ciudad de La Paz lo hemos vivido con poco tiempo, que donde antes decían, no, ¿qué vas a comprar ahí? ¿Cómo? ¿Tan lejos? Ahora, hermano, tienen hasta transporte público, tienen teleférico.
3: El Alto, hermana, el Alto antes, hace 30 años nada más, hermana, ya ponle del 2000 para abajo. Pucha, lugares donde, como tú has dicho bien, se echaban basura, eran prácticamente, ¿cómo es? Hay un término, era donde se echaba desecho, escombros. Ahora ya hay teleféricos, ahora ya hay comercios, galerías. Pasa lo mismo en la zona sur y en toda la ciudad de La Paz. Huachilla era como ir a Cochabamba.
4: Claro, parecía lejos, re lejos.
3: Ahora, ¿no? De excursión, no. Ahora tengo con nombre y apellido, director de una radio colega, todos los días se va a Huachilla. Mi casera Mari, que tiene la tiendita, el almacén, la 20 de octubre. ¿Dónde vives, casa? Huachilla, casa. Ya es como un barrio más, mi querida y estimada Rusel. Sí. 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
3: 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Por favor.
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5: 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Entonces, muchas gracias, Steve.

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3: Vamos con la información que se está generando a esta hora de la mañana. Atención, por favor, para nuestra linda audiencia en sintonía. ¿Qué es lo que dice? Atención, por favor, el gobierno en torno al caso Beder Cerimedo. Si dice tener pruebas, toca presentarlas. Tienen que ser claras y contundentes. Gobierno le responde las denuncias a la activista Beler. La activista abogada Nadia Beler denunció que el asesor presidencial Fernando Cerimedo, su expareja de la cual estaría embarazada, y el entorno familiar del presidente Rodrigo Paz, la primera dama de la nación, su esposa, formarían parte de una supuesta red de corrupción. Pruebas, preséntenlas. Acá en la reiteradora, en proceso y en manos del Ministerio Público. Vamos a las calles, tráfico vehicular vital. Usted que está en el minibús, en el micro, en el taxi, escuchándonos a través de Radio Cana 98.5 FM. Este es el Sin Permiso. 15 años de programa al aire ininterrumpido. Steve Carrasco y las gemelas fantásticas. Marco Antonio González, con usted en las calles. ¿Qué pasa con el movimiento urbano? Marco.
4: Bien, Steve, a esta hora de la mañana, tráfico vehicular, común denominador, mucha congestión, sobre todo del obelisco para arriba. Este movimiento vehicular no ha cambiado. Mientras tanto, en el carril de bajada hay fluidez total. Solo las movilidades que se estacionan acá por el tema del semáforo en la San Francisco, unos instantes esperan y después ingresan con todo a la avenida.

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4: Estos son los datos del tiempo. La hora.
5: 9:32, 9 de la mañana con 32.
4: Temperatura.
5: Temperatura actual 8 grados centígrados.
4: Humedad.
5: Humedad relativa del 32%.
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6: Vamos a las calles.
7: Referéndum.
6: Estamos
7: referéndum.
6: En contacto con nuestro compañero Marco Antonio González. Pero antes, reiteramos la consulta a Paola Medina.
5: Claro que sí, nuestra consulta de hoy dice: con la censura y el posible cambio del ministro Espinosa, ¿mejorará la economía del país? Opción 1, sí, opción 2, no, ¿por qué?
6: Pregunta abierta, referéndum. Común. Corriente de todos los días.
5: ¿Acostumbras dejar tu celular en silencio? ¿Por qué?
6: Acostumbra. Hasta el momento las respuestas interesantes. Creo que los más responsables tienen su horario. También esquematizados, ¿no? Dicen, bueno, voy a la iglesia, silencio. Voy a una reunión, silencio. Trabajo, silencio. Pero después, por el tema del tema de la familia, principalmente, con sonido, hermano.
5: Claro. Para que te decir también, ¿no? Yo, por ejemplo, el tono le bajo. O sea, para que no... no se escuchen llamadas, ingreso de mensajes,
6: sonido o
5: notificaciones, no, nada, nada, nada, hermano, no le nada, pero sí, tal vez es más estresante, ¿no? Estar cada rato mirando a ver si alguien te ha llamado, pero bueno, es como que yo ya tengo más o menos programado qué horas alguien me podría llamar, claro, entonces ese hábito, rato, hábito, ¿no? Pero hermano, para TikTok, para esas cosas, yo igual hacía todo volumen, es más, hago romper el volumen donde me notifican y me dicen, está demasiado alto, no sé, sí, qué te ponen, ¿no ve?
6: Claro, te ponen, ¿no?
5: Yo a todo volumen, lo que son Facebook, cuando entro a Facebook, TikTok.
6: Claro, a mí me sale cuando le doy mucho volumen, va a sobrepasar los volumen permitidos por el NOM, que dice...
5: Eso
6: a
5: mí me sale.
6: Te sale, va a sobrepasar el volumen permitido por la asociación, ta, y puede quedar impotente.
5: Del oído. Del oído. Pero sí, de verdad, yo sí que soy exagerada para el volumen. Pero para notificaciones, mensajes, para llamada, no, lo tengo en silencio. Me estresa mucho.
6: Vámonos a las calles, señoras y señores.

0: señores. Estamos en contacto con nuestro compañero Marco Antonio El Perra González. 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
0: Me da ganas de comer, hermana, chungo. Pote.
1: Chungo con yajua.
0: ¿Sabes qué me da ganas de comer, hermana?
1: Chungo con yajua.
0: Cortame la música, la voy a romper.
1: Charqui.
0: No. Oca.
1: Yo hace años que no como.
0: ¿Y sabes qué es lo que no como? Hace años ya estoy con el Perla también.
1: ¿Qué?
0: Racacha.
1: No, también hace años.
0: La racacha, hermana, con chuleta de chancho. Ay, no, por aquí rojo, hermana, Dios.
1: Sí, el otro día mi hijo eso le habían dado en un restaurante frente al colegio, dice. Y bien extrañado, mami, una cosa así amarilla. No sé si era papa o...
0: Claro.
1: ¿Con qué? Le digo, con chuleta de chancho. Uf. Me dice, ¡ah, era racacha! Yo digo, ¿te ha gustado? Le digo, más o menos. Claro, los chicos de hoy en día no están acostumbrados.
0: Son los gustos adquiridos, hermana querida. Antes, todos los días, no todos los días, me exagero. Pero una vez a la semana. Su racachita. Otra cosa que me ha tocado, hermana querida.
1: Otra cosa que ya no consumimos poco.
0: ¿Qué?
1: La remolacha.
0: Sí. ¿Qué es la remolacha? Estamos hablando...
1: La roja.
0: Exactamente. Es una remolacha,
1: la que
0: claro.
1: El baño y haces pis rojo. Cuando diga, ay, me ha venido el otro burro.
0: Claro. Pues yo he dicho, es mi monarca. O sea,
1: ¡monarca! ¡Menarca!
0: La primera menstruación no se llama monarca. Puta,
1: ¡no!
0: Y la anterior vez yo he dado una clase magistral.
1: Oye, vos, ¿tú qué te atreves a dar magistrales si vos no sabes?
0: Es que antes no había tola. ¡Ah! ¡Vámonos! ¡Vámonos a las calles, señoras y señores! Como siempre, un gran abrazo para todos ustedes. Bueno, estamos en miércoles de rojo, amarillo y verde. Vamos a intentar comunicarnos con el Chúcaro Sandoval. Aún está en Washington, D.C., en los Estados Unidos. 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

0: esto es ecuatoriano, ¿no, hermana?
1: ¿Por qué repites lo que yo digo fuera del aire?
0: No.
1: Y testigos son los del TikTok. Pero el grupo que está interpretando ahora es Calamarca.
0: ¿Qué? Yo pensé que era los chéveres, o sea, mi hermana la anterior vez me ha invitado a la radio.
1: Y has hecho tu conferencia magistral. Has hecho tu charla magistral sobre San Juanito.
0: Sobre Chévere y San Juanito, la historia de... Ay, no.
1: Has dicho, la norma Ponce canta, has dicho. Ay, no, hola. Qué burro, póngale cero.
0: Los hermanos. Bueno, hoy estoy mal, hermana, creo que me van a censurar.
1: Creo que estás un poco envidioso, porque el Chúcaro está en un crucero.
2: Ay, sí, qué belleza.
0: El Chúcaro está en crucero, en tanga, con guitarra y con sombrero mexicano.
2: No, pero
0: sí
2: hace calor, ¿eh?
0: Oh, está haciendo calor. Por favor. Qué lindo, ¿eh? Nuestro hermano Chúcaro Sandoval, allí en Washington, D.C.
3: Referéndum.
0: Este es el referéndum que tenemos. Participen en red social sin permiso 2026, TikTok, y también el Steve Carrasco Informa habilitado.
3: Referéndum.
2: Con la censura y el posible cambio del ministro Espinosa, ¿mejorará la economía del país? Opción 1 sí, opción 2 no, porque...
0: Tenemos la pregunta abierta, ¿eh? Que hace mucho más relajada la mañana. Dice...
2: ¿Acostumbras dejar tu celular en silencio? ¿Por qué?
0: Porque... Vámonos a las calles, Marco Antonio González, con usted lo estamos escuchando, por favor.
4: Muy bien, Steve, vamos a dialogar con los amigos. Solcito a pleno acá en la San Francisco, lo reitero. Por acá, mi amigo, buen día. Una consulta sencilla, muy fácil para Radio Cana 98.5. Muy bien, vamos por este sector. Caballero, buen día. Una consulta sencilla para Radio Cana 98.5. El programa sin permiso. Fácil la pregunta. A ver, con la censura y posible cambio del ministro José Espinosa, ¿tú crees que va a mejorar la economía del país?
5: Referéndum. Porque qué cosa está cambiando, nada. El presidente tiene que volar, él tiene que irse, el presidente va a dar todo. Si no, no hay nada, no hay solución en Bolivia.
4: Todo va a seguir igual.
5: Todo lo mismo, todo la misma Roma.
4: Muy bien, la última. ¿Usted acostumbra a dejar su celular en silencio?
5: ¿Cómo?
4: ¿Acostumbra a dejar el celular en silencio?
5: ¿Yo?
4: Sí.
5: No.
4: ¿Todo con fuerza?
5: Sí, todo capto.
4: Muy bien, muchas gracias. ¿Cuál es su nombre?
5: Antonio Condor Chipana.
4: Antonio, gracias, que tenga buena jornada. Ahí está el señor Antonio. Muy bien, lo dijo bien clarito él. Así que todo tiene que estar con el sonido alto. Vamos a seguir por acá, vamos a seguir consultando a los amigos por acá. Muy bien, por acá, me retiro. A ver, por acá sí, vamos a pasar al frente. Por acá le cuento que, bueno, íbamos a dialogar con otra persona, pero justo sacó su teléfono para dialogar también.
0: ¡Siga chismeando!
4: No, ya, claro. Está haciendo solcita. Ayer era que estaba chichando, ahora es sol a pleno. Mi amigo, buen día. Una consulta fácil por acá, nos dice que no. Mi amigo, buen día. Una consulta fácil para Radio Cana 98.5, el programa sin permiso. Fácil la pregunta. A ver, con la censura y posible cambio de ministro José Espinosa, ¿tú crees que va a mejorar la economía del país?
6: Yo creo que no, porque ya sabemos cómo el gobierno maneja con mentiras, con engaños. Mejor que se vayan, porque al final ya mira, la población ya está enojándose, no hay movimiento, no hay economía otra vez, pero ha habido mucho compromiso que va a haber esto, y no cumple nada. Al final, ¿qué? ¿Nosotros somos payasos? Hemos confiado nuestro voto a él. Toda la población, yo por ejemplo viajo y la gente no está de acuerdo con nada de este gobierno.
4: Se está complicando igual.
6: Se está complicando. Ahora, ¿se va a haber un referéndum revocatorio? Yo te aseguro que en las primeras se va.
3: Mejor
6: que no es solución, pero él, como se ha comprometido, debería plantear una solución. Mira, tanta corrupción hay. Al final ya no se entiende nada. Aquí no vamos a confiar. ¿O usted está confiando en él?
4: ¿No? Muy bien, la última. ¿Usted acostumbra a dejar su celular en silencio?
6: No, yo siempre respondo porque puede haber emergencias, momentos, hay que solucionar. Yo como
4: llamadas urgentes.
6: Claro, como yo papá de la casa, yo doy solución. El presidente a veces lo mismo debería actuar. Soluciones de este lado y de otro lado.
4: Hay que ser práctico.
6: Claro, hay que ser práctico, ¿no? Entonces la gente lo que esperamos es movimiento, trabajo, que haya combustible para los sectores transportistas. Mira, no hay solución nada. ¿Y nosotros dónde quedamos?
4: Bueno, muchas gracias. ¿Cuál es su nombre?
6: Mi nombre es Rolando.
4: Rolando, gracias por estar en el programa sin permiso. Que tenga buena jornada. Ahí está. Muy bien. Vamos a seguir consultando con los amigos por acá. Vamos a otro sector. Acá la gente está con el paraguas, le cuento, con el paraguas, nos acercamos, ya se ocultan con el paraguas, no, ya no quieren entrar. Sí, estaban ahí escuchando la entrevista.
0: Chismosos encima, ¿no?
4: Sí.
0: Chismosos encima, escuchando bien. ¿Qué dirá? ¿Qué dirá? ¿Quién es? ¿Quién es? Creo que es el John, dice, ¿no? O sea, verla, por favor. Y cuando quieres preguntarles,
2: se escapan.
0: Se hacen pepa.
4: Sí, es, se han tapado con el paraguas, ahí son, mira, parece el paraguas, se han ocultado debajo del paraguas. Pero acaso es difícil la pregunta, es sencilla, ¿no? Por acá, mi amigo, buen día, una consulta fácil para Radio Cana 98.5, el programa Sin Permiso. Fácil la pregunta, a ver, con la censura y posible cambio del ministro José Espinoza de Economía, ¿tú crees que va a mejorar económicamente el país? ¿Todo se va a arreglar?
3: No me parece, no. Porque lo mismo que nada otro va a hacer, sin experiencia, va a entrar, va a decir que aunque ve cómo está de fondo todo eso, y al mismo tiempo va a tardar lo mismo, para mi forma de ver.
4: Todo se va a complicar.
3: Otra vuelta de cero es cómo empezar.
4: Bueno, la última, ¿usted acostumbra a dejar su celular en silencio?
3: No, porque siempre con estar atento para cualquier cosa.
4: Siempre con sonido.
3: Siempre con sonido.
4: Pero en iglesia, lugares, por ejemplo, reunión familiar, iglesia, ahí sí lo pone en silencio.
3: Sí, en silencio, pero con vibrador, sí, correcto, sí. Eso.
4: Hay que estar atento.
3: Claro, para cualquier cosa, siempre, para cualquier emergencia, cualquier cosa, siempre, para ver un ratito, que es un caso de emergencia o algo.
4: Sí. Bueno, muchas gracias. ¿Cuál es su nombre?
3: Rudy.
4: Que tenga buena jornada y gracias por estar en el Sin Permiso en Radio Cana 98.5. Bien, vamos a seguir bajando por acá.
0: Ya.
4: A ver, vamos a tratar de dialogar con una ramita, pero está muy ocupada. La dejamos por este sector. Vamos a preguntar más. A ver, nos vamos a acercar por acá. Se retiran por acá. Todos están mirando este aparatito, el celular. ¿Cómo consume? ¿Cómo influyó en la vida diaria de todas las personas? Por acá, a ver, mi amigo, buen día. Una consulta sencilla para Radio Cana 98.5, el programa Sin Permiso. Fácil la pregunta. Con la censura y posible cambio del ministro José Espinoza, ¿mejorará la economía del país? ¿Qué cree usted?
6: Yo creo que va a mejorar porque es un cambio que saben todos que tiene que ser así.
4: Bueno, la última. ¿Usted acostumbra dejar su celular en silencio o con sonido?
6: Con sonido.
4: Mejor.
6: Es mejor, exacto.
4: Uno siempre recibe por ahí llamada de los hijos, de la familia.
6: Eso es cierto, siempre con sonido, caballero.
4: Y a veces cuando uno va a la iglesia, en unas reuniones, ahí sí.
6: Ahí sí, apagamos, lo ponemos en silencio para escuchar y entender mejor.
4: Bueno, muchas gracias. ¿Cuál es su nombre?
6: Daniel Imachi.
4: Oh. Gracias, Daniel.
0: Gracias,
4: ahí está Daniel.
0: Perfecto.
4: Una buena jornada, el amigo Daniel también nos ha atendido. Vamos a seguir descendiendo.
0: El
4: vamos
0: último.
4: A seguir por acá. El último, sí, amigo, buen día. Una consulta sencilla. Radio Cana 98.5, el programa Sin Permiso. Fácil la pregunta. A ver, con la censura y posible cambio del ministro de Economía, José Espinoza, ¿usted cree que va a mejorar económicamente el país? ¿Se solucionará?
7: No, lamentablemente este problema viene de hace 20 años atrás con el gobierno de Evo. Esa es la situación. Desde ahí viene, no desde ahora, desde esa época, desde el 2006.
4: Bien difícil.
7: No es difícil, la situación es que estamos en una etapa bien crítica.
4: Bueno, la última. ¿Usted acostumbra a dejar su celular en silencio o con sonido?
7: En ambas partes, cuando estoy en reunión lo apago y cuando estoy bien, libre le coloco también.
0: ¿No se olvida?
7: Para escuchar, ¿no?
4: No se olvida.
7: No me olvido. No, es una costumbre ya.
4: ¿No? Es bueno, ¿no? En determinado momento colocarlo en silencio y recibir llamadas.
7: Todo tiene su lugar, su tiempo.
4: Bueno, muchas gracias. ¿Cuál es su
7: nombre? Waldo Antonio Maite Arismendi.
4: Que tenga buena jornada. Gracias, Waldo.
7: Ojalá lo metan a ese perro de Evo adentro. Ese es el desgraciado que ha hecho toda esta situación.
4: Bueno, ahí está el amigo Waldo. Así la gente viene respondiendo a nuestro referéndum, Steve. Datito adicional, sol a pleno, aunque corre una brisa de viento, que es característico después de una nevada. Pero bueno, la jornada se va poniendo agradable acá en el centro paseño.
0: Gracias, Perlita González. Señoras y señores, tenemos también acá participación con nuestra linda audiencia que está en la sintonía. Sí, muchísima, muchísima audiencia que tenemos. 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
0: Hablas de Navidad. Vámonos con el mensajito. 789-89975. El TikTok sin permiso. El TikTok Steve Carrasco informa. El Facebook Eco Bolivia. Y también estamos con el Facebook sin permiso. A ver, gemelas fantásticas con ustedes.
2: A ver, 789-89975. ¡Qué orgullo ser bolivarista! Muy orgulloso de mi equipo, Bolívar es el único equipo boliviano que juega de tú a tú a los brasileros. Nada de comparar a Bolívar con gusanos de amarillo y negro, a los maleantes de la banda roja. Bolívar ha demostrado gusanos, que está al mismo nivel futbolístico que el brasilero. Ayer Bolívar cumplió otra vez la mejor campaña hecha por un equipo boliviano en torneo internacional 2026, este 2026. Ojalá aparezca por lo menos uno o dos que se parezcan a Bolívar, pero es muy difícil, porque Bolívar está años luz de los demás equipos bolivianos. Saludos a todo el equipo del Sin Permiso. Atentamente, Ariel Alvarado. ¡Viva Bolívar siempre! ¡Viva!
0: ¡Que viva Bolívar! ¡Siempre! ¡Abrazo! Siempre. ¡Vamos con más!
2: Vámonos con otro mensajito.
0: A ver, ¿qué nos dice?
2: Yo estoy leyendo. Ya. No, pero Belén está ja, rayita, ja, no. Entonces no se lee así. Es... No. Entonces, no es risa. No es risa. Ustedes saben que cuando ahora se pone ja, ja, ja, todo juntito, es ja, ja, ja.
0: Hermana, ¿sí? Había un
2: no
0: tiempo,
2: es risa.
0: Había un tiempo, estaba de moda esos pollos, ja, ja, ja. Sí, sí, sí, sí. Jo, jo, jo. Sí. Y había otro, ¿no? Para joderes. Pollos, ja, ja, ja. Pollos, jijiji. En San Pedro había un pollo, jo, jo, jo. Y en Tacagua, hermana querida Silpancho, Dejate de fregar.
2: ¡Ay, no! ¡Ayúdame!
0: Todos han pensado que yo les decía, hay la chifa, la chucha del mandarín. ¡Nah, que es tu invento!
2: ¡Ah, existe!
0: Existe la chucha del mandarín. Pollos Katana existe.
2: Y es donde era el Katana.
0: Exactamente, Pollos Katana. ¿Eh? Unas piernas, hermanas, fenomenales, unas pechugas.
2: Ya voy a leer.
0: Ya, dale.
2: Vamos a ser sinceros, chicos. El Perlita y el Pispireto diciendo qué pena que se eliminó Bolívar. Discúlpenme, pero no les creo ni mie. ¿Han dicho eso? Con cariño, chicos, pero sabemos que los stronguistas están felices de la desclasificación de Bolívar. ¡Traidores! Al pan y al vino vino. Mejor me sentiría que ignoren a mi equipo, porque se nota cuando se alegran. Ayer vi el partido de Bolívar y jugó al mismo nivel que Sao Paulo, y por detalles perdió el partido. Pero Bolívar compite a la misma altura de los poderosos brasileños. Bueno, feliz miércoles, chicos. Saludos, aquí su fiel oyente, el Kaiser.
0: ¡Qué detalle! Dos goles. Bueno.
2: Sí, pues hay que hacer goles, carajo.
8: Es la hora 9:55. 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
2: Atención, el legislativo va a interpelar hoy miércoles al ministro Zamora por las tarifas de los vuelos de BOA. La sesión está programada para las 11 de la mañana de hoy, 19 de agosto, en el hemiciclo. La fiscalización está enfocada en las tarifas y la calidad de servicio de la aerolínea estatal BOA. Reiteramos entonces la gran pregunta del millón. En sala de prensa, es el turno de la censura ahora de el ministro Zamora, el ministro de Obras Públicas. ¿Y qué es lo que dicen en las calles? Zamora más que Boile. Estamos en contacto con nuestro compañero Marco Antonio El Perro González. Marco, tráfico vehicular, movimiento urbano, datos adicionales. Estoy contigo.
3: Muy bien, Esteban, a esta hora de la mañana, tráfico vehicular totalmente congestionado, ¿no? Desde la avenida Mariscal Santa Cruz a la altura del obelisco para arriba, lo propio sucede con el carril de bajada, aunque presenta mayor fluidez. La avenida Camacho también presenta carril de subida totalmente no tan congestionado, pero sí hay mucha movilidad que se traslada hasta el sector de la San Francisco en el carril de subida. Datito adicional, sol a pleno, aunque se siente todavía una brisa helada, un vientito típico del mes de invierno.
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0: Estos son los datos del tiempo. La hora.
4: 10:02, 10 de la mañana con 2 minutos.
0: Temperatura.
4: Temperatura actual 8 grados centígrados.
0: Humedad.
4: Humedad relativa del 24%.
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5: Tenemos referéndum para nuestra linda audiencia que nos está sintonizando.
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5: Esto es el referéndum Gemelas Fantásticas.
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4: Con la censura y el posible cambio del ministro Espinosa, ¿mejorará la economía del país? Opción 1 sí, opción 2 no, porque...
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5: ¡Tenemos pregunta abierta!
4: La pregunta abierta de él dice, ¿acostumbras dejar tu celular en silencio? ¿Por qué?
5: Bárbaro, participen, señoras y señores. ¿A qué número, Evelyn Medina, por favor?
4: Al 789-89975.
5: También al 699-52995, 699-52995 para nuestra linda audiencia que nos está sintonizando en los cuatro puntos cardinales. Ya viene el sector deportivo en segunditos, nada más. A ver, rapidito. Y en corto, hermana querida, en política son capos los políticos para las cortinas de humo, ¿no es cierto? Y siempre que existe problemas económicos, porque todo pasa por el tema crisis económica.
4: Exactamente.
5: Hay siempre, ¿qué te puedo decir?
4: Aparecen casos, ¿no?
5: Aparecen casos extraños, que son casi extraordinarios, que desvían la atención. En estos instantes, ¿cuál es el tema de fondo? A ver, el tema de fondo es el tema del diésel. El diésel es la sangre de la máquina productiva. Si no hay diésel para transportar comida, la comida sube y es ahí donde se reproduce la hiperinflación, especulación, etcétera, etcétera, etcétera.
4: Bloqueos, jodidos. Marchas,
5: por
4: protestas.
5: Más que un genio, un tontito, un taradito de esos del Ministerio de Economía y Finanzas, del gobierno del pollo, diga, en junio hemos rebajado la inflación. Sí, desde tu celular, tu calculadora, tu informe sentado, calentando las hemorroides, calentando tus almorranas, bárbaro. Pero eso dile a ver a la casera. Eso dile al carnicero, a la carnicera, a la verdurera, a la frutera, al de los abarrotes, al de la tienda. Pero ese es el tema de fondo. Esa es la economía que no nos hemos recuperado. Pero salen casos como el caso Cerimedo, sale también ayer, increíble, entran como en una película, hermana querida, de Hollywood, tres tipos, supuestamente extranjeros, uno de ellos colombianos, que se lo ha identificado por el tono, y lo sacan a un paciente que ingresó por un tema de infección urinaria, pero hermana, con la bata y con el poto al aire, prácticamente sí. Lo sacan al tipo, arrastras, bueno, dijimos... Yo vi esto en la noche y dije, bueno, no la va a contar. 3-4 cuadras más allá lo dejan suelto, que la motocicleta de los tipos no funcionó. Son cositas extrañas que están pasando en el país. Ahora, tampoco hay que tomar las cosas a la ligera. Y cierro con esto, por favor, por lo menos mi participación. No tengo nunca la última palabra, pero sí mi participación. Hay temas que realmente nos llaman la atención, pero si el río suena, piedras trae.
4: Claro.
5: Ojo con las denuncias. En el caso Cerimedo, sale el vocero y dice, no sé la campaña, ¿quién le pagaba? Este tipo, este ciudadano argentino, este sujeto, no ha venido gratis.
4: No
5: ha venido a un alojamiento de 15 lucas la noche. ¡No nos mamen! O sea, el pueblo no es cojudo, señores del gobierno. No sean estúpidos ustedes. Pero el gobierno, el pueblo no es tonto. En el gobierno era asesor. ¿Pero quién le pagaba? No tenía un ítem. Pero alguien le ha pagado. Averigüen quién le ha pagado y ese
4: para
5: es el
4: que
5: trabajo.
4: Esté en Bolivia, ¿no?
5: Exacto. Más allá del Ministerio Público, esto también los legisladores tienen que sí o sí hacer énfasis. Caso Cerimedo. Y en el caso de la señora, sí, ¿no? O sea, hermana, qué extraño. Cuando, obviamente, aplaudimos que esta persona esté con
4: vida. De viva.
5: Jamás vamos a justificar un hecho de violencia de sangre, peor a una mujer que está supuestamente embarazada de 4 semanas. Pero hay cosas, hay ribetes que nos llaman la atención y que hable solamente con un medio de comunicación que dé exclusiva convaleciente. Hay cosas que nos extrañan. Ojo, en este mundo traidor, nada es verdad, nada es mentira. Todo depende del color de cristal con que se mira. Gemelas Fantásticas con ustedes, caso Cerimedo, caso Beler, caso acusaciones, por favor.
4: A ver, hermano, yo mi postura es la siguiente. Desconozco muchas cosas de las que, de este señor Cerimedo.
5: Fernando Cerimedo, que era asesor en campaña.
4: Que ahora
5: ¿no?
4: sale muy, incluso en noticieros de la Argentina se puso la noticia,
5: claro,
4: porque
5: sí.
4: Lógicamente también había trabajado en un tiempo para Milei, presidente actual de la Argentina. Pero más allá de todo esto, hermano, se está politizando este tema que es válido por las declaraciones de la señora. Pero ¿qué pasa si la señora, perdón, discúlpenme, perdía la vida? O sea, esto quedaba oculto en nada. Quizás hubiera sido el sospechoso, el señor que ahora está detenido.
5: Este sujeto.
4: O quizás no. Ya. Aquí, hermano, lo de fondo y que me extraña muchísimo porque en Cobija ha habido una balacera igual. En San Matías han vuelto a matar a otra persona. Hermano, estamos en un estado de excepción donde está prohibido manejar armas, donde se supone que San Matías está parcialmente militarizado. Y continúan estas cosas. Hermano, discúlpame. Se están riendo del estado de excepción y ni asambleístas, ni presidente, ni ministros. Nadie da la voz, hermano, para decir que estamos en un estado de excepción. ¿Dónde está el control para el manejo de armas? Y eso nadie habla. Todos se han ido a lo político. Ah, no, que ahora están sacando los trapitos al sol. No, pero este Cerimedo había sabido hacer fiestas con el Evo Morales, había sabido hacer fiestas con él del Castillo. Hermano, ¿y dónde está, pues, la seguridad de la población? Que una mujer está a punto de entrar a un edificio y vienen dos supuestos deliveries y le tiran 3 disparos. Hermano, esas cosas no se está hablando. ¿Qué está pasando con nuestro país? Que ya como si nada la gente porta armas. ¿De dónde las consiguen? Estamos en un estado de excepción que no es solamente, ojo, para evitar bloqueos de carreteras. Es para que la gente deje de portar armas y se convierta esto en un estado seguro. Claro, se convierta esto en un estado seguro. Yo no sé, hermano, ¿sabes? En la población somos tan politizados, somos en Bolivia, que las cosas así de violencia, de atracos, todo, le rebuscamos hasta encontrar. Ah, había sido el hijo de la diputada.
5: Justificando
4: un acto de violencia.
5: Con la cochina política.
4: Cuando eso antes, hermano, se veía, pero al año se veía una vez.
5: Y eso.
4: Ahora es todos los días.
5: Evelyn, para irme con el Perla González. Hermana, yo viendo ayer el caso Cerimedo, el caso de esta señora Y el caso del tipo que
4: lo sacan del hospital.
5: De la bata del hospital.
4: En Cochabamba, ¿no?
5: En Cochabamba. Yo dije, oye, ¿esto ya es Chiapas? ¿Estamos ya en Medellín? ¿Estamos en alguna favela? La gran pregunta, ¿dónde queda la presencia del Estado? Lo has dicho bien. Estamos en un estado de excepción y lo que necesitamos ahora es romper precisamente el estado de excepción. No solamente el estado de excepción era para que no se bloquee y se marche.
4: Obviamente.
5: Obviamente para que se reconfigure absolutamente todo. Político, social, económico, pero principalmente seguridad. El tema de seguridad. Sí. Porque no solamente era el bloqueo que se tiene en la carretera, sino por el narcotráfico. Hay republiquetas. O sea, están descuartizando al país. Y en este estado de excepción es el mejor periodo, etapa, espacio para sentar soberanía y, bueno, también establecer Estado. Lamentablemente, al gobierno le está faltando, como siempre, decisión. Le está faltando, como siempre, no sé si voluntad, pero lamentablemente no hay buena lectura. Lo están mal asesorando. Y si lo asesoraba este Cerimedo, un tipo violento, pegador de mujeres, supuestamente, imagínate qué vamos a esperar con las decisiones de Rodrigo Paz Pereira, ¿no?
4: Por supuesto, hermano, y ¿sabes qué? Discúlpeme, todos pueden decirme que yo soy rodriguista, soy evista.
5: Estás en la tu verdad, derecho, libertad de
4: expresión. Estoy en mi
5: hermano.
4: Derecho claro de desconfiar, de hablar de uno y de otro. Quizás muchos dicen, ¿qué irresponsables estos periodistas? Bueno, tenemos un espacio de opinión, nosotros de debate, donde ustedes también pueden ser protagonistas. Y en mi posición de, yo soy actriz, soy bailarina y estoy en los medios de comunicación agradecida por el espacio que me dan. Pero como ciudadana,
5: ante todo.
4: Claro, como ciudadana tengo el derecho de decir lo que pienso.
5: Obvio.
4: Cuando yo vi a esta señora, y gracias a Dios, como lo decíamos fuera de micrófonos, está viva. Pero cuando yo vi las primeras imágenes, dije, ¿qué hijos de su...? ¿No? O sea, ¿qué pasa en Santa Cruz? Lo primero que se me vino a la cabeza. ¿Qué le pasa? ¿Cómo una mujer indefensa después va pasando y dice, no, un rasguño, ¿no? En el brazo, un rasguño en el pecho. O sea, balas a menos de 10 metros. ¿Rasguños? Perdón, primera cosa. Yo dije, esto es otro caso Zapata, cortina de humo. ¿Para quién? Para el gobierno, cortina de humo para los pichicateros, cortina de humo. ¿Para quién? Pero de que nos ha desviado la atención en lo más importante que pasa ahora en este país. Se está terminando el estado de excepción. ¿Qué va a pasar? Y siguen las largas filas de diésel. Sigue la crisis en los mercados. Sigue la crisis en la gasolina. Eso nos quieren desviar. No sé de qué lado viene. Ahí está, ahí
5: ¿a quién beneficia? Claro.
4: Claro, ahí ya estoy en nebulosa,
5: ahorita,
4: ¿no?
5: Ahorita desviar la atención le beneficia a Rodrigo Paz Pereira y a su gobierno.
4: Por supuesto, hermano.
5: ¿Quiénes ¿cuál están es el detrás? Fin? O sea,
4: por supuesto, porque, discúlpenme, ¿en qué momento yo dije, este es otro caso Zapata, otro caso hijo no reconocido de Arce? O sea, de verdad, yo dije, este es otro caso nuevo que quieren desviar la atención. ¿Por qué? Porque la señora todo lo que dijo, todo lo que se sentó incluso para señalar al comandante de la policía, para señalar a Rodrigo Paz, a su esposa, a la hija de Rodrigo Paz. Hermano, yo dije, esta señora podía haberlo denunciado antes, porque ha esperado los tres disparos.
5: Pero le habrían hecho el mismo caso ahora como víctima, porque es muy diferente denunciar. Me quiere que, mira cómo estoy, con mi ojo colgando y... Por eso te reitero.
4: Por eso digo, hermano, ¿sabes qué? Cuando surgen este tipo de cosas, empiezan las especulaciones de la población, desviándonos pues la atención a lo que nos interesa. Yo voy al mercado hoy día, cuesta 80 el kilo de carne. Voy mañana y cuesta 88.90. ¿Y eso quién grita? Nadie, hermano. Nadie dice nada.
5: Vámonos
4: las amas
5: a las
4: de
5: calles.
4: Casa estamos, bueno, ya no compro medio, deme cuarta.
5: Yo quiero, proponiendo, no se ofende, no ve, y a la audiencia, por favor. Ya tenemos full mensajes, 789-8975. ¿Sí? En el TikTok nos están reventando, sin permiso, 2026, y en el Steve Carrasco informa. Pero dejaremos de lado un cachito el referéndum, que es el tema económico censura. Preguntemos en la calle, la situación. Señor, buenos días, ¿cómo ve la situación del país con narcotráfico, con el tema de del tema político. ¿Qué sabe la gente de esto? ¿O solamente nosotros somos fanáticos de las noticias? Vamos a las calles. No vamos a hacer ahorita el referéndum. Está el Perlita González. Es prácticamente una pregunta abierta. 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
5: ¡A las calles!
6: ¡Lucha!
5: Perlita González, acerquémonos a la gente. ¿Qué opina de la situación? Tema político, tema narcotráfico, tema economía, ¿cómo lo ve al país? Más que una pregunta puntual, ¿te parece, Perla? A ver, dos personas nos sirven de referencia, luego vamos a seguir con el referéndum. 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
5: Nos acercamos a la gente, Perlita, ¿no? Y por supuesto, ¿cómo ve la situación del país? Político, economía, las informaciones. A ver qué dice, mejor si son personas más mayorcitas, a veces los jóvenes están en su mundo, sin estigmatizar, obviamente, ¿no? ¡Perla!
8: Muy bien, muy bien. Le cuento que estamos ya en el sector del Obelisco, acá precisamente, a ver, en la calle Oruro, ¿sí? Donde está el mapa, Correos.
5: ¿Ya? ¿Ya?
8: Acá hay mucha gente. A ver, vamos a, ¿cómo se dice? Dialogar con la gente que precisamente va a responder a esta pregunta abierta, ¿no? Esta pregunta también es sencilla. A ver, vamos a dejar que pasen los tal. Mi amigo, buen día. Una consulta sencilla para Radio Cana 98.5 por acá. Vamos a este otro sector. A ver, por acá.
5: Se asustó.
8: Comercio en movimiento. Sí. Pero por acá. Por acá. Yo creo, mi amigo, buen día. Una consulta sencilla para Radio Cana 98.5. Pase la pregunta, el programa sin permiso. A ver, ¿cómo ve la situación del país económicamente?
5: Seguridad.
8: Tema político, tema narcotráfico. A ver, ¿cómo lo ve?
9: Bueno, buenos días. En el tema económico estamos fregados. Estamos fregados. No hay vuelta que dar. No sé, Rodrigo le ha dado la confianza al pueblo, pero parece que se equivocó. Se está metiendo en costes de narcotráfico, se está metiendo en envíos de oro al exterior, se está metiendo en esto de las maletas. O sea, es un gobierno, no diré peor, pero igual que el anterior. Entonces, en el tema político, igual está la cosa. Si no fuera el apoyo que tienen al Parlamento, estaríamos totalmente fregados. Después, tema gasolina y todos esos factores, yo no sé, parece que no le interesa arreglar esta situación. Yo, siendo un hombre como él, político antiguo, ya habéis hecho las cosas como deben ser. que conoce, no es un novato, es uno que conoce. Ha estado en el Parlamento, ha estado de alcalde, ha estado en varias situaciones, o sea, ha vivido de la política, pero él no arregla nada.
6: Muestra inexperiencia.
9: Muestra, no inexperiencia, sino es que sabe qué pasa, el gobierno le han entregado en bandeja. Entonces no tenía preparado un equipo. No tenía preparado un equipo, un ministro de economía, Lara, un ministro de trabajo.
5: Claro, que no fue solo, ¿no?
9: Todo ha sido improvisado.
6: Lara.
9: ¿Para qué vamos a hablar de ese neófito? Yo todavía tengo un pensamiento más sano que ese tipo. Entonces ese tipo no amerita ningún comentario para mí. Mal asesorado. Malas las designaciones, esto del ministro de Economía que le está haciendo quedar, no sé. Entonces, yo también confiaba, dije, Rodrigo, con toda esa experiencia que tiene, va a manejar las cosas mejor. Pero, como usted ve, estamos peor que antes. Entonces, eso de la gasolina, que mañana, este mes, a fin de mes, se va a arreglar, no hay cuándo. Entonces, los choferes, cualquier rato se van a levantar, ahora debe estar pensando, pues, prolongar el estado de excepción. Entonces, con eso va a seguir igual, va decretos y más decretos. Ahora,
5: perfecto.
9: Él sabe durante sus 20 años, 25 años de experiencia política, que todos los decretos se deben consensuar. Pero él los lanza así como si fuera un pan caliente que recién ha salido del horno, los lanza.
5: Perfecto.
9: Y no hay una consulta popular, una decir no, esto no debe ser así, así el pueblo estaría contento si consensuara los decretos, pero parece que no le importa. Ahora la familia que se creía tan honesta se está metiendo en macán. Es Rodrigo peor, parece que a Rodrigo le importa que hablen de él, de su familia. Parece que no tienen sangre en la cara, ni Lara, ni el Rodrigo, ni nadie. No sé, este país, si vamos a sacarlo a Rodrigo, ¿quién piensa? Peor, mejor, no creo que sea mejor, va a ser peor. Entonces, todo es un lío.
5: Perfecto, muchas gracias, señoras y señores. Vamos también con el TikTok. Tenemos que participar todos. ¿Qué es lo que nos dicen en el TikTok? Estoy contigo, Paulita Medina, por favor. A ver, estamos también con el 789-89975. Vamos con los mensajes que nos van llegando.
4: A ver, vamos de abajo, del último mensaje, ¿ya?
5: A ver, ¿qué es lo que nos dice, por favor?
4: ¿Por qué? A ver, dice, buenos días, ya de una vez que levanten toda la subvención, así ya no habrá contrabando, dice, porque estaré.
5: ¿Ya?
4: Porque con él debe ser contrabando, solo se benefician los contrabandistas. Y ya no habrá filas de gasolinas ni de diésel. Atentamente, Juana.
5: Celeste, dice, mientras la gente se cae de hambre, el gobierno y su mujer están robando, dice. Una mujer iba a morir por 3 balazos embarazada. ¿Qué parte no entienden? Elsa, señora, no es fácil contra un gobierno corrupto. No hablemos sonceras. Y Jesús, con la mayoría de la gente del país, de paso, mantenemos a inútiles ladrones nuestros gobernantes. Evelyn, un mensajito, por favor, del 789.
4: Claro que sí.
5: A ver, hermano.
4: Dice el siguiente, hola Pispireto.
5: Hola.
4: Me gustaría saber quién es Vidente o Nostradamus, ¿ya?, que llamó a la ambulancia 3 minutos antes que suceda el ataque a Bel Air. Ya que no hay dólares, deberíamos vender estas historias a Netflix para que hagan series, las cosas que pasan de antología, dice.
5: ¿Qué tal? Una más, hermana querida.
4: Otro. Armando José Barrera nos manda un meme, al parecer. Ah,
5: perfecto,
4: sí.
5: Dale.
4: Dice, Nadia Belair, ganadora de premios Oscar 2026 como mujer actriz.
5: Bueno,
4: ahí está.
5: ¿Qué tal?
4: Son los memes que están saliendo, ¿no?
5: Perfecto. Opino la gente.
10: Es la hora 10:25 minutos.

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4: Vamos con el caso Marcet. Porque soy la hermana de Marcet, dice Tatiana Marcet. Todo lo posible harán para dejarme acá. Dice la hermana de Sebastián Marcet. La hermana del narcotraficante uruguayo Sebastián Marcet continúa en el penal de Palmasola, pese a haber sido beneficiada con detención domiciliaria. Tatiana Marcet, hermana del narcotraficante uruguayo Sebastián Marcet, sigue recluida. Marcet considera que por su apellido le dificulta el beneficio de detención domiciliaria. Qué inteligente esta muchacha. A través de un video aparentemente grabado desde el interior del penal, Tatiana Marcet denunció que su proceso ha sido complicado solo por su apellido. El tema del proceso ha sido un poco complicado, dice textual Tatiana Marcet, porque como ya saben, el apellido a todos los complica. Todos tienen un pero, no quieren hacer nada, porque apellido Marcet. ¿Por qué será? Bueno, vamos inmediatamente a La Paz. De Santa Cruz volvemos a la sede de gobierno. Estamos en contacto con nuestro compañero Marco Antonio González. Marco, por favor, ¿qué pasa con el movimiento urbano? Lo estamos escuchando.
5: Muy bien, Steve. El centro paseño del obelisco para abajo, avenida Mariscal Santa Cruz, de la esquina Oruro para abajo, totalmente descongestionado. Movilidades que descienden desde el alto. Algunas otras movilidades que hacen el servicio público hacia la zona sur encuentran fluidez total. Lo propio sucede con el carril de subida, fluidez total, avenida Mariscal Santa Cruz, a excepción del obelisco para arriba. Datito adicional, sol a pleno a esta hora de la mañana, un día diferente, distinto a lo que vivimos el día de ayer.
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8: Estos son los datos del tiempo. La hora:
9: 10:33, 10 de la mañana con 33.
8: Temperatura:
9: temperatura actual 9 grados centígrados.
8: Humedad:
9: humedad relativa del 19%.
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10: Tenemos que volar a este horario.
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10: Estamos en contacto con Marco Antonio El Perra González. Reiteramos, por favor, la consulta. Paola Medina.
9: Con la censura y el posible cambio del ministro Espinosa, ¿mejorará la economía del país? Opción 1 sí, opción 2 no, porque...
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10: Está habilitado el 699-52-995. ¿Quieren opinar ustedes? Llámenos. Vamos a habilitar, vamos a escuchar su voz. Participación de 1 minuto, por favor, como máximo también de nuestra gente. Paulita Evelyn Medina en el TikTok y también en el mensajerito. La gente nos escribe: masista Steve, eres sevista, eres su amante del Evo. Eres un comprado por el pollo, el Rodrigo te ha debido comprar tu hemorroide, Steve, vendido. ¡Lindo! Cuando, hermana querida, no estamos ni con unos ni con otros, o te echan la culpa de todo, creo que estamos cumpliendo una labor. Sin embargo, a todas las personas que están participando con texto, háganlo con su voz.
9: Sí.
10: Tengan el valor civil como nosotros, con mucho cariño y mucho respeto, 15 años de programa al aire. Habilito a partir de ahora el 699-52-995. Opinen, muchachos. Opinen, llámenos. Yo estoy en contacto en estos instantes. Obviamente, el 699 es el que conecto a la consola, directo. El Perlita González. Pero una vez que termine con el Perla González, con la opinión en la gente de la calle, que es circunstancial, que tal vez ni nos conoce,

0: o no están escuchando la radio.
1: Sí.
0: Ustedes que están empapados del tema, Evelyn, voy a habilitar el 699-52-995. Nos llaman, opinen, muchachos, en el marco del respeto, pero opinen. O sea, tengan ese valor civil, muchachos. Gente, ustedes del TikTok, llámenos, salgan al aire. No se queden solamente, es que ustedes son así. No, ustedes tienen la razón, son los mejores. Lo que quieran, estamos en democracia. Pero no se queden de la manera corta, de esa manera tan estrecha, solamente en un mensaje. Llámenos, muchachos. 699-52-995, participen.
2: Referéndum.
0: Así de esa manera, Evelyn Medina, Paulita, nos abrimos a la voz en tiempo real de nuestra linda audiencia, ¿no?
1: Claro que sí. Es lindo, porque muchísimas gracias por escribirnos, por participar. Y cuando son estos temas así, Alfredo, sabemos que a la gente le encanta participar en lo político, hermano. En lo político y el fútbol les encanta. En serio, les encanta. Pero para pelear, pues, ¿acaso? No, pero no, hay que respetar la opinión del otro.
0: Claro.
1: Pero nosotros, ¿por qué queremos habilitar ahora? Para que no se diga, porque ya sabemos que en esferas, incluso políticas, que han escuchado nuestro programa, estamos censurados. Porque piensan que es nuestra opinión, todos los mensajes que ustedes mandan.
3: Que nos inventamos, ¿no?
1: Sí, que nos inventamos. Entonces, es mejor a la gente que por ahí nos estén escuchando, para que sepan que son ustedes también los que están opinando. No nos hacemos a un lado de nuestras posiciones, pero es lindo también que el otro escuche la voz de ustedes y lo que opinan.
0: Y aquellos que opinan diferente a nosotros, sean muy valientes también, muchachos, de salir con su voz. ¡Salgan al aire! Así como son valientes de escribir. ¡Qué lindo! Este aplauso para todos los que nos escriben. Bueno, malo, barro, gracias. Pero salgan al aire. 699-52-995. Terminando el Perlita González. Habilitado. ¡Salgan al aire! ¡Llámenos! ¡Es gratis! ¡Hambres! Antes todavía gastabas crédito. Ahora es gratis prácticamente, claro, con el WhatsApp. Ah, muchos manguean el Wi-Fi. ¡Hambres! 699-52-995. Antonio González, vamos inmediatamente, por favor, con usted. Cuatro personas para ir cerrando de a poquito nuestro
2: referéndum.
0: Referéndum, como siempre. Me voy con usted a las calles.

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0: Antonio González con usted en las calles. ¡Adelante, Perla!
1: Muy bien, Steve, vamos a dialogar. Estamos acá, cerca tránsito, en la calle Cochabamba, esquina Mariscal Santa Cruz, ¿no? La subida, la bajada. Muy bien, vamos a dialogar con los amigos. Buen día, una consulta sencilla para Radio Cana 98.5, el programa Sin Permiso. A ver, con la censura y por sí el posible cambio del ministro José Espinosa, ¿usted cree que va a mejorar la economía del país? ¿Va a mejorar?
3: No, mientras siga este gobierno no va a mejorar nada. Vamos a seguir igual. Sí, solamente sería un pedido revocatorio porque, sinceramente, este gobierno se está llenando los bolsillos a manos llenas con los recursos y no está dando ninguna solución para los bolivianos.
1: Muy bien, la última. ¿Acostumbra dejar su celular en silencio o con sonido?
3: Sí, dejo en silencio. Cuando ya no es momento de trabajar, sí, ya lo dejo en silencio, aunque me llame.
0: ¿Y si es de emergencia?
1: Si es de emergencia, por ahí de la casa.
3: Hay otro teléfono fijo en casa. O sea, con emergencia, sí.
1: Claro. Bueno, muchas gracias. ¿Cuál es su
3: nombre? Nadia Silvetti.
0: Nadia. Gracias.
1: Ahí está la amiga Nadia. Participando en el Sin Permiso. Vamos bajando por acá. Acá tengo un grupo de amigos, ojalá que no se corran. Acá tengo 1, 2, 3, 4, 5. 9 tengo, a ver, de los 9. En fila. Sí, a ver, por acá. Con mi amigo voy a conversar un ratito. Por acá, mi amigo, buen día. Una consulta sencilla, fácil para Radio Cana 98.5, el programa Sin Permiso. A ver, con la censura y posible cambio de ministro José Espinosa, ¿mejorará la economía del país?
4: Buenos días, antes. No creo, lo dudo. Entre quien entra, no creo que mejore la economía. No va a mejorar.
1: Para nada, la última. ¿Usted acostumbra a dejar su celular en silencio o con sonido?
4: Con sonido, porque es necesario el celular. Hay veces hay urgencia y si está sin sonido, puede pasar cualquier cosa.
1: Se pierde hasta llamada.
4: Exactamente.
1: Pero a veces en la iglesia, en reuniones.
4: Claro, en reuniones, en iglesia, donde hay que permanecer, estar con el silencio, hay que estar en silencio.
1: Bueno, muchas gracias. ¿Cuál es su nombre?
4: Juan Carlos.
0: Gracias, Juan Carlos.
1: Saludos,
4: gracias.
1: Muy bien, ahí está Juan Carlos, muy amablemente nos atendió. Vamos a seguir hablando con los amigos por acá. Mi amigo, buen día. Una consulta muy sencilla por acá. Por acá. Mi amigo, buen día. Una consulta sencilla para Radio Cana 98.5, el programa Sin Permiso. Fácil, la pregunta fácil. Mire, con la censura y posible cambio del ministro José Espinosa de Economía, ¿mejorará económicamente el país? ¿Usted qué cree?
5: Yo creo que no va a mejorar, va a seguir lo mismo. Sí, lo mismo.
1: Bueno, la última, por acá. ¿Acostumbra dejar su celular en silencio o con sonido? A ver.
5: Dependiendo del lugar donde estemos. Si en lugares, digamos, un poco, puede ser entidades bancarias, en silencio, sí. Después en
1: la iglesia.
5: Correcto. Entonces, otros lugares ya con volumen.
1: Bueno, muchas gracias, José.
5: Mario.
6: Gracias, Mario, que tenga buena jornada.
1: Bien, ahí está Mario también, por acá también. Voy a dialogar con otro señor por acá.
0: Dale,
1: con otro amigo. Bueno, vamos por este sector. Como que por acá, de los nueve, un hito respondió la cuenta. El otro, los otros tengo que hacer algo. Se hicieron.
0: Patitas, ¿pa' qué te tengo?
1: Sí, se corrieron, le cuento, se fueron al frente. Estaban toditos aquí en una reunión de tránsito al frente y se han escapado, ¿no? Al frente, se han corrido.
0: Perlita, perdón que sea grosero y hasta, ¿te has bañado, Perlita? Perdón.
2: Claro, y como la gente tiene olfato de...
0: Al tiro, yo entro a veces, hermana.
2: Como lobo, ¿no?
0: Sí, empieza a dolerme, me de pies a cabeza. Y hermana, tú sabes que soy muy higiénico, prolijo, hermana querida. Amo mi tierra, por eso no me baño. Entonces,
2: tirador de agua.
0: Marquito, sigamos, por favor.
1: Sí, le decía, a ver, vamos a bajar un poquito más abajo, ¿ah? Pero como lo decía mi amigo, el primer entrevistado, Juan Carlos, mariquitas, les dijo, ¿ah? Así a la distancia. Pero de los nueve, ocho se fueron. El otro miró su reloj como si fuese hora de ir a recoger a la boba. Se fue nomás por acá. Los otros tres pasaron al frente, los otros se entraron a tránsito. Bueno, como si hubiesen chocado su auto, ¿no? Desaparecieron. Bueno, a ver, vamos a seguir consultando. Ahora sí, por este sector llegamos a Correos. Acá hay mucha gente también. Datito adicional, estilo de cuento, sol a pleno. Qué día distinto el día de hoy. En vano me vine muy abrigado porque ya al final está haciendo solcito a pleno a esta hora de la mañana. Por acá, a ver, mi amiga, buen día. Una consulta sencilla para Radio Cana 98 puntos. Fácil la pregunta, sencilla. A ver, con la... censura y posible cambio del ministro de Economía, José Espinosa, ¿mejorará económicamente el país o nada?
7: No, nada que ver, no, es que esto tiene que mejorar, tiene que hacer un cambio rotundo desde abajo. Todos tienen que volar como diputados, senadores, absolutamente.
0: ¡Qué bueno!
7: Ya todos están sucios, se puede decir.
0: ¡Qué baile!
1: Muy bien, la última. ¿Usted acostumbra dejar su celular en silencio o con sonido?
7: Con sonido.
1: Es mucho mejor.
7: Claro que sí.
1: A veces muchos utilizan el sin sonido y bueno, llegan llamadas de emergencia de la casa.
7: Sí, claro, ¿no? Por eso siempre, digamos, en sonido, digamos.
1: ¿Y algunos lugares donde sí necesita estar en silencio?
7: En reuniones, claro, obviamente, pero cuando...
1: Entrar al banco.
7: Entrar al banco, la iglesia.
1: Bueno, muchas gracias. ¿Cuál es su nombre?
7: Mariela.
0: ¡Qué bueno!
1: Ahí está la mamita Mariela, la 98.5, en el programa Sin Permiso. Vamos a seguir bajando.
0: ¡Última!
1: Muy bien, última persona. Vamos a ver con quién dialogamos por acá. Muy bien, por acá. A ver, acá, me parece que nos van a... Mi amigo, buen día. Una consulta muy sencilla para Radio Cana 98.5, el programa Sin Permiso. Fácil la pregunta, fácil. A ver, con la censura y posible cambio del ministro José Espinosa de Economía, ¿mejorará la situación del país?
8: Sí, también va a depender, yo creo, del pueblo, si es que le ponemos el hombro a este país que tan necesitado está en este momento. A veces las autoridades también cumplen un papel muy importante y siempre vamos a velar porque ellos tomen unas buenas decisiones.
1: Bueno, la última, ¿usted acostumbra dejar el celular en silencio o con sonido?
8: Si es que estoy en una reunión importante, en silencio. Si es que estoy en la calle, con sonido.
0: ¿No se olvida?
8: Sí.
1: No se olvida, pero...
8: Trato, ¿no? Porque ya se ha hecho parte de nosotros. Sí, bueno, sí.
1: Muchas gracias, José.
8: Iván,
1: gracias. Que tenga buena jornada, Iván. Muy bien, ahí estuvo en la 98.5 el programa Sin Permiso, acá en el sector de la Avenida Mariscal Santa Cruz.
0: 10 segunditos, Perla, por favor, chiquitito, como beso de marido. ¿Cómo está el tráfico vehicular, papito?
1: Muy fluido a esta hora de la mañana, sobre todo el carril central, vale decir, de bajada de la Avenida Mariscal Santa Cruz, de Correos para abajo. El de subida sí presenta algo de congestión vehicular, leve, pero sí hay congestión vehicular del obelisco para arriba. Lo propio sucede con la Avenida Camacho, carril de subida.
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0: Qué hermosa canción, hermana.
2: Belleza. O sea,
0: con los verdaderos, verdaderos, ¿no? Estamos hablando de nuevas raíces. Y este es el corito, que después lo sacó también, no sé si David Castro

0: Claro, fue David Castro. No sé si ya estaban los brothers. Creo que ya no, ¿no? Pero sí, esta canción en cumbia también es bonita, pero... obviamente,
1: la esencia, ¿no? De lo folclórico.
0: Siempre conocíamos Nuevas Raíces, siempre me dijeron, ¿no, chicas?
1: Sí, eran amigos personales. Iban a la casa, hemos hecho guitarreadas con ellos.
0: ¿Quiénes eran los Nuevas Raíces para muchos? Los Nuevas Raíces prácticamente eran los Carcas, pero urbanos, bien urbanos.
1: Ha sido de los primeros, si no me atrevería a decir, después de Amaru, que eran los que se presentaban sin el poncho tradicional del folclore, sino eran con camisa, pantalón de tela, zapatito de terno. Así los chicos, y además que tenían los vivos folclóricos.
0: De Aguayo. Los detalles, ¿no?
1: A mí Nuevas Raíces me gustaba, al igual que Amaru, por el tema de las voces, había una combinación de voces, pero impresionantes.
0: Graves, agudas.
1: La aguda de nuestro querido Edwin. Edwin, ¿qué era? ¿Qué apellidaba? Edwin. Ay, no lo recuerdo. Era muy aguda, lindísima, muy parecida a la voz, a la de Ricardo Montaner.
0: Sí.
1: Y la de Salo era muy grave. Entonces, cuando se combinaban esas voces, hermano, era impresionante. Antes valorábamos mucho, hermano, el tema de la composición de la canción, pero también las voces que interpretaban. Y era uno de los mejores grupos de los años 90, Nuevas Raíces.
0: Y Sin Tu Amor es la canción, hermana, ya con... Sí, exactamente. Estamos hablando de Rocío More.
1: Escucha. Hermosa canción.
0: A dos que se aman el álbum. Hermosa canción. Escuchemos 10 segunditos. Lo nuestro. Nuevas Raíces, Sin Tu Amor.

0: claro,
1: ahora ya la música folclórica tiene traumatismas de fraternidades, se ha apoderado prácticamente, han avasallado.
0: Ahora, la mayoría de los grupos folclóricos tienen saxofón,
1: también la
0: guitarra
1: fusión,
0: eléctrica, ¿no? Sí.
1: Claro, hermano. Vámonos con un mensajito, por favor, para nuestra linda audiencia que nos está sintonizando, con Richard y de fondo, Cholita de Ojos Azules, dice...
0: A ver...
1: Vamos con los mensajitos, hermana. Dos minutitos.
0: A propósito de Celestes, dice Pispi, aquí los Celestes, por el 3-1, un orgullo siempre participar y nunca alcanzar la copa.
1: Epa.
0: ¿Listos para volver a participar al año? Y espera nuestra copa que entregan en cuartos.
1: Ay, Dios.
0: Hemos llegado, punto. Y ahí se acabó.
1: Y ahí se acabó.
0: La discusión. Ahí me fuera, gatos. Fuera, rojos. Fuera, diablos. Dice, las gemelas deben apoyar a este gobierno porque algún familiar debe estar trabajando con el Estado,
2: sí,
0: y beneficiándose de la corrupción.
1: Ya, dice, hermano.
0: Pero no deberías leerlo, no tiene nombre.
1: Claro, nombre y apellido.
0: No, yo voy a decir su teléfono, ya. El
2: 764. Y bien irónico, lo ve, nos acusa a nosotros de ese, y su icono una R.
0: Por eso.
1: Dale.
0: Ya, vamos, otro mensajito. Dice, lean todos los... A ver, los flojos malvados de la ABC no envían maquinaria de limpieza a la cumbre para limpiar la nieve.
1: Vamos.
0: No se puede transitar por la carretera ya que está muy resbaladizo. No se puede llegar a La Paz, tampoco se puede ingresar a los Yungas. ¿Qué pasa con los flojos negligentes de la ABC? Pasen la voz, por favor, dice.
1: Ya pues, vamos.
0: Este gobierno es demasiado corrupto, muy corrupto. Unos sinvergüenzas, caraduras, esta señora Nadia. Sí, dice, involucró a la esposa del presidente Rodrigo Paz, a ministros, ojo, no es la primera vez.
3: Es la hora 10:55 minutos.

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5: Atención, por favor, ¿qué es lo que dice Defensa Civil? Defensa Civil reporta, escúchelo bien, 26 mil familias afectadas por nevadas en tres departamentos del país. Debido a las precipitaciones y nevadas, 26.202 familias afectadas, 6.211 damnificados en 274 comunidades. ¿Cuántos municipios? 75, obviamente del occidente. Así el viceministro de Defensa Civil, Roberto Rivero, viceministro de Defensa Civil, en contacto con los medios, explicó que debido a estas inclemencias del clima, nevadas se han registrado tanto en Potosí, Oruro y La Paz. Es el número, lamentablemente, de 8.000 familias afectadas solo en Potosí. Y a nivel nacional, en Occidente, 26.000 familias afectadas por nevadas en los tres departamentos. Se está actualizando la información. Paola Medina, aún están cerradas las carreteras a los Yungas. ¿Cómo está haciendo sol? Sí, pero existe una película aún que hace resbaladicia, muy resbaladiza, mejor dicho, la capa asfáltica, y aún hay promontorios de nieve, principalmente en ese sector de la cumbre.
6: Recordemos que el sector de la cumbre siempre ha sido un lugar un poco difícil de transitar cuando se pone húmedo el clima, así que hay que tener precaución y sí hacer el llamado, como nos decían oyentes, llamado a la ABC, por favor, para que vaya a limpiar y pueda haber transitabilidad normal de quienes ingresan a este sector y quienes salen también del sector de los Yungas.
5: Volvemos al centro urbano de La Paz, estamos en contacto con nuestro compañero Marco Antonio El Perro González. Marco, por favor, movimiento urbano a esta hora de la mañana, estoy contigo, adelante.
7: Muy bien, Steve, a esta hora de la mañana estamos en la Plaza Camacho, tráfico vehicular totalmente fluido, sobre todo movilidades que bajan desde el obelisco rumbo al estadio Hernando Siles. Acá fluidez total, ¿no? Para tranquilidad de los marchitos del volante. Y lo propio sucede con movilidades que vienen desde el sector de Miraflores, Cruz de Villas, ingresan acá a la avenida Camacho, carril de subida, y a la avenida Mercado también, totalmente fluido. Datito adicional, cielo a pleno, aunque debes, se siente una brisa fría también y un viento de rato en rato, pero por lo demás total tranquilidad en el centro paseo.
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0: Estos son los datos del tiempo. La hora.
4: 11:06, 11 de la mañana con 6 minutos.
0: Temperatura.
4: Temperatura actual 11 grados centígrados.
0: Humedad.
4: Humedad relativa del 16%.
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2: Che, tan rápido, hermana. Una hora ya nos tenemos que ir. ¿Sí? Oh, tenemos 4 horas y vuela así. O sea, no nos alcanza. De verdad, las 4 horas no nos alcanza tanto que decir. Y la gente que quiera participar, después del Perlita, habilito el 699-52-995. Solamente 2 llamaditas telefónicas, por favor, al WhatsApp, 699-52-995. El que quiera participar y tenga las condiciones, muchos pueden estar trabajando, otros... Bueno, pero más allá de escribir texto, también participen 699-52-995. Y atención, Paulita, vamos a tener en este bloque el sorteo de Huepa.
4: Así es, a todas las personas que hayan participado desde el día lunes con la polla de Huelmax, no se olviden que se han acertado en el pronóstico, es decir, que Bolívar no iba a clasificar. Malos. Bastantes habían participado con esto.
2: Sí.
4: Pero ya tenemos a todos los nombrecitos aquí en mesa para poder hacer el sorteo más adelante con todos ustedes. Y lo único que tienen que estar atentos es, vamos a sacar el nombre. Nos llama en el momento aquí a la radio, nos dice la zona de la que ha escrito
2: ya.
4: Su nombre, o sea, inscrito a la polla. Y listo, ya tiene el bolso de Huelmax, prometidísimo de parte de Huelmax, porque ellos siempre quieren entregarte regalos.
2: Bueno, señoras y señores, aprovechemos entonces para nuestra linda audiencia, por favor, que está en la sintonía. ¿Qué tiene Huelmax, hermana querida?
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2: 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Bueno, momento de cerrar nuestro
5: referéndum.
2: Cuatro personas en las calles. Y a partir de ahora vamos a habilitar también las llamadas. Salgan al aire, hablen muchachos, griten lo que tengan que decir. No se olviden. 699-52-995, dos llamadas después de las calles. Está la consulta que ya se cierra ahora, Pau.
4: Así es, la consulta de hoy. Con la censura y el posible cambio del ministro Espinosa, ¿mejorará la economía del país? Opción 1 sí, opción 2 no, ¿por qué?
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6: Yo pienso que no.
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6: Pienso que los dos están jugando y el pueblo se está pagando el plato de la boda.
7: No sabría eso. Dice que van a empeorar.
8: Es un paso importante, pero yo diría que todavía no.
9: Sigue provocando con eso, sigue buscando, digamos, los motivos.
10: Muy buenos días. Creo que sí, se va a solucionar. Ya es hora también. La gente, muchos hemos sufrido ya.
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2: ¡Vámonos a las calles inmediatamente, por favor! Marco Antonio González, empezamos cuatro personas y ya vamos cerrando nuestro referéndum. 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
2: Empezamos, Marco. Exactamente, ¿dónde se encuentra Marquito querido?
11: Muy bien, Steve, estamos acá en la Camacho, en la Plaza Camacho, vamos a dialogar. No ha llegado el Pumacatari, hay poca gente, pero el clima está con mucho sol, pero hay un vientito, brisa fuerte que sobra a esta hora de la mañana, que sopla. Muy bien, vamos a dialogar con los amigos, porque tengo un amigo, buen día. Una consulta sencilla para Radio Cana 98.5, el programa sin permiso. Fácil la pregunta. A ver, con la censura y posible cambio del ministro de Economía, José Espinosa, ¿tú crees que va a mejorar económicamente el país?
12: Uy, no sabría decirle, pero yo creo que depende también cómo vaya a manejar la situación. Sinceramente no estoy muy
11: con el cambio de este ministro. ¿Mejorará, te digo, o no?
12: Depende si el nuevo ministro vaya, o sea, cómo vaya a administrar o cómo vaya a...
11: Tenga mejor plan.
12: Exacto. Sí, todo depende. O sea, aún no sabemos. Estamos en el proceso de... sí, pero no me siento muy cómodo diciendo proceso de cambio, ¿no? Pero sí.
11: Claro, claro. Bueno, la última. ¿Tú acostumbras dejar tu celular en silencio o en sonido? ¿Qué es?
12: Uy, depende. Yo sigo yendo a clases, entonces en clases es en silencio. Pero en otras situaciones, en sonido, porque es bueno estar atento y alerta a cualquier cosa.
11: Siempre hay una llamada de emergencia.
12: Sí, sí.
11: Bueno, muchas gracias. ¿Cuál es su nombre?
12: Ah, Joel.
13: Gracias por estar en Sin Permiso.
11: Está el amigo Joel participando acá en el Sin Permiso. Vamos a seguir consultando, nos retiramos de este sector. Muy poca gente por acá, le cuento, muy poca gente, pero a ver, vamos a tratar de dialogar con los que están por acá. No es lo mismo, pareciera que el Pumacatari ya no viene por acá, está vacío, vacío. Antes estaba estar lleno, pero por acá vamos a seguir consultando a los amigos por acá. Vamos a bajar por acá a ver una damita por acá, a ver, vamos a ver si nos atiende. Por acá vamos a dar una vuelta.
1: Referéndum.
11: Sí, vamos a seguir bajando por acá, le cuento. Poca gente, sí, no se ve este panorama por acá, ¿no? Solcito, pero hay poca gente. No es como en la San Francisco, todos aprovechando el tema de las gradas, del wifi, pero acá nada, le cuento, vacío, vacío. Había gente hace rato, pero bueno, se movieron.
2: Perla,
11: a ver, por acá. Sí, dígame.
2: Antes, no se olvide, el tráfico está tranquilo. Obviamente no tenemos marcha, movilizaciones por tema de... de estado de excepción, pero después tranquilidad. Siempre ese dato es vital para los héroes del volante que nos sintonizan en el micro, en el minibús, en el taxi.
5: Sí, tráfico vehicular totalmente expedito, muy tranquila la mañana. A ver, vamos a bajar por acá para dialogar con los amigos. Vamos a dar una vuelta por acá, nos encontramos por acá, un amigo por acá. Mi amigo, buen día. Una consulta sencilla para Radio Cana 98.5. Fácil la pregunta por acá, vamos a dar la vuelta.
2: ¡No se asuste!
5: No, sí, sí, sí, dijo que no, pero por acá. Por acá, a ver, por acá hay una damita, por acá se tiene. Mi amiga, buen día. Una consulta sencilla para Radio Cana. Fácil la pregunta, sencilla la pregunta. A ver, con la censura y posible cambio del ministro de Economía, José Espinosa, ¿tú crees que va a mejorar la situación?
7: De ninguna manera. No es el tema de un ministro, es el tema de que todos, bueno, estemos en este afán de no solamente aumentar también los precios. El ministro de Economía, si bien hace su trabajo, pero es depende también de uno.
5: La última. ¿Tú acostumbras dejar tu celular en silencio o con sonido? A ver, ¿qué es mejor?
7: Con sonido, sí, toda la vida. Siempre hay alguna emergencia, cualquier cosa. Pero hay una llamada.
2: Estudio,
7: una llamada
2: trabajo,
7: puede ser una vida.
5: ¿Tú no estás en el trabajo, en una reunión o voy a echar al banco? Ahí sí.
7: Puede ser, sí, pero se baja igual el volumen. Si es urgente la llamada, siempre hay que contestar. Siempre, como les digo, una llamada puede salvar la vida de alguien más.
5: Muchas gracias, Cuacho.
7: Helen.
5: Gracias, por eso necesito permiso, que le vaya bien a Helen. Ahí está la damita que nos ha respondido. Vamos a seguir buscando a mi amigo.
2: Una
5: consulta muy sencilla para Radio Cana 98.5, el programa Sin Permiso. Fácil la pregunta. A ver, con la censura y el posible cambio del ministro de Economía, José Espinosa, ¿mejorará la economía? ¿Mejorará la situación del país?
14: No creo. No creo que mejore. Todo va a depender del gobierno que haga.
5: No, la última. ¿Usted acostumbra a dejar el celular en silencio o con sonido? ¿Qué?
14: Con sonido.
5: En lugares en los que es necesario apagarlo también.
14: Exactamente, sí.
5: No, muchas gracias. Ronald, gracias. Ahí está el amigo Ronald por estar en el Sin Permiso. Que tenga buena jornada, Ronald. Ahí está, vamos a seguir viniendo por este sector, dialogando con los amigos por acá, saliendo de este sector. A ver, por acá, tengo un amigo. Mi amigo, buen día. Una consulta sencilla para Radio Cana 98.5, el programa Sin Permiso. Fácil la pregunta. A ver, con la censura y posible cambio del ministro de Economía, José Espinosa, ¿tú crees que va a mejorar la situación del país?
14: Parece que no. No, va a estar peor. Peor.
5: Muy bien, la última. ¿Usted acostumbra a dejar el celular en silencio o con sonido? ¿Qué es mejor?
14: Sonido.
5: Para a veces en otros lugares hay que bajar el sonido cuando estás en el banco, en una.
14: Exactamente, sí. Bajar en los bancos, en lugares más, porque no te permiten. En
5: la iglesia.
14: En la iglesia también.
5: Bueno, muchas gracias. ¿Cuál es su
14: nombre? Erlan.
2: Gracias,
5: que tenga una jornada, Erlan. Ahí está el amigo.
2: Belleza.
5: Que se detuvo para dialogar con nosotros.
2: Bien.
5: Vamos a seguir.
2: Último.
5: Muy bien, último. Una damita por ahí se anima. Mi amiga, buen día. Una consulta sencilla, fácil, para Radio Cana 98.5, el programa Sin Permiso. Fácil la pregunta, fácil. A ver, con la censura y posible cambio del ministro de Economía, José Espinosa, ¿tú crees que va a mejorar la situación del país, la economía?
7: No estoy segura porque no he escuchado.
5: Claro, pero lo sacan, digamos, al ministro de Economía, uno de los hombres fuertes del gobierno. ¿Lo sacan? ¿Mejorará o va a seguir lo mismo? ¿Qué crees?
7: Si los empiezan con una persona más profesional y más capacitada, yo creo que puede mejorar la economía.
5: Puede mejorar. La última. ¿Usted acostumbra a dejar el celular en silencio o con sonido? ¿Qué será mejor?
7: En silencio.
5: ¿Y si recibe por ahí llamadas?
2: La de emergencia.
5: Emergencia, por ahí. ¿O todo el día está en silencio?
7: Mayormente.
5: Bueno, a veces hay que estar atento, pero hay que desconectar. Bueno, muchas gracias por...
2: Gracias.
5: Ahí está la damita de Raquel también en el Sin Permiso. Así de esta manera, belleza. La gente ha respondido a nuestra muchas consulta gracias. Acá. Sol a pleno, acá precisamente en la Plaza Camacho.
2: Al 100% el sol, Perla, o sea, se despejó, ya no hay nada de nube.
5: Totalmente, cielo completamente azul. Totalmente, ni una nube en el cielo paseño. Ayer, ¿cómo estábamos tiritando de prueba a esta hora? Allá en el mercado Camacho era terrible, ¿no? Terrible. Pero hoy por hoy ya veo la gente con polerita, ¿no? Linda jornada la que estamos viviendo el día de hoy, ¿ah?
2: Perfecto, gracias Marquito González. Señoras y señores, referéndum. Es momento de cerrar nuestro referéndum. Vamos con los resultados en boca de urna. Antes, la consulta.
15: Referéndum. Referéndum. Con la censura referéndum. Y el posible cambio del ministro Espinosa, ¿mejorará la economía del país? Opción 1 sí, opción 2 no, porque...
2: Referéndum. Estos son los resultados en boca de urna de nuestro referéndum. ¡Atento!
15: Del 100% de las personas que han participado masivamente, tanto en redes sociales como en las calles, con nuestro querido gracias. Marco González.
2: Muchas gracias.
15: Agradecidísimos.
2: Bien.
15: Del 100%, el 19% dicen que sí, que va a mejorar la economía del país. Pero el 81% ay, no. dicen que no va a mejorar el país porque pasa por otra cosa, no solamente que salga el ministro, sino que salga el gobierno.
2: ¡Epa! ¡Epa! Entonces... Vamos con la relación de 10 personas, parámetro 10.
15: Así es, parámetro 10, de 10 personas, 2 opinan que sí, con el cambio del ministro, con la censura, va a mejorar la economía del país. Pero 8 dicen que no va a mejorar.
2: ¡Epa! Señoras y señores, cumplimos con nuestro... Referéndum. Gracias a ustedes por participar.

0: ¡Qué hermosa canción! 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
0: Señoras y señores, vamos con los mensajes. Solo en Bolivia, mi querida Paulita Medina, por favor.
1: Exactamente a las 11:22, wow. 11 de la mañana con 22 minutos.
0: Ya lo vamos, de fondo Paja Brava, esta canción es mentira. Bueno, es momento, señoras y señores, de ingresar en el sorteo de la polla de Walmart.
1: Sí.
0: Estamos con los... con las redes sociales, los celulares, les estamos mostrando. Voy a mover la cámara también. Bueno, la modalidad que ha pasado rapidísimo en 5 segundos, sí, hermana querida, con el partido de Bolívar, Copa Sudamericana, San Paulo.
1: Así es, bueno, respecto a la polla de Welmax, ¿qué es lo que tenían que hacer? Dar el pronóstico de si clasificaba o no clasificaba, sin score, es decir, sin resultado. Solo clasifica o no clasifica.
0: Perfecto.
1: Y lo que vamos a hacer ahora es a todas las personas que han acertado, que han mandado el mensajito, lo que vamos a hacer, como obviamente Bolívar no clasificó, estas personas que han acertado, ahora tienen que estar atentas, porque vamos a sacar un papelito, no sé, el pinche yo creo que va a sacar.
0: ¡Atención!
1: Y la persona que digamos el nombre tiene que comunicarse con nosotros inmediatamente al 789-89975 para salir al aire y decirnos de qué zona nos ha escrito.
0: Y se llevan productos Welmax. Vamos revolviendo, hermana querida.
1: Vamos, ahí está.
0: A ver, voy a acercarme. Estoy lanzando una. Estoy lanzando, no está, ni una se está cayendo. Dos, a un costado voy a mirar.
1: Ya, y tres.
0: Listo.
1: Ya,
0: este número,
1: ahí está, ahí, ese. Ahí está. Atentos todos los que hayan participado de la polla de Welmax.
0: Señoras y señores.
1: El nombre es...
0: nombre.
1: Alejandro Lascano. Alejandro, tienes que comunicarte con nosotros ya nomás ahora. 789-89975.
0: A la Alejandro Lascano.
1: A las dos.
0: Alejandro Lascano. Y a las... Alejandro Lascano, por favor, a la una. Alejandro Lascano a las dos. Alejandro Lascano a las... al agua.
1: El último.
0: Vamos, uno, dos, tres.
1: Una más.
0: Ahí está.
1: Atentos. Ahí está. Ya nos acaba de pasar el papelito nuestro querido Steve. Y dice... el nombre, atentos, Rafael Torrico. Tienes que comunicarte ya nomás con nosotros al 789-89975. Ahí está, Anta llamando.
0: A ver.
1: Hola, buenos días.
2: Hola.
0: Ale.
1: Querido Rafael.
0: Rafa.
2: Hola.
0: Mi hermano.
1: ¿De qué zona nos has escrito, querido Rafael, dando tu pronóstico del partido?
2: Alto San Pedro.
1: ¡Exactamente!
0: San Pedro.
1: ¡Ahí está! Coincide perfectamente, querido Rafael. Tú ya tienes tu bolso de Welmax que puedes venir a recogerlo el día viernes en el horario del programa aquí en Radio Cana. 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
0: ¡Chao, mi querido Rafa!
2: Gracias, ya estoy el viernes por ahí.
3: Es la hora 11:25.

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7: Muchísimas gracias. Vámonos a las calles, por favor, el movimiento. Atentos a lo que pueda acontecer con el tema basura. Mañana la Asamblea de la Paseñidad estará estableciendo los cánones y parámetros para, sí señor, proceder. Se está hablando, incluso lo ha dicho bien el alcalde César Osweiler, se podría suspender, se podría prácticamente cerrar el contrato, romper el contrato con La Paz Limpia, si no se está cumpliendo con las diferentes cláusulas. Pero el tema de fondo, vamos a seguir ahogados en basura. Asamblea de la Paseñidad mañana. Mientras tanto, Perla González, continúa la basura en la ciudad de La Paz en diferentes puntos, más aún en el centro paseño, tomando en cuenta que tenemos varios comercios, principalmente de comida rápida. Marco.
8: Sí, definitivamente, Steve, un recorrido en el centro paseño, a ver, desde la San Francisco a la Camacho, bueno, para abajo todos contenedores de basura totalmente llenos, la basura en el piso, tremendo, tremendo lo que estamos viendo, y en los barrios paseños también es un común denominador, contenedores rebalsando la basura acumulada en cada esquina. Ese es el panorama que se vive en la ciudad de La Paz con el tema de la basura.
7: ¿Qué pasa con el tráfico vehicular? El dato adicional. Adelante, Marco.
8: Totalmente expedito a esta hora de la mañana, ya acercándonos al mediodía, carril de bajada, de subida de la avenida Camacho, movilidades que vienen desde el sector de Miraflores, ingresan precisamente a la avenida Camacho, van a encontrar tráfico fluido. Y lo propio con el carril de bajada y subida de la avenida Mariscal Santa Cruz.
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3: Estos son los datos del tiempo. La hora.
4: 11:32, 11 de la mañana con 32.
3: Temperatura.
4: Temperatura actual 13 grados centígrados.
3: Humedad.
4: Humedad relativa del 17%.
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0: como decimos, la tema. Para dejar de lado el tema político, social, económico. Vámonos con los mensajitos, por favor. Me contacto ya con el Perro González. Marquito Alix, es el bloque deportivo, por favor, sus notas. Para que ya cerremos también su participación con el tráfico vehicular.
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0: 789-89975. Ya no tenemos referéndum, lo hemos cerrado. Y también la pregunta abierta. Pero está habilitado el 789-89975. Y también el 699-52995. ¿Quieren salir al aire? Directamente a la línea telefónica para que ustedes emitan su voz. 699-52995. Empezamos, mi querida Eves Medina. Hemos dejado pendiente un mensajito.
2: Un mensajito, así es, que decía. Involucró, dice, de la señora que ha sido atentada con tres disparos.
0: Ya, nadie,
2: involucró,
0: ¿no?,
2: a la esposa del presidente Rodrigo Paz, a ministros. Ojo, que no es la primera vez. Caso Marcet resultó ser el narcotraficante más pobre, que no tenía nada. Caso Narcomaderas, caso Maletas de Oro, el avión que se estrelló con millones de billetes, la gasolina que sigue en la corrupción, apenas en 9 meses.
0: Epa.
2: Ya se pasan de corruptos, dice.
0: Tremendo.
2: Referéndum. El futuro es incierto, el presidente es lo que cuenta y lo que dice el presente, el presente es el que cuenta, y lo que dice el presente es que la economía estamos mal desde la cabeza, es decir, el presidente Rodrigo Paz, que está en bolas, no sabe qué hacer, no tiene una visión clara. Si cambian al ministro o se queda, da igual. Pero si lo cambian, el futuro ministro tendría nuevas ideas, otra forma de trabajo. Pero reitero, el presidente está mal, muy mal. Y respecto, es bueno poner el celular en modo vibración, es mi aporte respecto a tu referéndum. ¡Chao!
0: Era pregunta abierta, el referéndum es un tema político, social, económico. Chicos, dale.
2: Lean todos los comentarios, pues. Les
0: envié
2: mis comentarios.
0: Pues, temprano,
2: y no
0: pues
2: dan lectura. ¿Qué pasa, pues? Qué mal, muy mal.
0: Bueno, sí, más temprano, hambre, ¿sá? Dale.
2: Tenemos otros mensajes antes, pues, chicos.
0: Obvio. Ah.
2: No mejorará porque tenemos sociedad muy corrupta.
0: Ya,
2: ¿no?
0: Uy,
2: otro mensajito. Sobre el tema de la doña Lázaro Vélez. Aparecieron full hipótesis hasta ahorita. Y como estoy en democracia de opiniones, dice, yo no le creo a Dines. Me voy por la hipótesis de autoatentado y lío de faldas. Al referéndum, uno, de por sí nuestro país está en...

0: entrando a números rojos, hablando económicamente, y entre quién entre poco o nada podrá hacer, y entre quién entre, dice, ¿no? Entre poco o nada podrá hacer al respecto si sigue teniendo gente a su alrededor corrupta. Dos, solo pongo el celular en silencio cuando en ciertos lugares no lo permiten, luego nunca silencio. Otra cosa es que respondo o no, pues mis familiares tienen un ringote específico para cada uno y respondo. Ya cuando suena el ringote para gente en general, me reservo el derecho a contestar. Por ejemplo, les hago el fuchi a... Les hago el fuchi a los de Viva, que friegan y friegan llamándome para que cambie a pre... a pospago.
1: Sí. Te hincha las pelotas, hermano, de verdad.
0: Bien, oye, buena estrategia, ¿no? Ponerle el ringtone o el tono.
1: Claro.
0: Para identificar quién te llama, digamos. Dios.
1: Pero ruido, ruido, hermana.
0: Claro.
1: Sea el que sea.
0: Sonido, sí, sonido.
1: Sí, te desconfigura la atención. Dice, hermana.
0: A ver, ya no tengo mensajes.
1: Perfecto, perfecto. No se olviden. Hemos leído todos.
0: Todos.
1: Bueno, último mensajes entonces para que ustedes opinen.

0: ¡Qué buenísima, hermana querida! Miércoles de rojo, amarillo y verde. Señoras y señores, en este miércoles compartimos con todos ustedes como siempre. ¡Vámonos a las calles! 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
0: Marco Antonio González, me voy con usted a campo de juego. 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
0: Señoras y señores, nos metemos de lleno. Vamos con detalles de Bolívar. Terminó la Copa Sudamericana, chicas, pero aún tenemos dos torneos gemelas. Sí. El todos contra todos y el que arrancó recién el interserie. Así que hay todavía dos premios a nivel doméstico, hermana querida. Sí. Claro.
1: Hermanito, ayer sacame de dudas. Había habido partido de claro, Tigre.
0: Obvio.
1: Bueno, obviamente primero estamos hablando de mi papá Bolívar, ¿no? Porque está de fondo la gran música del Bolívar.
0: Suele.
1: No, sí. Hermanito, decepción, obviamente, entra la decepción, suele. Pero yo igual los pocos minutos que he escuchado el partido sin querer queriendo, Bolívar ha tenido más tiempo la pelota ayer.
0: Claro, hubo mucho más administración, como dicen.
1: Pero lastimosamente,
0: efectividad, faltó, fue práctico y funcional.
1: Claro, no es como nos dice nuestro querido Kaiser, que recuerdo que...
0: Kaiser, abrazo.
1: Unos detallitos, dos goles.
0: Sí.
1: Nos han hecho perder la posibilidad de clasificar. Pero bueno, ahí está. Es creo que ya la costumbre de nosotros, los bolivianos, hermano, conformarnos con que hay un buen juego. Pero ahora hay que ver hombres que definan goles,
0: hermano. Cauterucho no es la respuesta total. Aspilla, bueno, pero falta quien le complemente. Marco, vayamos con detalles con usted, por favor.
2: Sí, como usted lo decía muy bien, prácticamente queda en el camino el último equipo sobreviviente del certamen internacional. Y ahora lo único que le queda, nuestro campeonato local. Siguiente partido, sobre todo del campeonato todos contra todos. Listo, donde, partido. Bueno, todos apuntan, sobre todo por el premio jugosísimo que da la Conmebol de 3 millones cada año por participar en Copa Libertadores. El cuadro de Bolívar. Bolívar estará el domingo 23 de agosto frente al Real Oruro, allá en la capital del folclore, a las 3 de la tarde, Steve.
0: 3 de la tarde, confirmado, a tomarlo muy en cuenta. Y el jueves 27, 8:30 en La Paz, Bolívar frente al ABB, 8:30 de la noche el próximo jueves, a tomarlo muy en cuenta. Ya pasamos la página de la Copa Sudamericana. ¿Qué pasa con Díaz Trogues, Marco?
2: Muy bien, el cuadro atigrado, luego de su victoria, se prepara también para lo que significa su próximo partido, ¿no? Será frente a la U de Vinto en la ciudad de La Paz, viernes 21 de agosto. De todas maneras, existe algo de tranquilidad, han traído un brasileño más para habilitarlo rápidamente, y me parece de que con ese brasileño va a ser el único refuerzo para este segundo semestre, para encarar ya la recta también este campeonato, la Copa Paceña, y también el certamen prácticamente dominado todos contra todos.
0: Tercera posición, 27 puntos, 15 compromisos, 7 victorias, 6 empates, 2 derrotas. Atento, los próximos partidos del Tigre. Este viernes, 18:30, 10 troques en un estadio de Vinto, por si acaso. Y el próximo miércoles, en Cochabamba, San Antonio de Bulobulo estará esperando al Tigre. Ese es el panorama y esperemos que este brasilero se vaya adaptando lo más antes posible, Marco.
2: Sí, definitivamente, esperemos, porque a los brasileños por lo general les cuesta adaptarse. No es como a los paraguayos o por ahí a los argentinos. Los brasileños siempre tienen algo de demora en cuestión de adaptación a la ciudad de La Paz.
0: Atentos con Always Ready ahora, mi hermano querido. Cerramos el equipo de Always Ready, el puntero Perla González. Atentos a lo que pueda pasar con el próximo partido.
2: Próximo partido, a ver, por la Copa Paceña va a jugar el día de mañana, jueves 20, con Real Oruro en Villa Ingenio. Y el certamen todos contra todos el domingo 23. A ver, Always Ready frente a Real Tomayapo, allá en Villa Ingenio desde las 19:30. El domingo.
0: El domingo, ese es el panorama, tomarlo muy en cuenta, por favor. Es puntero absoluto, ¿no? Pese a que tropezó con el empate.
2: Sí, sí, puntero absoluto en la tabla comparativa. El cuadro de Always Ready está arriba en lo más alto de la tabla, con 34 puntos en 15 partidos jugados.
0: Ese es el panorama. Cerramos, como siempre, Perlita González, muchísimas gracias. Estamos ya aquí en el Sin Permiso. Que le vaya muy bien, Marquito González.
2: Muy bien, este reencuentro será hasta el día viernes. Simplemente un dato nada más a la selección boliviana. Sí. El 27 de septiembre ya tiene partido asegurado en Estados Unidos frente a Paraguay. Ficha FIFA.
0: Perlita, un abrazo grande. Bendiciones. ¡Chao, Perla!
2: Chao, Steve. Buen resto de jornada también para Evelyn y para Paula.
0: Frente a Paraguay, hermana querida, amistoso, ¿no? Hombre,
1: claro,
0: hay que prepararse. Claro, que porque prepararse. Ya no te olvides, hay que pensar en la Copa América, hermana querida.
1: Ajá.
0: Por si acaso, el
1: 2028, ¿no?
0: Exactamente. Sí. El partido 27 de septiembre, 4:30 de la tarde, la boliviana, en el Audi Field, en Washington DC. El Chúcaro estará relatando ese partido.
1: Nada que ver.
0: No se va a quedar allá en los
1: no.
0: Estados Unidos.
1: Bueno, aunque un mes se va a quedar, ¿no?
0: Esperemos, esperemos que sea así. Señoras y señores, cerramos. Y cerramos ya con lo último que tengo en música nacional para la gente que nos está sintonizando en los cuatro puntos cardinales. Me pedían también, hermana querida, esta canción que es bellísima. ¡Amaru! ¡Tu orgullo! ¡Qué lindos eran los de Amaru!

0: Miércoles de rojo, amarillo y verde, como siempre, muchísimas gracias a todos ustedes que están en la sintonía. Los últimos mensajitos, si tenemos, vamos revisando. ¿A qué número? 789-89975 y al 699-52995, mi querida estimada Evelyn Medina.
1: A ver, nos mandan un meme al parecer y dice 12:25 y el estadio debe... ¿Ya? Estar por ahí, pampitas, que había tanta neblina ayer, hermano.
0: Claro, hermana querida.
1: Y dice que había jugado el gatito contra Cambalandias Gene, pero ¿dónde? ¿Dónde? No, mira.
0: Qué gente, ¿no, hermana?
1: Hasta ahí, hasta ahí.
0: Hemos cerrado ya nuestra participación con ustedes también. Hermosísima canción, señoras y señores. Cerramos porque mañana, mañana jueves a partir de las 8:00 a.m.

0: Classic Games para todos ustedes alegres. Es el mejor día que tenemos, Paulita Medina.
1: El mejor día, claro, más esperado, sí, clásico, el más entusiasta clásico para todos ustedes.
0: Nos rompemos.
1: Recordándoles que mañana no nos busquen ni en streaming ni en TikTok porque sí, hacemos radio a la antigua. Sí.
0: Solamente FM 98.5 Radio Cana. Y estamos obviamente en nuestra página www.cana.com.bo, tema político, social, económico, como siempre. ¿Quieren clásico?
1: ¡Sí!
0: ¡Vamos con el clásico! Año 1900. ¡Es 1981!
1: Sí, pero no todos escuchaban. Depende de cuán masiva era la difusión de esta música.
0: Hermana, esta música. Claro, somos chapis del Perú.
1: Pero del Perú.
0: Bueno.
1: Pero yo los he conocido recién contigo. Yo no los conocía. No los conocía.

0: Fadiga.
1: Ya.
0: Pecados no había esa
2: época. Sí, no lo había.
0: Pultecita.
2: Estaba con Connection el Waldo.
1: Con Connection, en finales de los 80, ¿no? Bueno, mañana. Mañana vamos a tener toda la onda que ustedes quieren escuchar y vamos a preparar un bloquecito bien bonito de clásicos, por supuesto. Escucha esto, escucha esto, escucha esto. Si hablamos de los 80s.

0: Mañana. Desde las 8 de la mañana la rompemos.
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0: Mañana con todo. Bueno, como siempre, muchísimas gracias.
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0: Vámonos, Paulita Medina. Hoy vamos a tener los noticieros full repercusión, sin duda, en torno al tema netamente Cerimedo, que ha pedido, ¿no? Sí, ayer yo se dice Cerimedo, Cerimedo. O serie nomás de bien, no sé.
1: Sí, le dimos pedo. Pedo.
0: Pero bueno, va a ser repercusión en torno.
1: Sí, seguramente que sí. Claro. Y además también la interpelación que ha habido al ministro también va a causar.
0: Lo sacarán, no lo sacarán, dice que no. ¿Por qué? Porque van a preguntar al Tribunal Constitucional, así que show y gastadera de plata que pagamos nosotros.
1: Sí, de todos modos, yo creo que no debemos tampoco desviar los medios de comunicación, el tema de la basura, porque ya está el colmo.
0: Mañana, bueno, asamblea de la paseridad.
1: Mira que las declaraciones del alcalde fueron contundentes y dijo, bueno, van a salir los funcionarios, ya lo hemos calculado así, no va a haber nada de basura en las calles. Bueno, yo dije, qué bien. Salí hoy, hermano, lo primero que me topo es una montaña de basura, así, más la lluvia de ayer. Está terrible nuestra ciudad, señor alcalde, por favor, hagamos algo, porque... Y la gente también, ¿no? Porque no solamente viene parte de la institución.
0: El alcalde dice, hermano, no saquen la basura.
1: No, pero es imposible.
0: Es imposible, hermano. Por favor, desechos que tenemos desde la cocina hasta el baño. Así que, alcalde, seamos realistas, de verdad.
1: Sí, por favor.
0: Tiene nomás que apretar el acelerador, no le pida al pueblo lo que usted no puede hacer.
1: Sí, lo que sí podemos hacer como población, hermano, es ni modo, no nos queda otra. Esas bolsas grandotas de basura, ahí sí, a poner grandes. Bien la basura, cerrarla, ir acopiando contra los muros. Porque también hay gente inconsciente que va y tira la basura, hermano. ¿Qué? O sea, abre sus bolsas y las bota. No, por favor, no hagamos eso.
0: Nos vamos, vámonos a la paz del Señor. Chao, Paulita Medina, hasta mañana, el día que más nos encanta, jueves de Classic Games.
1: Jueves de Classic Games. No se olviden que también viene Russell Espinazo. Tienen una historia para contar. Escríbanos. Mañana nos encontramos 8 en punto para hacer sin permiso.
0: Evelyn Medina, nos vamos. Un abrazo grande,
1: Nos vamos. Muchísimas gracias por acompañarnos, participar, hacernos renegar y también hacer nos reír. Hasta mañana, sean felices.
0: Que Dios nos los bendiga, de verdad ha sido un verdadero placer. Vámonos con temita que entre clásico, entre que nos gusta a todos como siempre. Muchísimas gracias. Soy Steve Carrasco Velasco.
1: Soy Evelyn Medina.
4: Soy Paola Medina.
0: Y juntos somos... ¡Siempre!

0: Es la hora 11:55 minutos.
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Yeah. Así es, señoras y señores, ¿cómo estamos, queridos amigos? Muy, pero muy, muy, muy, muy, muy, muy buenas tardes.

0: Así es, señores, arriba todo el mundo. Ayer bastante nublado, hoy día con un sol radiante en la ciudad de La Paz. Pero con mucho cuidado, ¿ok? Porque ahora sí, este que ayer se han debido dar cuenta ustedes, queridos amigos, de que este tema de lo de las temperaturas van a ser a nivel extremo. Es decir, que si llueve, va a llover, pero pues torrencialmente. Si hace frío, va a ser un frío. Casi se me sale, ¿eh? Un frío del ca. No, un frío del Polo Norte, así lo pondremos, ¿eh? Tanto así de que va a aparecer Sid, todos los de la Era del Hielo. Ahí van a estar apareciendo, ¿eh? De la misma manera, si hace sol, como ahora en este momento, va a ser pues un sol, pero pues de aquellos fuertes también, ¿eh? Tanto así de que te vas a rostizar. Ni qué pollo al espiedo vas a estar andando, ¿eh? Así es, señores, empezamos, queridos amigos. Son las 12 con 15 minutos. Y obviamente es hora de que empiece el mejor programa de todos los mediodías. El único programa que va a hacer de que tus tardes y a partir del mediodía sea obviamente muy movido, con buen entretenimiento, con algo de información y a la vez también con buena musiquita, ¿ok?
1: ¡Eso!
2: ¡Eso!
0: A ver, vamos a hablar hoy día de muchas cosas. ¿Qué ha pasado, bolivaristas? ¡Ya! ¡Te aclabur la che! Oye, ¿qué ha pasado, chicos? Ayer estaba viendo yo un poquito el partido. Mi papá es un bolivarista a morir, ¿eh? Yo te digo, vino a visitar a casa y me dice, hijo, ¿veremos el partido? Claro que sí, papá, le digo, no hay ningún problema. Con mi tío más vinieron. Y estaba realizando de por medio de algunos trabajos pendientes que tenemos en tema de edición. Igual ahí estaba haciendo una avenita con leche. Uy, qué rico, en el frío avena con leche, ya lo saben. Las personas que me conocen y lo decía la otra vez, es pues algo infaltable.
1: ¡Eso!
0: Una avenita con leche, qué delicia. Bueno, pues iban aguantando bastante bien hasta que empezaron a llegar los goles. Y la verdad es de que este morocho Asprilla, yo te digo, ese tipo, eso no es jugador, señores. Me hace recuerdo a los buenos tiempos del Bolívar cuando tenía, no sé si se acuerdan, este otro morocho que era pues una máquina, Estamos hablando de Tenorio.
1: ¡Eso!
0: Esa misma onda, misma contextura corpulenta. Yo te digo, este Asprilla, agárrenlo bien, aprovechenlo bien, porque mañana pasado se lo vienen a llevar. Se lo van a llevar directamente a otro tipo de ligas, a otro equipo, y obviamente ustedes van a estar pues después como el Chico, ¿no? Uy, no, cuando se dio el Chico, la verdad es de que era su dupla, pues, del Pato, ¿no? Del Pato Rodríguez. Se ha ido el Chico y medio que las cosas ya como que han ido variando. Cauterucho de la misma manera, ya no brilla. Y mira que yo fui viendo algunos análisis de bolivaristas que hablan bastante de que ya han cumplido ciclo muchos. Uno de ellos, señores, Carlos Emilio Lampe. Así es, Carlos Emilio Lampe. Ya habría cumplido, señores, su... ¿Por qué te ríes así, che? ¿Qué onda con esa risa? Oye. Ya habría cumplido su ciclo Carlos Emilio Lampe. Y bueno, muchos dicen, ojalá que le regale un último título y ahí directamente sea la despedida de muchos. hablaban de que ya cumplieron Carlos Emilio Lampe, el Pato Rodríguez. Ni qué decir de los Sagredos. Oh, los Sagredos están pues... mejor no hablar mucho. Ya ustedes saben. Después... a ver, después, ¿quién es más? Mira, yo te digo, yo soy un estronguista acabado, de principio a final, pero me encanta mucho el fútbol. Es porque, mira, yo estoy mencionando a varios jugadores del Bolívar, vi todo el partido ahí, bueno, no todo el partido, a partir del segundo tiempo un cachito lo logré ver. Sí, estuve viendo y como que daba la esperanza, señores, el 1-1 junto a Asprilla, el golazo de Asprilla. Yo te digo, es que son misilazos. Son los bombazos mortales. Al estilo de Hulk. El brasilero Hulk. Esos bombazos de que tú no la detienes ni por si acaso, ¿no? Y después ya, pues eso sucede siempre, ¿no? Con los equipos. Con muchos que tal vez de repente psicológicamente no trabajan bastante. El tema de la desmoralización y la desorganización también. Porque empezó a llegar después de por medio todo lo que viene a ser el tema de los... fallas en la defensa y así ya directamente se vino el 3-1. Dijeron por ahí los comentaristas extranjeros de que el tercer gol fue un calcado del gol que se dio aquí en la ciudad de La Paz. Así que ayer, señores, el equipo académico, la Academia Celeste Paceña, quedó eliminada de la Copa Sudamericana y se viene con bastante hambre acá a la ciudad de La Paz a querer llegar a conquistar el título, ¿eh? A ver, veamos. Como siempre, la disputa está entre Always Ready, Bolívar, The Strongest. Te digo en este orden porque así está el tema de lo de la tabla de posiciones. Veamos, veamos. Lastimosamente, mi equipo igual no está yéndole bien. Ayer sí una victoria agónica, lleguemos a decirle. 2-1 frente a Oriente Petrolero. Y como que aún no son satisfactorias este tipo de victorias. Porque a lo, la típica, ¿no? De decir, ganó a lo tigre, ganó a lo tigre. Bueno, señores, este es nuestro fútbol. Este es nuestro fútbol. Ya. Yeah. Así que de esa manera, señores, empezamos. De esa manera empezamos. Este es Prende la Tarde. Son las 12:21 ya. Mi nombre, señoras y señores, es Fabricio Escobar. Así es, queridos amigos. Mi nombre es Fabricio Escobar. Grábenselo, memorícenselo, tatúenselo. Hoy no hablemos de tatuajes de Fabricio. Ha habido. No me hagan hablar, che. ¿Cómo se lo habrán tapado? La verdad es que yo no sé. Mejor no me hagan imaginar cosas. 12:22, queridos amigos, 12:22 minutos. Arrancamos de esta manera. Oye, qué bueno, ¿no? Empezar con Rafaguita cuando estaba Rodrigo Tapari todavía. Qué buena onda, che. ¡Eso! Hoy miércoles, señores, la rompemos. Hoy miércoles bailamos. Aquí en la cabina, te digo, lo bailo pues tremendamente esto. Y a todos los que nos están escuchando de la misma manera, queremos que ustedes también se muevan, lo bailen y lo disfruten. Hasta las 3 de la tarde, señores, prende la tarde. Hasta las 3 de la tarde, prende la tarde. Y tenemos que irnos con buena musiquita, claro que sí. ¿Está buena esa? ¿O tal vez de repente deseas algo como esta? A ver, vamos un poquito aquí. No, mejor vámonos con este clásico. ¡Uy, uy, uy, uy, uy! Con esto, señores, nos vamos a la primera pausita. Pero que sea, pues, bastante buena. Que sea buena esta sugerencia musical. Y que se venga, obviamente, con los... Cumbia Kings y Amy Quintanilla. Fuiste mala, malvada, malosa y mía. Yeah. Vamos a la pausa y, obviamente, con esta buena canción.

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0: Es la hora 12:25 minutos.

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0: ¡Qué manera de sufrir y qué manera de bailar, señores, en esta tarde! Recordando a los Cumbia Kings. Esta agrupación, señores, que la verdad es de que hasta el momento sigue sonando bastante bien. Avi Quintanilla, el hermano de Selena Quintanilla, que paz descanse. Unos capísimos de la música. La hermana la rompía con buenos éxitos y buenas canciones que tenía. Y de la misma manera, Avi Quintanilla dijo: vamos a nosotros a realizar algo especial. Vamos a hacer algo muy bonito que tenga nuestro toque. Y ahí nacen los Cumbia Kings. Pasado. Los reyes de la cumbia.
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0: Oye, hablando de los reyes de la cumbia, creo que había, ¿no? Un grupo de baile que creo que eran los reyes de la cumbia.
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0: Ah. Hablando de los grupos de baile, esos que iban a sábados populares, ¿te acuerdas, no? Yo veo que algunos hasta el día de hoy siguen haciendo esto. Bueno, siguen en realidad bailando, siguen reunidos con la agrupación que sabéis estaba. No es agrupación. A ver, vamos a hablar con términos correctos. ¿Qué podríamos decir? No sé, pues el grupo de baile, listo, punto final. Pero ese grupo de baile sigue mucho, che. Sí, no es por criticar. Voy a decir, Fabricio, bueno, criticando. A ver, que haga un pasito. No, pues olvídate. Yo... Con decirte. Que ayer un mal movimiento. No he podido dormir, señores. No. No he podido dormir. Mi pata está mal.
2: ¡No!
0: Está muy mal mi pata, che. He venido cojeando a la radio. No podía fallarles yo a ustedes, para nada. Así que estoy, pues, con mi patita colgando. Por cierto, queridos amigos, hoy día tenemos una entrevista muy bonita junto a nuestros queridos amigos de Hachas el Legado. Así que van a venir a hablarnos de algo importante. Oye, por ahí me decían que Sebastián Chukimias es fisioterapeuta, a la vez también es barbero. ¡Ah! Entonces... él pues nos va a poner la inyección.
2: ¡Claro! ¡Eso!
0: En vivo, señoras y señores, le van a pinchar al Fabriz. Vamos a mostrarle en vivo el pinchazo. Así que vamos a estar hablando un poquito con ellos. Los Hachas, que directamente esa agrupación continúa y bueno, pues está dando. Está haciendo aún bailar esa morenada que dejó Don Franz Chukime ahí en el cielo. Buena canción, y como dice, amigos, mi amor, ¿dónde estás, corazón?
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0: Yeah.

buena dosis, señores, qué buena dosis que estamos viviendo en este momento y estamos escuchando a los Cumbia Kings en este miércoles 19 de agosto, miércoles 19 de agosto. Ayer nomás, la verdad yo te digo, sí, estábamos empezando este mes y mira que ya estamos llegando al 20. Uy, qué tremendo, así que va pasando bastante rápido todo esto. Y no, pues todos nosotros andamos como que algo preocupados, ¿no? Anteriormente yo tenía acá en esta prestigiosa que yo quiero bastante, esta mi casa, Radio Can, es mi segundo hogar. Tenía un proyecto que era los fines de semana. Y ahí sí yo sentía, pues no, o sea, olvídate, solamente venía a hacer programa sábado y domingo. Y ahí sí yo sentía y obviamente me daba cuenta de que los días pasaban muy rápido, ¿no? Porque pasaba toda la semana sábado y domingo, pasaba toda la semana sábado y domingo. Pero ahora que estamos de lunes a viernes, aún así va pasando volando los días, te digo. Así que aprovecharlo al máximo. Hay que aprovecharlo al máximo, queridos amigos, con buena musiquita, buena musiquita. Así es, señores. ¿Qué te parece si escuchamos un poquito algo de Cumbia Juan? Esta canción, yo te digo, a mí no me gustaba para nada. Sí, no me gustaba. Hasta incluso su inicio, así como que... A ver, escucha. Hasta que al final terminó gustando a muchos y a muchas, ¿no? Y bueno. Vamos a escuchar un poquito de Cumbia Juan, señores. En este miércoles, son las 12:43, tú estás en Prende la Tarde por Radio Cana 98.5. ¡Vamos a escucharlo!

Ahí escuchando, señores, a los chicos de Cumbia, Cumbia Juan, así es. Oye, ¿te has dado cuenta? Es el mismo estilo que maneja desde su primer éxito, segundo éxito, el que dice... A ver, ¿dónde está? ¡Me volví a enamorar! ¡Yeah! Pero así canta, pues. Es el mismo estilo que manejan. Y bueno, creo que es bueno, ¿no? Para que ellos tengan el... ¿qué te digo? Un toque especial. Algo característico que los va a denominar bastante. Así que... Hablamos un poquito. Ellos son de Paraguay, por ejemplo. Así son de Paraguay. Su líder, vocalista, compositor y fundador es Juan Álvarez. Apodado por muchos como el padrino. ¡A la miércoles! ¡El padrino! ¿Dónde pegó esto bastante bien? El 2005, Juan Álvarez, un joven soñador de altos. Comenzó trabajando desde los 10 años junto a su padre en la artesanía y el dibujo. A los 15 años descubrió su verdadera pasión en la guitarra y la música. Antes de que llegara el arrollador éxito del que estamos escuchando, Me Volví a Enamorar, la banda comenzó a captar la atención masiva en Paraguay con sus primeros sencillos titulados Qué Loco Amor, Ay Qué Vida y Cara de Serpiente. Oye, qué bueno está eso. Oye, no me molestes, tú tienes cara de serpiente. ¡A la mierda! Oye, qué tremendo eso, ¿no? Cara de serpiente, bueno, una canción ahí que los chicos habían compuesto. Su estilo mezcla la cumbia urbana con toques tropicales y pop ska. La historia del grupo causó tanto impacto en 2001 que se estrenó Cumbia Juan, la serie. Uy, qué tremendo, ¿eh? La serie. Una producción histórica por ser la primera serie de ficción 100% paraguaya lanzada por streaming. Oye, ¿no? Claro que sí, imagínate. El 2000. Claro, claro. La trama trataba desde su infancia de alto, su primer contacto con los instrumentos, hasta las intensas adversidades económicas y personales que enfrentó para llegar a la fama. Es así, queridos amigos, como

creador de dibujos icónicos. Si puedes soñarlo, puedes hacerlo. Y es la verdad. Muchos empezamos con un sueño. Y directamente, si lo sueñas, lo puedes realizar y lo puedes llegar a hacer realidad, ¿eh? Y así lo logró Cupia Juan. De artesanía, directamente se volvió músico. Y eso es lo que le apasiona. Y si te apasiona algo, pues metele, ¿eh? Porque eso es lo que realmente va a funcionar contigo. Nos vamos a la pausita, queridos amigos. Son las 12:54. Al retorno continuamos con buena musiquita y obviamente todo lo mejor que tienes acá en Prende la Tarde. Ya volvemos.

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hemos cantado, che. Recordando un poquito ahí, señores, a los chilenos de la noche. Así es, son exactamente las 13 con 10 minutos, 13 con 10 minutos, amigos y amigas.

0: Y la agrupación directamente fomentaba ser infiel. No, mentira, mentira. No, pero esta canción era tremenda. Que nadie se entere. Uno, dos, tres. ¿Y cómo dice Leo? Oye, qué tremendo esto, che. ¿Cuántos infieles habrán dicho, este va a ser nuestro himno a partir del día de hoy, mi amor? No, pues, ¿cómo van a hacer eso, che? Prohibido la infidelidad, queridos amigos. Nunca. 100% fieles como el Fabricio. ¿De qué te ríes? ¿Soy así? ¡Eso! Muy bien, señores, son las 13:13. 13:13. ¡Qué dolorcito! Voy a hacer live, ¿ya? Sí, es que no estaba haciendo live porque... estábamos ajustando aquí, ya vamos a tener el live desde la... cuenta oficial de Radio Cana, ¿ok? Pero yo le voy a meter nomás con el mío hasta mientras.
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0: Son las 13:14. Cuando vengan ya nuestros invitados, hoy día se viene Sebastián Chuquime, así es, señores, de los Hachas, el legado. Así vamos a estar un ratito hablando con ellos. Novedades y sorpresas que traen. Vamos a estarlo comentando y vamos a estar hablando, ¿ok? Mientras tanto, nosotros tenemos que seguir escuchando bastantes buenas canciones. ¡Claro que sí, señores!
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Así es, vamos a escuchar 18 quilates, señores. Está bueno esto de los 18 quilates. ¿O quieres que nos vayamos un poquito con algo más clasiquito como esto? Uy, creo que este, ¿no? Vamos a escuchar entonces a Marilyn, Marilyn. Hay muchos que decían, oye, estás poniendo mucha cumbia con sabor, mucha cumbia nacional. Listo, pues entonces vámonos a lo internacional y a lo clasiquito. Y eso que mañana recién es el jueves de viejitas pero aún sabrosas. Pero igual, nosotros hoy día vamos un poquito con un pequeño adelanto. ¡Eso es, señores! En esta tarde de Prende la Tarde vamos a escuchar a Marilyn. ¡Claro que sí, Marilyn! En Prende la Tarde, hasta las 3 nos quedamos. Vayamos a disfrutar de buena musiquita. Y a bailarlo, obviamente.

0: 25 minutos.
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0: ¿Qué tal, señores? ¿Qué tal con esta buena música que retornamos nosotros?
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0: ¡Uy, uy, uy! ¡Excelente, señores! Este bloquecito que se le pone ya este tipo de canciones, ¿eh? Hace rato ya, bueno, estuvimos con cumbia internacional, mucha cumbia nacional y cumbia con sabor. Es que es lo que está, pues, señores, ¿qué te digo? Tocando, es lo que está sonando. Y tenemos que estar bastante actualizados. Pero bueno, siempre vamos a tener una variacioncita aquí en la radio, mucho más en el programa, para que ustedes puedan escuchar también otro tipo de canciones, que este ámbito tropical es amplio, es muy amplio. Así es, amigos, son las 13:13 con...

0: Tarde. Hace rato teníamos que hablar de algo importante, ¿eh? Hoy día que se celebra, hoy miércoles 19 de agosto del 2026. Hay días que, bueno, hay algunos... hay algunas celebraciones que no son tan reconocidas, ¿no? Aquí mucho más en Bolivia. Porque estoy cansado. Dentro de ellas, una de las que tal vez destaco más, porque solo hay dos, ¿eh? Uno es el Día Internacional de la Asistencia Humanitaria, declarado por la ONU en memoria del atentado contra su sede en Bagdad del 2003. Y este como que sí, ya es algo que tal vez se destaca, ¿no? Ya que es el Día Mundial de la Fotografía. ¡Allá!
1: ¡Ay, caramba!
0: Hoy es el Día Mundial de la Fotografía. Conmemora la presentación oficial de el... Aquí es el término. Daguerrotipo. Daguerrotipo en París de 1893. Así que como hoy es el Día Mundial de la Fotografía, de alguna manera también me imagino de que hay que celebrar y hay que mandar un saludo a los fotógrafos. ¡Claro! Qué bonito recuerdo yo sinceramente tenía de la zona de San Pedro y de la Alonso de Mendoza. Cuando tú ibas a esa plaza, a estas dos plazas, porque son las que yo tal vez de repente más he visto este tipo de trabajos, eran estos fotógrafos, los fotógrafos que te sacaban foto al instante. Pero ¿sabes qué? Era un trabajo elaborado artesanalmente y manualmente, la revelación de las fotos. Te digo, me encantaba mucho. Obviamente que no tiene el formato, pero la verdad es de que me gustaría mucho. Vamos a preguntar en dirección si es que tal vez de repente están ellos de acuerdo, porque obviamente el programa es netamente de música, musical, tropical. Pero vamos a ver si vamos a lograr sacar algún tipo de entrevista distinta a lo que realizamos, ¿no? Que también de alguna manera obviamente va a ir con par de esto, porque... ¿Qué tal si, obviamente que a nuestros queridos maestritos, maestros les digamos porque son maestros de la fotografía? Ahí vamos a hablar un poco de sus gustos musicales también. Claro, vamos a hablar de todo lo que les encanta escuchar. Pero yo te digo, a ver, hablando un poco del tema de lo de la fotografía. En estas dos plazas, en la Plaza San Pedro, acá cerca, bueno, conocida como la Plaza San Pedro, pero el nombre correcto es Plaza Sucre. La otra es la Alonso de Mendoza, ¿no? La Alonso de Mendoza. Estas dos plazas tenían la particularidad de tener los fotógrafos que te sacaban ese ratito la foto. Hasta incluso, mira que era tan bonito este trabajo. Y bueno, lastimosamente los destituyó, pues, la modernización, que hasta incluso tú ya tienes en tu celular una cámara. Si conoces un poquito de edición básica, tú mismo te puedes realizar el tipo de fotos, te puedes hacer un retoque, le puedes poner el tamaño que deseas y ya. Impresiones en papel fotográfico igual ya existen, así que no hay problema de eso. Entonces, lo que destacaba de ellos era de que te sacaban la foto, una vez te decía, ya, 10 minutitos, en su mismo, tenían ahí como una cajita. No sé si recuerdas, ¿no? El capítulo del Chavo del 8, cuando Don Ramón era el fotógrafo, ¿no? Ahí con un trípode, una camarita, algo así era, pues, estas cámaras iguales, idénticas. Y lo bonito de esto era de que ellos tenían ahí el revelado también inmediato. Tenían ahí sus cajitas con agüita, lo revelaban, lo secaban, te lo presentaban en ese momento. Y era de muy buena calidad, te digo, era de muy buena calidad las fotografías que ellos tenían. Entonces, hablando en realidad un poquito del tema de lo de la fotografía, del día, ¿cómo era? Día Mundial de la Fotografía. Recordamos también estos grandes maestros que la verdad hicieron bastante bien a nuestra querida Ciudad de La Paz al sacar fotos hermosas. Y eran estas fotografías tamaño carnet que en algún momento nos necesitábamos para certificados. Algunos que jugaban fútbol también para las para sus fichas, ¿verdad? Para sus carnets, para ser habilitados. Era muy bonito el trabajo. La verdad es que el recordar esto causa un poco de nostalgia y a la vez también decir, ¿no? ¿Qué habrá sido de ellos? Esa era su fuente laboral, de eso ellos vivían. Y ahora no sé, la verdad es que dónde estarán o se tuvieron tal vez de repente que inventar o dedicar a otra, a otro rubro, a otro trabajo. Pero si probablemente nos están escuchando, tiene usted algún familiar que era este tipo de fotógrafo, pues, por favor, permítame hoy día mandarle un saludo muy especial. En este Día Mundial de la Fotografía, queridos amigos. Día Mundial de la Fotografía. Un abrazo para todos los fotógrafos, mucho más para esos fotógrafos que hacían sus fotografías de manera manual y artesanal, Continuamos, señores, continuamos con la buena musiquita. Tenemos que seguir con la buena música. Y nos vamos a ir a ver con estas muchachas que yo sé que a ti te gusta escucharlas. Y a esta hora de la tarde, 13:46, vamos a escuchar a las peruanas de Corazón Serrano con este mix Pocoyo. 13:46, tú estás en Prende la Tarde por Radio Cana 98.5, iluminando tu dial. ¿Con quién? Con Fabrizio Escobar.

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0: Así es, señores. Por un momento salimos del guión que generalmente siempre tenemos en el tema musical, claro que sí. Ya lo saben ustedes, evidentemente es un programa 100% musical el que nosotros tenemos acá en Prende la Tarde. No acostumbramos mucho el tema de la música nacional, me refiero al folclore, pero ahora sí es pues justo y necesario el poder nosotros hablar un poco de ellos. Así es, queridos amigos, porque el día de hoy nos visitan... Yo le digo la verdad, Don Vico, enseguida vamos a presentar a Don Vico. Está esperando que venga el Sebas. Mi inyección me he preparado pues Estoy un cachito mal de ti. El Sebas es fisioterapeuta. Ahí ve, me va a solucionar el problema que yo tengo, ¿no? Pero bueno, no, nos va a comentar ahorita. Tenía que estar aquí parte del grupo, señores. Pero bueno, ellos están regresando de un viaje. Y bueno, como lo habíamos indicado el día de ayer, el tema de las fuertes nevadas hicieron de que... las carreteras de alguna manera sean totalmente cortadas. La nevada hizo que impida el paso, en realidad, por... la llegada aquí a la ciudad de La Paz y obviamente también otros cortes a otras ciudades y a otros departamentos. Pero bueno, ya lo tenemos acá, a nuestro querido amigo Vico. Así es, nuestro querido amigo Vico, que ya está junto a nosotros acá en la radio, en Radio Cana 98.5, el programa Prende la Tarde. Segunda vez que viene Don Vico. La anterior vez vino cuando yo estaba con otro proyecto en fin de semana, se recuerda muy bien, ¿no? Anteriormente estábamos con La Hora del Chairito y mucho más, pero ahora este es un nuevo proyecto, Prende la Tarde. Don Vico, qué gusto poder reencontrarme con usted. Novedades, sorpresas, hachas, el legado, como siempre se dice, continuando un legado y haciendo de que también pueda seguir sonando la música de Hachamayco. Adelante, ¿cómo estamos, Vico? Don Vico, buenas tardes.
1: Muy buenas tardes, querido Fabricio. Feliz de estar otra vez en esta radio que me consta que... tiene mucha situación.
0: Cuando claro.
1: En las calles, sí, todo el mundo escucha.
0: Y hay algo que me llama la atención, Don Vico. Hachas, el legado, rojo, amarillo y verde. El logo de Radio Cana, rojo, amarillo y verde. Qué bonita coincidencia. Realmente algo muy bonito. Tiene que haber un compromiso, estimado Vico. Vamos a coordinar de que se venga la siguiente con el grupo. Por favor, tenemos que hacer una muy bonita tocadita.
1: Claro que sí, en principio, bueno, pedir disculpas a todo el público, pues, saludarnos primeramente. Y bueno, acabamos de llegar justamente de Chile.
0: Uy, está bien.
1: Y hemos sido testigos fieles de que el frío, la nevada está
0: muy, pero muy fuerte, ¿no? Ayer le comento, estimado Vico, el exalcalde Iván Arias subía un anuncio en sus redes sociales pidiendo auxilio, ¿no? Pidiendo ayuda, porque... de si estamos atrapados, muchas personas están procediendo a pie, pero imagínense, o sea, el proceder a pie es muy peligroso por muchos factores y de alguna manera como que este fenómeno del Niño que se vino con fuerza y está viniendo con fuerza acá a Bolivia, ¿verdad?
1: Sí, como te dije, mira qué tan grande es Diosito y bueno, nuestro querido hermano que nos está cuidando allá.
0: Así es.
1: Teníamos nosotros un compromiso en Calama, Chile.
0: Ah, ok.
1: Y nos decían que la frontera estaba cerrada por las nieves.
0: Correcto.
1: Por la nevada, entonces estábamos preocupados por no poder cumplir el compromiso allá.
0: Muy bien.
1: Y hemos ido este viernes a Bolívar.
0: Ya.
1: Y de ahí teníamos que partir a Chile.
0: Ok.
1: Y... para nosotros, ese día, justo ese sábado, se ha abierto la frontera. El domingo hemos vuelto y ya estaba nevando después de la actuación en Chile, porque ni bien termina la actuación, nos hemos venido.
0: Ok.
1: Bueno, quiero recalcar, así entre comillas, entre paréntesis, que era una entrada boliviana de Anchi.
0: Ok, perfecto, qué lindo.
1: Y bueno, los hermanos chilenos, muy respetuosos de nuestra cultura.
0: Qué lindo.
1: Nos decían que era boliviano, ¿no? Y bueno, todos tienen derecho de apreciar y de bailar siempre y cuando se respete, ¿no?
0: Eso es lo más importante, respetar el origen, de dónde viene, dónde nace este folclore y a la vez también tanto la música como las danzas típicas que nosotros tenemos. Hay algo importante, ya que menciona esto Don Vico. pedacitos, cositas cortitas, vamos a ir hablando. ¿Qué opina usted? Usted es gran músico. ¿Cuántos años de trayectoria en la música, don Vico, usted?
1: A ver, ya son
0: 35 años. 35 años. Tres décadas y...
1: Un año, pues.
0: Entonces, a ver, sucede, ya que menciona esto ustedes, de que estuvieron en Chile hace no mucho... Este tema de la fiesta de la Candelaria en Perú, ¿no? La fiesta de la Candelaria. Hay muchas bandas bolivianas que participan de esto. ¿Cómo usted lo podría interpretar, estimado Vico, referente al tema de... Nosotros reclamamos bastante que se respete nuestra cultura, nuestras danzas, pero... Hay como que un dilema ahí y uno se pone entre la espada y la pared. ¿En qué sentido? Lo convocan a uno por tema laboral. Le dicen, estamos contratando su banda, queremos que toquen ese más. ¿Cómo se siente el músico boliviano al ver de que está haciendo la música que ellos realizan, tocan la banda, todas las canciones que son, pero ven la distorsión en el tema de lo que son los bailes? Referente a eso, ¿qué podría opinar usted, estimado Vico, y qué podría decir en este tema?
1: Bueno, en lo personal yo pienso que, bueno, son situaciones muy subjetivas, ¿no? Ajá. La cultura, el folclore, en un principio todos éramos un solo país, una sola nación. Y bueno, han habido divisiones territoriales. Entonces la raíz está ahí. Y bueno, lo más importante siempre es el respeto, ¿no?
0: Correcto.
1: En cuanto a que los colegas, incluido nosotros, o sea, todos hemos ido a trabajar al exterior.
0: Ajá.
1: Porque muchas veces valora más nuestro trabajo
0: ya
1: en el extranjero que acá.
0: Exacto. Entonces, eso sí. Eso sí.
1: Si es algo bonito en lo cual puedes mantener tu familia. O sea, el trabajar no es malo.
0: Claro.
1: Lo malo está en, como tú dices, en la tergiversación de nuestra cultura, en el uso descarado de nuestras cosas apropiándose.
0: Y, exacto.
1: Y no digo que es todo el Perú, pero a veces hay situaciones particulares, podría decir, que salen más a la luz y de repente eso es lo que más... resalta, ¿no? Porque yo he visto hermanos peruanos que son muy respetuosos de la música.
0: Qué lindo. Y sí, la verdad me dijeron, como ustedes recientemente fueron a Chile, es como lo que pasa aquí en Santa Cruz, por ejemplo. Dicen por ahí, el Camba Camba, un tipazo. Pucha, o sea, es un personaje único, re trabajador. El Cambaculla, le llaman allá, el de La Paz, digamos, que se fue a vivir años allá y que, bueno, pues ya te ama. El Lai, digamos, ¿no? El Lai de Perú. Dice que ya es otra persona muy distinta, ya bien regionalista en ese aspecto, ¿no? Y lo mismo sucede, me imagino, en Chile me dijeron que son muy buenas personas, son muy educados, respetuosos, y creo que a veces, ¿no? Este dicho que dice, por uno pecan todos, y por una mala imagen o un mal comportamiento de uno, lastimosamente ya los ven a todos así, ¿no? Es como que tal vez aquí en Radio Cana hay mucha programación, que directamente usted haya venido un programa, lo hayan tratado mal, haya habido tal vez algo que no le haya agradado, ya usted ya va a decir, no, ese programa en Radio Cana me han tratado mal, directo, ¿no? Entonces, ese es el gran detalle, ¿no? Entonces, a ver, esperemos de que este tipo de situaciones puedan cambiar. Y bueno, era una preguntita ahí que le hacía. Estimado Vico, estamos con sorpresas, novedades. Por favor, antes que nos come el tiempo, tenemos una muy bonita presentación donde todas las personas van a ir a degustar esta muy hermosa música que ustedes lo están haciendo y a la vez también han continuado con el legado.
1: Sí, así es, querido Fabricio. Pues de que Fabricio se llama mi hijito.
0: ¡Oh, qué lindo! Muy bonita coincidencia. Coincidencia del rojo, amarillo y verde de los logos y también Fabricio. ¡Qué lindo! Muy bien.
1: Y bueno, el día jueves 20 y viernes 21, mañana y pasado, ¿no?
0: Claro que sí.
1: Estamos en, bueno, continuando esta gira de conciertos que hemos empezado en Oruro, Cochabamba, ahora toca La Paz.
0: ¡Ah, qué lindo! La Paz, ¡qué hermoso!
1: En el Teatro Municipal. Raúl Alberto Saavedra Pérez.
0: Muy bien.
1: Y bueno, ahí donde se presentan grandes artistas, donde es historia de cultura, tradición.
0: Claro que sí.
1: Bueno, tenemos el honor de poder compartir nuestra música, nuestra fiesta. Para mañana quedan todos invitados, paseños y no paseños.
0: Qué hermoso.
1: Lo que aseguramos es que va a ser una fiesta desde principio hasta fin. Estamos abriendo, así te digo, entre comillas, con la banda Eduardo Cava.
0: Va a ser con banda más de por medio, qué hermoso.
1: Hit interesante.
0: Qué lindo, ok.
1: Y bueno, también estamos compartiendo escenario con el maestro Juan Beltrán.
0: Ok, qué lindo.
1: Un muy buen amigo.
0: Claro que sí.
1: Y bueno, y como te digo, estamos presentando en una primera parte.
0: ¿Ya?
1: Todo el nuevo trabajo de este segundo disco que va a ser presentado en octubre.
0: ¡Qué lindo!
1: Y bueno, la segunda parte es netamente para bailar, donde al mejor estilo de Hachamalco en sus buenas épocas, rompiendo esquemas, rompiendo todo tipo de protocolos y haciendo que la gente se divierta.
0: ¡Qué lindo! El teatro, señores, de alguna manera es un teatro muy elegante y demás, pero como lo menciona acá Don Vico, vamos a romper ese rato guiones, nos vamos a parar donde estemos, vamos a bailar, porque tenemos una variedad en tema de lo que sería ritmos, y a la vez también vamos a estar presentando novedades allá el día de mañana y pasado. ¿Cuánto tiempo, cuántas horas van a ser de show y a qué hora va a empezar todo esto, estimado Vico?
1: Bueno, nosotros quisiéramos pues que el concierto durara 3 horas.
0: ¡Amanecida! Pero ya me imagino. Por primera y única vez, Hachas el legado hasta las 6 de la mañana.
1: Pero
0: tremendo.
1: Nos ha pasado el año pasado, este año en Cochabamba, en que el teatro tiene que estar cerrado a las 10.
0: Ya.
1: Son 2 horas. A 2 horas y media máximo de
0: claro.
1: O sea, lo que el público pida, nosotros vamos a...
0: ¡Oh, qué lindo! ¡Qué lindo, qué lindo, estimado Vico! ¿Novedades? ¿Nos puede adelantar un poquito, por favor? ¿Qué es lo que vamos a tener allá en la presentación? Ya nos dijo que vamos a tener invitados también, pero también tenemos nuevas canciones que estrenar, todo esto referente a lo que es nuestro folclore hermoso, a todas las lindas personas que tal vez de repente en algún momento bailaron con Hachamalco. El legado, Hachas el legado, señores, el día de mañana en concierto. Vamos a estar con sorpresas y novedades en tema de nuevas canciones.
1: Claro que sí, como te dije, la primera parte es enteramente mostrando el nuevo material que se viene en octubre.
0: Ok.
1: Es un homenaje a un grande de la música como es Luis Casián.
0: ¡Oh, qué lindo!
1: Y bueno, vamos a estar presentando eso mañana.
0: Ok.
1: Estamos presentando un mix, un enganchado. Hemos hecho 4 historias.
0: Ok.
1: En una sola. Y es un enganchado de las mejores canciones románticas de Hachamay.
0: ¡Qué lindo!
1: En esta nueva versión y en esta nueva etapa de Hachas el legado.
0: Ok.
1: Teniendo la esencia, todo, pero ya en un sonido más actual. Y también nuevas canciones, ¿no? Composiciones que vamos a poner en consideración y estamos de seguros que al público le va a gustar.
0: Eso es importante, mantener, y si somos un legado, mantener esa esencia que dejó Don Franz acá en la tierra. Las composiciones hermosas que él tenía, que las imaginaba, que las interpretaba y las sacaba y bailaban todos. Eso era tan hermoso, ya que ahora directamente, mira, nosotros somos un programa tropical. Y bueno, hay muchos reclamos, ¿no? De muchas personas que dicen, nuevamente una recopilación. En la música tropical ahora estamos viviendo eso, ¿no? Y este ritmo con sabor que le pusieron ya muchas agrupaciones y como que está de moda y todos continúan. Pero en el folclore nosotros continuamos con la composición, que es muy importante.
1: Sí, justamente, bueno, siguiendo el ¿cómo te puedo decir? El legado que dejó Maestro Franz. Porque las canciones de Hachamay no son pues de hace 5 años, son de hace 20.
0: Claro, claro que sí.
1: La gente sigue degustando.
0: Exacto.
1: En mi época, nosotros hemos producido la Cecilia.
0: ¡Oh! ¡Qué hermoso! Sonando, no, pues Cecilia ahorita ya cuántos años tiene, ¿no? Porque Cecilia era todavía una bebé.
1: 21 años.
0: 21 años, imagínense. ¡Qué hermoso! Entonces, ¡qué bonito!
1: Y bueno, como te digo, esa es la idea, ¿no? Que hacer música para que se quede, para que lo disfruten nosotros, nuestros hijos y de repente nuestros nietos.
0: ¡Qué hermoso! Y realmente va a ser algo que va a ser así.
1: Pues, bueno, ese es el objetivo. Hacer no música que pase de moda, sino música que se quede en el corazón y en el sentimiento. Como te digo, te vuelvo a recalcar, música que escuchen nuestros hijos y de repente nuestros nietos, ¿no?
0: Y cuando estemos afuera, por algún motivo, escuchemos nuestra música, en este caso Hachas el legado, y nos sentamos orgullosos de ser bolivianos, que creo que es lo más importante. Y qué bonito que hayan escogido esta fecha, mi estimado Vico. Todavía estamos en agosto, mes de la patria, mes de Bolivia, regalándole a ustedes un muy bonito concierto a toda la hermosa gente que va mañana y pasado a poder ir a disfrutar de este lindo concierto. Me imagino que tenemos ya, ¿no? Allá, prende la tarde, Fabricio, joder, y tenemos un lugar así para que vayamos a bailar, Master. Y en pleno show, tenemos Fabricio, un saludo para Fabricio.
1: Ahí.
0: Vamos a estar ahí, estimado Vico. Ahí todavía, tal vez, de repente, la posibilidad de adquirir algunas entradas en el teatro. ¿Cómo se está realizando esto?
1: Las entradas estaban a la venta a partir de este lunes.
0: Ok.
1: Bueno, hasta la mañana, igual en horarios desde las 10 hasta las 7 de la noche. Pero igual, la tecnología nos permite comprar online.
0: ¡Qué bueno!
1: Y bueno, hay que clicar en la página de Hachas El Legado o Musar Eventos, que es la empresa que está encargada de este evento.
0: Muy bien.
1: Y bueno, puede adquirir, escoger sus taquillas y con toda seguridad.
0: El día de mañana voy a poder ir, aquí lo tengo y sin ningún problema ingresar. Mi estimado Vico, usted sabe, corre rápido el tiempo. Tenemos todavía pendientes, se viene una, me comentaba, se viene una serie de novedades y cosas muy bonitas. Por favor, le pediría, estimado Vico, para que no nos coma el tiempo, coordinaremos una entrevista, claro que se vengan, por favor, posterior a este concierto, que les vaya muy bien, de corazón yo les digo, excelente concierto que van a tener, eso es 100% asegurado, ¿no? O sea, es garantizado eso de que van a tener un show muy bonito. Felicidades, transmítame a todo el grupo la mejor energía de Prende la Tarde de parte de Fabricio Escobar, y lo más importante, a continuar haciendo nuestra música rojo, amarillo y verde.
1: Claro que sí, querido Fabricio, bueno, volverte, reiterarte el agradecimiento por el espacio, y yo sé que el sentimiento es mutuo, el compromiso está ahí de que vamos a venir a presentar las nuevas novedades, como te dije, hay una miniserie que vamos a estrenar.
0: ¡Qué lindo!
1: Que es un proyecto muy hermoso, el nuevo disco.
0: ¡Qué bonito!
1: Y bueno, vamos a estar todos los compañeros aquí compartiendo música, están en este momento recuperándose.
0: Me imagino que sí.
1: Hemos llegado todos desfriados.
0: Pero a recobrar fuerzas para mañana, poder estar pues al 100% y poder disfrutarlo. Estimado Vico, muchísimas gracias. Éxito mañana y pasado. Y a las puertas del programa Prende la Tarde y Radio Cana siempre abiertas para usted.
1: Gracias por la invitación a todos. Es mañana y pasado en el Teatro Municipal. Y no se lo pueden perder.
0: Buenísimo. Pausa, señores. Ya volvemos.

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volvemos, queridos amigos. Así es, último bloquecito, pero no va a ser el menos importante. Así es, queridos amigos, porque hoy, miércoles, tenemos que bailar, tenemos que gozar y tenemos que pasarla muy bien.

bien, señores. Son las 14:36. 14:36. Vamos a poner musiquita que le gusta a usted, musiquita que la baila bastante bien. Eso, eso. Vamos a bailar, señores. Vamos a bailar, se dijo.

0: cuando todavía estaban juntos los chicos, Percy y Shadow. La verdad es que de los demás chicos no me sé muy bien sus nombres, ¿eh?
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0: Los inicios de Sangre Cumbiera, señores. Mira que todo ha transcurrido, en un año ha pasado todo, en un año ha pasado todo.
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0: Y con este tipo de canciones ellos

0: y seguimos.
1: Y nosotros lo escuchamos acá en Prende la Tarde.
0: Corazones.
1: Son las 14:48, queridos amigos, 14:48. Aprovechemos de seguir escuchando lo que se pueda todavía de canciones, de musiquita tropical. ¿Y qué tal si más o menos esto viene así?

recordando un poquito, señores, la voz de Naoki Shida. Esta gran persona, gran cantante, la verdad es que no tuve la oportunidad de poder conocerlo personalmente, pero me imagino de que fue una muy buena persona. Eso sí, estamos seguros todos. Lastimosamente ya no está entre nosotros. Y bueno, era un poquito importante el poder hablarme. Ahí estamos en los últimos minutos. Este tema, ¿no? Por ejemplo, el de... Ay, se me fue el nombre, no puede ser posible.

Justamente el tema de Luis Vega, ¿no? Que publicó en sus redes sociales el tema de la despedida temporal que va a realizar en los escenarios. Y hay mucha controversia, ¿no? Por el hecho de que muchas personas dicen, uy, ¿cómo puede ser posible? Por ejemplo, Shari Argueta salía a hablar en sus redes sociales y como que decía 145,000, si no me equivoco, bolivianos. Me imagino que sí, ¿no? Bueno, la presentación, no entiendo cómo puede ser posible esto, de que se sienta con... Porque él indica, Luis Vega, de que está retirando de probablemente de la música por temas... ¿qué te digo? Sentimentales, que no se siente muy bien psicológicamente. O sea, no me refiero al tema extremo, ¿no? O sea, emocionalmente, ahí está la palabra precisa, tema emocional. No olvidemos de que por temas de depresión y demás, lastimosamente Naoki y su hermano ya no están junto a nosotros. Creo que yo creo en realidad de que sea cual sea, bueno, si están utilizando un marketing, te digo, qué mal. O sea, qué mal este tema del marketing, porque estás utilizando tal vez de repente el tema de los sentimientos de las personas y como que dicen, uy, no, qué mal, cómo puede ser posible. Sí, vamos a apoyarlo, vamos a su último concierto, porque va a ser creo que una gira de conciertos. Pero si es un marketing, muy mal. Pero si es real, se respeta y hay que tomar mucho, mucho cuidado y trabajar en eso. La depresión es algo serio. Ojalá que a nadie le pase, porque dicen que es muy terrible. A Dios gracias, nunca me pasó. Esperemos de que nunca le pase a nadie. Muy bien, señores, nos vamos. 14:53 minutos. Vámonos con esta muy buena canción. Mañana nuevamente a las 12 del mediodía. ¿Por dónde? Por Radio Canal 98.5. ¿Con quién? Conmigo, Fabricio Escobar. Les deseo que tengan una muy, muy bonita tarde. Yo simplemente me voy diciéndoles gracias totales. Chau, chau.

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0: Es la hora 16:25 minutos.
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0: Morena del alma mía. Y voy a poner una canción que nos gusta a todos los de la producción. ¡Ya! ¡Miércoles, mitad de semana! ¡Qué día de miércoles!
1: ¡Qué miércoles de día!
0: ¡Ahí está, ya la he escuchado a la Frozen! ¿Sabe qué, señor? No, ya estoy yo ya estoy molesto.
1: ¿Por Olaf?
0: Estoy enojado porque esta mañana ni bien me despierto. 11 de la mañana. Ni bien me despierto. Me llega un mensaje. ¿Y quién nos mandó? Nuestro capi, como le dice la Emma Bustamante, nuestro querido productor Cristian Gabriel Ramírez Liaga.
1: ¡Capi!
0: Que le mandamos un saludo. Hoy tiene un descanso, no descanso, sino un permiso obligatorio. Entonces le mandamos y todas las mejores vibras.
1: ¡Beijos, capi!
0: Eso, y manda una heladería Olaf. O sea, ¿sabe qué? Nos traumó a todos el Olaf, entonces.
2: Yo lo único que quiero es
0: un besito bien cachichurri.
1: Cachichurri, chichurri.
0: Oye, esta canción, luego ya la analicé bien.
1: ¿Está mal? ¿Invocamos al chamuco?
0: Claro.
1: ¿Invocamos al chamuco?
0: Claro, y si tú tienes miedo porque la vecina salió embarazada, tranquila, que conmigo solo será un besito cachichurri.
1: Cachichurri, chichurri.
0: Oye, pero hasta el nombre está buenísimo, el besito cachichurri.
1: Sí, yo vi un tiempo que decía...
0: ¿Tú tenías besitos cachichurris?
1: Mandaba besitos cachichurris.
0: ¿Y cómo son tus besitos cachichurris? Oh,
1: ¡ay,
0: Yeah. Hola, Emma Bustamante, la ama y señora de Olaf en la tarde.
1: Buenísimas y soleadas tardes. Sí, señores, así estás enfrentando la última parada. Y como dice mi Bendy ajena, esto está peor que los cambios de humor de mierda.
0: ¿Por qué?
1: Pucha, hijo, ayer a esta hora la neblina estaba entrando a la cabina.
0: No, parece mi ex este tiempo.
1: Pucha, sí, también parece el mío. Un saludo, Cacasí.
0: ¡Murciélago! ¡El saludo es para vos!
1: ¡El señor de la noche!
0: Iba a decir algo. La Emma está... ¿No? ¿No entendió?
1: No. Porque la banda está borracha.
0: Oye, le mandaremos... Ayer don Rafiki se enojó conmigo.
1: ¿Por qué?
0: Porque nos había mandado un mensaje temprano.
1: ¡Qué feo! Don Rafiki, así es. ¿Se lo casco? Usted diga, usted escríbame, don Rafiki. Se porta mal en la casa, yo... Chico, te vamos a traer aquí.
0: Sí. Oye, mitad de semana, pero ya siente, ¿no?
1: Ya, o sea, no, ya es jueves.
0: No, es miércoles.
1: Ay, verdad. Mi chip se adelantó.
0: Oye, pero qué clima tan riquito que estamos en La Paz. Es que.
1: Con pados frías.
0: Pados frías y helados.
1: Sí.
0: No van a votar a la noche, sino el Brian va a venir y va a decir: ustedes hablan mucho de esas cosas.
1: ¡Carlita, quieres fría! Hay que decirle, ¿eh?
0: A ver, ¿tenemos respuesta?
1: ¡Carlita, quieres frías! Dice sí.
0: Sí, dice.
1: ¡Ese es mi Carlis!
0: ¡Ahí está! Oye, a mí me encanta este clima. Está,
1: ¿cómo
0: está buen clima?
1: Yo te soy sincera, a mí me encanta el clima de ayer.
0: No, a mí no, me siento...
1: Yo soy team frío, no. Pues es que un chocolatito caliente, una envolvida, un parche de cuerpo completo y listo.
0: Yo siento de verdad que el frío me deprime.
1: No, a mí me alegra.
0: No, a mí me deprime.
1: Me pone romántica, no, cachichurri, chichirri.
0: No, a mí el frío no me
1: gusta. ¡Guau! ¡Qué música!
0: No, a mí el frío me deprime, ¿para qué?
1: No, yo soy team frío, o sea, ¿quiénes son team frío? Manden sus corazoncitos helados, por eso, ¡viva Olaf!
0: ¿No? Oye,
1: Oye, sí, díganos ustedes quiénes son team frío. Yo prefiero el friecito, incluso un buen helado de canela en lluvia.
0: No, está loca. ¡Música de quilombo!
1: ¡Quilombo! ¡Escándala!
0: Oye, qué bonito se ve la ciudad. Oye, se han ido muchos al...
1: A la cumbre.
0: A la cumbre.
1: Oye, está vacía la ciudad.
0: ¿Por qué estamos diciendo oye?
1: No sé, oye.
0: ¡Qué vulgares estamos hoy día!
1: Oye.
0: Hoy, Choy.
1: Miércoles de vulgaridad.
0: Iba a decir algo, pero es atacar a nuestros mismos programas.
1: ¡Qué vulgaritos somos! Es que yo soy pulgarcita, ahora soy vulgarita.
0: Eres vulgarita, vos eres muy vulgarita, te digo.
1: Yo soy vulgarcita. Oye, pero yo tengo vulgaros en la casa.
0: ¿Qué es eso? ¿Qué es el vulgaro?
1: ¡Ah, ya! Momento a ver, de sabiduría.
0: Momento. A ver, espera un rato.
1: Me estoy poniendo a mis propios efectos.
0: Sí, porque no sabíamos que íbamos a hablar de...
1: No sabíamos que íbamos a hablar de los búlgaros.
0: Sí, es esta. A ver, vamos a ver.
1: A ver.
0: No, no es esta.
1: A ver.
0: A ver, hablemos de la música. No sé, ¿cómo lo tienen puesto aquí?
1: A YouTube. música de sabiduría.
0: Así puesto y me sale... Bueno, es pues. No.
1: Bueno, les explico qué onda con los búlgaros. ¿Qué son los? Oye, yo a mis búlgaros los he congelado mucho tiempo, los tengo que hacer revivir.
0: ¿Por qué?
1: Los búlgaros
0: porque
1: son unas.
0: Está congelado, pues,
1: están
0: Pepe,
1: congelados,
0: porque
1: está.
0: No, o sea, no. Ayer me di cuenta que ayer en el programa no escuché varias cosas.
1: ¿Y te he dicho no?
0: No. Ah. Es que tú me decías algo y era, ah, está bien.
1: Oh, podía haberle pedido $1,000,000.
0: No, tampoco es esto, música de sabiduría. Oye, estamos mal.
1: Te puedo pedir como a mi hermana. Mi hermana cuando se dormía y le pedía su ropa que me prestes y las más top. Wow. Cuando estaba dormida. Dice, Mico, ¿me prestas tu jean verde con motas amarillas? Ya, no, nunca tuve eso, además que feo. Pero es ejemplo, ¿no? Y mi hermana decía, ya, de dormida. No, tampoco. ¿Y si pones los Jaimitos?
0: A ver, creo que es esta.
1: Para nuestro momento de sabiduría.
0: Para el momento de la sabiduría.
1: Emma Ratón de Laboratorio.
0: Con el auspicio de los búlgaros de la Emma.
1: ¿No? Porque la Emma es una vulgarita. Okay. Sí, hoy podría ser una vulgarita, estoy de verdad.
0: Ya.
1: Estoy de sabiduría. Mira. Estoy de sabia.
0: No sé si me vas a robar o.
1: Ya, les explico qué son los
0: ¿Qué
1: búlgaros.
0: ¿Qué son los búlgaros? A ver.
1: En primera, que son unas bacterias. Que ayudan la flora intestinal a generar probióticos. Porque recordemos que pero no todas las bacterias son malas.
0: Okay.
1: Entonces, los búlgaros literalmente son como coliflorcitas, pero son bichos, son bacterias, ¿ya? No, los tocas al principio y parece un flema.
0: ¡Emma!
1: Estoy diciendo cómo son. Pero en realidad no debes tocarlos con la mano directamente porque los puedes infectar. Recuerda que esos búlgaros los tienes que alimentar. Hay dos tipos de búlgaros: los búlgaros de leche y los búlgaros de agua. ¡No piense mal, Cuchi! Los búlgaros de leche son. Los tienes que alimentar para fermentar. De ahí nace el kefir. Muchos piensan que es yogur griego. No, el kefir no es lo mismo que el yogur griego. El kefir es un tipo de yogur, es una leche semidescremada porque los búlgaros se comen toda la lactosa. Entonces ayuda a generar probióticos y ayudar con tu flora intestinal. O sea, la primera semana, no, yo conozco a alguien que se ha echado una botella de 2 litros de kefir el primer día y estaba como zampato. Pero no hagan eso, o sea, hay que ir tomando de a poquito, quienes van a tomar, hay instrucciones para tomar, instrucciones para tratar a los búlgaros. Sí hay que tener cuidado porque solamente hay que darles leche entera, no hay que darles leche desde lactosada, no hay que darles leche en polvo. Se lo voy a traer un búlgaro, son como coliflor. Y están medio mocosos.
0: Un rato.
1: Y sí, mejor si lo toma antes de dormir, ahora que me hace recuerdo. Es amarguito.
0: Ya terminó, me estoy durmiendo.
1: Es amarguito el kefir.
0: Ya has terminado, me estoy durmiendo.
1: Ya no quiero hablar. Me he resentido. Yo te lo iba a traer, kefir. Si ustedes usan a los sabores ácidos, no.
0: Háblese solita.
1: Me hablo solita. Señores, señores, estamos en la última parada. Y ustedes, si nos están escuchando mañana, quien quiere, se lo traigo que fila. ¡Ah!
0: En la puerta una fila, ¿no?
1: No, mira.
0: Solo para probar.
1: No, hijo.
0: A ver, trae
1: no,
0: para que. A ver, trae mañana. Yo voy. Yo
1: traigo,
0: me meto.
1: Traigo el lunes. Es que los tengo que volver a hacer revivir. Hay que volverlos a limpiar, hay que hacerles un tratamiento y hay que hacer fermentar la leche.
0: Ya. Yeah. Excusas. O sea, que... Mujer tenía que ser la Emma.
1: ¡Obi! O sea, iba a decirte dos grandes razones, no lo voy a decir. No lo voy a decir.
0: Señores y señoras, bienvenidos, bienvenidas.
1: Bienvenido, bienvenido, amor.
2: Tengo una lista larga.
0: Allí está en las redes sociales nuestra coordinadora. Hola, Joss, ¿cómo está? Buenas tardes, qué gusto.
3: Oli.
0: Ahí está.
1: Estos dos, dice la
0: Joss. ¿Dónde está el Chris? Debe decir.
1: Por eso yo digo, si saben cómo soy, ¿para qué me invitan?
0: ¿Para qué me invitan? Señores y señoras, le ponemos buen ritmo a la tarde. 5 de la tarde, 15 minutos. ¿Hoy qué tendremos, Eva? ¿Información?
1: Información, estaremos hablando, por supuesto, de coyuntura, cosas de belleza.
0: También, claro, cosas de belleza porque está el Pepe en la tarde. ¡Ya! ¡Oh, no!
1: ¡Ah! ¡Sí, lo mejor en la tarde!
0: ¡Sí!
1: Increíble,
0: somos,
1: ¿no?
0: Somos los más guapos de la tarde radial en La Paz.
1: Pa' que sepas, cachichurri.
0: Los de la competencia solo se hacen operaciones. ¡Oh!
1: O sea, Corimexo, 100% cuero. ¡Ay, no tenía que decir marca! Pero igual.
0: Te van a pasar la factura.
1: ¡Cuero! 100% natural. ¡Cuerazo!
0: Le dejamos como el ritmo en la tarde, seguida volvemos, nos vamos a acomodar, vamos, nos van a llamar la atención, ya le están trayendo la factura a la

0: 5 de la tarde, 18 minutos. Ahora es momento de ponernos serios. Esperemos que la EMA cumpla.
1: Esperemos.
0: Ya no lo cumplió en los primeros minutos. EMA, el dólar está bajando.
1: Y hay que estar alegres. O sea, tú me dices que estoy seria, pero feliz. Porque tres puntos menos ha tenido como que las últimas dos semanas de bajada constante de la cotización del dólar. Hoy se cotiza, señores y señores, en 11 bolivianos con 52 centavos. 11 bolivianos con 52 centavos. Pero yo le decía, usted revise la página del Banco Central de Bolivia, sea el mejor amigo de yo creo que deberíamos tener un tipo de dólar para que todos empiecen a entrar, porque desde la cotización del dólar todos entran a revisar la página de el Banco Central. Ojo, lo que está subiendo y nadie se da cuenta son las UFBs. Está en 3 bolivianos con 33
0: pero
1: centavos.
0: Pero ya no está dando la página oficial del Banco Central que yo conocía.
1: ¿Cómo que
0: la
1: no?
0: Que yo conocía.
1: ¿Cuál conocía?
0: Yo conocía esa, le voy a mostrar. Yo ponía BCP, o sea, Banco Central de Bolivia, y me salía tipo de cotización que te salía la primera, la del Banco Central. Ingreso y me sale como página en... Ah, ya me salió.
1: Ustedes hijo, por favor, hay que comprarse datos. Los datos no han subido mucho.
0: No, están subiendo.
1: Aunque dice que si hay tomadas de pelo, vamos a preguntar eso.
0: Pero no sale ya los UFBs acá.
1: Sale. Usted entra primero a la página principal, a la página de inicio, y está a la mano izquierda la cotización del dólar, y en la misma franja está la cotización de monedas extranjeras,
0: no
1: la cotización de la UFB y la cotización del dólar a nivel internacional. Hoy 3 bolivianos con 33 centavos. Pero las milésimas de centavo son lo que van subiendo de a poquito y nadie ve. Cuando nadie te ve.
0: Es que yo me acordaba de los UFBs porque cuando yo comencé en esto del mundo radiofónico.
1: ¿Qué?
0: Tenía un programa, bueno, no era un programa, era un
1: programa.
0: ¿Se llamaba
1: UFB?
0: No, se llamaba Radio Novela, Radio Novela, digo. Se llamaba Radio Noticias. No era Radio Noticias. Así era Radio Noticias.
1: Radio de... Ah, no, ese es otro. Ay, perdón.
0: Dejate,
1: me van a botar de la radio.
0: Teníamos Radio Noticias. Radio Noticias, decía la voz, y cambiábamos y comenzábamos con el tipo de cambio del dólar, del sol peruano, el real brasilero, y al final era los UFBs, la unidad de fomento a la vivienda.
1: Unidad de fomento a la vivienda.
0: Me acuerdo muy bien entonces.
1: La unidad, la cotización de la onza Troy. ¿Sabe cuánto pesa una onza Troy?
0: ¿Cuánto?
1: Más que una onza normal. La onza creo que es 28.
0: ¿En serio?
1: Sí, la onza creo que es 28 gramos, si no me equivoco.
0: Ya.
1: Y la onza Troy es 31 gramos.
0: Bueno, para hoy el dólar le cotizamos en 11 bolivianos con 52 centavos también de la moneda boliviana. La tasa de premio base se reporta en estos últimos 15 días en 13,00000. ¿Qué será eso?
1: ¿La tasa inflacionaria?
0: Ah, eso debe ser.
1: Que están entre la UFB y el dólar, no me meto porque no le cacho.
0: Pero es que yo, es que no entiendo, porque antes la página que yo sabía era bien detalladito, ahora no
1: lo que pasa es que antes te ponía arriba el dólar y abajo la lista de todos los
0: las monedas sudamericanas,
1: por sí, lo menos, sí. Pero ahora te cotizas, que creo que lo que hoy le interesa a la gente es cotizar el dólar, porque en muchos países ya no te cotizan el boliviano, te cotizan al cambio del dólar. Entonces, por ejemplo, antes, cuando yo era joven...
0: ¿Cuándo era joven?
1: 100 pesos chilenos era un peso boliviano.
0: Ya.
1: Más o menos, eso equivalía a como 999, un 110, un peso. Pero hoy no te cotizan a bolivianos directo en las casas de cambio. Y eso habría que revisar y preguntar también, ¿no?, a las autoridades, ¿por qué no dejan que coticen o cuál es la variación? Porque quieren que no quieren cambiar en bolivianos, cambian en dólares. Muchas casas de cambio, los pesos chilenos, soles, o sea, los pesos alrededor de Sudamérica.
0: Bueno.
1: Oye, si tendríamos una moneda, así como en Europa se generalizó
0: el euro,
1: ¿qué le llamaríamos en Sudamérica?
0: El Bolívar.
1: ¿Por qué, y San Martín?
0: Ay, pero ¿quién? Pero Simón Bolívar fue el líder libertario.
1: Pero y San Martín, se van a enojar nuestros amigos gauchos europeos.
0: Ah, entonces ellos el euro, pues. Se quedan tanto europeos del euro para ellos, pues.
1: Pero ¿y Centroamérica?
0: Yo creo que me gustaría el Bolívar.
1: El, no, suena muy... Amigo, bolivarianas, bolivarianos. No.
0: Entonces, ¿qué sería?
1: A mí me gustaría...
0: ¿Qué te llamaría la atención a ti?
1: Me gustaría que la moneda sudamericana sea el surito. Ahí está. El surito. ¿No?
0: ¿Por qué el surito?
1: No, y Centroamérica, es verdad.
0: Claro. El Bolívar.
1: El Bolívar, entonces...
0: O el continental.
1: El tigre. Ah, se suena, ¿no? El Bolívar. Dame dos bolívares, no dos tigres. No, ojalá, ¿no?
0: No, Emma, no.
1: El
0: continental me gustaría que sea.
1: Entonces serían cotización al cambio de el dólares, euros y continentales. Me gusta
0: el continental.
1: Yo de chiquita quería tener pesetas. ¡No! Esas ya las tengo. Pero salieron nada más porque sí.
0: Pobre Dios, la Dios está sufriendo con nosotros, Emma Bustamante.
1: Y usted no sufra, ría. Usted quería tener. ¿Ha conocido las pesetas?
0: Las pesetas era la moneda española de la colonia, ¿verdad?
1: Sí, pero las monedas todavía han estado vigentes hasta el 2000, no me acuerdo.
0: ¿Moneda?
1: Claro, el peso español era la peseta. Como el franco suizo, digamos. Como el no sé qué... Hasta que se ha generalizado el euro. La peseta era la peseta. Dos pesetas y tres...
0: 5 de la tarde, 24 minutos, le propongo una pausa y estamos de acuerdo aquí en la última parada.
1: La gente está diciendo que tienen estos...

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0: parada, por supuesto, a través de Radio Cana 98.5 FM con mi queridísimo José Pepe Cortés y Emma Bustamante, su servilleta.
1: Y estamos hasta las 6 de la tarde con 55 minutos en el dial de la de la última parada. Hoy estamos...
0: Trabamos en la luenga.
1: Hoy estamos mal, hoy estamos muy mal.
0: ¡Qué feo! ¿Cómo vienen aquí desde temprano? Dicen, es jueves, haremos viernes, chico.
1: Y vos has dicho.
0: ¿Yo era?
1: Vos eras.
0: ¿Vos eras?
1: No, yo estaba contando cosas que no tienen que contar al aire.
0: Yo a las pruebas me remito. Yeah.
1: Eso. Nos decía que estamos en la 98.5, la frecuencia ganadora, por su pollo, por su ahora ya me ven en las redes sociales, saben que estoy de verde, porque al de verde me lo...
0: Al de rojo, por el de rojo me arrojo, por el de verde me...
1: Me escondo, ya.
0: ¿Me verdeo?
1: Ya. Verdeo, no, nada que ver.
0: Ya madure.
1: Ya madure, por favor, madure, por favor, creo que estamos
0: teniendo problemas con el audio. Ahí estamos combinados con la Joss.
1: Ah, sí, estamos verdes.
0: Ya ayer nos fui a combinar conmigo.
1: Ay, ahora va.
0: ¿Sí va a recordar? Yo ayer estaba así de pinky y él no quería estar pinky.
1: Va a ser ahora todo su escándalo, la señora.
0: No quería estar pinky. Me estoy quejando públicamente.
1: Te estás quejando públicamente, ya, pero... ¿Y?
0: No quiero, pues ¿y? Ahora. Cuando digas combinar un huevo de pasto, voy a decir.
1: Oye,
0: esto,
1: en las últimas semanas, yo la verdad no había escuchado mucho a los Caligaris.
0: Ah, ya.
1: Y ahora me están gustando los Caligaris.
0: Tiene buen ritmo.
1: Tiene muy buen ritmo, entonces.
0: Yo soy más romántica.
1: ¿Y más romanticona usted?
0: Sí, o sea, vos escuchas mi playlist y vas a decir, pucha, ¿quién te ha lastimado tanto, hermana?
1: ¿Por qué?
0: Pucha, pura cortavenas. Pura cortavenas.
1: ¿Pura cortavenas?
0: Sí. Pero es que son bonitas ahí para ir cantando del micro. Ponte, subes al micro y te vas a poner a bailar. Entonces, subes al micro y haces, te haces al que eres una persona seria, respetuosa, responsable. Sientas y de repente empiezas a escuchar la última parada y todo lo que creías. Se te va el tarro porque nosotros te ofrecemos buenísima música, buenísima compañía, información, pero obviamente a nuestro estilo y, por supuesto, buen ritmo. Si ustedes no han escuchado a los Caligaris, escúchalos.
2: Hola.
0: Están buenísimos, hay buen ritmo. Y a ver que nos dé una recomendación caligarística.
1: ¿Quién?
0: La gente.
1: Ah, ya. Es que estamos acá. Hemos tenido problemas con la señal. Cosas que pasan siempre.
0: Cosas que pasan
1: a veces en vivo. Entonces,
0: estamos
1: en instantes,
0: totalmente en vivo.
1: En instantes nos vamos a enlazar para hablar con nuestra

0: Deberíamos tener señal con ella. Sí, ahora sí debería estar la señal.
1: ¿Le han habilitado la línea?
0: Sí, sí, sí, sí, sí, sí.
1: O sea, pero dentro de la cómputa, digo.
0: Sí, sí, sí, sí, sí. Está rehabilitada.
1: Hola.
0: Hola, ¿nos escuchas?
1: ¿Me escuchas? ¿Me ves? ¿Me sientes? Tiki,
0: tiki, tiki, tiki. Ahora vamos a ver, ¿nos escucha? Hola, hola, hola. Ahora sí nos debería escuchar. Hola. Cieguito. ¿Cielito ha dicho? Cieguito.
1: Sí, escucho, creo que ha dicho.
0: Ok, vamos a...
1: Tal vez con el retorno de radio pueden escucharnos porque va a salir igual.
0: Sí, a ver, vamos a comunicarnos. Vamos con música, ¿le parece?
1: Me parece perfecto.
0: Para darle un poquito de espacio.

0: Y seguimos, por supuesto, que en la última parada por la 98.5 en frecuencia modulada. Y le damos la más cordial bienvenida a Lizeth Bautista, comunicadora y, por supuesto, psicóloga y educadora. Hola, Liz, ¿cómo estás? Buenas tardes, qué gusto. Ah, seguimos teniendo el problema del audio, le diré. Ahora sí me tendría que escuchar. Hola, Liz, ¿cómo estás? Buenas tardes. No, seguimos teniendo el problema del audio. A ver, Emita, si me salvas mientras intento, porfa.
1: Claro, claro, mientras le decimos a la gente, había información importante desde la terminal de buses a todos aquellos que tenían planeado viajar ayer y les informábamos que se habían cerrado, por supuesto, las vías debido al fuerte temporal que se registraba ayer en todo el territorio nacional. Hoy, hace minutos atrás, la terminal de buses de La Paz ha emitido un comunicado en coordinación con la policía, tránsito y la ATT, informa que las salidas de buses a los distintos destinos se encuentran ya habilitada. Se recomienda a los pasajeros, sin embargo, tomar las previsiones necesarias y viajar con precaución considerando las condiciones de las rutas y posibles cambios durante el trayecto. Okay. Cualquier cosa en canales oficiales.
0: Ya la tenemos a la Liz. Hola, Liz, buenas tardes. La licenciada Lizeth Bautista. Y ella es, por supuesto, psicóloga, comunicadora y educadora y amiga de la familia y nuestra jefa de prensa, por supuesto. Liz, ¿cómo estás? Buenas tardes, bienvenida a la última parada.
2: ¿Cómo están? ¿Todo bien? Gracias por la invitación, querido Pepe. Emita, la escucho a Emma después de mucho tiempo y pues muchas gracias por la invitación a la última parada.
1: Muchísimas gracias, Liz. Bienvenida, buenas tardes nuevamente. No creo que tanto tiempo, hace unos meses y nos hemos estado escuchando, Liz, pero tenemos cosas importantes para poder hablar y obviamente esto de las redes y de el internet no falla aquí, falla en todo lado en Bolivia, mi querida Liz.
2: Sí, definitivamente, el tema de la señal, bueno, es que también si nos damos cuenta...
0: También el Pepe está operando, dice.
2: Todos utilizan lo que son las redes sociales, entonces el tema de internet se va saturando siempre, lamentablemente.
0: Querida Liz, lamentablemente tenemos que nuevamente hablar del tema de la salud mental y principalmente de nuestros jóvenes, y no solo de los jóvenes, sino también de las personas mayores. El estrés llega a fin de mes, el tema económico está preocupando a muchas personas.
2: A ver, vamos a ir hablando de lo que viene a ser la salud mental, ¿no? Dentro de lo que viene a ser la psicología, es tan importante tener un buen estilo de vida, ¿no es cierto? Ya que la salud mental va a estar relacionado con todo aquel estado de bienestar, pero que sea emocional, psicológico y también social, que debería tener todos los seres humanos, ¿ya? ¿Qué quiere decir? Que este estado de salud mental positivo que deberíamos tener va a repercutir mucho o va a permitir en realidad a que una persona pueda afrontar ciertos estados de ánimo durante su cotidiano vivir, como por ejemplo la ansiedad, el estrés, ¿no es cierto? Estos dos factores que nos provocan en realidad puede ser sobrecarga de trabajo, sobrecarga emocional, sobrecarga estudiantil o de la parte académica, ¿no? O incluso la misma manera en la que vamos produciendo todos los días nuestras emociones y nuestros sentimientos, ¿no? Entonces, lamentablemente, la sociedad en estos casos no logra entender cuando una persona, por ejemplo, está pasando por un estado de depresión, ¿no? Hay muchos comentarios que te dicen, pero ay, ¿cómo puedes estar triste si la vida es bella? ¿Qué te falta? Lo tienes todo, tienes un buen trabajo, tienes plata, tienes familia. Sí, pero siempre hay algo que te puede llegar a faltar, ¿no? O la depresión no va a ser justamente o necesariamente porque no tengas algo. Simplemente puede también ser por el estado de ánimo o todas aquellas emociones y sentimientos que vas acumulando en realidad a lo largo del tiempo, ¿no? Por situaciones que han podido marcar en realidad aquel cotidiano vivir o la manera en la que tú te has ido desenvolviendo y desarrollando.
0: Ahora, el tema, si me permites, te quisiera hablar un poco del tema de Luis Vega, porque entiendo que tienes muchas actividades, y salió a anunciar su retiro y aseguró que no se siente él bien consigo mismo, pero también nace otra persona que dice, no, es solo marketing. O sea, ¿cómo podemos analizar? Porque hay personajes públicos que a veces están muy bien en las redes sociales, en sus videos, en los conciertos, pero no sabemos qué pasa dentro de ellos.
2: Definitivamente, ¿no? El ser humano es tan imprescindible, Pepe, por el mismo hecho de que puede ser de que tú tengas, ahí está lo que les decía al inicio, ¿no? La gente te dice, pero lo tienes todo, ¿qué más quieres? Yo sería feliz teniendo lo que tú tienes. Puede ser, en el caso de Luis Vega, digamos, ¿no? Luis Vega tiene fama, tiene ya una posición tanto artística y económica muy bien establecida, tiene una linda familia, lo ha mostrado a las redes sociales, pero no olvidemos que las redes sociales también son a veces pantallas simplemente de lo que uno quiere mostrar y lo que uno quiere ver también, ¿no? Entonces, más allá de poder mostrarte como una persona totalmente activa, una persona que tiene muchas cosas que no puede llegar a tener quizás las demás personas, también hay algo por dentro que puede estar molestando o dañando, ¿no? Se ha visto todas las imágenes en cuanto a su decisión de Luis Vega, y bueno, en algún caso igual he visto y decían, ¿no? Puede ser de que tenga muy buenos fundamentos actorales, que ha hecho que hasta le hagan derramar lágrimas, pero dentro de lo que vienen a ser las emociones y los sentimientos, este tipo de acciones o de actuar definitivamente van a demostrar de que una persona está pasando por algo que tal vez no lo puede comentar. Mira, Pepe, el tema de la depresión es un tema muy complicado por el mismo hecho de que no muchas personas afrontan este tipo de problema de la personalidad en realidad, ¿no? Que no lo dicen y no lo hacen conocer a las demás personas justamente por esto que está pasando, porque te juzgan, porque te dicen, ¿cómo puede ser que tú tengas depresión si lo tienes todo? La depresión no existe, ya saldremos, hagamos esto. No se trata simplemente de pensar de esa manera, sino se trata también de ayudar, y la sociedad, para empezar, debería de ponerse también a pensar de que hay personas que justamente porque son juzgadas no lo hablan estos temas y lamentablemente terminan dentro de lo que viene a ser el suicidio, ¿no es cierto? Entonces, personas que no han sido comprendidas, que no se les ha entendido en el momento, lamentablemente llegan a tomar este tipo de decisiones. Ahora, el caso de Luis Vega, muchas personas puede ser de que lo hayan visto como parte de estrategia de marketing, que a base de que ha habido otros artistas, tanto nacionales, internacionales, etcétera, todo el mismo argumento, ¿no? De decir, estoy ya no más, que mi carrera se acaba, que quiero vivir, ya quiero descansar, quiero tener espacio, etcétera. Pero ha pasado un tiempo y han vuelto a estar en los escenarios. Entonces, obviamente la gente es que te crea. Pero creo que todos estos testimonios que Luis Vega nos ha dado a entender que definitivamente no solamente su cuerpo, sino también las emociones y los sentimientos necesitan descanso. Ahora, Luis Vega no dijo de que ya hoy día, mañana, en 2 horas va a dejar de hacer presentaciones. Dijo para el año 2027, ¿no? Obviamente él tiene todavía un sinfín de contratos que cumplir y muchas otras cosas que con las cuales se ha comprometido, que lo va a seguir haciendo, ¿no? Pero también hay que ser empáticos con las personas, ¿no? Y ponernos en el lugar de la otra cuando uno está pasando por una situación de depresión es súper complicado.
1: Es súper complicado y lo mencionaba Liz, la depresión, muchas veces todos esperamos ver de que alguien esté deprimido, llorando, triste, moco tendido, pero muchas veces se ha dado en artistas grandes que hemos visto que han terminado quitándose la vida justamente porque tenían ya antecedentes de depresión, y no es solamente saber identificarlo, lo decías, hay que ser empáticos. Ahora, en el caso de Luis Vega, de más allá de él sabrá realmente si es o no es estrategia de marketing, si va a ser o no la gran David Castro por enésima vez, pero es estar ahí y obviamente también si está haciendo esta estrategia de marketing, también tiene que tener algo que le está pasando en la cabeza, porque tal vez él siente que no está pegando como pegaba al inicio.
2: Exactamente, pero podría él pensar eso, ¿no? Ya que definitivamente el tema que también ha podido empujar o impulsar a que él decida esto es el de su hermano, sí, que no hace mucho tiempo también ha estado en la palestra, ¿no es cierto? De, su hermano ha sido acusado de algunos delitos, por decirlo, ¿no? Y obviamente ha afectado también, quiera o no, a lo que es la carrera musical de Luis Vega. Pero es que nadie sabe lo que uno lleva de manera interna, ¿no? Es como la canción del triste payaso, río por fuera y lloro por dentro, ¿no? Que hay cosas que obviamente no las puedes decir. Ahora, como decíamos, puede ser una estrategia de marketing al estilo de otros artistas que también han hecho lo mismo, ¿no? Pero yo, de manera personal, dije, ¿no? Para mí, Luis Vega no deja de ser un artista, un profesional, un compositor, ¿no?
1: Importante, sí.
2: En el que ha hecho mucho por la música, por la música romántica,
1: ha hecho mucho por los artistas bolivianos, Liz.
2: Exacto, por ser un artista boliviano. Pero
1: gracias.
2: El tema de la salud mental, querida Emma, es muy complicado hablarlo y tratarlo.
0: Ok, Liz, perdón que te cortemos, nos va a mandar la pausa que es automática, como tú sabes, te queremos agradecer y vamos a tener en próximas oportunidades. Nos vamos a la pausa y estamos de retorno.
3: 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Es la hora 17:55 minutos.

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0: 5 de la tarde, 58 minutos, nos marca el reloj. Seguimos en la última parada por Cana 98.5 en frecuencia modulada desde la ciudad de La Paz para el mundo.
1: Vamos con la ronda informativa porque Manfred Reyes Filia, alcalde de Cochabamba, ha anunciado reunión con Tuto y Samuel para definir postura frente al gobierno de Rodrigo Paz. Además, también se ha mencionado Margarita Arce, abogada de Fernando Cerimedo, calificó de show político las denuncias hechas por Nadia Beller. Aseguró que dichas acusaciones buscan desestabilizar al gobierno. Ella no presenta ningún elemento de prueba, todo es de su boca, aseguró la jurista.
0: Ronda informativa.
1: La ex senadora Silvia Salame afirmó que compartía ideas con Rodrigo Paz cuando ambos eran senadores. Sin embargo, cuestionó que ahora, desde el Ejecutivo, Paz incurra en las mismas faltas de respeto que antes denunciaba.
0: Ronda informativa.
1: Hoy en horas de la tarde, pasado el mediodía, el asesor de la presidencia, Mauricio López, se presentó a declarar en el Ministerio Público por el caso Beller Cerimedo.
0: Ronda informativa.
1: El señor Cerimedo manejaba el país. Todos los ministros le llamaban a él. Así aseguró Edgar Morales, exministro de Trabajo, quien desmintió a la diputada Claudia Bilbao y aseguró que Fernando Cerimedo participaba activamente en reuniones, dando directivas a los ministros sobre qué hacer y qué decir.
0: Esto es Información Bolivia en vivo. Las informaciones más sobresalientes de esta jornada, por supuesto, lo tenemos acá en la última parada. Seguimos revisando materia informativa y Zamora ha descartado privatizar Boliviana de Aviación y propone convertirla en una sociedad anónima o APP. El ministro de Obras Públicas, Mauricio Zamora, compareció este miércoles ante la Asamblea Legislativa Plurinacional en una sesión de interpelación centrada en la situación de Boliviana de Aviación BOA, donde descartó su privatización, aunque planteó cambios estructurales en su modelo de gestión. Durante su intervención, la autoridad sostuvo que la aerolínea estatal debe transformarse para garantizar su sostenibilidad. En esa línea, Zamora remarcó la necesidad de modificar la logística de funcionamiento de la empresa. Tiene que funcionar como una empresa privada que gane dinero y que mínimo esté en el punto de equilibrio. Señaló, además advirtió de que de no hacerlo, la compañía difícilmente logrará resolver datos positivos dentro de Bolivia. Esto es Información Bolivia en vivo. Pero otro mecanismo también para que BOA Boliviana de Aviación siga, Emma, es que entre la competencia. Es bueno la competencia
1: es
0: sana.
1: Es necesaria la competencia. Es necesaria la competencia porque además incluso va a ser sano y productivo para mejorar la calidad de servicio que tiene Boliviana de Aviación. Recordemos que esto de que entre competencia, de que hayan cielos abiertos, se lo ha venido hablando incluso en campaña electoral de muchos presidenciales.
0: No, y lo dijo Rodrigo Paz cuando habló que me cuesta más de 700 llegar desde La Paz hasta Tarija. Cuando se olvidó.
1: Cuando el propio Marcelo Claure, el presidente de Bolívar, mencionaba que se necesita cielos abiertos para que incluso se abaraten los costos de uso de avión. O sea, necesitamos competencia. Imagínate que hay una sola flota. Nos saca medio ojo de la cara y te estoy hablando de los míos, que son grandes.
0: Sí, y preocupante que no haya competencia, Emma, porque estoy yo intentando conseguir boletos para un viaje que quiero hacerlo en septiembre y no hay para el día que tengo, que quiero. Y estoy a un mes. Imagínate, a un mes de la fecha.
1: ¿Para llevarnos a Guadalupe?
0: Sí, sí, para ir a Guadalupe. Entonces, imagínate, no hay pasajes para Sucre.
1: Nos vas a tener que llevar en...
0: Y el único pasaje...
1: Nos vas a tener que llevar.
0: Y el único pasaje está súper temprano y es con escala en Cochabamba, o sea, es 6 de la mañana aquí de La Paz, escala hasta pasado el mediodía.
1: O sea, para eso me voy en flota.
0: Exacto, y te cuesta más barato. Y me cuesta más barato.
1: Y te va a costar más barato.
0: Entonces, pero, entonces son cosas que me preocupan. A Tarija no hay.
1: Y habiendo competencia de vuelo, habiendo competencia de empresas, habiendo mientras más empresas haya, mucho más competitivo va a ser y mejor calidad de servicio. Porque tú vas a decir, ay, voy a ir con estos cuates que siempre me fallan, que no sé qué, voy a ir con estos que aunque me comen un poco más carito, me van a asegurar. Entonces, por ejemplo, los que fallan van a empezar a ponerse regular.
0: Por ejemplo, la anterior semana, y estaba acá Cristian, nuestro productor, y hablábamos sobre eso y le decía, a ver, Cris, que estábamos viendo un pasaje para que me vaya a Urcupiña, pero había solo la opción de no grabar, digo, de no dejar grabado programa y que yo sí esté en vivo, era la opción media hora después del programa el día viernes. Entonces yo dije, puedo llegar al segundo día de la entrada o al segundo día de la fiesta, pero luego te genera esa susceptibilidad de, y si no sale ahora, si no sale a tiempo, ¿qué hago? ¿Cómo llego a mi destino?
1: Y además imagínate que hay en muchos casos que hay vuelos con conexiones internacionales. Entonces hay mucho, mucho que cortar, hay mucha tela que tiene que ver BOA justamente y mucho que tiene que ver Mauricio Zamora, que creo que es uno de los ministros que más está poniendo la camiseta para tratar de salvar BOA.
0: Pero es su amigo, pues es amigo del Prezi, como él dijo.
1: ¿No es su primo?
0: Llegué, no, él dijo, yo llegué a ser ministro por invitación y por ser amigo del presidente, dijo hace un par de días en una entrevista.
1: Al menos es sincero el chaparco, ¿ah?
0: No, pero eso sabíamos hace tiempo, ¿no?
1: Pero a ver, a que digan, no, es que yo por mis grandes conocimientos...
0: Cuando yo sea autoridad, obviamente te voy a llevar, Emma.
1: ¿De qué? No la quiero tardear.
0: No sé, yo siento que... No, te voy a hacer hablar en mis conferencias para que se aburran
1: ¿Quieres
0: contigo.
1: ¿Quieres que sea vocera?
0: Sí, para que se aburran contigo y luego...
1: Momento. ¿Que te aburran?
0: No. Señores y señoras, seguimos, pasamos de hablar de temas...
1: Claro, porque no quiere que le diga qué cargo me va a dar cuando sea presidente el Pepe.
0: No, yo presidente no.
1: Pepe, presidente.
0: Pepe, presidente. Pepe, presidente, para que mi familia se enriquezca. No, mentira.

Señores, seguimos, por supuesto, acá en la última parada, 6 de la tarde, 6 minutos en todo el territorio nacional. Le propongo nuestro recomendado de la semana y viene de la mano de Farruko con la canción Ya Pa' Qué.

0: retornados con más de La Última Parada en este miércoles 19 de agosto. Y bueno, nos encontramos ya con alguien importante, importantísimo, porque es necesario enfocarnos en la juventud desde tales otras aristas. Por eso estamos ya con Natalie Steller Echegaray. Ella es directora de Mistin, El Alto Mistin, La Paz Mistin y Limani. Bienvenida, mi querida Natalie.
1: Muchísimas gracias, es para mí un gran honor acompañarlos en esta tarde y nuevamente estoy muy feliz por la invitación.
0: Ahí está, qué bonito, y lo veníamos mencionando entre micrófonos y lo habíamos dicho antes de la entrevista, es importante la competitividad para crecer, desarrollar empresas, pero más aún para desarrollar personas.
1: De este concurso, si bien es amparado por Promociones Gloria, tiene un 60% de carácter holístico, y me refiero con esto a que nosotros estamos muy pendientes de ese punto, de que las niñas se desarrollen de una manera correcta, de una manera llena de valores, llenas de empatía y de amor por su comunidad. Es por esto que reciben una preparación no solamente en el área de belleza, sino que también son acompañadas con cosas muy divertidas como el arte terapia con las mamás. Ven preparación para la vida, están acompañadas desde el punto de vista psicológico, realizan prácticas de mindfulness para poder atravesar el estrés y el dolor durante la vida, porque tienen que crecer y tienen que representarnos a todos. También partimos desde el principio de que si una niña nos inspira, no solamente por la belleza, sino por las actividades que realiza, por su compromiso estudiantil, por su compromiso con la comunidad, no generamos problemas de autoestima en el resto de las nenas que ven esto, sino que tienen algo de qué afianzarse, de qué decir, yo quiero ser como ella, porque quizás ella está en la patineta y también va a la universidad, yo también quiero ser doctora o yo también quiero ser psicólogo, y eso es lo que estamos fomentando a través del concurso.
0: Qué bonito, Natalie, y es importante lo que mencionas, creo que muchas veces piensan que, ay, no, es que es solamente concurso de belleza y que solamente van a ir las que tengan un core power y se está proyectando a solo lo físico. No, a mí me encanta y quiero un poquito que le expliques a la gente que no ha entendido qué quiere decir holístico, qué, hacia qué enfoca lo holístico.
1: Bueno, sí, la gente suele tener la confusión porque también tenemos una separación de conceptos. Creemos, por ejemplo, que si somos bonitos no somos bondadosos, si somos ricos no somos espirituales. Y la gente le suena holístico a otra cosa, te entiendo perfectamente. No, esto es holístico porque se trata de la parte en la que me preocupo por la formación, por el valor y por todo el concepto integral de la formación de la mujer. Y es por eso que es de carácter holístico. ¿A qué vamos? Aparte de hacer esas actividades, también trabajamos en base al proyecto social Por Mi Planeta. Y esto se divide en diferentes proyectos que ella se enfoca según sus gustos personales también. Estos proyectos que estamos trabajando a través de el macro proyecto Por Mi Planeta dividen a cuidar las diferentes áreas, no solamente a la contaminación, a los animales, a las personas, a los niños, porque todos somos parte del planeta. Y asimismo, cuando realizan este tipo de proyectos por la comunidad, generan empatía, son mujeres de bien. Y si una de ellas inspira a 10, ya hicimos parte del trabajo, porque esto se riega como una semillita. Asimismo, estos proyectos son avalados por muchas organizaciones, tanto públicas como privadas, que están interesados justamente en el cambio de la juventud, y estamos por ser aprobados de que el mejor proyecto pase a ser proyecto de ley. Así que se vienen grandes cambios.
0: ¡Qué bonito! Y eso me encanta, porque que los puedan, que puedan formar hoy por hoy que está, no voy a decir de moda, porque debería no ser una moda, sino debería ser una constante de que las mujeres nos podamos empoderar, de que las mujeres podamos marcar tendencia, podamos marcar agenda y podamos marcar desde chiquitas, y que hayan instituciones, centros, que hayan proyectos como Miss Teen que enfoquen a este crecimiento integral como personas, que lo están haciendo ustedes, me parece increíble, porque además nos decías también que se les hace un seguimiento a las chicas. Tú decías, no todo es ser bonita, sino también también les fomentan a crecer integralmente.
1: Sí, y es que todo es una construcción. Tú mencionabas hace rato algo muy importante, tener un cuerpazo. Pero para tener un cuerpazo, y te lo voy a decir ahora desde un punto no holístico, desde un punto de mi preparación, que es 100% fashionista, porque soy asesor de imagen, además de otras cosas. Para tener un cuerpazo lo tenemos que construir. Y hay que construirlo desde la salud, desde una buena dieta que no nos haga pasar hambre, sino que nos nutra, nos alimente, desde fortalecer nuestros músculos. Y eso es un trabajo que cuesta. Así mismo tiene que ser la mente y así mismo es el corazón, y la gente no lo quiere admitir, ¿ok? El corazón, los valores, la empatía se trabajan, no son algo que vienen innatos a la naturaleza, y eso es parte de la formación integral de estas chicas, y por eso es holístico. Holístico es igual a integral, ¿ok?
0: Yo he puesto ya, yo he puesto integral, lindo. Pero qué lindo, mi querida Natalie, que se fomente esto. Ahora, ¿hacia dónde va la gala 2026 para estas chicas? ¿Quiénes pueden ser? ¿Hasta qué edad pueden entrar? Yo tengo mi peque, bueno, que no vive acá, que puede, es mi otra vende ajena, mis sobrinos, pero...
2: ¡Deje de llamarlos así!
0: Pero ella ya va a estar con nosotras, es chiquita, pero es así, muy expresiva. ¿Qué requisitos, qué características necesitan para ser parte de Miss Teen?
1: Bueno, el Miss Teen es algo muy hermoso porque acá pueden entrar niñas de 15 a 19 años, ¿ya? ¿Ya? No hay un límite de estatura, como estaría establecido para ya la categoría superior a esta, que sería el Miss Bolivia o el Miss La Paz, porque se comprende que son niñas en etapa de formación. Es por eso que en este caso mi organización las mantiene acompañadas de nutricionista de cabecera, para que no inventen tener una dieta, eso no se hace, no lo hagan en casa.
0: Que la dieta del arroz, de la luna, de todo.
1: Sí. No, mis niñas incluso tienen 3 y 4 meriendas, aparte de sus comidas, se hace un estudio completo de qué necesitan. Aparte de eso, tienen fisioterapia para que no se lastimen usando un taco para que la pasarela sea correcta. ¿Ok? Y tienen un esteticista pediátrico.
0: Ay,
1: porque
0: lindo.
1: Existe dermatología pediátrica con su mención en esteticismo.
0: Porque es la época en la que empieza que el granito, que sí. Esto y que
1: y como mujeres debemos comprender, sí, que incluso el uso del protector solar es algo que se cultiva, y más en una ciudad como la de La Paz. ¿Okay? Entonces todas estas cosas son parte de la salud y que no deben estar divorciadas de la familia, de la sociedad, y no verlo como algo simplemente banal, porque no lo es. Tener a los 40 años un cáncer de piel es un problema.
0: Es, ¿okay?, algo que se podía haber prevenido
1: con el uso de que fuéramos de visita una vez al año al dermatólogo y que nos dijera qué necesitamos. No hacer caso a una verruguita, no hacer caso a una manchita, puede generar un problema. Y si no genera un problema de salud, también puede generar un problema de salud mental. Y a veces nos cerramos a eso. Sin embargo, la invitación está abierta a la participación en general. Si la nena que desee participar con nosotros tiene menos de 15 años, puede hacerlo, porque dentro de mi dirección otorgamos becas para que las niñas vayan conociendo de qué se trata, puedan acceder a los cupos, y cuando estén en la edad apropiada, participar.
0: Mi querida Natalie, ¿a dónde nos podemos contactar? Yo ya he pasado, yo cuando tenía 15, yo era chiquita desde siempre. Sí, y que te digan algo, que no importa el tamaño, y que te puedan ayudar. Y yo creo que esta edad es la correcta para poder incluso fomentar a la seguridad personal, claro, para ser alguien fuerte el día de mañana. Entonces, ¿a dónde nos podemos dirigir? Contactos, redes, para poder estar en contacto con Miss Teen.
1: Bueno, para estar en contacto con el Miss Teen es directamente a través de mi persona. Yo soy además la propietaria de Renace Centro de Salud Integral. Allí se les da un carácter de cuidado total, desde un cambio de look hasta un cambio mental. Tenemos hipnoterapeutas, tenemos terapeutas holísticos nuevamente, y Reiki, como tenemos también diferentes espacios psicológicos, ¿ya? Y también acompañamos el coaching de imagen completo. Esto para quienes todavía no están en la edad o superaron la edad, pero les quedó la espinita, porque nunca es tarde. El primer requisito para participar en algo como esto es entender que no debes acomplejarte, sino que siempre se puede lograr la mejor versión de uno mismo. Y eso no lo delimita el peso, la talla ni la edad. Así que la invitación es total. Se pueden comunicar conmigo a través del número telefónico 767-1305. Repito nuevamente, 767-1305, o a través de Instagram en la página oficial de Miss Team La Paz. Nuestro loguito es de color azul y fucsia, porque hay otras páginas parecidas, no confundir. Igualmente está la publicación nacional insertada de mi persona, Natalie Esteller, como la directora nacional.
0: 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A veces las chicas no saben, los papás a veces somos bien chinchosos, ¿no? Te meteré a boli, te meteré a ballet, te meteré a esto, porque quieren hacer que ocupen en algo sus tardes o sus jornadas y las complementen, y no tenemos en qué enfocarles, y creo que esta es una de las mejores opciones para poder crecer espiritual y físicamente.
1: No, y te comento que mis niñas ven yoga, pilates y pádel, así que incorporamos los ejercicios acá.
0: Papi Pepe, ¿me llevas?
2: Usted ya pasó la edad.
0: Pero soy chiquitita.
2: Usted va a ser, no va a ser Miss Teen, va a ser Miss de antaño usted ya.
0: No, ya. Estoy viejita, pero no tanto. No sobre todo las arrugas.
2: Pues Miss de antaño con ella, ¿no?
0: Sí,
1: no. De antaño no, puede ser Miss en otras categorías, pero no usamos ese término.
0: Puedo ser Miss Tía.
1: Sí, también. Tía, claro. No, les comento que como organización también premiamos a las mujeres de alto valor, y esto lo vamos a hacer en octubre.
2: De alto valor, pero bajita, pues. No. ¿No?
1: El valor agregado en las acciones, que es lo más importante de la vida.
0: Lo que no tenemos de tamaño, mi querida Natalie, lo tenemos de valor.
1: Exactamente. Quisiera, si me lo permite, invitarlos a ustedes y a la población en general a nuestra gala de coronación, que va a ser el día 3 de septiembre en el Teatro 6 de agosto. Allí van a poder conocer a las niñas. Y tenemos una noticia que se las doy de primicia.
0: ¡Uy! Escuchen.
2: Primicias.
1: La corona de Miss Teen Illimani siempre se ha referido a una persona que viva en el departamento de La Paz, pero que no sea de La Paz o El Alto. Y es la primera vez en la historia de la organización donde Miss Teen Illimani viene de Mapiri.
0: ¡Ay, qué lindo! El norte integrado de La Paz, representado en Mapiri. ¡Qué lindo! Bien. Ahí estaremos firmes para poder mostrar a nuestra nueva Miss Teen La Paz, El Alto, y Miss Teen Illimani. Muchísimas gracias, Ikea.
1: Gracias a ustedes. Muy feliz de haber estado acá.
0: Ahí está.
2: 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Señores y señoras, las 18 horas con 23 minutos en todo el territorio nacional. Y te tengo recomendaciones importantes a esta hora de la tarde. 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Una pausa y estamos de retorno.

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0: Las 6 de la tarde con 31 minutos. Y usted ve ahora con la multiplataforma, es más rápido ver cómo estamos haciendo en la radio, cómo estamos vestidos. Y vio cómo me coloqué los auriculares. Pero detrás, ¿qué decía?
1: Sigue.
0: Agradezca que no tenía el micrófono activado. Pero le invito a usted que ingrese a nuestras redes sociales, porque la entrevista que vamos a hacer para nosotros es muy especial y nos choca así, muy fuerte, muy duro, porque detrás de todas las imágenes que usted ve en los medios de comunicación, hay profesionales que son especializados en contar la historia de una manera distinta. Claro, usted ve al periodista, ve al presentador, en este momento nos ve a la Emma y a mí sentados, pero detrás de nosotros hay un equipo maravilloso, desde nuestro productor, coordinador, y lo mismo pasa en un estudio de televisión o en un canal de televisión, donde hay camarógrafos, donde hay periodistas, donde hay sonidistas, que trabajan para que usted tenga la mejor información e imágenes claras y pulcras. Para mí, un camarógrafo capísimo y que lo vi y me tocó compartir con él tal vez alguna cobertura en medios distintos y enfrentamientos y que no tenía miedo a nada, es Carlitos y está con nosotros acá y le damos la bienvenida. Él estaba, entiendo, en la red de Bolivisión contando historias, y algo que nos encanta de Bolivisión sin lugar a duda es esa forma en la que te refleja la información muy distinta. Algunos no estarán de acuerdo, pero a mí me encanta el estilo de Bolivisión. Carlitos, bienvenido acá a tu casa también, porque donde hay un periodista, un comunicador, es la casa de otro periodista y comunicador, y tú, amo y señor de las imágenes, que alguna vez la gente que está escuchando la radio o está viendo las redes ha debido ver alguna de tus imágenes. ¿Quién no ha visto las imágenes del Carlitos en Bolivisión?
2: Mi hermano, buenas noches, agradecerte de verdad de todo corazón el haberme invitado aquí para disfrutar un cacho y contar lo que en realidad está pasando. Gracias, Emita, gracias a todos, de verdad. Muchas gracias, gracias a Radio Cana.
1: Carlitos, y obviamente también estamos con tu esposa, que detrás de todos los periodistas tenemos una familia que nos apoya, que está incondicional ahí con nosotros. Muy buenas tardes, bienvenida.
2: Mi coronel.
1: Ah, claro, la jefa, la que manda. Alguien me decía muy sabiamente, el hombre es el jefe de la casa, pero la mujer es el eje.
2: Es la que manda.
1: Muy buenas tardes, bienvenida.
3: Buenas tardes, igual un saludo a todos y gracias por la oportunidad que tenemos para poder en este momento compartir las cosas que a veces pasan. Muchas gracias, un saludo también.
1: Carlitos, y es importante, nosotros sí vamos a hablar de el motivo especial por el que estás, pero creo que lo especial es todo lo que decía Pepe, todo el trabajo que has desarrollado, que has mostrado, y que hoy por hoy nosotros como televidentes, como radioescuchas, como población, lo hemos disfrutado. Creo, Carlitos, ¿cuál es la imagen de todas las que has capturado que más llevas en el corazón? ¿Qué más la ves o la has sacado y dices, pucha, ha valido la pena?
2: En Bolivisión hemos hecho tantas cosas y se hacen tantas cosas bonitas como las campañas.

0: te llega. O de repente la dinamita que llega a tu pie o a tu oído y te deja...
1: Nos ha pasado.
0: ¿No ves? Sí. Y eso, eso es lo más hermoso que puede hacer en la televisión y en la televisión y en la radio también, porque están manifestando ahí todo lo que está pasando.
1: No, pero en la radio es más fácil, ¿no?
0: Cuando la radio
1: yo,
0: es más fácil.
1: Cuando yo cubría radio en enfrentamientos, me iba una cuadra más allá y relataba, ¿no?
0: Sí.
1: Pero cuando ya me tocó televisión, ya dije, no.
0: Otra cosa es el camarógrafo.
1: Sí.
0: El camarógrafo es el que tiene que estar adelante, como carne de cañón.
2: Sí o sí.
0: Porque tienes que captar las imágenes. ¿Qué está pasando? El policía allá. La gasificación, tenemos que irnos allá. ¡Vámonos! Hay también periodistas aguerridos, como quieran, ¿no?
2: Sí, y además.
0: No,
1: yo a mi camarógrafo le mandaba el
0: contenido. Bueno, estábamos ahí.
2: Y además, ustedes, fotoperiodistas, periodistas de imagen, tienen un olfato increíble para saber lo que va a pasar, cuándo va a pasar, para tenerle... Yo un día les he mandado una foto que hasta el día de hoy me hacen bullying, porque estaba corriendo, la peor foto de la historia, lo debo decir, pero ustedes no tienen derecho a que les suceda eso.
0: No.
2: ¡Sale movida, listo! Memo.
0: Sí, sí, ya nos mataron.
2: Chao, se arruina la noticia.
0: Sí, verdad es eso, porque todos tenemos que... Sí o sí, tienen que estar ahí, ese con un trípode... que es más pesada que la cámara, o el monopié es más fácil, pero el trípode es más pesado porque tienes que ir corriendo con tu trípode
2: y encontrarle el ángulo,
0: tantonearte ahí, sí, es divertido y a la vez cansa.
2: Y es sacrificado.
0: Es sacrificado, obviamente. Muy sacrificado.
2: Es muy sacrificado porque muchas veces, lo decía bien el Pepe, a veces los periodistas somos bien vivos así, le diremos al cámara que nos lo saque, que nos diga qué es, vamos a pasar y le podemos editar, le ponemos voz encima, pero necesitamos las imágenes.
0: El periodista que cubre el área de seguridad, uh-huh, es tiene que ser muy arriesgado. Contactos, todo eso, porque en realidad él es la cabeza de la información muchas veces. ¿Qué no ocurre? Y él tiene que saberlo. Aquí Pepito pues sabe, él estaba siempre ahí, a veces llegábamos nosotros tarde y él ya estaba ahí.
2: Para adelantar el chisme.
1: Sí, ahora estoy viendo en este momento, si me ayudan por favor, estamos viendo una de tus coberturas. Estás sobre una motocicleta, sí, y estás con el Claudio Zambrana, que le mandamos un saludito también al Claudio. Y un periodista se tenía que movilizar y un camarógrafo y su equipo, en realidad, que se convierten ya en uña y mugre, tienen que llegar a la noticia como sea, en teleférico, en auto, en monopatín,
0: sí,
1: como sea, y tienes que llegar.
0: Era un incendio.
1: Ya.
0: Y teníamos que llegar sí o sí, y no teníamos en qué irnos, nuestra movilidad justo se nos arruinó. ¿Y ahora qué hacemos? Dice el Claudio. Y pum, a separar los bomberos. Suban. Atrás de la moto.
1: Y con la mochila y la cara.
0: Todo, claro, todo el equipo completo. Pues, yo tengo que ir con todo el completo. Pero este es más fácil.
1: Sí.
0: Porque está con el microfonito.
1: Sí.
0: Pero en cambio,
1: sí,
0: nosotros tenemos que con la mochila, la cámara.
2: La mochila pesa.
0: Es pesada.
2: Es bien pesada. Sí, y eso que ahora pesa menos que antes.
1: Yo tenía un camarógrafo que se portaba mal conmigo. Porque íbamos a móviles, y me decía, yo llevo la mochila, la cámara, tú llevas el micrófono y mi trípode. Y yo...
0: ¿Estás pesado?
1: Pero tú eres el camarógrafo. Yo llevo la mochila, y
0: claro,
1: yo llevé la mochila, no les voy a mentir, subiendo la asamblea desde desde la alcaldía, o desde el Palacio Constitucional, esa subidota a la asamblea,
0: sí,
1: legislativa,
0: sí.
1: Yo media cuadra era de, yo llevo el trípode. Lleva la mochila, no, porque era pesadísima, porque también tiene las baterías, o sea,
0: sí,
1: no
0: está,
1: es
0: todo
1: muy
0: ahí,
1: chistoso.
0: Pues, todo está ahí.
1: Sí.
0: Es la Live View. La mochila, esa mochila que llevamos, es la que transmitimos en vivo.
1: Sí.
0: En la Live View.
2: Para que usted, señor, esté informado y después diciendo... Ay,
1: aquí
2: a ver,
1: está la cámara, Emma. Aquí está la
2: perdón,
1: cámara.
2: Perdón, es que me enojo. Ay, es que señor, está fea. ¿Sabe lo que es cargar?
1: Sí,
2: ¿sabe lo que
1: porque
2: es cargar?
1: Algunos ven en enfrentamientos, ¿por qué se mueve tanto la cámara?
0: No,
1: a ver, usted vaya y reciba la gasificación, no, y la
2: empezar,
1: cámara.
2: Para empezar, usted vaya, tome la imagen y respire al mismo tiempo.
0: No.
1: Y con algunos dirán, pero ahora hay la máscara facial, es difícil hacer la cobertura con máscara facial.
0: Tengo un compañero que está en Cochabamba, el Ovidio.
1: Ya.
0: Él se desmayó. En plena Plaza Murillo, lo tuvieron que sacar alzado. Los mismos policías.
2: Imagínate. Y además que esto no, sin desmerecer a ningún medio de comunicación, finalmente el momento

0: que se nos da el equipo del medio, nuestra vida depende para proteger ese equipo, porque después, señor, usted lo ha hecho, está a su cargo 10 millones de volver.
1: Vos, todo ensangrentado, pero viene y te pregunta,
2: ¿y cómo está el equipo? Me pasó cuando estaba en Sucre, cuando se quemó el tribunal, yo estaba cubriendo en Sucre, y le mando saludos a mi director, el Wilson Suárez, que me llamó y me dijo, ¿y el equipo? Y yo,
0: tengo 3 puntos.
2: Yo estoy escondido, no puedo salir. Pero el equipo está bien, ¿no ve? Y yo, sí, ahí vos, escondido estoy, te estoy diciendo. Entonces, son cosas que en ese momento nos reímos y son anécdotas y muchas las que tenemos. Pero le hemos invitado a Carlitos, primero para conocer quién es, cómo ama la comunicación, sí. Y pero también ese amor. En ese momento lo está extrañando, porque cuando uno no hace cobertura, cuando no estás cerca del contacto con la gente y la información, te vas muriendo por dentro. A mí me tocó estar un año lejos de los medios y luego ya ingresar a Radio Cana. Pero estás pasando por un momento que hace rato te decía, entre extra cámaras, te decía, ya va a pasar y tú vas a salir, porque eres un guerrero, es un campeón, y sabemos que vamos a salir de esta con el apoyo de la población, que en este momento también tiene que ser parte.
1: Gracias, mi hermano. Muchos deben decir, ¿no? Lo que están viendo ahorita dicen, pucha, mira, este es bien farsante. Con los lentes se viene a ver de noche. ¿Qué hará pues ahí con lentes?
0: ¡Ay, qué macho!
1: ¿No? Sí. No, les cuento, es que he tenido un problema. Con el tiempo, los médicos han dicho que es desgaste de envejecimiento de retina. De retina, pero otros lo llaman desprendimiento de retina. Unos piensan, la retina se sale a un lado. No había sido así. Se carcome. Se había sabido carcomer la retinita y te salen como unas alguitas, como unos bichitos, ¿no ves? Esa es la retina. Lastimosamente, miren, ya estoy como un año en este ojito, se me fue perdiendo poco a poco. Ahora veo un 10% con el ojo izquierdo. De repente, hace 2 semanas, el loto me atacó.
0: ¿Estás con los dos ojos comprometidos?
1: Tengo desprendimiento de retina en los dos ojos y se me está cerrando poco a poco hasta el izquierdo. El derecho me tuvieron que operar de emergencia. Porque era como el eclipse,
0: sí.
1: Así, negrito, negro, negro, cada día que pasaba, negro, negro, negro, y al último ya veía lo de encimita.
0: Mi querido Carlitos, ¿qué les han dicho los médicos? Más allá de la situación de emergencia, de la operación de emergencia, ¿se puede hacer otro tratamiento también?
1: Estamos en eso, mire, lo que queremos es tratar, es salvar el ojo, bueno, porque el izquierdo ya, el que me atacó primero... me dijeron que se podía salvar como músculo nomás ya. O sea, se iba a quedar ahí. O iba a empeorar, o iba a... Pero este doctor que... ¿qué se llama el doctor?
3: Ademar.
1: El Ademar Martínez, ¿no? Sí. Él nos operó, me operó del ojo izquierdo, del ojo derecho, e inmediatamente me pusieron un líquido. Ya. Eran $4,000 costaba la operación. $4,000. Y gracias a doctores, amigos, me hicieron rebajar a 22 mil bolivianos. Me operaron de emergencia de este ojo para salvarlo. Se cerraba y era chao.
0: La visión completamente perdida.
1: Se cerraba completamente y chao era. Me bajaron a 22 mil bolivianos.
0: Hay que reforzar otra operación más, mi querido.
1: Viene otra operación más de este ojo, que es la limpieza. Hay que sacar, me pusieron un aceite y un lente tengo ahorita.
0: Ya.
1: Ese lente es para...
0: evitar que siga avanzando.
1: Exacto.
0: Ya.
1: Que regenere un poquito, dice. Eso vale 12,500 bolivianos. Y es lo más barato. Es lo que hemos buscado. Al INO queríamos ir. Ahí nos dijeron que en el INO está todo copado hasta diciembre. Cosas que... todo
0: y
1: copado
0: se necesita
1: hasta diciembre,
0: hombre. Rapidez.
1: Para salvar la visión. Y lo mismo me dijo, del ojo derecho te vamos a operar. O sea, es la misma cantidad. Para que recupere. Ya no un 100%, pero vamos a tratar de hacértelo con un 50-60%.
0: Para que tenga, para que pueda tener funcionalidad el ojito.
1: Sí, mira, a todos los que me están viendo, quisiera decirles por favor que me ayuden, ¿no? Porque no quiero perder la vista. Yo amo mi trabajo, tengo mi familia.
0: Nuestro querido Carlitos, sus ojos han sido nuestros ojos para todo. La información que hemos visto, la información que nos las han transmitido muchos medios de comunicación, no solamente el medio en el que trabaja Carlos, se han difundido por los ojos de Carlos. El tino para dar la información en el momento exacto nos las ha dado Carlos. Y hoy Carlitos nos necesita. Porque además, Carlos, mira, yo te voy a decir algo, te lo ha dicho el Pepe, con Dios de la mano todo se puede.
1: Sí.
0: Y ten la seguridad que yo sé que mucha gente, y quiero probar también a tu casa televisiva, porque tampoco te están soltando la mano,
1: sí.
0: Y a toda la gente que nos está escuchando y nos está viendo a través de las redes, el corazón que tiene Carlos, yo creo que Diosito lo va a recompensar, ¿sabes por qué? Porque ustedes sin... ni ser ni chismos han ido a apoyar a tanta gente que lo ha necesitado, gente que se ha quemado, gente que ha perdido su casa, gente, y ustedes no han dicho no puedo, no es lejos,
1: nunca.
0: No, cómo voy a ir, y yo
1: como sea llegábamos. Exacto. Al monte, aunque sea llegábamos al cerro, pero llegábamos con la ayuda, con la colaboración que siempre Dios ha brindado, porque él es el único.
0: Es
1: el único, como decía Pepito. La fe no la he perdido.
0: Y eso es
1: lo más alto que tengo ahorita. Así, mi hermanito. Pucha. Y sé que con la ayuda de Dios y con la ayuda de ustedes, amigos, lo voy a lograr. Son como 70 mil bolivianos. Le cuento que hasta ahorita hemos recaudado ya 11 mil. ¿Cuánto llevamos? 11 mil. 11 mil y un poco más.
0: Y falta.
2: Y falta. Y falta, y es que es complicado cuando hacemos estas entrevistas. A veces piensan que es muy fácil, pero cuando nos llega a nosotros, cuando llega a un amigo, a un compañero, alguna vez incluso, me acuerdo una de mis primeras coberturas mientras hablabas, querido Carlitos,
0: uh-huh.
2: Una de mis primeras coberturas cuando llegué acá a La Paz, uno de los rostros amigos que me acuerdo eras tú. Porque llegué tarde a una conferencia y no sabía, no voy a decir con qué periodista estabas, pero me agarraste, yo llegué y ya no había la autoridad y me dijo, es ella, corre.
1: Así, ¿no?
2: Y yo corrí y tuve la nota porque si no me sacaba un memo, pero tuve gracias a ti. Entonces yo sé que la población te va a ayudar, eres una persona de corazón gigante y sé que te va a ayudar y hacemos el llamado. Sabemos que tenemos buena audiencia, si tenemos alguna clínica, algún doctor que pueda también apoyar, ahí están las puertas abiertas.
1: Oh.
2: Y ahora también a la oficina de la primera dama, ¿no? O sea, tiene una misión la primera dama y le solicitamos, le pedimos que nos pueda ayudar en esa oportunidad. Y todas las personas que están escuchando la radio, me llega un mensaje y nos dice, ¿a qué número podemos comunicarnos? Estamos escuchando la radio, queremos aportar. Y claro, el QR también está en nuestras redes sociales, está en la transmisión en vivo, pero ¿a qué número podemos comunicarnos para que puedan pasar el QR tal vez y pueda seguir llegando? ¿Sabes? Si tiene 10 bolivianos, un boliviano, dos bolivianos,
0: suma.
2: Hasta 50 centavos. Todo suma y va a ayudar de verdad a alguien que ha sido parte de nuestro país. Y yo les digo,
1: sí.
2: Muchos reconocen el trabajo de los periodistas y de los presentadores, pero detrás de los periodistas, detrás de los presentadores, hay el compañero fiel. Y uno de los compañeros fieles es Carlitos, que hoy nos necesita. Y sin ánimo a equivocarme, muchas veces me equivoqué, y la primera vez que me equivoqué fue cuando pensé que me estaba equivocando.
1: ¡Qué tan bueno eso! Mira.
2: Y...
0: Está bien.
2: Sé que la próxima vez que nos veamos, la próxima vez que estés en este estudio, va a ser para darnos una buena noticia y decirnos, estoy recuperándome.
1: Y es para verte mejor.
2: Y es para, claro.
0: El Carlitos quiere hacer de lobo feroz.
2: Claro. Carlitos me está viendo hoy flaco y le digo, no, hermano, no.
1: Sí.
2: Pero él me va a venir a ver y vamos a seguir siendo felices y contentos porque sé que de esta vas a salir.
1: ¿Sí?
2: De esta vas a salir primero con la bendición de Dios.
1: Amén.
2: Y segundo.

0: con el apoyo de la población, de las personas que han seguido tu trabajo.
1: Sí, con la ayuda de ustedes, amigos, por favor, les pido de todo corazón y en el nombre de Dios que me ayuden. Ayúdenme a salir de esta. Diosito se los va a compensar infinitamente, el triple.
2: Un corazón que siempre ha ayudado, un corazón que siempre ha dado por los demás, hoy necesita de todos nosotros. Mi querido Carlitos, decretamos hoy que vas a estar sano, vas a estar saludable y vas a venir y estar haciendo ojitos. Le vamos a controlar, señor. ¿De dónde habrá ido a hacer ojitos de
1: Carlitos? Tanto estar ahí.
2: Y por favor, yo sé que mucha gente piensa que, ay, no, es que es periodista, ay, es que trabaja en los medios, ay, no, es que es infinitamente millonario.
0: Tener
2: no,
0: plata,
2: señores, no,
1: eso
2: tenemos.
1: Dice, no, y es verdad, te cuento, que muchas veces piensa la gente eso, ah, pero él trabaja en un canal, debe tener plata. No.
2: Estamos largados.
0: ¿Sabe dónde está toda la inversión del Carlitos?
1: Sí.
0: En deuda. Ahí está toda la plata de los periodistas, está en pura deuda.
1: Lo que hice, el milagro de Dios que hice para conseguir la operación de emergencia de ese ojito, que eran 22 mil bolivianos, tuvo que aparecer así. ¿Y sí. quién lo hizo? Dios.
0: Eso. ¿A qué número nos comunicamos? ¿A qué número podemos mandar mensajitos para que nos manden el QR o el número de cuenta también? Lo tengo acá.
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0: Ya.
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0: 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Está a nombre de Saavedra Ramírez Luis Carlos. Y sabemos que la gente va por apoyar y que la gente es solidaria, por supuesto, en nuestra ciudad. Los bolivianos somos solidarios. Los bolivianos que digan que cuando vemos a un boliviano nos rimos, no. Cuando un boliviano ve a otro boliviano, le agarra de la mano y camina junto. Y si tiene que caerse, se caen los dos juntos para que llegue otro boliviano y alce a los dos juntos. Así somos los bolivianos de tan buenas personas. Carlito, gracias por habernos acompañado.
1: Pepito, el gusto es mío y el placer de venir a verlos a ustedes. Los quería ver siempre. Y decía, ¿dónde es la Radio Cana? Pero había cierrita.
0: Sí.
1: Entonces llegamos tranquilo y les agradezco de todo corazón, de verdad. Y les pido una vez más, por favor, apóyenme. Apóyenme, por favor, a toda la población boliviana. Dios los va a bendecir.
2: Y la próxima que nos veamos, nos vamos a ver muchísimo mejor.
1: Ya voy a estar sin lente. Ya no voy a estar hecho al capo.
2: Ya no va a estar Robocop.
0: No, vas a seguir hecho al capo.
1: Sí, eso sí, voy a seguir hecho al capo, pero ya sin lente.
0: Nos despedimos. Gracias por habernos acompañado. ¿Sabe? Diego Torres nos dice, mejor que ayer es hoy. Y mejor que hoy será mañana. Sonríale a la vida y seamos todos felices. Chau, chau, Emma.
2: Chau, hasta mañana.
0: Chau, Carlitos, despedite.
1: Repito, muchas gracias a todos. Que Dios me los bendiga un montón.

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Es la hora 18:55.

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